0: de preguntas al ministro relacionado al tema del combustible, el incremento del costo del diésel, así también como los planes de masificación del gas y también del gas vehicular. Básicamente eso quería conocer Juntos por el Perú. Hay que recordar que hace unas semanas existió toda una crisis, en particular en Ucayali, a partir de la problemática de los costos del combustible, que incluso conllevó una serie de manifestaciones en el oriente de nuestro país. Una vez solucionado este tema, paliativizado a partir de una de las medidas que decretó el Poder Ejecutivo, a partir de esta suerte de bonificaciones o reconocimiento del 20 a 30% en el costo del combustible para los transportistas, parece que este pedido empieza a quedar un poco relegado desde Juntos por el Perú. En lo que sí siguen en pie es en el proceso de interpelación al titular de defensa, al señor Belaúnde Illosa, quien en todo caso tendría que asistir al Parlamento de la República terminada esta semana de representación para explicar lo sucedido con los planes relacionados al tema de cómo se está haciendo la gestión de defensa del fenómeno de niños, sino también por los presuntos vínculos que, según Juntos por el Perú, tendría Belaúnde Illosa con los directivos de la minera poderosa y el dinero o el aporte que habría recibido por parte de uno de estos accionistas o acreedores en el proceso de campaña cuando él postulaba la presidencia de la República hace unos meses. La información que tenemos en esta hora de la noche: cae una interpelación, se queda solo la interpelación al ministro de Defensa. Entonces, la información que tenemos.
1: Bien, seguimos en el Congreso de la República. La diputada

0: de por Renovación Popular, Norma Yarrow, criticó la reducción del 90% de las multas de tránsito anunciado por el Ministerio de Transportes y Comunicaciones. Yarrow afirmó que la verdadera preocupación de los transportistas son los delitos de extorsión que atentan a su sector. Vamos a escucharla.
1: Yo personalmente creo que nunca les han cobrado tampoco las multas a los ómnibus. Tienen miles de soles de multa y no sé en qué los pueda beneficiar porque no hay chatarreo, no hay depósitos. Lo segundo, lo que los transportistas están pidiendo es seguridad. Correcto que no los maten. No están pidiendo que les condonen deudas. Lo segundo, están pidiendo que se les financie por un tiempo determinado lo que viene a ser el combustible, que no es un tema del Perú, es una escasez a nivel mundial. Entonces yo creo que esta ha sido una salida, como si yo te perdono las deudas al 90%, pero si igual nadie te la va a cobrar, si no tienes con qué pagar. El problema es la vida, que todos los días están matando a los transportistas, motociclistas, caminantes, nosotros lo vemos a diario. Entonces lo que yo creo, y creo que hasta ahora el gobierno no da, es con los, digamos, 90 días, que se puede decir que ya están casi, desde julio, sí, 60 días, no tienen un plan de emergencia. No, sigue Arriola dentro de la policía y me dicen que no se puede por la ley. Perdóname, si el hombre tuviera algo de decencia, porque ya tiene un año de fracaso rotundo con el tema de Cerrón, un fracaso rotundo con el plan Amanecer y todos los nombres que conocemos nosotros, que el señor Arriola le haga el favor al país y dé un paso al costado y se pueda cambiar a toda, digamos, la orden de la jerarquía mayor de las policías.
2: Norma Yarrow también pidió al gobierno de Keiko Fujimori acciones más concretas para combatir la inseguridad ciudadana.
1: Tenemos un niño a puertas, si bien es cierto, económicamente no nos han dejado ninguna, la caja vacía, pero sí hay formas de trabajar con la empresa privada. Entonces, cuando uno asume, ella dijo que los 100 primeros días íbamos a tener resultados. Estamos esperando nosotros, ya en octubre comienza, ya tenemos desastres, no sabemos, por ejemplo, cuántos puentes están en emergencia. Entonces yo creo que le falta un poco de celeridad. Esperemos que la próxima semana, que acabe esta semana de representación, ya vengan las delegaciones. Específicamente, se lo repito a la doctora, a la presidenta Fujimori, salud, seguridad ciudadana y lo que es la corriente del niño. Que no vengan estas leyes ómnibus o estas delegaciones de facultades ómnibus donde tratan de meter cualquier otra ley que no es importante para el país. Entonces yo creo que acá lo que tengo que hacer es muy claro, que pasen rápidamente por las comisiones, se cite a los plenos y se apruebe, pero que los detalles sean muy, muy, muy transparentes.
0: Bien, y el senador de Ahora Nación, Jaime Delgado, también opinó sobre esta reducción de multas de tránsito a los transportistas. Vamos a escucharlo.
3: Bueno, parece una facilidad que estamos dando a los infractores, ¿no? Pero esto puede ser un incentivo perverso en la medida de que si se han cometido infracciones y si estas son graves, es más con consecuencias para la vida de la gente, exonerarlos de este tipo de multas en realidad está trasladando un mensaje, ¿no? Un mensaje de impunidad, finalmente. Yo comprendo que un gobierno que ingresa quiere conciliarse, digamos, con todos los grupos que hacen presión sobre el gobierno, pero hay que pensar y evaluar muy bien, digamos, los impactos que esto puede generar y el mensaje que estamos dando a la población, porque quienes han sido víctimas de estas infracciones que pueden terminar con accidentes, entonces, ¿qué pensarán? No, o sea, ni siquiera han sido sancionadas. Entonces, habrá que incluso establecer algunas precisiones, ¿no? Para qué tipo de infracciones, porque si son en general sería muy nefasto. Ahora, si son infracciones leves o acotadas a ciertas circunstancias, quién sabe. Pero, digamos, no deberíamos establecer como regla general, digamos, la amnistía ante este tipo de cosas.
2: Pero no fue lo único que dijo el senador de Ahora Nación. También dio su opinión sobre este pedido de facultades delegadas del gobierno. Vamos a escucharlo.
3: Nosotros estamos esperando, vamos a analizar obviamente este pedido de delegación de facultades y en la medida que sean cosas muy puntuales, específicas, acotadas y sobre temas que realmente sean urgentes resolver, nosotros vamos a evaluar. O sea, nosotros no vamos a generar obstáculos a cosas que necesitan ser atendidas de inmediato. Pero no vamos a dar cheque en blanco para que prácticamente reemplace al Congreso en materia legislativa de reordenamiento de todo el Estado. Entonces, vamos a ser cuidadosos en eso. Y por otro lado, nosotros invitamos al gobierno a que presente los proyectos de ley con carácter de urgencia que nosotros podamos atender y resolver, porque para eso hemos venido, para legislar. Ya lo que nosotros hemos presentado sobre hacer una reestructuración integral del sistema de inocuidad de los alimentos. Estamos comiendo venenos todos los días. Y eso implica, pues, hacer una reorganización integral del sistema de vigilancia sanitaria. Independientemente, el gobierno podría plantear, digamos, una reestructuración del Estado, porque corresponde al Poder Ejecutivo determinar modificaciones en la estructura del Estado, de la administración pública. Pero sobre eso hay muchísimos otros temas en materia de transporte, en materia de seguridad, en materia de reforma del sistema de salud. Es un caos lo que estamos viviendo. Entonces, hay muchos aspectos que podría perfectamente plantearse proyectos de ley, y acá nosotros los analizamos, los debatimos y los aprobamos en la medida que tenga sentido sobre la base de evidencia para resolver los problemas del país.
4: Sobre el tema de facultades, ¿en qué punto se les va a dar, digamos, la carta blanca y en qué puntos van a tener también bastante cuidado?
3: Vamos a tener mucho cuidado en reforma del Estado, ¿no? Porque de pronto por ahí ya se está hablando de, especulando más que hablando de fusionar organismos reguladores de los servicios públicos, que es un tema que se viene arrastrando ya desde hace un tiempo. Eso, por ejemplo, desde mi punto de vista, no prospera. ¿Por qué razón? Porque ya la propia OCDE establece que el nivel de especialidad que tienen los organismos reguladores es lo que garantiza también su independencia. O sea, si generamos una especie de control sobre los organismos reguladores por parte del Poder Ejecutivo, estamos sacrificando esa autonomía que sería muy peligrosa.
0: Indira Wilca, diputada de Ahora Nación, opinó sobre las acciones del Ministerio de Energía y Minas, así como cuestionó la permanencia de Óscar Arreola en la policía. Vamos a escuchar.
5: Mire, yo espero revisar cuáles son los contenidos de los pliegos interpelatorios en caso que se presenten. Hasta ahora he visto uno más vinculado al tema de energía y minas, que me parece adecuado porque hay un problema con el combustible y no se ha resuelto, ¿no? Como ustedes seguramente también lo han vivido, no solamente es un tema que se dio en la Amazonía, también en ciudades como Lima el combustible sigue estando muy alto. Hay un factor internacional, pero aquí el asunto de fondo es cuál es nuestra política energética, ¿no? Esto siempre vuelve a darse en momentos donde el precio internacional de los combustibles sube por temas, en fin, la guerra, pero es porque nosotros no tenemos una política de soberanía energética que nos permita no depender de estas contingencias, sabiendo que somos un país que tiene materia prima energética para garantizar que los peruanos tengamos eso garantizado. Entonces, no me parece a mí mal hacer esas preguntas en todo caso cuando se trata de políticas de Estado, que no han quedado pues plenamente claras en la presentación del gabinete, ¿no? A mí lo del ministro del Interior me parece más grave en relación a esta tenacidad con la que están defendiendo al señor jefe de la policía, el señor Arreola, la que, como ustedes saben, también es una persona que viene desde el periodo anterior. No entiendo la razón por la cual insisten en mantenerlo en ese cargo. Creo que es una persona que, además, más que jefe de la policía y con lo que eso implica en términos de orientar una política de investigación contra la criminalidad, lo que ha sido es un operador político, ¿no? Entonces, yo creo que la gente no está conforme.
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8: Siete y 7:46. 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

0: Regresamos a Edición Estelar. 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Continuamos con la información. La presidenta de la República, Keiko Fujimori, presentó hoy un conjunto de medidas para mejorar las pensiones y la atención a los adultos mayores durante la celebración del Día Nacional de la Persona Adulta Mayor en Palacio de Gobierno. Vamos a escuchar lo que fue su intervención. Adelante.
1: No estamos hablando de un regalo. Estamos hablando de un derecho. Y también de algo mucho más profundo, el reconocimiento que el país le debe a una generación que ya hizo mucho por nuestro Perú. Por ello, conmemorar el Día Nacional de las Personas Adultas Mayores representa también una oportunidad para reconocer su trayectoria y reafirmar el compromiso del Estado de que ustedes tengan una vida digna. El éxito de la gestión del ministro de Economía y Finanzas será también una oportunidad hacia futuro para mejorar las pensiones, no solo las de ustedes, sino también de las personas que no tuvieron acceso. Nos referimos al programa también de Pensión 65. Por eso, ministro, auguramos que a partir del próximo año, porque hoy hemos recibido el país con cifras estadísticas terribles, pero a partir del próximo año vamos a ir viendo mejorías. Pero lo que sí podemos anunciar, lo acabamos de conversar con el ministro de Economía y Finanzas, y después sobre todo de escuchar a Genoveva, la importancia de las casas Yuyac. Hoy hay 12 en el país y lo que podemos decir es que estas casas Yuyac se van a duplicar a partir del próximo año.
2: Quiero que en esta etapa de su vida la vivan con tranquilidad y con dignidad. Por eso mi compromiso con ustedes es muy claro. Vamos a hacer que tengan una pensión garantizada, más justa, una atención más humana, con más facilidades para acceder a lo que les corresponde. Queridos amigos, ustedes ya dieron mucho por el Perú. Ahora al Perú les toca corresponderles. Con todo mi corazón, feliz día, y que este día y todos los días del año podemos celebrar el Día del Adulto Mayor.
3: No llegó a Lima para evaluar la base aérea Las Palmas y el Estadio Monumental como posibles sedes para las actividades de la llegada del Papa León XIV, ya lo saben, programadas para el mes de noviembre. Las autoridades eclesiásticas, el gobierno y el sector privado coordinan los preparativos, mientras que el Poder Ejecutivo ha declarado de interés nacional la visita del Sumo Pontífice. Además, se están organizando eventos en regiones como Cusco, Chiclayo y Pucallpa, incluyendo la implementación de papamóviles para los recorridos. La agenda oficial del Papa se dará a conocer la próxima semana.
0: Y el ministro de Trabajo, Juan Sheput, consideró que el gobierno está evaluando la posibilidad de realizar feriados regionales y hasta nacionales durante la llegada del Papa León XIV. Vamos a escucharlo.
4: En primer lugar, va a haber feriados regionales y podría haber feriados nacionales, que significa de que hay mucha gente que no necesariamente va a viajar a la localidad, pero va a querer seguir durante todo el día el trayecto del Papa. Es algo que está en evaluación, son parte de las tareas que ha encomendado, que se ha discutido en el último comité que preside Carlos Spa, Reitero, no hay nada definido todavía en cuanto a feriados, pero sí se está estudiando la necesidad de hacerlos, por lo menos de manera regional. Porque no olvidemos una cosa, no estamos hablando de un papa que llegó, que cayó del cielo como Francisco, Juan Pablo II. Estamos hablando de un papa que es peruano, de un papa que decidió ser peruano. Y por lo tanto, el cariño que hay, el desborde que significa en términos de migración, ya de Ecuador, están uno ve los periódicos ecuatorianos y se están preparando las caravanas para venir a ver al papa. Obviamente está en la frontera muy cerca de Lambayeque. Entonces tenemos una serie de eventos que se están planificando desde ahora para poder hacer de esta visita una gran fiesta religiosa a nivel mundial.
5: ¿Una cifra actualizada del trabajo formal en nuestro país y si la remuneración mínima vital, que sería de 1.300 como ustedes lo plantean, va a favorecerlo?
4: Los principales indicadores, estudios que se han hecho sobre la informalidad, hablan que esta se eleva al 72-73%. Yo estoy con aquellos que piensan que eso ya podría llegar al 80%. Y es por eso que nosotros estamos trabajando arduamente en que la mayoría de peruanos tenga acceso a los derechos laborales, es decir, que sea formal. Ser formal no significa solamente estar en planilla. Ser formal significa tener gratificaciones, tener CTS, tener acceso a la previsión social, es decir, pensiones, a la seguridad social, es decir, salud, es decir, tener todo aquello que le permita estar en la línea de lo que la OIT llama como trabajo decente.
3: Juan Sheput habló también sobre las acciones del gobierno ante el fenómeno El Niño.
4: Bueno, lamentablemente hemos encontrado un trabajo nulo en lo que se refiere a prevención. Los anteriores gobiernos, y me refiero a los que ha habido durante el quinquenio anterior, no han hecho absolutamente nada, y mucho menos aquellos que ya sabían que se venía un niño de dimensiones espeluznantes. Bueno, lo que estamos haciendo, más que sugerir, es un trabajo arduo a lo largo y ancho del país. Hemos tenido otros eventos en el interín, como el sismo en Huancayo, los deslizamientos que ha habido en Ático, en Arequipa, pero al margen de eso, estamos yendo a los lugares que tienen mayores posibilidades de sufrir los efectos nefastos del fenómeno del Niño, como Tumbes, Piura, Lambayeque, La Libertad, y en el sur, Arequipa, Cusco, Ica, para hacer trabajos de prevención. Yo acabo de estar en Ayabaca, en Piura, en la misma zona de Castilla, en el distrito 26 de octubre, en Piura, viendo cómo se puede ya empezar los trabajos de descolmatación, no de los ríos, que ya requiere de maquinaria, sino de los drenes, que son como canaletas de 5 o 6 metros de ancho, que también pueden hacer daño como consecuencia de las lluvias y afectar a mucha población. Y hemos empezado a trabajar ahí. Y lo bueno del programa Yankasum de empleo temporal es que la gente no solamente soluciona su problema, sino que recibe un salario de 50 soles diarios como consecuencia de esa actividad. Yo creo que la Contraloría tiene que hacer ahí su trabajo, ¿no? Porque han tenido dinero y no han hecho absolutamente nada, o han hecho muy poco. Y ese es un trabajo de la Contraloría y de la Fiscalía. En lo que a mí se refiere, al ser ingeniero, soy consciente de que se tiene que hacer ya obra que sea sostenible en el tiempo, porque ya no estamos hablando de un accidente, algo que ocurrió de manera inesperada. Estamos hablando de un fenómeno recurrente que se está produciendo cada vez con menor espacio de tiempo. Antes el fenómeno del Niño era el año 83, el año 97, no, ahora es casi todos los años. Por lo tanto, es necesario hacer infraestructura que soporte este tipo de embates de la naturaleza para que no se esté ganando el dinero. Mire el caso de Ecuador. En Ecuador también hay fenómeno del Niño. ¿Y por qué no se desembalsan los ríos? Porque están canalizados. ¿Hay ejemplos en el Perú? Sí. Uno va a Piura y va al centro de Piura y ve alrededor del puente el río Chira canalizado. ¿Quién lo hizo? Fernando Belaúnde. Ese tipo de obras tenemos que hacer para que de esa manera no estemos todos los años en una situación de hacer trabajos preventivos, sino ya estables en el tiempo.
3: El ministro de Salud, Luis Dyer, se reunió con el director ejecutivo de Proinversión para acelerar inversiones en el primer nivel de atención, revisando una cartera de 10 proyectos y una adenda que suman más de
0: $4 millones. Las iniciativas, que se implementarán a través de asociaciones público-privadas y obras por impuesto, incluyen mejoras en infraestructura, telemedicina y diagnóstico por imágenes en regiones como Loreto, Piura, Lambayeque y Lima. Además, se discutieron inversiones para combatir la anemia en Arequipa, Huancavelica y San Martín, y se priorizaron proyectos en Huánuco, Cusco, Ucayali y Loreto. El MINSA busca fortalecer la colaboración con el sector privado para ofrecer servicios de salud más accesibles y oportunos.
3: Entre otras noticias, la conductora de televisión Magaly Medina declaró de manera virtual ante la Fiscalía como testigo en la investigación sobre posibles favoritismos de la jueza María Vidal en procesos judiciales iniciados por el exfutbolista Jefferson Farfán. La Fiscalía investiga la remoción de dos juezas a cargo de los casos contra Medina, argumentando una supuesta baja de productividad. Además, se examina una posible vinculación entre la magistrada Medina y el conductor, el ex conductor de televisión Andrés Hurtado. Hasta el momento no se ha programado una nueva citación para Magaly Medina en su calidad de testigo. La investigación continúa en curso.
0: Y la Junta Nacional de Justicia ha oficializado la convocatoria para el concurso público de méritos destinado a seleccionar y nombrar al nuevo jefe de la Oficina Nacional de Procesos Electorales, OMPE. La medida, aprobada en sesión del 24 de agosto, fue publicada en el Diario Oficial El Peruano Hoy y establece que el nombramiento será por un periodo renovable de 4 años. Las bases del concurso también se difundirán en el Boletín Oficial de la Magistratura y en la página web de la Junta Nacional de Justicia.
3: Bien, vamos a otras noticias. Y ante la tragedia ocurrida en la frontera de Nepal y China por estas inundaciones devastadoras y deslizamientos en esta zona fronteriza, la Cancillería extendió sus condolencias a los familiares de las víctimas y también de los desaparecidos, que hasta el momento han dejado más de 100 muertos y también más de 100 desaparecidos. En tanto, también la Cancillería ha indicado que no se han reportado ciudadanos peruanos entre los damnificados, sin embargo, se han habilitado datos de contacto para quienes pudieran necesitar asistencia. Escuchemos las declaraciones del ministro de Relaciones Exteriores, Carlos Spa.
6: Estamos muy atentos a esa situación. Sí he sido informado de esa situación tan grave de emergencia. Ya en la Cancillería se están movilizando. Cuando tengamos información muy clara acerca de los peruanos que se podrían encontrar ahí, la situación de ellos, vamos a dar a conocer. Nuestro servicio diplomático está ya al tanto de esta situación y estamos recabando la información detallada de aquellos peruanos que pudieran encontrarse ahí. Y cuando tengamos información clara, vamos a poder...
0: 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No se muevan, regresamos.
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9: Ocho y tres. 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
3: 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Momento de las noticias policiales. Retomamos la información con nuestro compañero Alex Buenaño. Adelante, Alex.
22: ¿Qué tal, compañeras? ¿Cómo están? Muy buenas noches. Estamos en los exteriores de la dependencia policial de Breña. Aquí se encuentra detenido César Manuel Prado Hurtado, 49 años, el sujeto que estuvo detrás de, si se puede indicar, según también lo imputado por la fiscalía, el secuestro de un menor de edad de 12 años, sucedido el día 18, este mes, 18 de agosto, en el Colegio Mariano Melgar, de este mismo distrito, el distrito de Breña. Sucede que ese día el sujeto, con ciertas mentiras, se acerca hacia la puerta de este local escolar, aduce ser familiar del menor, tener 25 años de edad para poder recogerlo. También, si se quiere, cierta negligencia por parte de las autoridades de este centro educativo, porque sin más le permiten de que el menor pueda salir con él. El menor, cuadras después, se da cuenta de lo sucedido y escapa y regresa a su centro educativo. Y obviamente el niño denuncia esto ante sus familiares, inicia el proceso de denuncia, y es ayer donde han podido dar con el paradero de esta persona de 49 años, sería docente también. No se entiende aún cuál es el vínculo entre este niño y la persona, no se podría precisar aún si es que se trataría de un captor en particular, pero lo que sí es un hecho es que la fiscalía ha podido lograr que el Poder Judicial conceda el pedido de prisión preventiva por 7 meses en contra de esta persona en tanto se realicen las investigaciones del caso. Insistimos, es una persona ajena al círculo familiar o, si se quiere, inclusive al círculo amical de la familia. El niño aparentemente no lo conocía y, cómo no, los familiares tampoco. Aún no se entiende cuál es el vínculo de los mismos, y por ende también se van a seguir con las investigaciones estando esta persona en cautela de su libertad en este proceso, a partir de que no pueda escapar de la justicia y pueda presentarse a las audiencias correspondientes. Importante tener en cuenta también lo siguiente. Es importante la responsabilidad del colegio, insistimos, porque los padres de familia en horas de la tarde han manifestado de que por parte de las autoridades del centro educativo no existirían los mayores filtros correspondientes, y eso también está en materia de investigación. ¿Cuándo lo trasladan? ¿Cuándo va a ser derivado al penal donde tendrá que pasar estos 7 meses? Aún se estaría en proceso de calificación. Estamos evidentemente a la expectativa de que esta persona va a ser retirada de esta dependencia policial y poder abordarlo y preguntarle básicamente quién era, cómo conocía a esta persona y por qué en todo caso lo fue a recoger, que es lo que aún no se entiende. Caso para que usted pueda estar atento a salvaguardar la integridad de sus hijos y también ver cómo es que se dan los filtros de seguridad en el centro educativo donde su hijo estudia. La información que tenemos en esta hora de la noche, vamos a estar pendientes en sobre este caso.
0: Bien, ahora les contamos que la defensa de Abel Valdivia Montoya, extraditado de Rusia, ha solicitado un acuerdo con la fiscalía que pide 15 años de prisión por el homicidio simple de Cristian Enrique Tirado, ocurrido hace casi 3 años en una fiesta en Lince. Durante la audiencia de control de acusación, el abogado de Valdivia pidió la terminación anticipada del proceso, señalando que se han mantenido conversaciones informales con el Ministerio Público. La Fiscalía está evaluando la propuesta, aunque el abogado de la familia de la víctima sostiene que aún no hay un acuerdo formal. Además, el hermano de Valdivia, Pedro, enfrenta cargos como coautor del crimen con una pena solicitada de 14 años. La próxima audiencia se llevará a cabo el 28 de septiembre, donde se definirá el futuro del caso.
3: Por otro lado, la Fiscalía Supraprovincial Corporativa Especializada en Derechos Humanos y contra el Terrorismo inició una investigación por tortura en Comas, donde 2 personas, incluido un adolescente de 16 años, fueron obligados por personal de Serenazgo y la policía a desnudarse y caminar en estado de vulnerabilidad hacia el río Chillón. La fiscal provincial Jenny Huachilo está recabando documentos y analizando registros fílmicos de las cámaras de seguridad de la municipalidad para esclarecer los hechos.
0: Bien, seguimos entonces con la información, porque la segunda Fiscalía Provincial Penal Corporativa de El Agustino ha solicitado la detención preliminar por 15 días de 7 personas involucradas en el secuestro de un empresario colombiano ocurrido el 24 de agosto. Los detenidos, entre ellos Marco Gómez y Jennifer López, enfrentan cargos por extorsión agravada, uso ilegal de armas y pertenencia a una banda criminal. Según las investigaciones, el grupo armado retuvo a la víctima y exigió 10 mil soles a su pareja, enviándole videos donde el empresario mostraba signos de haber sido golpeado. La policía logró la detención en flagrancia gracias a la ubicación del vehículo utilizado en el secuestro. La medida busca asegurar la permanencia de los investigados mientras se realizan diligencias para esclarecer los hechos.
3: Por otro lado, el comandante general de la Policía Nacional, Oscar Arriola, dio mayores detalles sobre el ataque perpetrado contra efectivos policiales y las acciones desplegadas tras este hecho ocurrido en Ventanilla. Vamos a escuchar al comandante general de la policía.
1: De la LIDINCRI, en coordinación con la región Callao, activada e integrada las inteligencias, conforme lo ha dispuesto el señor ministro del Interior, Astudillo Salcedo, es que se toma conocimiento de la extorsión que viene siendo víctima esta obra de construcción, y es que se afina, y al momento previo, en pleno reconocimiento, se produce un enfrentamiento armado entre una persona que abre fuego contra los policías, hiriendo al suboficial Tábara con dos impactos, uno que le ha caído en el rostro y otro en el brazo. Y la persona con la cual se sostiene este enfrentamiento también ha sido herido por un proyectil de arma de fuego. Solamente una herida de poca consideración.
0: Continuamos con las noticias regionales.
9: Regionales.
0: Y la comunidad de Iquitos se unió para despedir a Taylor Yaicate, un estudiante de 18 años que murió tras el colapso de una estructura de concreto en el colegio Petronila Perea de Ferrando. El féretro fue trasladado al plantel escolar para un acto de despedida seguido de una emotiva caravana hacia el cementerio de Santo Tomás. Durante el sepelio, sus compañeros realizaron un simbólico homenaje con un balón de fútbol. Los padres de Taylor sufrieron crisis emocionales durante el evento, lo que llevó a su asistencia médica. Ante la tragedia, los padres de familia han convocado a un plantón para exigir respuestas y celeridad en las investigaciones.
3: Además, el Consejo Directivo de la Organización Regional Ucayali informó que el líder Ashenica, Américo Pascual Tumilla, se encuentra con vida y actualmente permanece junto a su familia. Esto tras la versión inicial de la misma organización, así como de algunas ONG y políticos, sobre la supuesta muerte del ex jefe de la comunidad nativa Onconayari en el distrito de Yurúa, cuando cumplía con labores de seguridad y vigilancia de su territorio ancestral. La organización indígena indicó que tras el reporte inicial del supuesto asesinato, una comisión de la Guardia Indígena Fronteriza de la Asociación de Comunidades Nativas para el Desarrollo Integral de Yurúa, Yono Yarocaí, se movilizó por vía fluvial para verificar los hechos en la zona y constató que Américo Pascual se encuentra a salvo.
0: Además, las Naciones Unidas han elogiado la sentencia del Poder Judicial que impuso penas de hasta 35 años de cárcel a los responsables del asesinato del Apu Quichua Quinto Inuma Alvarado en San Martín. La decisión del Tercer Juzgado Penal Colegiado Nacional, que considera la responsabilidad de 4 procesados, es vista como un avance en la lucha contra la impunidad y la protección de defensores de derechos humanos. Inuma Alvarado fue emboscado el 29 de noviembre del 2023 mientras regresaba a su comunidad tras denunciar actividades ilegales de tala en su territorio. La sentencia incluye un monto de 1 millón de soles en reparación civil a ser abonado por los condenados.
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0: según los científicos, el cambio climático está aumentando la intensidad y la frecuencia de este tipo de fenómenos. Así, mientras el barro cubre lo que antes fueron hogares y caminos, los equipos de emergencia continúan buscando entre los escombros.
1: ¡Ágale!
2: Momento de despedirnos, amigos, pero regresamos mañana. Continúe con PBO, sigue Fernando Calmel del Solar. Que tengan una linda noche.

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¿Cómo están, amigos? Yo soy Fernando Calmel del Solar y estamos acá en La Realidad Real en PBO. Amigos, hemos visto muchos políticos y muchas personas criticar la falta de avance, la falta de acción, digamos, de este gobierno. No han pasado ni siquiera un mes y la gente pide y pide. Pero dentro de los que piden todas estas acciones y cambios, por supuesto, hemos visto a los políticos totalmente malintencionados, con ganas de fregar y hacer creer a la gente que el gobierno no está avanzando. Ese es su rol. Pero sé que todos queremos cambios. Todos queremos que el Perú empiece a avanzar, empiece a progresar, que el Estado deje de ser un enemigo y se vuelva un Estado amigo. Ahí estamos de acuerdo todos. Pero vayamos a lo concreto. En cinco semanas, son las elecciones regionales y municipales. Ahí es, amigos, el momento en el que nosotros como ciudadanos tenemos la oportunidad de hacer que los cambios sean y se den más rápido. ¿Por qué? Porque el gobierno central sí tiene mucha incidencia, pero es en los municipios y en los gobiernos regionales donde está lo que se puede cambiar rápido y que realmente nos toca en el día a día. El estado de los colegios, el estado de las postas médicas, el estado de las pistas, agua, seguridad. Eso, amigos, lo ven los municipios y los gobiernos regionales. Si queremos que el gobierno le vaya bien, si queremos que el Perú cambie, no podemos dejar de lado a los alcaldes y a los gobiernos regionales. Tenemos que estar atentos. Porque claro, todos los que están criticando al gobierno de Fujimori ahora no dicen nada, absolutamente nada, del desastre que han hecho muchos alcaldes y gobernadores regionales ahí, en tu región, en tu provincia y en tu distrito. Lo dijimos ayer, porque piensan como ellos, porque son de izquierda y quieren echarle la culpa de todo al gobierno central, cuando no es así. Amigos, veamos bien. Es increíble que se esté presentando, por ejemplo, Cáceres Yica en Arequipa y que esté segundo. Cáceres Yica, que ha destruido Arequipa, que frenó la inversión, está corriendo y hay gente que quiere votar por él. Así pasa en muchísimos municipios y en muchísimas regiones. No lo permitamos. Tenemos 5 semanas para analizar, revisar. Desde acá empezaremos a entrevistar y a darles data de cada uno de los distritos y regiones para que ustedes tengan fundamentos y sepan a quién elegir. Amigos, el cambio es necesario. El cambio es indispensable. El cambio lo queremos todos. Pero va a ser imposible si es que del otro lado del gobierno, que son municipios y gobernadores regionales, tenemos nuevamente a los comunistas, a los caviares y a los izquierdistas, que de todos los males le echan la culpa al gobierno central cuando ellos tienen la plata y no hacen absolutamente nada por los ciudadanos que viven en sus distritos. 5 semanas, amigos. Vamos contando. Y esa es la realidad real. 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

0: 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Amigos, todos sabemos que Keiko Fujimori está yendo a todos los eventos, estrategia de comunicación, le dicen que aparece, que no aparece, pero esta vez estuvo en la ceremonia por el Día de la Persona Adulto Mayor. Veamos qué dijo.
1: El éxito de la gestión del ministro de Economía y Finanzas será también una oportunidad hacia futuro para mejorar las pensiones. No solo la de ustedes, sino también de las personas que no tuvieron acceso. Nos referimos al programa también de Pensión 65. Por eso, ministro, auguramos que a partir del próximo año, porque hoy hemos recibido el país con cifras estadísticas terribles, pero a partir del próximo año vamos a ir viendo mejorías. Quiero que en esta etapa de su vida la vivan con tranquilidad y con dignidad. Por eso mi compromiso con ustedes es muy claro. Vamos a hacer que tengan una pensión garantizada, más justa, una atención más humana, con más facilidades para acceder a lo que...
0: Señora Presidente, me parece bien lo que dice, pero el compromiso de usted y de su gabinete es con todos los peruanos. Y lo primero que tiene que hacer es explicarnos y darnos a todos los peruanos cuáles son estas estadísticas terribles. Los peruanos estamos hartos de que nos mientan y nos engañen. Diga usted directamente cuánta plata se pierde en burocracia, cuántos hospitales están en mal estado, cuántos de esos pertenecen a los gobiernos municipales, regionales que no han gastado la plata. Lo vamos a hacer nosotros desde acá. La responsabilidad de ustedes. Queremos cambiar. Compartamos la información y dejemos esa vaguedad de estadísticas terribles. Pongan los números sobre el papel. Los peruanos aguantamos todo, inclusive el desastre, que todos sabemos que existe en el gobierno. Queremos saber de qué tamaño es. Pero otra cosa que le falta hacer al gobierno es terminar, dijeron esta semana, le quedan 2 días más de presentar las facultades legislativas. Sobre eso se pronunció el senador de Ahora Nación, Jaime Delgado. Veamos qué dijo.
2: Bueno, nosotros estamos esperando, vamos a analizar obviamente este pedido de delegación de facultades y en la medida que sean cosas muy puntuales, específicas, acotadas y sobre temas que realmente sean urgentes resolver, nosotros vamos a evaluar. O sea, nosotros no vamos a generar obstáculos a cosas que necesitan ser atendidas de inmediato. Pero no vamos a dar cheque en blanco para que prácticamente reemplace al Congreso en materia legislativa de reordenamiento de todo el Estado. Entonces, vamos a ser cuidadosos en eso. Y por otro lado, nosotros invitamos al gobierno a que presente los proyectos de ley con carácter de urgencia que nosotros podamos atender y resolver, porque para eso...
0: Bueno, por lo menos no es la actitud de los Juntos por el Menú, que dicen que van a rechazar y ni siquiera han leído nada. Y me imagino que nunca se han pedido en las facultades delegadas de ningún gobierno la reorganización total del Estado, señor senador. No se preocupe, algo saldrá. Quien también se pronunció, pero otro tema, es Indira Wilca, senadora reelecta, que hacen Ahora Nación, no tengo idea, y opinó sobre Oscar Arriola. Veamos qué dijo.
3: Ese también es un tema grave, ¿no? A mí lo del ministro del Interior me parece más grave en relación a esta tenacidad con la que están defendiendo al señor jefe de la policía, el señor Arriola, que como ustedes saben también es una persona que viene desde el periodo anterior. No entiendo la razón por la cual insisten en mantenerlo en ese cargo. Creo que es una persona que además, más que jefe de la policía y con lo que eso implica en términos de orientar una política de investigación contra la criminalidad, lo que ha sido es un operador político, ¿no? Entonces yo creo que la gente no está conforme con su rol.
0: A ver, senadora Indira Wilca, ex congresista, usted debería saber del Estado. La Policía Nacional del Perú tiene un régimen de ascensos que no se rige por la política ni el Ejecutivo. No viene del gobierno anterior. Está en la policía. No son cargos de confianza. Pero, de repente, ¿qué le ha molestado de Arriola? Que Arriola diga, como sabemos todos los peruanos, que a su padre lo mató Sendero Luminoso y no el gobierno que ¿Dónde están los $250,000 que usted recibió por hacerle el show junto a los caviares en su lugar de la memoria y decir que su papito, que era un luchador que se está arrepintiendo de lo que ve ahora, pobre él? Deje de mentir. Devuelva la plata, $250,000, a todos los peruanos y ahí podremos hablar. Norma Yarrow, también, para variar, la carabina de Ambrosio, nunca nadie sabe para dónde sale el tiro, ha pedido también la renuncia de Óscar Arriola. Norma, a ver qué has dicho ahora.
4: Lo que los transportistas están pidiendo es seguridad. Correcto, que no los maten. No están pidiendo que les condonen deudas. Los segundos están pidiendo que se les financie por un tiempo determinado lo que viene a ser el combustible, que no es un tema del Perú, es una escasez a nivel mundial. Entonces yo creo que esta ha sido una salida, como decía, te perdono las deudas al 90%, pero si igual nadie te la va a cobrar, si no tienes con qué pagar. El problema es la vida, que todos los días están matando a los transportistas, motociclistas, caminantes, nosotros lo vemos a diario. Entonces, lo que yo creo, y creo que hasta ahora el gobierno no da, es con los, digamos, 90 días, que se puede decir que ya están casi, desde julio, sí, 60 días, no tienen un plan de emergencia. No, sigue Arriola dentro de la policía y me dicen que no se puede por la ley. Perdóname, si el hombre tuviera algo de decencia, porque ya tiene un año de fracaso rotundo con el tema de Cerrón, un fracaso rotundo sobre con el plan Amanecer y todos los nombres que conocemos nosotros, que el señor Arriola haga el favor al país y dé un paso al costado y se pueda cambiar a toda, digamos, la orden de a la jerarquía mayor de las policías.
0: La diputada Norma Yarrow del Partido Morado, de Juntos por el Perú. Norma, deja de ser tan populista. ¿Qué, quieres otro Jerí? ¿Ah? Por favor, no se puede sacar al comandante general de la policía porque la policía tiene una estructura y el Ejecutivo no debe meterse con las fuerzas del orden y la Policía Nacional de Perú. ¿No criticabas tú a Sagasti y el mamarracho que hizo? Deja de ser populista, no te queda bien. Por favor, deja de hacerle el juego a los izquierdistas. Pero, mira, las cosas cambian. Ernesto Zunini, de Juntos por el Perú, dice que han retirado la interpelación contra el ministro Guillermo Shino del Ministerio de Energía y Minas, porque van a revisarlo con la bancada. A ver, creo que ha habido cambio de papeles. ¿Se ha quedado Mercurio retrógrado? ¿Qué ha pasado en el Congreso que se han cambiado los papeles? Por otro lado, hablando del tema de minería, Jennifer Paredes se pronunció. Acuérdense que ella es la presidente de la Comisión de Energía y Minas de la Cámara de Diputados.
5: Mira, nosotros vamos a optar por lo mejor del pueblo, siempre en coordinación con nuestras comunidades, pidiendo que cumplan con sus impuestos, hablando con ellos, dialogando. Yo voy a estar al lado de lo que diga el pueblo, de lo que diga la comunidad. Si la comunidad dice que eso no es factible por ciertas maneras, estaré para apoyarlos. La presidencia de la comisión es dirigir una comisión, no es tomar decisiones, porque ahí llegan los proyectos. Entonces se tratará, pues somos 19 miembros, hay que llegar a un consenso y hablar con ellos.
6: Me pregunto por su posición, ¿usted qué? ¿Reinfo ha solucionado algún problema en el tema de la minería ilegal?
5: Yo veo que hay muchos problemas, no se ha llevado de una manera inadecuada, no hemos visto muchas cosas, hay todavía cosas que mejorar. Vamos en camino a cultivar cosas nuevas y a llegar a un consenso, eso es lo que vamos a hacer.
0: Especialista en minería, especialista. Por favor, las cosas no se deciden porque un grupo de personas quiere tomar una decisión, ¿no es lo que se quejan ustedes los comunistas? La gran mayoría de peruanos necesitamos que la minería se formalice para generar progreso y desarrollo. Una encuesta a nivel nacional. ¿Cuántos querían que Conga salga? La mayoría se la tumbaron. Tía María se la tumbaron. ¿Qué generaron? Minería informal, ni siquiera Reinfo. Por favor, dejen de improvisar. Algo tiene razón, son 19 miembros. Esperemos que el sentido común y los números prevalezcan en esa comisión. Pero, hablando de lo que decíamos en el editorial, Mercedes Castillo de Juntos por el Perú señaló que hasta el momento no ve resultados en la gestión de Keiko. A ver, veamos qué dijo.
7: Es una opinión que desagrada al pueblo peruano, porque ella ya vino, dijo, preparada desde el primer día. Entonces, ahora lo tiene en la mano y hasta ahora no vemos ningún resultado. Tenemos el resultado muertos, nuestros hermanos transportistas, ha pasado de 100 asesinatos y eso es indignante. Aparte de eso, las dificultades están pasando pues con el alza de combustible. Entonces, eso afecta mucho al bolsillo de nuestros trabajadores, como son pues nuestros transportistas, como son pues en la parte de la selva, pues nuestros del transporte fluvial, que también es a diario. Entonces, si no es eso, pues no se pueden trasladar, porque una cosa es estar en el lugar, en la ciudad, en el pupitre, y otra cosa ir al lugar del hecho, a la realidad, que es muy penoso y lamentable lo que está pasando en nuestro país. Esperemos que den una pronta solución, porque eso espera los ciudadanos peruanos.
0: El gran filósofo Cantinflas una vez dijo, una cosa es una cosa y otra cosa es una cosa totalmente distinta. Creo que los comunistas lo aplican, ¿no? ¿Alguien escuchó alguna vez acá al hermano de Pedro Castillo decir que su hermano no había logrado nada en 30 días, en 60, en 90, en 100, en 365, en un año y medio? No dijo nada. ¿Alguien ha escuchado al senador decir el desastre en el que está Cajamarca por los alcaldes y gobiernos regionales que ha tenido? No. Lo que decíamos en el editorial, son muy rápidos para criticar lo ajeno, pero cuando son sus patas, sus amigos, sus comechados, sus camaradas izquierdistas, calladitos nomás, favor. Lo que ha sucedido, amigos, que ya nos vamos al tema internacional, es este desastre, esta tragedia en la frontera de Nepal y China, que se desató una violenta avalancha que generó inundaciones. Hasta ahora ha causado más de 150 muertos y cientos de desaparecidos, entre ellos más de 300 turistas extranjeros. Se está haciendo todo lo posible para encontrar a las personas y trabajar en lo que se pueda. Es clarísimo, es un desastre. Es como Yungay, pero potenciado por muchísimo más, amigos. Esto, hay que estar atentos qué puede pasar y fue totalmente de imprevisto. Ojalá que en nuestra sierra del país no se repita una cosa así. Hay que estar atentos. Pero eso lo vamos a ver, las probabilidades con los entrevistados. ¿No? Vamos a una pausa comercial y volvemos en unos minutos.
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0: Bueno, amigos, estamos de vuelta. 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Amigos, ya estamos de vuelta y estoy acompañado por Jorge Chávez Cresta, ex ministro de Defensa y ex jefe de INDECE. Jorge, qué gusto tenerte acá en el programa.
1: Fernando, muchísimas gracias por la invitación. Un saludo fraterno a toda la audiencia de PBO en radio y televisión. Y muchas gracias por esta invitación para tratar estos temas que actualmente son de coyuntura y relacionados con los fenómenos naturales.
0: Sí, porque íbamos a hablar de otro tema, pero ha pasado lo de Nepal y hay que hablar de ello. El día de ayer, justo, mira, por casualidad, estaba Carlos Herrera Descalzi, exministro de Energía, y hablábamos de que las represas del Perú estaban sobrecolmatadas. Y ahora ha pasado lo de Nepal. ¿Cuál es el riesgo? ¿Qué riesgo tenemos en el Perú de que nos pase un Yungay 2?
1: Claro, lo que nosotros debemos de identificar cuáles son los escenarios que actualmente se encuentran con peligrosidad y que pueden afectar a la población mediante un alud o mediante la fenología, ya sea por un sismo o como consecuencia de que se desprenden glaciares y caen sobre lagunas y puedan afectar el sistema de agua normal que tiene la cauce de los ríos. Entonces, ¿qué es lo que está sucediendo actualmente? Estamos como siendo un poco indiferentes con lo que está pasando con las represas Pohechos, con Gallito Ciego, y tienen un nivel de comatación más del 50%, están entre 60 y 70%. La naturaleza, discúlpenme la expresión, no va a pedir permiso para trasladar esa cantidad de agua.
0: No, claro, se la va a llevar de arranque.
1: Se nos viene el fenómeno del Niño. Entonces, al llegar esa cantidad de agua, ¿no? Vamos a suponer, y creo que es así, en Pohechos, 1 millón de metros cúbicos, pero solamente puede almacenar 400.000, pero las lluvias van a traer ese millón.
0: Exacto.
1: Entonces, ¿cómo hago para manejar eso? ¿Abriendo las esclusas, abriendo las compuertas para que salga? Yo creo que estamos equivocados ahí. Eso puede generar tan igual como lo que ha sucedido en Nepal.
0: Claro.
1: Otro de los aspectos que estamos un poco siendo indiferentes es sobre la administración, el mantenimiento y la seguridad de nuestras lagunas, ¿no? Si me permite,
0: sí, por supuesto.
1: Para decir ¿no? Los puntos claros, por ejemplo, la laguna del Palpacocha, la de Yanganuco Alto y Bajo, la de Parón y la de Huascarán Sur. Entonces, esas lagunas tienen que ser mantenidas, monitoreadas, vigiladas mediante un sistema y protegidas de que ante el escenario que se desprenda un glaciar sobre esas lagunas, no suceda lo que sucedió lamentablemente en los años 70 en Yungay.
0: En Yungay, efectivamente.
1: Entonces, estamos siendo un poco indiferentes con el sentido de que, no, solamente va a haber activación de quebradas, pero estamos ignorando los escenarios de riesgo de alta peligrosidad. Las represas, sí, ¿no? Donde se hace la acumulación de las aguas y en este caso las lagunas.
0: No, y es increíble, amigos de Chepén, de Pacanga, de Pacanguilla, todo el Valle Jequetepeque. Ojito, Gallito Ciego está ahí desde el año 86. ¿Ah? 86, 40 años tiene esa represa, nadie ha sacado un gramo de arena de adentro. Hay oro ahí adentro, ojo, hay oro, hay plata, hay un montón de metales.
1: Claro.
0: Límpienla gratis, hay cantidad de empresas que van a ir y sacar todo gratis con tal de quedarse con el material, igual que Pohechos.
1: Igual está Pohechos.
0: Claro. O
1: sea, me parece de que aún no se toma la decisión justamente porque ahí hay oro, ¿no? Que ha venido
0: claro,
1: con la corriente y el sedimento está formado por minerales.
0: Oro, cobre, claro. A ver, tungsteno.
1: Pero tiene que tomar una decisión para preservar y dar la seguridad correspondiente y la administración de ese tipo de infraestructura.
0: Efectivamente, porque ¿qué vale más, señores del Estado y gobiernos regionales? ¿El oro que puedan sacar o la vida de todos los peruanos que está en riesgo porque ustedes, angurrientos, no se dan el trabajo? Denlo, sáquenlo, ok, oye, compadre, si saca más de 3 millones, ¿qué es lo que vale? Vamos, mita a mita, el Estado peruano y tú como empresa. Es tan simple, no entiendo qué tanto calcula.
1: Claro, entonces el escenario que se viene con el fenómeno del Niño global, el Niño costero, nos va a afectar a todo el territorio. Lluvias en la zona costera, sequía en la zona centro y sur del país, y falta de lluvias que va a impedir la navegabilidad en la zona oriental de nuestro país.
0: Loreto,
1: Ucayali y Madre de Dios. Entonces, hacia eso debemos apuntar. No debemos esperar, y lo que está sucediendo ahorita en todos los frentes, y es una crítica constructiva en el gobierno, es que estamos esperando el embate. Estamos esperando, por ejemplo, los conflictos sociales, estamos esperando las emergencias, estamos esperando, y no tomamos las previsiones para poder afrontar con anticipación, para proteger y para que la gestión del Estado se lleve de acuerdo a lo planeado y a lo que debe de hacer para dar solución a los problemas públicos que tiene el Perú.
0: Ahí totalmente de acuerdo. Los gobiernos regionales y los municipales, ojo, ya hablé de esto en el editorial, 5 semanas para elegir bien, esos son los culpables de directos de su casa, de su negocio, ellos son. No han hecho nada. El gobierno central, con Gerí en su momento, con Dina Boluarte, con Pedro Castillo, con Martín Vizcarra y con Sagasti, después del famoso fenómeno del Niño Costero, incluyendo José María Balcázar, y los gobernadores y alcaldes no han hecho absolutamente nada para la prevención. Pero ahora se suma el gobierno central, que no dice que está mal. O sea, está, como dices tú, reaccionando, y reaccionando de cosas que los peruanos más o menos sabemos que pasan, pero no nos ha dicho, oye, acá hay un problema, esto me va a reventar. ¿Por qué no están en esa actitud? ¿Qué falta?
1: Yo pienso de que no hay una vocería o algo que lo debe ejercer el presidente del Consejo de Ministros. Si bien es cierto, la presidenta está en todos los lugares donde se viene afectando los problemas y está dando en el sitio las soluciones, pero el que debe de detallar las acciones que está haciendo el gobierno es a través de la presidencia del Consejo de Ministros. Entonces, ¿en qué sentido? Por ejemplo, ¿pasa lo de los transportistas? Sí, se ha detectado esto, se va a subvencionar el 15-20% por un determinado periodo de tiempo, vamos a darle las facilidades a la parte oriental, Loreto, Ucayali, Madre de Dios, para que puedan llevar a cabo sus actividades de transporte público, sus actividades de transporte de material, sin ningún tipo de problema. Pero si no describimos de manera detallada hacia la población tiene la percepción de lo que estás mencionando,
0: ¿no? De que el gobierno no avanza y no hace nada.
1: Claro, por ejemplo, en el caso del Niño Costero, dicen que han identificado 500 y pico, 563, si no me equivoco, puntos críticos. Pero, ¿dónde?
0: ¿Dónde están?
1: ¿Dónde están?
0: ¿De quién es la culpa?
1: Claro, ¿y qué es lo que se están haciendo? Por ejemplo, lo que deben de decir, que desde el mes de marzo de este año ya se tenía conocimiento por parte de la NOAA, que hace el estudio del fenómeno del Niño global.
0: Y lo hemos venido diciendo acá, claro, en este programa desde febrero o marzo que confirmaron.
1: Exactamente. Y el ENFEN también, a través del CENAMI, indicando que las condiciones meteorológicas se iban a agravar. O sea, del mes de marzo, abril, mayo, junio, julio, agosto.
0: Claro, seis meses perdidos. Además de los años, como decíamos, que se han perdido antes. Y eso es lo que yo no entiendo. ¿A qué está jugando el premier? ¿A qué está jugando la presidente? ¿Por qué están así medios tibiecitos? O sea, es tan difícil salir, porque tú has sido ex jefe de INDECI y saben dónde están los problemas. Hay una lista, por ejemplo, de colegios en mal estado, de hospitales en mal estado. Exactamente. Que desgraciadamente no es pública, o es pública, pero muy poca gente la busca, la encuentra y no se comunica. ¿No sería bueno que salga ministro, sector por sector, y diga, señores, esto es lo que ha pasado, así me han dejado, así está el Perú, y salga Rafael Rey y diga, tenemos tantos miles de puentes, 70 están en mal estado, los vamos a trabajar? Dar cifras, o sea, el vamos a hacer, el estamos pensando, el ya presentaremos, eso es política que no queremos.
1: Sí, lo que pasa de que se da la impresión de que cada quien habla lo correspondiente, o sea, no hay un trabajo articulado en ese sentido que debería hacer a través de la presidencia del Consejo de Ministros para justamente informar, por ejemplo, en la presencia del fenómeno del Niño Costero en la zona norte de nuestro país, ¿las clases van a continuar en las mismas condiciones? ¿O se van a hacer remotos? ¿O estos colegios que están en condiciones de que no pueden soportar las lluvias intensas van a funcionar? ¿Qué cosa es lo que se va a hacer? Por ejemplo, ¿cuántos puentes se van a venir abajo? ¿No? 3, 4, vamos a trasladar puentes móviles para llegar a solucionar el problema. No se ve, y esta es una crítica constructiva, acciones puntuales y de detalle para dar solución a este escenario que se nos viene, que es muy fuerte.
0: No, entonces, es fortísimo, y lo hablábamos ayer también con Ismael Benavides. No solamente el efecto en la propiedad y en la vida, uh-huh, sino que va a generar, por causa de que el agro va a caer, uh-huh, la pesca
1: va a caer,
0: va a generar un montón de desempleo, uh-huh, un montón de desempleo. Y eso hay que comunicarlo con tiempo, claro, porque no va a ser culpa de la empresa, uh-huh, va a ser culpa del fenómeno del niño. Entonces, ¿cuál es el error? O sea, falta comunicación. Keiko está que se pasea por todos lados, va, instala, pone, quita, inaugura. Pero, o sea, más allá de Galarreta, que ya, bueno, se ha quedado corto, ¿quién debería? ¿Qué deberían? ¿Por qué? ¿Dónde? No entiendo qué están pasando.
1: Yo pienso que ya la etapa de anuncios, ¿no? Uh-huh. En estos 30 días que ha habido prácticamente de un nuevo gobierno, uh-huh, ya deben de pasar y materializarse en una conducción operativa. Uh-huh. O sea, yo anuncio que voy a hacer esto, establezco un plazo y tengo que ir llevándolo a cabo. Porque la población no entiende de normas, de escala, de nivel. La población lo que quiere es que se le proteja, uh-huh, y ver resultados. Por ejemplo, estamos comenzando a tener conflictividad social. Lo hemos tenido por el transporte público.
0: Claro.
1: Ahorita viene la parte, recordemos, mire, si no trabajamos con previsión, el Reinfo termina a fin de año.
0: No, lo van a extender de todas maneras, no, ya eso queda claro. Pero claro, no debería.
1: Claro, pero ante la demora de, uh-huh, las acciones, yo pienso que lo que deberían hacer es una ley, corresponde a una ley MAPE.
0: La ley MAPE, que claro, está ahí en el tintero hace tiempo.
1: Ahí deberían hacerlo y decirle, el Reinfo se... inserta acá, le vamos, uh-huh, a dar todas las facilidades para que se pueda llevar en la pequeña, mediana minería, minería artesanal, la gran minería, porque todo tiene que estar articulado en ese sentido, uh-huh, y darle una solución. La conflictividad social debe de ser analizada antes de, para dar solución a los problemas. No podemos nosotros esperar que nos golpeen la cara, uh-huh, para recién responder. Eso desgasta cualquier gobierno.
0: Totalmente, pero además la conflictividad social escala por la falta de comunicación, uh-huh, y por los mitos y las mentiras que constantemente la izquierda le hace creer a las personas de que todo es culpa del gobierno central.
1: Obviamente, obviamente.
0: ¿Por qué no sale el gobierno nuevamente? Nosotros lo vamos a hacer acá a partir de la próxima, uh-huh, semana. Vamos a empezarle a todos nuestros oyentes cómo ha ido gobierno regional, qué han hecho con la plata los últimos 10, 5, 15 años. Ustedes pregunten, nosotros se los damos. Pero el gobierno debería ser, y señores de Ucayali, uh-huh, a ver, sus gobiernos regionales han tenido esta cantidad de plata. Acá han tenido para hacer esto, esto, esto, esto. Todo lo que me reclaman es culpa de él, de él, de él, de él, de él. Esa es la verdad. ¿Por qué le tienen miedo a la verdad?
1: Es que me parece que estamos actuando en función de quedar bien con todos.
0: Pero eso es imposible en la política.
1: Eso es un error. Porque la gran falencia de los gobiernos regionales, uh-huh, y locales es la pésima ejecución presupuestaria, la pésima gestión que llevan. En su gran mayoría, ¿no?, cerca del 60-70% devuelven, dinero hay.
0: Dinero hay.
1: Presupuesto hay.
0: Dinero hay.
1: Pero la ejecución presupuestaria y la gestión, discúlpeme, estamos hablando de los fenómenos naturales, es un desastre.
0: No, por eso nosotros lo vamos a hacer, porque tenemos una responsabilidad. Pero, amigos, escuchen, un municipio promedio, ustedes averiguan, tiene 88% de eficiencia. Uh-huh. Y uno dice, wow, sí, oye, 12%. Es un montón de plata, uh-huh, pero es 12%. Uh-huh. Pero con ese el detalle, entre el gasto corriente, sueldos y planillas, su efectividad es 99%. Sí, claro. Ellos se pagan el sueldo a tiempo. Uh-huh. Cuando entras a los proyectos de infraestructura, a los que previenen, uh-huh, el fenómeno del niño, la delincuencia, mejoran, uh-huh, la educación y la salud, 60% de, uh-huh, eficiencia.
1: Así es.
0: Y como es mucho menos plata, parece que gastan en general más. Hay que sacar esas mentiras, hay que destrabar, o sea, ¿qué se puede hacer? ¿Qué debería estar haciendo? Además, los otros organismos, como INDECI, Contraloría, y todos los que tienen información, ¿qué se puede hacer para que los peruanos dejemos de estar a ciegas?
1: Mire, en estos momentos ya no hay tema, uh-huh, y no hay el escenario como para yo ejecutar tareas. Y obras de gran envergadura. Uh-huh. Por ejemplo, ahí escucho, sí, le vamos a dar el sistema de drenaje alcantarillado. ¿Cuánto demora eso? 8 meses. Que vamos a hacer la salida del río Pirá. ¿Cuánto demora? uno o dos años.
0: Es que la salida del río Piura la hace el mismo río, porque se va a llevar todo Piura y va a hacer su propia salida.
1: El problema es de que el río está por debajo del nivel del mar. Entonces, ¿qué es lo que hace cuando se llena el río?
0: Inunda.
1: Crea y regresa y se desborda. Es algo natural que sucede, pero de todos los años y de todas las experiencias de los 80, de los 90 y de los 2000, no hemos aprendido. El error flagrante que se ha hecho es de que se destinaron cerca de 25 mil millones de soles en el año 2017 y poco o nada hemos hecho para proteger la infraestructura y garantizar, como lo ha hecho la hermana República del Ecuador. Por ejemplo, cuando sucede este tipo de alertas sobre el fenómeno del Niño, ¿escuchamos algo del Ecuador?
0: Ellos se matan de la risa.
1: Claro, porque ellos han hecho su almacenamiento de aguas, han limpiado todos los sedimentos, han organizado, han canalizado las aguas y lo que no necesitan, ¿a dónde se va? Hacia el Perú. Y cuando llega al Perú por el río Tumbes, ahí vienen nuestros problemas.
0: Definitivamente, es una falta de gestión, es una falta de ya no sé si decir... de gestión o simplemente gente que le importa un pepino lo que pasa en los peruanos. ¿Qué es lo que pasa?
1: Es que ahorita es el escenario de tormenta perfecta porque nuestros gobernantes, el gobierno regionales y los gobiernos locales están de salida.
0: Claro, entonces ya cuando llegue el fenómeno del Niño en enero ya no es su culpa.
1: Es que no van a estar. Cuando llegue la fuerza y la intensidad de las lluvias que va a ser entre enero y febrero, ellos no están. Y los que van a entrar van a decir, así me lo dejaron.
0: La clásica,
1: ¿no? La clásica.
0: No es mi culpa.
1: No es mi culpa.
0: Y cuando se agarren entre los dos, se pongan de acuerdo. No, es que culpa del gobierno central. Así porque esa es la clásica. Pero, también.
1: ¿Y quién resulta afectado como consecuencia de eso?
0: Nosotros. La casa, el negocio, la capacidad de los hijos ir al colegio, el hospital donde nos tienen que atender, tengamos una emergencia, un parto, una apendicitis o algo generado por el fenómeno del Niño. Es realmente una vergüenza, Jorge. Ya te lo he preguntado, pero entonces, ¿qué tenemos que hacer? Olvídate, ya sabemos que las teorías no sirven. Desgraciadamente hay gente buena que ha participado, como tú, han intentado, han hecho, han tratado, pero lo políticamente correcto muchas veces gana y le cortan las alas a las personas que son confrontacionales. ¿Qué nos queda a nosotros, a los ciudadanos, a los peruanos? ¿Qué podemos hacer? ¿Dónde podemos enterarnos, informarnos lo que nos esconden? ¿Y qué podemos hacer, en este caso específico, el fenómeno del Niño, para prevenir nosotros? ¿Qué recomendaciones?
1: Bueno, lo primero que hay que hacer, hay un término que dicen googlear, o sea, hay que buscar toda la información por parte de la NOAA y por parte de la Comisión del ENFEN para ver qué es lo que se nos viene.
0: ¿No? Sí.
1: Nosotros debemos saber qué es lo que se nos viene con el fenómeno Niño. Y cada uno, en las diferentes regiones donde la incidencia va a ser por lluvias, por sequía o por falta de navegabilidad en la zona amazónica, tiene que entender a lo que va a estar expuesto. Entonces, desde el núcleo familiar, uno tiene que empezar a protegerse, a autoabastecerse, proteger cómo estoy viviendo mi vivienda. ¿Me va a afectar la activación de una quebrada? Si estoy en medio de una quebrada y lo que se viene es lo que está anunciando las comisiones internacionales y nacionales, yo tengo que tomar todas las previsiones. Si es que no voy a poder detener el curso, tengo que salir. Entonces, desde el núcleo familiar y exigirle a la autoridad, la que esté o la que va a entrar, de que tome todas las previsiones para proteger. Por ejemplo, en Chosica, mire lo que sucedió en Chosica.
0: Sí, no, claro.
1: En Chosica tenemos cerca de 21 quebradas, de las cuales solamente 9 están acondicionadas con mallas. Las mallas son grandes coladores.
0: Sí, que impiden, son para, no las han puesto, no las pusieron nunca.
1: Y 13... no solamente en Chosica, sino en diferentes partes, han sido adquiridas desde el año 2023 y están arrinconadas en un almacén.
0: Pero además, lo peor de todo es que las que sí están puestas ya están llenas de piedra y no sirven para nada.
1: Y tiene que hacerse la limpieza y descolmatación correspondiente. Entonces, y acá lo que se percibe, y es otra crítica constructiva, es que no estamos colocando a las personas idóneas para llevar a cabo las acciones frente a un escenario muy difícil. Ese por una parte el fenómeno del Niño. El otro, ¿te imaginas este escenario? Discúlpame, no sé, quiero ser alarmista, pero ya está sucediendo en otros países. El sismo de gran magnitud.
0: No,
1: entidades científicas
0: no, digan. Esperemos, Jorge, que eso no suceda. Desgraciadamente estamos en un país vulnerable. Los fenómenos naturales son fenómenos naturales, no son desastres. Los desastres se ocasionan porque la gente y los alcaldes y las autoridades se comportan mal. Uh-huh. Jorge, muchísimas gracias por estar con nosotros. Ya tenemos que irnos a la pausa. Nos ha ganado el tiempo. Como nos está ganando el tiempo para enfrentarnos al fenómeno del Niño, o sea que ojalá, amigos, todos a ponerse las pilas y hacer lo posible. Pregúntenle a la abuelita, al tío, a la amiga que vive ahí hace 20, 30 años, ¿qué pasó en el año 80? 40 años, averigüen qué pasó para protegerse ustedes. Muchísimas gracias, Jorge, por estar con nosotros.
1: A ustedes, y que Dios nos ayude.
0: Que Dios nos ayude, famosa frase. Gracias. Hasta luego, los amigos. Jorge Chávez Cresta, ex ministro de Defensa y ex jefe de INDECI. Él sabe, él conoce, él dice las cosas de frente, amigos. Preparémonos. Esto no es suavecito, esto no es broma, esto no es simulacro. Se viene con todo. Nos vamos a una pausa comercial y volvemos.
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0: amigos, estamos de vuelta. Y como les decía en el editorial, faltan 5 semanas para las elecciones. Pero aún hay cosas que no están muy definidas. Por eso estamos en vivo con Silvia Guevara, especialista en derecho electoral. Silvia, ¿cómo estás? Qué gusto tenerte en el programa.
15: ¿Qué tal? Muy buenas noches, Fernando.
0: Silvia, uno supondría que a 5 semanas de las elecciones ya todo está dicho, pero todavía hay tachas, todavía hay fallos que dar, todavía hay listas. Cuéntanos un poco la situación, porque seamos sinceros, la gente no le ha prestado atención a las elecciones municipales todavía.
15: Sí, lo que tú dices es cierto, no hay un agotamiento ciudadano también en el ámbito político. Y lo cierto es que ya queda muy poco para el cronograma electoral, ¿no? Para que se concluya. Se cumplió hace poco la fecha para que se resuelva en primera instancia lo que corresponde a procedimientos de tachas y exclusiones, pero todavía falta que se resuelvan en segunda instancia algunos casos, y esa segunda instancia se cumple todavía el 4 de septiembre. Y recién como máximo el 5 de septiembre, prácticamente un mes antes de las elecciones, es que se van a conocer quiénes finalmente pues ya han quedado y ya no cabe sobre sus candidaturas ningún cuestionamiento adicional. A la fecha existen algunas candidaturas y listas que ya están inscritas y que, bueno, como han superado el periodo de tachas y no han tenido cuestionamientos o han superado los cuestionamientos, hay candidaturas pues que ya no van a tener mayores problemas y por lo tanto se van a concentrar enteramente en la campaña política. Sin embargo, existe todavía un grueso de candidaturas que están a la espera de que se defina su situación de improcedencias, de tachas, exclusiones en segunda instancia. Y eso es lo que queda para tenerlo presente ahora como plazo al 4 de septiembre.
0: Claro, y a ver, Silvia, lo que todo el mundo se enteró de las elecciones es lo mismo que... porque lo ha hecho Rafael López Aliaga, pero lo vienen haciendo hace mucho tiempo. Estas listas en las que el teniente alcalde era teniente, pero que el candidato renunció, ¿están en riesgo todavía o ya están definidas?
15: Solamente en el caso de Morropón y el caso del día de ayer, que se llevó a cabo una audiencia de una tacha por elección encubierta presentada en el distrito de Pacoypampa, en Ayabaca, Piura. Los demás casos que están involucrados, prácticamente al no haberse tomado una decisión de oficio porque no existe un marco legal para ello por parte del Jurado Nacional de Elecciones, estas candidaturas van a continuar, Fernando.
0: Okay.
15: Ya, salvo que alguno de estos candidatos que queden hayan tenido algún procedimiento de exclusión, de repente...
0: Claro, alguna tacha distinta, por alguna cosa, algún delito que no declararon, un carro que no pusieron en su hoja de vida, ¿no? ¿Esas cosas sirven todavía para tachar gente o no?
15: Solamente se pueden excluir si es que omitieron que tienen una sentencia por delito doloso.
0: Ok, ya...
15: Todo
0: ya,
15: lo demás es ya, multa.
0: Claro, ya no es eso como antes, que oye, se olvidó de declarar un carro... o no puso que tenía 100 soles en una cuenta, ya eso no sirve como tacha, ¿o no en este caso?
15: Lo que pasa es que el periodo de tachas ya se superaron, porque fueron 3 días después de las admisiones. A la fecha, lo que corresponde a la exclusión, también el plazo para excluir en primera instancia ya se cumplió el 23 de agosto. Y lo que tú mencionas es que podrían haber excluido hasta el 23 de agosto, pero solamente en el caso que hubiesen omitido tener alguna sentencia.
0: Okay.
15: Por todo lo demás, como tú mencionas, en el 2022 se excluía, pero a la fecha en este proceso ya no, solo se impone una multa.
0: Ok, perfecto. Que va quedando más claro y un poco más lógico, ¿no? Hay gente, la mayoría de gente no las omitía por tratar de esconder algo. Si finalmente lo encontraba el Jurado Nacional era porque estaba en registros públicos, era simplemente omisión. Pero, a ver, ahora se viene, ok, a un mes, recién vamos a ver todos los candidatos. Son, si no me equivoco, 1.896 alcaldes entre provinciales y distritales los que vamos a elegir, más gobernadores regionales, pero la gente se olvida de que esto viene con teniente alcalde, con regidores, con todo un séquito atrás. ¿Qué hay que saber? ¿Qué tiene que conocer el ciudadano para a la hora de votar? ¿Qué crees que tiene que fijarse en cuanto a temas de estructura? Porque mucha gente dice, oye, ¿este regidor dónde salió? Nadie tiene idea.
15: Sí, en principio mencionar que la cédula va a ser una sola.
0: Ok.
15: Sí, aquellos oyentes o que están sintonizando este programa, que están en provincia, van a tener en una sola cédula lo que viene a ser la elección municipal y la elección regional. Y ya no van a observar el rostro del candidato regional, ahora solamente se van a identificar el logo y el nombre de la organización política. ¿no? Entonces ya se ha dado el sorteo de la ubicación, los partidos políticos no van a estar al inicio de la cédula, entonces también es importante que sepan. Y el otro que tienen que conocer es que ya también los locales de votación han sido identificados, ya pueden consultar con su DNI para que puedan ya conocer desde ahora dónde les va a tocar finalmente pues votar. Y lo que tú mencionas es cierto. Hay que tener presente que en el ámbito municipal, cuando uno elige al candidato alcalde, está eligiendo a toda la lista de regidores, ¿no? No existe voto preferencial como nosotros hemos tenido en las elecciones generales. Y si no está el candidato a alcalde porque renunció con este tema de las figuras de la reelección encubierta, fue excluido, su candidatura fue improcedente, al elegir la organización política están eligiendo a todos los regidores que quedaron de la lista.
0: Okay.
15: Quien va a asumir y juramentar como alcalde es el que figure primero, digamos, el regidor con el número más bajo.
0: Claro.
15: Y en el ámbito regional, de la misma forma, cuando eligen al candidato a gobernador regional, están eligiendo a la par, en conjunto, en combo, a la candidata a vicegobernadora.
0: Claro, porque ahí tiene que ser paridad y alternancia, ¿no? Eso sigue todavía vigente, ¿no? Que es una locura, pero está ahí todavía. Claro, ¿no?
15: En el caso de gobierno regional, si el candidato es varón, la vicegobernadora candidata va a ser mujer. Si es al revés,
0: claro,
15: es igual haber un hombre o una mujer. Pero en el caso municipal, la paridad y alternancia cuenta a partir del primer regidor. Es decir, puede haber un candidato a la alcaldía y puede existir un primer regidor que también ambos sean varones.
0: Okay.
15: La paridad y alternancia corre a partir del primer regidor en adelante.
0: Ok, Silvia, entonces, y a ver, hay otro tema que a mí, es que el alcalde entra sí o sí, haya sacado o no los votos, por mayoría simplemente, ¿no? O sea, no hay 50 más uno en alcaldía, tú sacas más que el otro, más que todo lo demás, y ya eres alcalde.
15: Bueno, mira, existen distritos en los cuales, por ejemplo, los votos blancos, nulos o viciados superan los 2/3 de los votos, en este caso, emitidos. En las situaciones de distritos que sobre todo son más pequeños, esta situación conlleva una nulidad.
0: Okay.
15: Y en esa situación va a existir elecciones complementarias. Por eso que en el ámbito descentralizado existen elecciones complementarias en el ámbito municipal en de algunas localidades. Pero lo que tú mencionas es importante porque solamente en el ámbito regional, si es que no superan en este caso la votación que sea pues en mayor, como tú mencionas, de 50% más uno, se van a ir a una segunda vuelta. Y esa segunda vuelta en el ámbito regional será el mes de noviembre.
0: Ok.
15: El mes de noviembre.
0: O sea que sí hay segunda vuelta para gobierno regional, pero para alcalde, si uno saca, como hemos visto, la paupérrima primera vuelta presidencial, 12%, ya con eso es alcalde.
15: Si es que no superan los votos blancos, nulos o viciados, los 2/3 de los emitidos, sí.
0: Ya, pero si pasa como la primera vuelta, que voto blanco, nulo y viciado salió antes que Keiko Fujimori, ¿por qué pasa eso? O sea, ¿por qué en el municipal se vota así y que el que tiene un puntito más que el otro gana? O sea, ¿no debería haber también una segunda vuelta? ¿No debería haber también un requisito de una cantidad de votos? Finalmente, 12% es un paupérrimo, ¿no?
15: Lo que sucede es que en el ámbito distrital uno elige, digamos, a nivel conceptual al vecino, ¿no? Entonces, por eso que una causal de nulidad es justamente la ausencia, ¿no? La inasistencia de más del 50% de la población del electorado o que los votos nulos, blancos o viciados sean mayor a los 2/3.
0: Claro.
15: Entonces, de alguna forma, las causales están hechas justamente para dar mayor legitimidad a la autoridad. Pero hay localidades tan pequeñas, Fernando, que incluso se han repetido hasta en 3 oportunidades una elección complementaria.
0: Me acuerdo de una que los dos candidatos eran primos, además. Y que habían...
15: Y hay uno donde uno solo era candidato y tampoco ganó.
0: Sí, que corrió solo y no ganó, efectivamente. Y, a ver, esto tenía, creo yo, lógica, ya para terminar, esto tenía lógica porque, de acuerdo a lo que sacabas como alcalde, los otros partidos ponían una cantidad de regidores. Pero esa ley se cambió hace ya más de 30 años en la que el alcalde entra con el 50 más uno de los regidores, así haya sacado un punto más que el otro. Eso... ¿Qué tanto afecta a la gestión municipal? ¿Qué tanto protege a un mal alcalde? ¿Por qué tenemos esa ley?
15: Lo que tú mencionas es lo que se conoce coloquialmente como el premio a la mayoría. Efectivamente, quien gana la alcaldía tiene asegurado el 50% más uno de la conformación de su consejo municipal. Eso se mantiene hasta la fecha y justamente está pensado en un tema de generar gobernabilidad. Lo cierto es que sí puede ser interesante la composición, pero lo que queda finalmente para la oposición muchas veces es muy reducido. A veces la oposición termina siendo solo uno o dos regidores. Entonces,
0: claro.
15: Y si tenemos sumado esa regla, más a que no existe limitación para que la lista la conforme el primo, el abuelo, la mamá, el hijo, el cuñado, lógicamente pues que no se garantiza gobernabilidad ni tampoco pues una cuestión de fiscalización real, ¿no? Entonces, habría que repensar no solo el tema del premio a la mayoría, sino sobre todo cómo es que se tienen que conformar las listas a nivel de parentescos previamente en las candidaturas en localidades que tienen mayor población. Porque en un distrito pequeño se puede comprender que de repente todos puedan ser parientes, ¿no? Porque hay poca población.
0: No, es que no debería ser distrito. Si todos son parientes, no debería ser un distrito. Para empezar, eso es un tema de los diputados y senadores que les encanta crear distritos por cualquier cosa. Pero sí, estoy de acuerdo contigo, Silvia. Hay que repensar todo este tema municipal. No nos alcanza el tiempo para esta elección, pero ojalá para la siguiente municipal de acá a 4 años tengamos una cosa más clara, ¿no?
15: Sí, como tú bien mencionas, ya las reglas están establecidas para este proceso que está próximo a realizarse. Ojalá que se pueda tener como una prioridad el tema de la reforma electoral, porque como tú bien mencionas, las normas no se tienen que modificar por partes, ¿no? Uh-huh. Y ahora lo que queda todos como ciudadanos responsables es ir a votar el 4 de octubre y además aquellas organizaciones políticas que también puedan tener participación en personería y esperemos pues que en esta elección los organismos electorales cumplan realmente su rol, ¿no?
0: Ojalá hagan su chamba y no pase el papelón de la primera vuelta. Muchísimas gracias, Silvia, por estar con nosotros. Amigo, fue Silvia.
15: Gracias.
0: Guevara, especialista en Derecho Electoral. Y antes de irnos a la pausa, Alex, cuéntanos, porque esta noticia no es tan bonita. ¿Qué ha pasado, por favor?
16: ¿Qué tal? ¿Cómo está, Fernando? Muy buenas noches. Un caso indignante el de hoy, ¿no? Relacionado a la detención de un sujeto, César Prado Hurtado, de 49 años. Esta persona, el día 18 de agosto, acude al Colegio Mariano Melgar, aquí en Breña, aduce ser un conocido de un niño de 12 años, incluso entrega una papeleta en el cual afirmaba de que debía trasladarlo a una cita médica. El personal de seguridad del centro educativo le permite ingresar y poder sacar a niño. Ya después, a raíz de la denuncia del propio menor, que logra escapar de las manos de ese sujeto y que logra dirigirse hacia el colegio y después indicarle lo sucedido a sus familiares. Una vez dado ello, pues lo que empezaron a realizar fueron las diligencias correspondientes. Se dictó la orden de detención preliminar en contra de Prado Hurtado. Ayer lo detuvieron.

0: persona de aproximadamente 25 años se contacta con él y le pide que por favor saque al niño del lugar para que lo pueda llevar con esa persona que aparentemente lo había contactado. Esa es la aparente coartada del detenido. La madre de este niño indica de que no, de que el menor no tiene celular, no tiene contacto con nadie, que no existía la orden para que pueda ser detenido, para que pueda ser, perdón, trasladado hacia algún tipo de hospital o clínica. Es a partir de ello que se dan los fundamentos para esta detención preliminar y después prisión preventiva de 7 meses. En horas de la tarde, según información que nos proporciona la Policía Nacional, ha sido trasladado, no se da la información de a qué lugar, sin embargo, es presumible que haya sido trasladado a los exámenes de medicina legal para después ser internado en algún centro de detención o centro penitenciario correspondiente a lo cual haya podido calificar el INPE. Importante tener en cuenta esto para los padres de familia. Esto devela la situación no solo de calidad educativa, sino también de seguridad que tienen los menores que estudian en instituciones privadas, en instituciones del Estado, porque en otros centros educativos, para que a un menor de edad lo puedan sacar del colegio, cuando menos se tiene que acreditar la cercanía con el menor tiene que indicar de que efectivamente es su familiar, y cómo no, tiene que haber antes un permiso por parte de los progenitores para que pueda realizarse la salida del joven. Un caso cuando menos polémico, ojo, esta persona está siendo no solo detenida, sino también tiene los cargos de prisión preventiva o el fallo de prisión preventiva por el cargo de secuestro. Hay que tener en cuenta esa información. Es la información que tenemos entonces en estas horas de la noche.
1: Muchísimas gracias, Alex. Definitivamente una noticia. Lo bueno es que lo han capturado a este sujeto. Hay que estar atentos con los niños, hay que educarlos bien, no pueden irse con nadie, y si alguien desconocido se les acerca, que peguen un grito, que hagan algo, pero que no se vayan tranquilos. Ojalá que no sigan habiendo más gente, más degenerados como estos. Nos vamos a una pausa comercial, amigos, y volvemos con otro invitado.
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6: 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Amigos, estamos ya de vuelta y estoy acá acompañado por Jorge Rodríguez Cueva, abogado tributarista. Jorge, qué gusto tenerte acá en el programa.
7: Gracias, Fernando. Gracias por la invitación. Un gusto también.
6: Jorge, la invitación es directa y es por, efectivamente, tributos. No hay peor enemigo para el ciudadano peruano, sea empresario, no empresario, emprendedor, llámalo como quieras, persona común, trabajador, que la SUNAT. Y ahora ha salido el ministro de Economía a decir que va a eliminar el RUS y el RER, dos regímenes que creo que el 90% de los peruanos no sabían ni que existían y que nadie sabe para qué sirven, porque no se paga nada, el Estado no recauda y al final es como que firma un papel y listo, ¿no? ¿Qué es el RUS y el RER? ¿Qué tanto afecta esto?
7: A ver, el RUS, o el nuevo RUS, que también se le conoce, es un impuesto de tasa fija que pagan los emprendedores por no vender más de 5.000 u 8.000 soles. Se paga 20 si vendes hasta 5.000 y se paga 50 si es que vendes 8.000. Es muy sencillo porque no hay que pagar renta, IGB por separado, tasa fija, flat. Okay, y el régimen especial del impuesto a la renta es un régimen por el cual se paga 1.5% sobre las ventas, no sobre las ganancias. Los otros regímenes sí son sobre las ganancias, pero este son sobre los ingresos o las ventas, 1.5 más el 18% de IGB. Estos regímenes parecen atractivos, definitivamente, porque las tasas son bajas, pero, por ejemplo, en el régimen especial del impuesto a la renta había muchas exclusiones. Por ejemplo, no pueden estar abogados, no pueden estar contadores, claro, no pueden estar ingenieros, no pueden
6: ningún servicio profesional,
7: nada, cero.
6: Solamente creo que era comercio, no, ese es el RUS o el RER.
7: Ese es el RUS.
6: Ya.
7: Pero finalmente habían tantas exclusiones que son muy pocos, o sea, bodegas, tiendas, claro, cositas así, muy, muy pequeñas. Entonces, lo que ha dicho el ministro Elmer Cuba, ha dicho que va a anular, eliminar. Pero yo, revisando el proyecto de ley que lo tengo aquí, no habla de una eliminación. Y eso podría ser un inconveniente para el futuro, porque finalmente podría señalarse que esto ha sido una ley inconstitucional porque no cumple los requisitos de justamente esta delegación de facultades. Si me permite, lo que dice es, modificar, simplificar y optimizar los regímenes tributarios. En ningún momento señala la eliminación. Y lo que ha dicho el ministro de Economía es que va a eliminar.
6: Claro, todavía no han presentado las facultades. O sea, que este tú has sacado plaje. Tienes tu contacto adentro.
7: Es un proyecto de proyecto.
6: Claro, es un proyecto del proyecto. Pero, a ver, seamos sinceros. Y yo tuve la suerte y varias veces de conversar con Elmer Cuber en su momento. Y esto es una locura. Porque pasas de 20 soles a 50 soles. De ahí tienes el otro régimen. De ahí régimen tributario MIPE que pagas el 10%, pero solo hasta una cantidad. Y de ahí, ¡pum! Te clavan con 30% de golpe.
7: Así es.
6: Entonces, lo que hace es que, primero, yo no quiero de pasar de 20 soles a 50 porque me paso un sol, o sea, 5.001, me paso, es una locura. Y de ahí me va subiendo, igualito con el régimen tributario MIPE, y lo que generan esta cantidad de cositas es que el peruano, que más vivo que todos, y lo sabe todo el mundo, armas un RUC para esto, armas otro RUC para acá, cobras como persona natural por este barrio, haces esto por este lado y nunca pasas del régimen y te atracan. Y los gráficos, amigos, no son sonsos de la SUNAT, lo que pasa es que no lo han hecho. Ellos tienen esa data de cómo nos atracamos todos para no pasar la valla, la tienen clarita. No saben quiénes somos, felizmente. Pero, ¿qué sentido tiene? O sea, porque el régimen era una declaración jurada, más o menos, porque no había que presentar ni boleta, ni factura, ni nada, claro, sobre que habías vendido más de 5.000 soles.
7: En el RUC, sí, nada, absolutamente. No tienes que llevar ni siquiera libros contables.
6: Nada.
7: En el régimen especial del impuesto a la renta, sí, puedes emitir facturas, puedes emitir boletas, tienes que llevar registro de compras, registro de ventas y libro diario. Punto. Nada más. Pero el tema es que si juntamos el nuevo RUC con el régimen especial, no supera ni el 2% de la recaudación que se realiza por impuesto a la renta de rentas de tercera categoría. O sea, rentas empresariales estaríamos hablando del 2%. Por lo tanto, si hay personas que ni siquiera se han metido al régimen especial, que es un régimen bastante claro, bueno, claro. Entonces, ¿por qué razón ahora se meterían? Si eliminan el régimen, estamos suponiendo que lo eliminan, ¿por qué me metería yo al régimen MIPE, que voy a pagar el 10% sobre los primeros 82.000 soles de ganancias y sobre el exceso pago 29.5? ¿O por qué me metería al régimen general si voy a pagar diferente 29.5? No me he metido en estos, mucho menos me voy a meter
6: en los... Claro, pero entonces, a ver, nuevamente yendo al pasado de Elmer Cuba, que espero que no se haya olvidado, Elmer, de todo lo que tú has propuesto mientras has estado en la práctica privada, él decía, y espero que lo cumpla, un régimen que va acompañando el crecimiento de la empresa con facultad, como dijo Keiko en el debate, de no pagar impuestos por una cantidad de años de acuerdo a lo que vendas. O sea, eso es lo que yo siempre he dicho. Hay tanta gente en el Perú que no entra a la formalidad porque es una locura, y lo que permite esa gente informal es que, efectivamente, el bodeguero que es chiquitito, el señor que está vendiendo en su carretilla, él es insignificante en temas económicos para el Estado, importantísimo para la estructura empresarial del Perú, pero insignificante en temas económicos de recaudación. Pero siempre hay un Pepe el Vivo, un emprendejo, como le digo yo, por ejemplo, el que vende las chelas, ¿ya? O el que vende al por mayor los shampoos, porque Procter & Gamble te tiene que vender con factura, no le queda otra.
7: No le queda.
6: Bacus, que además tiene el monopolio del Perú, eso hay que revisarlo otro día, te vende la chela con factura cuando sale de su fábrica, no puede. ¿Cómo haces para comprar chela sin impuestos, sin boleta? ¿Cómo haces para comprar un champú sin boleta? Alguien tiene que negrear en el camino.
7: Claro.
6: Y ese no es el bodeguero final.
7: Exactamente. El 70% de la economía del país es informal. Pero, a ver, ¿por qué la gente es informal? Podríamos llegar a la conclusión, no, porque son unos sinvergüenzas, podríamos decir. Pero yo, que atiendo todos los días a pequeños, medianos empresarios, emprendedores y grandes empresas, lo que dicen es lo siguiente. Estas son las tres cosas. Uno, no se percibe que finalmente esos impuestos redunden en servicios.
6: O sea, se roban todos los alcaldes o no lo gastan pésimo los alcaldes, gobernadores regionales y todo.
7: O vas a atenderte por un tema de salud y vemos lo que está haciendo, lo que hay ahorita, ¿no es cierto? Segundo, tasas altas. Y tercero, es que ¿en qué me beneficiaría a mí por la complejidad que tiene? Uh-huh. A ver, tenemos percepciones, detracciones, retenciones, IGV, primera categoría, segunda categoría, tercera categoría, cuarta categoría, impuestos no domiciliados.
6: ¿Quinta categoría también?
7: Quinta categoría.
6: Pero eso ya es para el trabajador.
7: Para el trabajador. O
6: sea, pues igual tiene que pagar. Pues.
7: Entonces, esto es demasiado. Yo he trabajado 7 años como abogado tributarista del principal banco de este país y todas las empresas de los bancos también tenían problemas con su NAT. Si no tienen ellos, si no tienen la capacidad de tener todo un herramienta, instrumentos para hacerle frente a su NAT, imagínense cómo será el pequeño.
6: No podemos. No, es imposible ahí. Ojo, Miki Torres, acuérdate, alertas educativas, compadre. Esa ley no las trabaron. Sácala de una vez, compadre. Sácala, la necesitamos. Ya lo hicimos en 2017, trabajamos Miki Torres, ayudó muchísimo al desarrollo, o el IGB justo, ley que impulsó Miki Torres y que ahora gracias a Miki Torres, apoyo también de la Asociación de Emprendedores del Perú, pagas tu IGB más tarde.
7: Sí, claro.
6: Precisamente para no tener que comprar factura, porque en esa época se podía poner en papel y compraba factura y nadie sabe cuánto es un metro cúbico de arena. Todavía no saben cómo medir eso en la ciudad. Pero bueno. El tema principal viene a eso. Es complejísimo, pero ya no debería serlo porque ahora tienes todo digital. ¿Por qué declarar una compra, una venta, si es boleta, si es factura, que te doy recibo por honorario? La asimetría es totalmente compleja. La persona natural no le interesa una factura y la empresa dice, bueno, si no la quiere, mejor para mí. ¿Por qué no hacemos que el ciudadano trabaje para la SUNAT como agente fiscalizador y reciba como en Estados Unidos, oye, una devolución? Compadre, tú has gastado tanto este año en todas tus cosas, toma, acá está tu cheque, 200 luquitas, 300 solcitos, porque no le va a costar al Estado, pero se va a ahorrar del emprendejo que se está robando arriba. ¿Existe esa posibilidad de hacerlo?
7: Sí, definitivamente. Pero yo te digo en mi experiencia que la mayoría de las determinaciones de impuestos en fiscalizaciones de SUNAT no son por compra de facturas falsas, no. Son compras verdaderas.
6: Claro.
7: ¿Pero qué SUNAT te pide con una compra verdadera? Te pide factura, guía de remisión, bancarización, orden de compra, presupuesto de otras empresas. Oye, contrato con firma legalizada. Oye,
6: claro, yo no soy el Estado. Claro. Yo tengo una IRL ahora, he tenido una SAC, he tenido, yo soy emprendedor toda mi vida. La SUNAT me ha quebrado varias veces, gran razón por la cual me metí a hacer política pública. Gracias a Miki Torres en ese momento nos ayudó, el de ir a Chihuahua, muchos que estaban en ese congreso. Mercedes Araos también, por supuesto. Por eso, porque la SUNAT, por declarar equivocado en el PDT un monto, que claramente era un cambio de dígito.
7: Claro.
6: Que se había equivocado, me congeló las cuentas. Justo cuando estaba ganando una licitación ente privado, yo no trabajo en el sector público, pero me la fregaron y perdí flujo. Y de ahí no querían reconocer cheques, esto es ejemplo personal, cheques en época de chequera, acuérdense, hace bastantes años, que yo le giraba a los trabajadores de mi empresa, pero sin el sello no negociable, para que la persona que era la encargada de banco, que antes a todas las empresas teníamos uno, que era el que iba con todos los cheques, cobraba y ahí depositaba,
7: claro,
6: lo haga. No, señor, sus cheques, esto es lavado de activos, porque no tiene el sello no negociable.
7: Tiene que tener el sello no negociable para poder pasarlo como gasto.
6: Y si hubo un juicio, oye, ya no le estoy prestando atención, estoy pidiendo que prescriba, o por favor saquen una ley como la que sacaron hace tiempo, que yo me olvidé de apelar, pero caramba, o sea, que nos hacen la vida imposible. Y yo era una pequeña empresa, no estoy diciendo que era una mediana ni una gran empresa, no podía con ese tema.
7: Claro.
6: ¿Por qué nos ahorcan? ¿Por qué no entienden? ¿Qué es lo que falta que entienda el gobierno?
7: Yo pienso que su afán por recaudar, y obviamente por cumplir todas las promesas de campaña, pienso que eso hace que se cieguen ante una realidad, que es la gente quiere o pagar menos, ya, no paga menos, simplifícale la vida, claro. Porque tú... cualquier persona sabe que si va a ser una empresa, SUNAT puede venir y lo puede quebrar. No, y sin mala fe, o sea, esa persona nunca tuvo mala fe. Simplemente quizás no tuvo toda la documentación, fue una persona un poquito negligente, pero no estamos hablando de un delito, no estamos hablando de un dolo. Y le cobran millones de soles a las personas y las hacen quebrar.
6: No, no solamente eso. Además, yo estoy esperando que se cumplan 8 años para botar todos los libros contables de esa empresa, porque tienes que guardar los 8 años en papel.
7: En papel.
6: ¡En papel! ¿Qué? O sea, esto es tan peor que el Ministerio de Salud. Es una locura. Cuando existe ahora digitalización, la factura digital, inmediata el registro. ¿Por qué uno tendría que llevar su contabilidad tributaria de manera personal si hay sistemas que la SUNAT puede poner a disposición del ciudadano o del empresario para que se hagan automáticamente?
7: 100% de acuerdo. Además, bueno, ahora ya gracias a Dios ya se hacen las facturas de manera electrónica, los recibos por honorarios también de manera electrónica. Eso ya no tanto. Pero los papeles que sustentan esas operaciones...
6: Sí, tienen que estar en papeles.
7: Tienen que estar en papeles.
6: Pero no es tanto gracias a Dios, es gracias a Mecha Arauz y a Miki Torres también, cuando estamos en la ley de pago 30 días que logramos que... ahora pongas... ahora antes te observaban la factura o cualquier cosa, ahora tienes que poner fecha de vencimiento, predictibilidad de pago... Sí. Y solamente la puedes cerrar por el monto. Antes te observaban la factura, tú lo sabes, sí, porque no tenía acento la palabra. Le faltaba el guión, le faltó la coma, la dirección, y la empresa te la rechazaba. Y después, acuérdate que eran 5 colores, amigos, los que no sabían, eran 5 colores de factura. La negociable, te firmaban la contable, pero la negociable no te quería firmar porque no querían que haga factoring. ¡Zapazo! Pues, ¿no? Eso se peleó, eso se logró, pero falta más. ¿Qué debe hacer? ¿Cómo debe ver el Estado al empresario?
7: Bueno, debe verlo como un socio definitivamente y debe decirle en qué lo va a beneficiar el hecho de que él se formalice. Uh-huh. Número uno, obviamente, por ejemplo, con ser capaz de obtener créditos en las entidades financieras. Uh-huh. Eso para mí es lo más importante. Pero segundo, que tenga beneficio su pago en los servicios. Si tú pagas de salud... ¿Por qué no te atienden? Si vas y estás horas de horas esperando que te atiendan en una emergencia y dices, oye, pero yo pago de salud, ¿por qué no me están atendiendo? O sea, eso es la percepción que tienen todos los contribuyentes o potenciales contribuyentes y dicen, oye, ¿para qué voy a pagar impuestos? Y además, ¿para que se lo roben? En actos de corrupción que ya todos hemos visto.
6: Seguimos viendo.
7: Y seguimos viendo, entonces, la gente está un poquito como defraudada del Estado y eso tiene que cambiar. Pero comencemos con la simplificación. Por lo menos por ahí me parecería un buen paso.
6: Un buen paso, un solo régimen que te va acompañando mientras vas creciendo.
7: Correcto.
6: La SUNAT te va ayudando, no te lo hace más difícil. Yo creo que sería una... Yo, como te decía en cámaras, yo en el 2016 escribí un artículo que se llama Rip Rusrer. Desde ahí yo vengo diciendo que esto tiene que volverse un solo régimen tributario. Nos ayudaría, pero siempre y cuando no tengamos al otro lado el hacha, pues, ¿no?
7: Claro. Y con tasas escalonadas que podrían ser bien cercanas, no como las que tienen las personas naturales, que son 8, 14, 17, 20 y 30.
6: Ojo.
7: Una persona que gana más de 200,000 soles al año tiene que comprarle, entre comillas, un carro a la SUNAT del año.
6: Es una locura. Nos está ganando el tiempo, pero... También para la persona natural debería ser un régimen escalonado.
7: También.
6: Basta ya de sangrarnos por plata que se roban los parásitos burócratas de este país. Jorge, muchísimas gracias. No nos queda tiempo para más, amigos. Ya saben, Elmer, por favor, recuerda tu época. Miki Torres, todos los que hemos combatido para que la SUNAT sea más simple. Ahora que están con el cajón, no se olviden de la guitarra. Nos vamos, amigos. Sigue Philip Patterson Combate. Nosotros nos vemos mañana.
8: 9:54. 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
2: Hola, ¿qué tal? ¿Cómo están? Buenas noches, bienvenidos a Combaters por PBO. A ver, ya se cumplieron 30 días del gobierno de Keiko Fujimori. Yo lo que aclararía es que se han cumplido los 30 días del gobierno de Keiko Higuchi, porque le veo muy poco de fútbol.

0: Fujimori. No solamente por el IQ, que ese era pues un portento el señor, ¿no? Un posgrado de matemática puro en la Universidad de Wisconsin no lo saca Philip Butler, ¿no? Entonces, ni usted tampoco, ni Keiko menos, ¿no? Yo sigo pensando en que ella no calculó que iba a ganar. No pensó, no se preparó para ganar. Y bueno, ganó. Ahora, ¿por qué ganó? Yo creo que ha ganado esencialmente, reduciendo, ¿no? Como la factorización que reduce los números a su mínima expresión. A cuadrado más B cuadrado igual C cuadrado, ¿no? Yo creo que ella gana esencialmente por dos factores. Uno tan importante como el otro. El A cuadrado más B cuadrado. Es el factor Dyer, que es el que cuenta los votos, el que arquea la caja, el que permite llegar a esos 50.000 votos de diferencia. Porque el señor Dyer, o los señores Dyer, para ser más claro, dan el outsourcing, es decir, algo fuera de la esfera fujimorista organizacional, organizan el conteo de los votos, organizan personeros y contean los 50.000. El factor B cuadrado, o si quieren A cuadrado y el otro es el B cuadrado, es el factor Porky. Porque el tío Porky, y hoy día hemos invitado a un íntimo amigo del tío Porky, por si acaso que lo conoce tanto o mejor que yo, no la quería apoyar. Y no la quería apoyar por una y mil razones, que a la hora de la hora, en el caso de Rafael López Aliaga, no importa, porque con el IQ que tiene, a él no le valen las razones. Simplemente no la quería apoyar. El jueves previo, quien habla, yo no es que sea infidente, ya lo he contado, yo voy a hablar con él. Mediodía en su oficina, mano a mano, me siento con el tipo, que nadie interrumpa, vasito de agua, compadre. Si tú no sales a apoyarla, va a perder. Y va a perder el Perú, y esto va a ser... Olvídate, Sodoma y Gomorra va a ser una cuestión pues, graciosa al costado de esta cuestión. Porque iba a ganar el gobierno de Pedro Castillo. Porque iban a indultar a Castillo, porque iban a indultar a Bermejo, porque iba a ser una desgracia al margen, además del comunismo, ¿no? Violentismo, tomar la calle, quemar el pinche Congreso. Porque olvídense, pues, del tema de que iban a respetar las fórmulas democráticas, iban a tomar la Plaza Bolívar e incendiar el Congreso y se acababa la democracia. Por supuesto, no había libertad de expresión. Entonces, Porky recula, porque Dios es grande y porque Estados Unidos también lo es, y el día jueves dice, voy a votar por Keiko, a regañadientes. Porque para que sepan ustedes, Porky quiere a Keiko tanto como Noblecilla, ¿no? Y de ahí sale el gobierno. Han pasado 30 días y yo no veo el superplan de gobierno. El superplan de gobierno supuestamente es el cuarto, ¿no? Porque si lo haces una vez, dos veces, tres veces, al cuarto, eres un crack haciendo plan de gobierno. Entonces no veo al gran plan de gobierno, porque no veo plan prácticamente en ningún sector, ¿eh? En ningún sector. Pero no veo el equipo, al Dream Team. El señor que hemos invitado conoce a Fujimori, también papá, como los dioses. Inteligentísimo. Muy probablemente el presidente más inteligente de la historia del Perú, como IQ puro. No veo el equipo. El señor Spa es un muy buen tipo, con un gran nombre, una gran familia, que a las 11 de la mañana de un día regular, de Any Given Monday o Wednesday, estoy hablando en inglés para que me entiendan los lesillos, porque si no, no va a entender. El pata hacía su walking around San Isidro, por Dios santo. Hacía Franklin, su tostadita, y ya está. Elmer Cuba no era el plan de gobierno de economía de Keiko, ¿cierto? Supuestamente iba a ser el Puma Carranza. Y así Astudillo, que tenía que estar en defensa, termina en interior. El señor Belaunde, si estuviésemos en Estados Unidos, saldría en la caja de leche. ¿Saben qué es esa vaina? No, también lo estoy diciendo para que entienda Noblecilla, que es un pituco. La caja de leche pone a la gente perdida en Estados Unidos. Hasta el día de hoy, Belaunde no tiene ni idea de dónde queda el Ministerio de Defensa. Le mandan un Uber y él llega y aparece, pasa. Si no tiene fotocheck, no lo dejan entrar. Llaman cuatro, ¿no? O tres. Lo de Bengolea. Él quiere que lo voten mañana. O sea, ya lo de Bengolea, ya es, vótenme, ¿no? Mi amiga Mara Seminario, el otro día estuvo acá, una ingenuidad alucinante. Mara, que es un ángel que viene al cielo por goleada, la mete en el Ministerio de la Mujer. ¿Y seguimos o no? Y Dyer, que está aprendiendo de cómo se maneja un hospital. A mi invitado, que el pata es un capo, tiene un IQ altísimo, ¿eh? Es un recontra super archivate, ultra abogado. Si yo lo meto de ministro de la producción, el pata nunca ha ido a una fábrica. Probablemente nunca ha pisado una fábrica nuestro abogado en común. Pero ahí está, pues, viendo cómo es. Claro, es inteligente, la va a hacer, ¿no? Y Dyer es, ¿de qué colegio? Número uno no va a colegio, va a school. Es de marca, o sea, tiene un porcentaje de ganso, ¿no es cierto? No le sigue. No tiene calle, pero marca, aunque va a tener calle, tiene street, ¿no? Seguimos avanzando, ¿no? ¿Qué más les puedo decir? Otro ministerio importante que no debería ser tomado en broma, el Ministerio de Vivienda. Mauricio Arnías es un tipo, muy buen tipo, pero su experiencia en Arequipa es vender terrenos. Nunca ha trabajado en el aparato del Estado. Y viene el fenómeno del Niño. Ya no sigo porque usted se está preocupando. Entonces la gente dice, no, pero ¿por qué la criticas? Obviamente pues que lo tengo que criticar. Yo soy hincha de la U. Cooper le tiene que ganar la Alianza. Si yo critico a Cooper, ¿qué? ¿Me vuelvo hincha de Alianza? No. Entonces hay que evaluar lo que está pasando, porque hasta el momento no hay un mayor hierro para pasar 30 días. Pero lo que se viene es complicado desde el punto de vista climático, que está claro. Miren lo de Nepal, o sea, es como que Diosito nos está diciendo esto puede pasar, ¿ah? ¿Eh? Miren lo de Colombia y lo de Venezuela. Diosito nos está diciendo, esto puede pasar. Lo del terremoto, me refiero. ¿Cierto? A Fujimori casi se lo lleva el fenómeno del Niño, económicamente. Bueno, se llevaron a los mochicas de los chimúes, por si acaso. No sé si es su historia. Entonces, el contexto que tenemos es complicado. El Parlamento está pegado con baba, pero con babita. Y porque ha dicho, yo le he dado la llave del Parlamento y no me está... Yo lo voy a denunciar, voy a contratar acá al amigo de Porky que ha venido para denunciarlo por plagio. Porque ha dicho exactamente lo que he dicho yo, solo que yo soy un peatón, no soy el futuro alcalde de Lima. Que dicho sea paso, si pierde Porky, lo mandamos a Islandia, ¿no? Entonces, preocupa porque la llave del Parlamento se la da al balance de Porky. Y ya rompió palitos con JP porque ya dijeron que no van a indultar a Castillo. Eso ya es rotura de arma. Entonces, el panorama no es bueno. Esa es mi visión chusca. Ahora sí le pido a un capo en la argumentación que me diga su visión. Don César Nakazaki.
1: Buenas noches, Philip. Lo único que puedo decir es que ojalá te equivoques, hermano, porque la cosa es que necesitamos un gobierno que funcione, ¿no? No, claro, te voy a discutir tu diagnóstico, ¿no?
0: Pero todos los que tenemos hambre tenemos la necesidad de comer. Ahora, no solamente tenemos que comer, sino tienes que nutrirlo.
1: Te hablo de mis deseos, hermano. ¿Cómo será? Los días lo dirán.
0: Tú eres creyente, tú quieres ir al cielo. Dejemos los deseos porque está el camino al infierno donde ir noblecía está plagado de buenas
1: intenciones. Lo que tengo claro es que necesitamos un gobierno que funcione 5 años, ¿no? O sea, que vamos a ver si lo justifica este gobierno. Pero lo que necesitamos, lo tengo claro. No necesitamos un fracaso más. Por eso digo, ojalá te equivoques, hermano.
0: Te veo ingenuo.
1: No, ingenuo no, sino lo que necesitamos. Bueno, no, finalmente. No,
0: el doctor Santos Quiquizola.
1: Mi querido maestro.
0: Tu maestro diría, ¿qué te pasa, Nakazaki? Nosotros necesitamos un gobierno que funcione.
1: Estoy diciendo lo que necesitamos. No lo que va a suceder.
0: No, espérate. Necesitamos un gobierno que funcione bien los primeros 7 meses. Porque el fenómeno del Niño va a reventar seguramente en noviembre, diciembre. Y si para enero no ha funcionado, el país se va a levantar.
1: Va a ser un tremendo problema.
0: No es que vas a durar un montón.
1: Lo tengo claro, hermano.
0: Ya, ¿te parezco exagerado en mi visión cuasi apocalíptica, no?
1: Yo te digo lo que yo deseo.
0: No te estoy pidiendo, te estoy pidiendo tu diagnóstico. No te corras. Como decía Lin-Man Gallo Gallito, no es, maricones.
1: No. ¿De qué a cuándo, hermano?
0: División,
1: dentro de mis millones de efectos. ¿Qué puedo señalar? Dentro de mis millones de efectos no está, obviamente, ser cobarde. Yeah. Yo lo que puedo analizar es los problemas jurídicos que existen. Y si tú me preguntas, ¿se están tomando medidas para acabar la guerra? ¿Que se den leyes y no se sabe si se aplican? ¿Que el control difuso de constitucionalidad se utilice como un arma? ¿Que si quieres deshacerte de un juez vas a la Junta Nacional de Justicia? Ese gran problema que afecta a la justicia, ¿veo alguna acción de solución? Ninguna. Es lo único que puedo comentar.
0: Pese a que sí estás mariconeando. Porque
1: ¿en qué cosa, hermano?
0: ¿Cómo que por qué? Pues,
1: yo no comento lo que no sé, ¿para qué voy a comentar?
0: Perdón, una persona como tú tiene experiencia política, experiencia de vida, conoces a Fujimori, a Keiko, conoces a Rafael.
1: Si prefieres, lo digo de otra manera. Yo decido sobre qué temas comento.
0: Ah, ya, esa es otra cosa.
1: Ahí está mejor, me parece.
0: De la punta derecha te está yendo a la punta izquierda. No. Digo esto por qué. Otra improvisación. Álvarez está de los que están hechos para el cargo. Álvarez está en Europa, hermano. No era parte del plan de gobierno. Álvarez viene, le dan el paquete medio amorfo.
1: Pero sobre eso sí puedo comentar.
0: A ver, y Álvarez dice, un momentito, yo lo voy a ver. Ahorita no salen de las facultades.
1: En la historia del Perú, normalmente, ministro de Justicia y decano del Colegio de Abogados eran grandes juristas. Pero llegó un momento, hace bastantes años, cuando a Olivera, por ejemplo, lo hace el ministro de Justicia, donde ha venido un decrecimiento muy fuerte. Hay varios ministros de Justicia que, ¿quién será? No tengo la menor idea. Álvarez es un integrante de un tribunal constitucional, decano de la Facultad de Derecho de la San Martín de Porres, es un académico bien formado, no le conozco ninguna irregularidad a lo largo de su vida. Entonces, si analizo los ministros de justicia que ha habido, tírame 10 para atrás, para designación, es un ministro de justicia. Si va a lograr o no cumplir con la meta de su sector, vamos a verlo.
0: ¿No? Pero no era no era ni fujimorista, ni había trabajado plan de gobierno Fujimori.
1: La idea era un gobierno que no solo sea del partido que gane, ¿no?
0: Lo contrario. Pero a lo que voy yo es que, bueno, ¿dónde están los cuadros que supuestamente tenía?
1: Pero si no hay partidos políticos, como si ahorita me dijeras, ¿dónde está el semillero? Pero si no hay equipos, ¿dónde va a estar el semillero, pues, hermano? ¿Hace cuántos años no existen partidos políticos? ¿Hace cuántos años hablamos de reformas que no se hacen?
0: Entonces, los políticos,
1: políticos no se hacen en macetas, ¿no?
0: No está bien. O sea, en 16 años tampoco pudo hacer un partido político. Era un cuento, era una organización electoral.
1: Mira, yo no iría por la parte lo menos malo o lo organizado dentro de los raquíticos. Pero evidentemente, si la pregunta es, ¿existe un verdadero partido político en el Perú? No existe.
0: No.
1: Y mientras que no existan verdaderos partidos políticos, los cuadros, la visión de gobierno, los planes se hacen en los partidos políticos.
0: Y mira, la gente dirá, porque yo sí, no soy de ver redes, pero a mí me whatsappean y mucho. Muchas tías, mucha gente me dice, pero no la critica. Oye, hermano, yo esperé algo más profundo en el discurso de Asunción. La vi ecuánime, entendí el momento emocional, es un ser humano que ha sufrido mucho. Y después esperaba a Galarreta. Pero tú a Galarreta, hermano, le sacas la naranja al jugo y no hay jugo, porque su discurso tampoco fue contundente, y si tú te pones a ver los tres principales lineamientos a desarrollar por el gabinete, no los encuentras. Entonces ahora hay que esperar la delegación de facultades para ver si ahí vemos realmente cuáles son las ideas fuerza. Veamos la nota para que no sigan pensando que somos un par de malades. Los somos hinchas de la U, ¿cierto?
1: Por cierto.
0: Ya, ¿tú quieres que Cooper juega bonito o que gane el clásico?
1: ¿Al clásico?
0: Sí.
1: Yo creo que la U está funcionando bien. Está logrando un equipo.
0: Le tenemos que ganar Alianza con la camiseta. ¿No es cierto? Y en Yampián, donde ganan los que van.
1: Sin ninguna duda, hermano.
0: Hermano, con gol de taco, con gol feo.
1: Sin ninguna duda.
0: Yo no le he contratado a Cooper para que me diga lo mal que está la U. ¿Me entiendes?
1: No, pero no dice eso, pues.
0: Ah,
1: no,
0: está bien.
1: Estamos armando un equipo.
0: Entonces Cooper no es Keiko. Ya, estamos claros. Nos hemos entendido. Les aseguro que Noblesía es... No es de la U, Noblesía, ¿no? Noblesía es de la U. Si es de la U, Noblesía, existe la mínima posibilidad que había al cielo entonces. Vamos a ver la nota.
2: El reloj político avanza sin tregua. En pocas horas se cumplirán los primeros 30 días del gobierno de Keiko Fujimori.
3: Juro ante ustedes, por Dios y por la patria, sobre estos santos evangelios, que ejerceré fielmente el cargo de presidenta de la República
2: El 28 de julio pasado, la lideresa de Fuerza Popular hizo historia al jurar como la primera mujer presidenta del Perú para el periodo 2026-2031. Su mandato arrancó con el nombramiento de Luis Galarreta como presidente del Consejo de Ministros y un diseño diplomático inicial que evidenció un acercamiento a los Estados Unidos. Tras asumir el mando, Fujimori enfocó su primera semana en la prevención ante el fenómeno de El Niño, viajando a Piura para supervisar obras. En el plano de la seguridad ciudadana, anunció el despliegue de Fuerzas Armadas para patrullar las calles y el transporte público, además de ejecutar la deportación de perfiles vinculados al Tren de Aragua de regreso a Venezuela. A mediados de agosto estalló su primera crisis social, un paro convocado en Ucayali por el Frente de Defensa de esa región y gremios de transportistas ante el alza global de los combustibles y fertilizantes. Las protestas dejaron un saldo de vías bloqueadas y algunos detenidos. En paralelo, ante la presión ciudadana por frenar el crimen organizado, la presidenta durante la ceremonia por el Día del Bodeguero pedía que esperen un poco más para ver el resultado de su estrategia.
4: No podemos dar resultados en 15 días. Por favor, les pido paciencia, pero sobre todo les pido que confíen en este gobierno, porque este gobierno les va a devolver el orden y la tranquilidad.
2: En este último tramo de su primer mes, resaltamos que para mitigar las protestas por los combustibles, Fujimori implementó de urgencia el mecanismo META, un subsidio focalizado que incluyó por primera vez a transportistas fluviales y mototaxistas. Así, en su cuarta semana, el gabinete priorizó la redacción de la política general de gobierno mientras buscan negociar en el Congreso los votos opositores necesarios para obtener facultades legislativas. Hace unas horas, la mandataria anunció mejoras en las pensiones, como duplicar la llamada Pensión 65, el subsidio dirigido a los adultos mayores en situación de pobreza extrema, se incrementará de 350 a 700 soles bimestrales. Terminando este primer mes de gobierno, el fujimorismo concretó el apoyo del Banco de Desarrollo de América Latina y el Caribe. El organismo multilateral ha puesto a disposición de Perú su capacidad de financiamiento y asistencia técnica para abordar varios frentes: prevención ante el fenómeno del Niño, recursos y apoyo técnico para la seguridad ciudadana y acuerdos para impulsar proyectos de alto impacto.
4: Y tenemos que volver a vivir en paz y sin miedo.
2: Si se quiere hacer un balance de este primer mes, podemos decir que hemos visto un gobierno intentando sostener sus iniciativas con presencia en el campo y medidas de choque, pero que ya experimentó su vulnerabilidad frente a factores externos como la crisis de precios en Ucayali. Afronta también la persistente demanda por resultados inmediatos en materia de seguridad por parte de la población.
0: A ver, César, como no sabemos exactamente de qué trata el paquete de la delegación de facultades, vamos a tocar cuatro temas que evidentemente con otro nombre van a estar, ¿no? Una de las cosas que ha pedido el ministro Álvarez es la formulación de una comisión para el estudio de las leyes pro crimen. Yo entiendo que tú estás de acuerdo con eso. ¿Qué forma sugieres que se le dé? ¿Una junta de notables? ¿Una comisión congresal? ¿De qué manera tú crees que se tiene que...? Porque eso usted tiene que haber... Hay que cortar eso para después poder ejercer los presupuestos al Poder Judicial, a la Fiscalía y a la Policía. Pero que parece que esa es ahorita la piedra en el zapato de todos. Esto de las leyes pro crimen.
1: Tras todas las leyes que denominan procrimen, hay problemas jurídicos que debían y deben ser solucionados y en varias leyes no lo fueron. O sea, hay cosas que hay que arreglar. Si lo que está haciendo el Ejecutivo solamente es tener claro qué es lo que va a proponer, tiene sentido esta comisión y que debe durar poco. Porque la gran discusión tiene que darse necesariamente en el ámbito más amplio posible, que tiene que ser, si vamos a hablar de leyes, tiene que ser el Congreso, y no cometer el error de no llamar a los verdaderos protagonistas. Porque querer legislar sobre procedimientos de colaboración eficaz al margen del Ministerio Público no tiene sentido. Entonces, tiene que ser una gran presencia. Yo creo que esa discusión debe ser pública.
0: ¿Es académica, congresal? ¿De qué manera lo formarías?
1: Es que tiene que haber un componente político, sin duda alguna, pero tiene que haber un componente académico, porque el que sabe es el que tiene que ir a discutir los temas. ¿Está bien estructurado o no el delito de organización criminal? Pues esto no lo van a discutir 100 personas. Y en cada uno de los temas, cómo deben solucionarse los problemas de la prescripción, todos los diversos problemas que plantean. Tiene que intervenir la academia, pero tienen que intervenir todas las instituciones. Y no solo el gobierno no tiene sentido. Solo el Congreso no tiene sentido.
0: ¿Los partidos políticos?
1: Los partidos políticos no tienen nada que hacer acá. Quienes tienen que decidir...
0: Es que eso les duele pues a los congresistas, a los senadores, que hablan...
1: El Parlamento, si tenemos que buscar modificaciones legislativas, sin duda alguna hay que contar con el Parlamento. Pero lo que digo, por ejemplo, ¿no?, varias veces es el tema del terrorismo, la violencia. Si vas a dar una ley antiterrorista, pero no vas a crear el sistema de justicia y el nivel de investigación que existió antes, no sirve para nada. Entonces, tiene que ser un ámbito integral. El Congreso es el escenario en el cual se va a dar y los protagonistas...
0: Mira, digo esto ¿Por qué? Porque de esto se desprenderían varias cosas. Ahorita hay todo un tema de inseguridad ciudadana. Y yo sí creo en el... Hablando de fútbol, ¿no? Keep it simple, fútbol inglés. Y los ingleses todo lo hacen simple. Hermano, es fácilmente comprensible el fenómeno de la violencia que tenemos a partir de la migración venezolana. O sea, la cantidad de venezolanos crueles y sicarios y extorsionadores que han llegado, llegan porque en el gobierno de tu amigo PPK se liberan las fronteras y hay, pues, no sé, 50.000, 60.000 venezolanos que son unos malditos. Por supuesto, hay 1.700.000 que no lo son, o 1.500.000. La señora acaba de decir que va a ser un tema con la deportación de los venezolanos. Pero ¿cuál es el marco jurídico? Número uno, darte cuenta que tienes que sacarlos, ¿correcto? Antes no está, podía tener la vocación, lo decía Porky, lo sigo Resti, pero ahora tienes la posibilidad de, siendo Trump el que maneja Venezuela de verdad y teniendo a Bernardo Navarro acá, bueno, hay que hacer pues un puente aéreo para llevárselos a todos los que están en faltas, delitos menores, faltas administrativas, desde un mal sóbato, falsificar o derrete, los botas. Pero eso tiene que tener un marco jurídico. Para eso se requieren la delegación de las facultades para firmar un convenio, por dar un ejemplo, que permita a un tipo en flagrancia, a uno de estos que agarraron secuestrando, ya no lo llevas a la carceleta del Palacio de Justicia, ni lo llevas a la comisaría. Lo agarras, lo chapas, lo llevas al grupo aéreo número 8, lo subes a un avión y lo botas. Como es en el ICE de Estados Unidos. No sé si me dejó entender.
1: Sí, pero esas son medidas individuales. El punto de partida... Si lo llevamos a términos de guerra, el concepto número uno es conoce al enemigo. Mientras que no conoces al enemigo, nada puedes estructurar. Si yo estuviera en el gobierno, traería a la Policía Nacional y le preguntaría, ¿sabemos quiénes son las organizaciones criminales, quiénes las integran, dónde están? O sea, ¿tenemos el conocimiento suficiente o no lo tenemos?
0: Ya, que es lo que hizo Fujimori cuando le pregunta a Montesinos y a esa gente... ¿En qué situación está la seguridad?
1: Hasta que no apareció donde la monja Evans, el video donde sale Sorbe el Griego, había hipótesis hasta que no existía el camarada Gonzalo.
0: No, me refiero a el primer mes de Fujimori, presidente electo, lo llevan a la escuela de oficiales del ejército y le dan un proceso de inducción en donde le dicen, esto es el Perú. Y le dicen la verdad. Entonces, Keiko está tomando como verdad, porque lo dice, que hay un problema con los delincuentes extranjeros y que va a ser un proceso de cortación.
1: Pero eso sería consecuencia que la policía le diga responsablemente, mira, esta es la organización.
0: Por eso.
1: Y siendo esta la organización, la manera de atacarla es deportando. Ahí tendría una lógica la
0: medida. Pero tiene que haber un marco jurídico para hacerlo, porque eso es ilegal. A un choro no lo puedes llevar al grupo del número 8, lo tienes que llevar a la carceleta, atestado.
1: Mira, la legislación de emergencia se puede dar tanto por ley ordinaria como por normas extraordinarias. O sea, yo te diría que la parte normativa es importante, pero no es el único componente. Ah, el componente es cómo funcionamos.
0: Por eso pues te digo, como yo sé que es integral y no estamos, todavía no vemos, porque no lo ha explicado Galarreta bien, ella tampoco lo explica, nos tiran retazos. Dentro de los retazos que hemos chapado, para poder entender esto que es urgente, que es la inseguridad ciudadana, vamos a expulsar a los venecos, ¿no? Y a los colombianos, al gota a gota.
1: Es una medida.
0: Pero tiene que haber evidentemente un conjunto. Sigamos avanzando. Para esto no hay marco jurídico. Tú no puedes agarrar un tipo de flagrancia, de secuestro, como pasó ayer o antes de ayer, y deportarlo. No hay marco legal para hacerlo. O sea, si no, imagínate, todos los delincuentes venezolanos están felices porque delinquen. Una vez que lo chapan, dicen, bueno, ya, pues, mándame a mi país. Y a los 48 horas está tomando sol en Maracaibo. No puede ser, pues, si has matado, si has asesinado, si has extorsionado, si es una organización criminal. Cae toda la organización criminal de los injertos de Maracaibo, por decir algo, y lo mandas a Maracaibo. No tiene sentido. Lo de los presupuestos, esa historia es de nunca acabar. Desde que tú eras chivolo, tenías pelo negro, le falta plata al Poder Judicial y a la Fiscalía. Pero hay tensiones, ¿no? Digamos que la señora Janet Tello y los popes del Poder Judicial no la quieren mucho a Keiko, por los hechos acontecidos hace poco. Y en la Fiscalía como que se está rearmando. ¿Cómo definir el dinero que se requieren estos señores para que funcionen por la famosa sobrecarga? ¿Cómo se hace eso?
1: Yo te diría, financiar para que funcionen los procesos está bien, pero si el problema es investigar, el presupuesto tiene que orientarse en quienes investigan. Policía y Ministerio Público.
0: No llegó la policía. La policía te había dejado el finalito.
1: Pero hablamos en la investigación. Ya. Es más, el Ministerio Público per se no está preparado para la investigación frente a la gran criminalidad violenta o de sangre. Tiene que ser necesariamente... El punto uno es la policía. Por eso es que conversaba inicialmente yo... ¿Cuál es el diagnóstico? Porque, okay, no vamos a determinar quién es el que mata todos los días a los ómnibus, pero sabemos quién ordena, sabemos dónde están. Porque si dijeran no sabemos, estamos en súper emergencia. Y si me dicen sí sabemos, ¿y por qué no hacemos nada entonces? ¿Por qué no capturamos a una gran organización hasta ahora? Entonces de repente ya pasa temas de limitación o temas de corrupción.
0: Ya. Ahí, ya, entonces, yo reconozco, el primero que tiene que chocar con la criminalidad es el policía. Pero la policía tiene temas de logística, temas de equipamiento y temas de corrupción. Entonces, vuelvo a decir lo mismo. Como a mí no me queda claro cuál es el plan de Keiko. Yo he leído el plan de gobierno. ¿Ya? ¿Tú lees el plan de gobierno? Ah, está bacán. Pero no es lo que están haciendo. No es lo que están haciendo. Las comparaciones son odiosas. Fujimori dijo, ya, los terrucos matan a los jueces y matan a los fiscales. ¿Qué hacemos? Número de inteligencia, vamos a buscarlos. Ahora, el Perú sale en contraataque. El Perú lo va a buscar. Y lo va a buscar, y lo va a encontrar, y lo va a perseguir. Objetivo uno, capturar a Guzmán. ¿Por qué? Pues si está vivo, sí. Polay está vivo, sí. Gestiona todo un aparato de inteligencia para hacer la captura. Pero también hace todas las otras obras que tú también describiste en el juicio pues, del siglo. Porque hubo una política antisubversiva.
1: Pero ahí marcas un punto importante. Ahí la clave era la inteligencia operativa que hace unos días, yo no sabía porque no sigo todos los días esa legislación, dicen que ahora es prohibida. Yo no sabía en qué momento la han prohibido. Ese es un error grasísimo, por ejemplo, ¿no?
0: Pero siguiendo con...
1: El mejor método de investigación que hemos tenido no lo utilizamos, se ha vuelto ilegal. Eso ya, sería pero, sumamente grave.
0: Quiero decir que Fujimori además... hace las rondas campesinas, se alía con la Iglesia Católica, se alía con la Iglesia Evangélica, ¿no es cierto?
1: Pero es otro tipo de...
0: Pero está bien, claro. Pero a lo que te quiero decir
1: yo
0: es que...
1: Yo empecé la política antiterrorista.
0: Está bien, pues, yo la he descrito. Yo soy alumno tuyo y te he seguido en el... No te hicieron caso, es otra cosa. Pero a lo que voy es que Fujimori recibió un país pero muchísimo peores condiciones que esta y reaccionó mucho más rápido porque tenía un equipo que era de verdad un equipazo. Entonces, eso es lo que yo no veo que está pasando. Y yo veo que hablan, y al día 30 no sé cuál es el plan. Por eso no es criticar por criticar, sino lo mínimo que le puedes pedir a una persona, sea Keiko Cooper, ¿cuál es el plan? Tú mirabas jugar a la U de Bustos y sabías cómo jugaba. Vino el chato pelado, ¿cómo se llama el estafador este que vino? ¿Ah? Rabanal. Y una mazamorra, pues, ¿no? Viene Cooper, tú te paras 15 minutos primer tiempo, sabes cómo juega la U y ya sabes cómo es. Y comienza a funcionar la Padula. No le estoy pidiendo que juegue con el Milan. Entonces, sigamos avanzando. En el plano político tiene problemas. O sea, ya ha tomado la decisión y ella no ha sido la protagonista de la proclama, ¿eh? Ha sido Álvarez. Castillo no sale de ninguna manera. Con lo cual se le genera un problema político. ¿Cierto? Ya dijo que no lo va a indultar. Y eso es un problema político. Se le ve encima los que supuestamente pugnan por la liberación de Castillo. ¿Tú crees que existiría la mínima posibilidad de

0: Para terminar, y para poner el ejemplo, porque la memoria es esquiva y también es como un boomerang. Keiko tenía un gran poder congresal. El camino para liberar al padre era un poquito más largo, ¿no? Era un camino de piedras. Era cambiar el TC y que el TC anule la famosa condena porque San Martín se había puesto con el chiquillo del río de acuerdo, lo que tú quieras. Pero no, Fujimori quería indulto. Entonces, vía miedo y vía pacto, lo sacan a Fujimori PPK atemorizado. Y se vino el país abajo. Entonces, Keiko, ante la presión de JP, ahorita no, pasado mañana de repente, termina aflojando y lo indulta mal a Castillo. Y esas cosas pasan. Lo de Toledo y Vizcarra es un hecho, se quedan adentro, ¿cierto?
1: Bueno, en el caso del presidente Toledo, su cuadro clínico y la edad permite que vaya a la alternativa de la ejecución de la pena, conforme ahora se establece que hay la alternativa de la ejecución de la pena de la privativa de la libertad domiciliaria o sujeto a restricciones.
0: Es un tema judicial.
1: Ese es su camino, no el indulto tampoco.
0: No tiene que ver con Keiko. Y en el caso de Vizcarra, es igualito.
1: Bueno, él está bien condenado, así que vamos a ver cómo le va a su apelación, ¿no? Que es lo que corresponde.
0: ¿Tú consideras que es culpable, entonces, cuando me dices bien condenado?
1: Lo que pasa es que, como también es un hecho público, yo he defendido a alguna de las dos empresas en el caso de ICSA y, por tanto, he conocido el material de información que fue entregado. Y el hecho de que aparezca uno de sus brazos derechos, que es el ministro Hernández, que no tiene nada que ver con los constructores, es una condena que está justificada. Pero es una instancia y tengo que respetar que existe una segunda instancia.
0: Correcto.
1: Que además es una buena sala, así que vamos a ver cómo le va.
0: Correcto. ¿Eres, con respecto a Keiko, digo, expectante, optimista?
1: Yo por mi país, hermano, más que por Keiko, no, yo por mi país. Yo defendí al presidente Fujimori, a Fuerza Popular, yo no tengo vinculaciones, más la amistad con alguno de sus dirigentes. Lo que sí sé es que ya los presidentes pues no pueden ponerse, sacarse como focos, ¿no? Mm. Por más que Dios sea peruano, eso pues pasa facturas.
0: Bueno, y Keiko tiene que verse a imagen y semejanza de los expresidentes, que digamos es una profesión maldita, ¿no?
1: Ojalá que ya no. Necesitamos autoridades que funcionen, ¿no? En todos los niveles.
0: Para terminar, yo no soy chismoso, a mí no me interesa la vida privada de la gente, por si acaso.
1: Que si es su novio no me vas a preguntar.
0: No es por él. No es si lo quiere o no lo quiere. No es si lo ama o no lo ama. Porque, como dice la canción, pues, ¿no? Amar no es un delito porque hasta noblecilla amó. Y si el cariño es puro y el deseo es sincero, ¿por qué robarle quiere la fe?
1: A los dos Sardos le gustaba mucho.
0: Pero, ¿qué es lo que te quiero decir? Recordar es volver a vivir. Once upon a time, tengo que estar hablando en Spanglish porque si no, noblecilla se me desconcentra. Entonces, ¿cuál es el tema? Cuando PPK asume, hay la foto del recuerdo de la amistad, ¿no? Estaba Nancy Lange, la hija que tuvo con Nancy Lange. La primera hija, la otra hija de su primer compromiso, y no estaba el hijo de PPK. Tu hijo es tu hincha, hermano, tu hijo te adora. Dice, mi papá es el mejor abogado de la historia del Perú, es el más rico, el más sexy, el más bacán. Tu hijo te adora. Si tú ganas, hermano Yanquempó, tu hijo te celebra. No estaba el hijo de Kuczynski. Pedro Pablo Kuczynski, the second, no estaba. Estaba Sepúlveda. Y Sepúlveda era el hijo que PPK no tuvo, que era lobista y se metió en un problema por no aclarar lo que hacía Sepúlveda, que este Valenzuela no sea el Sepúlveda de Keiko. No sé si me he dejado entender.
1: Claro, bueno, tú sabes que yo he sido abogado de PPK.
0: Pero por supuesto, tú eres el abogado de los presidentes.
1: Tengo que levantar, hermano, en el tema de Westfield, donde aparecería ahí vinculado, ahí absolutamente no hay ninguna prueba, y se va a determinar que ahí no hay ninguna razón para condenar. Tu crítica, yo la respeto, sí. No conozco todo el régimen, todo el ámbito, voy a lo que yo he defendido. No conozco la relación que he visto en la prensa de este señor. Hasta donde yo sé, no tiene ninguna vinculación con el gobierno, ¿no?
0: Eso es lo importante, que no tenga vinculación con el gobierno.
1: Hasta donde conozco.
0: Nada más, ni con el aparato del Estado.
1: Más veo a Marchán ahí peleándose, o sea, más lo veo en Twitter. Bueno, X ahora va discutiendo.
0: No digo esto, pues, o sea, Sepúlveda nunca debió haber tenido ningún tipo de relación con el Estado peruano. Ninguno. Ni con la Municipal de Lima, ni en H2O, nada. Cero. Cero, nada. Si eso no hubiera pasado, se hubiera evitado un montón de problemas. Así es.
1: Puede ser, pero el caso no era ese. No se dio un caso de si hubo lo de la puerta giratoria. Todo lo que era el tema político, mediático, no fue el caso. El caso era si había, no había sobornos y se demostró que no.
0: Correcto. Ha sido muy amable.
1: A ti por la invitación, gracias.
0: Vamos a ganar en Yompian.
1: Tengo

0: mucha confianza. Ahí sí tengo
1: de todas maneras
0: convicción.
1: ¿Ha mejorado tu opinión ahora que te has enterado que Raúl no le sigue sin la U?
0: Pero con su colega, claro. Hostia, que lo
1: sí, hermano, ha mejorado ostensiblemente su imagen.
0: Si es de la U.
1: Si es de la U, obviamente tiene posibilidad de ser indultado por este
0: siempre
1: programa.
0: Es importante.
1: Listo. Vámonos a la pausa. Venimos con Raúl Lolesía. Viene también el presidente de CONFIEP, que me han dicho, no estoy seguro, que es de Acción Popular. ¿Es verdad?
0: Que pensé que sí que era de la Alianza.
1: No, no, no. No puede ser de Alianza. Si es de Alianza, hermano, que gane el comunismo y que expropien todo lo de la CONFIEP. Vámonos a la pausa y regresamos.
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0: huele a azufre. ¿Se acuerdan cuando Chávez fue a la ONU? ¿No? Chávez es un tipazo. Y ustedes dirán que ¿por qué Philip dice eso? Porque yo lo conocí, sí, de costalete. En una época yo trabajaba en RPP, en Capital, donde tu opinión importa. Y un día llegó Chávez al Perú y fue a RPP. Era un showman. Lo que le siga simpático. Ese era su peligro, porque era simpatiquísimo el tipo. Y el pata era, no saben lo que era, el tipo era súper simpático, tenía respuesta para todo. En ese momento tenía una popularidad inmensa. Él volaba el petróleo y le tocó hacer como hace esta, se copia ahora, pues AMLO. AMLO es un hijo de vecino al costado de Chávez y ya no te dio la Sheinbaum. Él se echaba unos discursos inmensos y hablaba solito horas, 3 horas, 4 horas, ponía vacas atrás y hablaba. Y agarraba de lorna pues a todo el mundo. A Mr. Bush, Mr. Bush. Le decía Mr. Donkey. Donkey pues es burro en Estados Unidos. Y ya tenía su secretaria de Estado norteamericano, Condoleezza Rice, que era una negra riquísima. La vacilaba Condoleezza. Oh, Condoleezza, te falta Caribe. Era un hijuna. Y un día se va a la ONU. Y la ONU pues queda pues en New York, la cuna del capitalismo americano. Se pasea por Wall Street, le agarra los huevos al toro. Era un showman el pata. Y se va y llega a la ONU. Y el que acababa de dar el discurso era Mr. Bush. El tipo se pone ahí y dice, huele a azufre. Y hacen la traducción para todas las lenguas del mundo. Y la gente se comenzó a cagar de risa. Bueno, esto no es lo que está pasando en el Perú para reírse, pero no hay que confundir nunca la simpatía con la ideología, ni viceversa. Lo digo esto, ¿por qué? Porque hay mucha gente que ahorita la ve a Keiko con ojos simpáticos porque no ganó el comunismo. Pero de ahí a pensar que lo está comenzando a hacer bien, yo no lo creo. Evidentemente, Raúl Noblesía no la quiere nadita a Keiko, pero ¿cómo ves los primeros 30 días, Raúl? ¿Cómo estás?
1: Hola, Philip. Sí, me acuerdo lo de Chávez. Huele a azufre, el diablo estuvo aquí, dijo, ¿no?
0: Claro. Ahorita está oliendo azufre, sí, pero no te lo quería decir.
1: No, pero... Ya. Es un mejor azufre, tal vez. Yeah. Escúchame, ¿cómo veo a Keiko? Parece pues que está en una psicosis de amor, ¿no? Está alejada de la realidad. No creo que sea por el enamorado, este señor argentino, sino que, como te he estado escuchando, ¿dónde está el fujimorismo y sus cuadros? ¿Dónde está esa experiencia política acumulada para que hoy hayan agarrado de por acá, de por allá y de por aquí, y hayan hecho un gabinete de derecha, por supuesto, porque es lógico, pero, como dices tú, con situaciones totalmente extrañas y disonantes? Pues ese es el fujimorismo que estaba preparado para gobernar. Uh-huh. Esta es la señora que aprendió mucho. Yo creo que estamos prontos a un fracaso, que en eso comparto con el doctor Nagasaki. Nadie quiere que el Perú fracase, no, pero nadie puede esperar. No. Pero escúchame, nadie puede esperar que no fracase teniendo al fujimorismo impuesto en un gobierno que no le pertenece.
0: Claro, diciendo esto, que Castillo era absolutamente improvisado, y Cubajo, gabinete que era un mamarracho. El primer gabinete era un mamarracho.
1: Pero no lo dejaron ni trabajar.
0: No.
1: O sea, ni siquiera pudimos demostrar si era un mamarracho o no. O sea,
0: no,
1: simplemente a Castillo estaba, desde que ingresó a Palacio, ya tenía el francotirador apuntando, hasta que logra, al cabo de un tiempo, derrotarlo.
0: Lo victimiza.
1: Keiko Fujimori, que es la partícipe y la consecuencia de ese derrocamiento constitucional, hoy se nos quiere presentar como que todo está mal en el Estado. Es una desgracia el Estado que me han entregado.
0: No, sí, seguro.
1: Oiga, pero él, ¿dónde estaba Keiko? ¿Qué hacía Keiko desde el Congreso?
0: Hay que buscar puntos...
1: ¿En común con Keiko?
0: No. En común desde el punto de vista del razonamiento, pues. El no tener un plan y el no tener un equipo es nocivo. Eso le pasó a Castillo, estamos claros, porque no tenía ni plan ni equipo. Y no lo digo yo, lo decía hasta el propio Vladimir Roy Cerrón Rojas. Se juntó de caviares, que tú no lo quieres, y de incompetentes, y mira lo que pasó. Y él era una persona incompetente para el cargo. Pero si está mal para él, también puede estar mal para Keiko. Por eso esa es mi alarma, es lo que yo quiero decir. Es mi alarma, ¿no? Porque yo espero mucho más de Keiko que de Castillo. Para comenzar, he estado pues en New York University, en el Recoleta, que hay una escuadra de distancia, pues, hermano, a lo que ha estudiado el otro señor.
1: Sí, pero no se trata de haber aprendido más o haber estado en una universidad o haber pasado por institutos. Se trata de qué es la persona y a quién representa a la persona. Keiko no viene a ejercer un gobierno por Keiko y para Keiko, por la filosofía Keiko. Keiko viene a poner orden o a seguir ordenando los grupos de poder económico en un país devastado. Así que yo esa
0: merito... ¿Ha devastado?
1: Devastado está el país.
0: ¿Qué?
1: En crisis social está devastado. O sea, ¿cómo puedes pensar una democracia que en 10 años tiene 8 presidentes? O sea, eso no es una democracia.
0: Si lo comparo eso con lo que le dio el papá, esto es Disneylandia.
1: No.
0: Es que se pasea a Tinkerbell,
1: pero
0: hermano.
1: Yo me quiero comparar con lo bueno, con lo democrático, no con lo que está mal.
0: Espérate, pues. Es que acá nos han vendido una narrativa, caviar, que no es la tuya. Porque sé que tú eres caviar.
1: Yo no soy caviar.
0: De que, no, yo detesto a los caviar. Por eso tú me caes bien, porque tú eres comunista y me dices las cosas claras.
1: Tenemos un enemigo en común.
0: Huele a azufre y tú hueles a azufre. Si eres un azufre pituco,
1: nos gozamos en el azufre.
0: Está bien. Pero digamos, pues, hermano, eso de que el Perú era las instituciones con Fujimori, el parlamento era el parlamento que permitió la desgracia del terrorismo, hiperinflación, toda la desgracia del Perú, era pues eso era una desgracia, no habían reservas internacionales, el Perú un país a la deriva, había Ismael Guzmán tocaba la puerta, el MRTA tocaba la puerta, Chile se aliaba con Ecuador que se metía pues hermano por el norte, no había frontera con Brasil, era una desgracia el Perú. O sea, lo que te quiero decir es que comparativamente Keiko tiene más armas desde el punto de vista legal, jurídico, inclusive político, que Fujimori para hacerlo bien, que Fujimori papá.
1: Pero es que a mí me cuesta, ¿verdad, Philip? Cuando se dice, o sea, nadie puede negar recuerdos de nuestra vida republicana como el terrorismo, que fue nefasto. Yeah. Pero cuando se nos dice hoy que estamos bien... ¿Desde qué óptica?
0: No, ¿quién ha dicho que estamos bien?
1: No, pero es cuando se dice que tenemos una estabilidad,
0: lo mejor,
1: somos
0: pues
1: un país en la región. Pero eso es la democracia que debemos esperar, de que una moneda sea estable con 10 millones de seres humanos pobres,
0: claro,
1: con chicos que no tienen beca porque prefieren comprar aviones. O sea, a lo que voy es, tan injusta es la democracia que hemos podido construir
0: bueno,
1: en nuestro país.
0: Bueno, te lo pongo así. Ahorita... Te voy a conceder los 10 millones, ¿ya? Para no discutir.
1: Es que son 10 millones.
0: El 33%
1: de la población. No lo veas como porcentaje, velo como 10 millones de seres humanos pobres.
0: Está bien, pero te lo digo.
1: No lo veas como el número.
0: No, espérate, pues. No es que me esté deshumanizando. No te caviarices. Te estoy diciendo que en la época de Fujimori, más de las 2/3 partes del Perú vivían en la miseria. En Lima, más de las 2/3 partes no tenían agua. No había un mango de reservas internacionales. No había agua, no había luz. Yo sé que tú tenías agua, tú tenías casa con piscina y tenías grupo electrógeno, pero no todo el mundo lo tenía. Entonces, lo que te quiero decir es que, insisto, Fujimori tuvo un país en llamas. Pero sigamos avanzando. Fujimori, hasta para disponer de sus ministros, puso gente más ducha, más cunda. ¿No es cierto? Y puedo mencionar nombres y nos quedamos toda la noche acá. Voy a poner un ejemplo chiquito que te atañe. Yo no le hubiera dado el asilo político a Betsy. ¿Ya? Yo lo hubiera dejado ahí nomás. Y no se habla más.
1: Pero entonces tendrías que haber denunciado
0: por eso
1: el convenio de Caracas o incluso a Naciones Unidas y a todos los organismos internacionales.
0: Estoy hablando de yo pues. O sea, claro. Yo soy un peatón. Yo no le daba nada. Denunciaba a la señora Sheinbaum ante la Corte Penal Internacional. Ya vieron qué hacía. No sale, no se habla más. Los 5 años se queda ahí. Acá manda yo, no manda Clara Sheinbaum. Y señora Sheinbaum, deja de hablar del Perú. Así de sencillo. Usted no habla del Perú. Yo no hablo de México. Y si le molesta a la señora de la Southern, y si le molesta al señor de Claro, bueno, vendan sus acciones, see you. Punto. Acá mando yo.
1: Ya, pero eso no es...
0: Pero espérate.
1: Es posible.
0: Pero claro. Fujimori hace esas cosas, ¿ah?
1: Y por eso es que luego huye a Japón.
0: Espérate.
1: No,
0: espérate.
1: Y luego...
0: Déjame parir.
1: Finalmente tiene que pasar
0: déjame
1: por cárcel.
0: Parir,
1: ¿no?
0: Pero déjame, estoy hablando... ¿Ah? Estoy haciendo una fabulación. Claro. Eso no pasó. Pero habiéndole dado el indulto, ella es jefa de Estado. Entonces ella lo que ha tenido que decir, si le has dado el indulto, señores Fiscalía, no sigan presionando a la señora, tienen que suspender todo lo que le están haciendo a la señora porque le hemos dado un asilo político. Señores del Poder Judicial, porque se ha reunido con el Fiscal de la Nación, se ha reunido con la Presidenta del Poder Judicial y siguen presionando por la orden de captura internacional de Betsy. Ese es un contrasentido.
1: Sí, lo es.
0: ¿Y por qué es un contrasentido? Porque el señor Canciller es un bacán ¿de qué colegio? ¿En dónde anda? No sabe derecho internacional. Y a la vez que no respalda su propia decisión del asilo, dice, confiamos y respaldamos lo que dice el Poder Judicial. ¿Es un contrasentido lo que ha hecho Muerto Fresco o no?
1: No, no, de hecho, pero, Philip, ahí tendría que, no más que contradecirte a ti, tendríamos que separar. El asilo político es una figura política, es una figura que trasciende el tema judicial. ¿Por qué? Porque solamente necesita por la Convención de Caracas que la persona pida el asilo y el Estado se lo otorgue para que el Estado se lo dé. Entonces, ahí no interviene el Poder Judicial. Entonces, lo que está pasando, que por la propia separación de poderes, vamos a, a ser bien, bien románticos, el Poder Judicial mantiene lo suyo. Pero lo que es un contrasentido es que este juez Shickley, que es un operador, un provisionario operador, de hecho, de la persecución política, manda a hacer una ubicación y captura. ¿Sobre qué? ¿Acaso van a poder con esa ubicación y captura traer la Betsy Chávez? No, no van a poder. Entonces, lo único que está haciendo Shickley es demostrándole a Claudia y al gobierno mexicano de que la persecución política
0: sigue existiendo. Pues eso pues, estoy diciendo, le estás victimizando.
1: Es, claro.
0: Y dicho, sea, sea eso, paso, claro. Dicho sea de paso, yo prefiero de Keiko llevarme bien con el señor Slim o con el señor Larrea. Larrea, tú sabes, es el dueño de Sauer en Perú.
1: Ah, claro.
0: Es el segundo hombre más rico de México. El más rico, yo le invito un ceviche Slim y murió la flor y qué me importa la Shenbaum. Pero en fin, vamos a ver esta nota. Es verdad, negocios
1: ellos
0: son negocios.
1: Ellos son poderosos.
0: Y son
1: claro,
0: recontrapoderosos. Y además, claro, le dio muy bien el Perú y el señor de Sauer que siga minando y que dé más trabajo, etcétera, etcétera. Veamos la nota.
2: Han pasado casi tres semanas desde que la ex primera ministra Betsy Chávez abandonó el Perú rumbo a México tras recibir un salvoconducto. Casi tres semanas desde que publicaba en sus redes sociales una acuarela con la música de José Luis Perales de fondo.
3: Los abrazo de todo corazón y comparto con ustedes este paisaje de acuarela. Nuevos tiempos con la fortaleza de siempre.
2: Fue la madrugada del 7 de agosto que Betsy Betsabe, otrora premier durante el golpe de estado de Pedro Castillo, dejó el país gracias a que el entrante gobierno de Keiko Fujimori autorizó su salida. Dejó la Embajada de México y su leal amigo Raúl Noblesilla era de los más felices con la noticia.
4: La compañera Betsy Chávez se encuentra bien, ya está en México, ya tiene la ciudadanía

0: 7 días después de que Betsy pisó tierras mexicanas, Noblecilla viajó en su alcance.
1: Acabamos de aterrizar en México. Ya dentro de tal vez un par de horas estaremos con nuestra compañera Betsy Chávez. Vamos seguramente a reencontrarnos.
0: En los días posteriores, las redes sociales de Raúl Noblecilla se llenaban de fotos junto a su compañera Betsy. Acompañaba también en esas postales Luis Barranzuela, el ex ministro del Interior de Pedro Castillo, que se hizo tristemente conocido por celebrar en plena pandemia y luego ser defendido por su vecina.
2: Miren eso.
3: Ese es el bus. A ver. Ajá.
2: Tengo honor a la verdad, ahí está. Para que abren las cosas completas, no me hablen lo que no.
0: Lo que parecía el cierre de un largo capítulo diplomático se ha convertido en el inicio de un nuevo pulso internacional. Mientras ella, nos referimos a Betsy, intenta rehacer su vida en México bajo la figura de asilada política, la justicia peruana no da tregua. La Corte Suprema acaba de renovar su orden de captura internacional a través de la Interpol. Esto, como era de esperarse, crispó al leal amigo.
4: Póngase al día, Checkley, pues Betsy Chávez como asilada política está perfectamente ubicable en México, lo que no será posible su captura porque México, un país soberano, democrático y defensor de los derechos humanos, la protege de quienes como usted usan la justicia para cumplir los encargos de quienes pretenden eliminar a los líderes del pueblo.
0: Sobre esta ratificación de la orden de captura ya hubo un pronunciamiento del gobierno.
5: La señora Betsy Chávez en este momento se encuentra en México, se encuentra con un asilo, ese asilo también se tiene que respetar. Nosotros hemos respetado el derecho a asilo que lo confiere el Estado asilante y en eso estamos, ¿no? Respetamos también
6: el ritmo a la...
0: El objetivo es claro, asegurar la ejecución de su condena de 11 años, 5 meses y 15 días de prisión impuesto por el delito de conspiración para rebelión durante el fallido intento de disolver el Congreso del expresidente Pedro Castillo. Mientras tanto, Betsy Betsabe Chávez Chino seguirá en tierras mexicanas.
7: Por eso insisto, o sea, si el señor Castillo, cosa que yo no deseaba, ¿no?, se hubiera rodeado de más cerrones y menos caviares o gente improvisada como tu amiga y entiendo clienta Betsy, hasta para hacer un golpe hay que saber hacerlo. Míralo, Barrenzuela, que es tu pata, lo que tú quieras. Pero hemos salido de una situación horrible. Pero sí se puede poner horrible si Keiko falla. Y la idea es que no falle. Ya sé que tú quieres que falle porque la agudización de las contradicciones es tu negocio.
8: No, pero es que, a ver, primero lo de Betsy. Insistimos en algo que incluso los jueces provisionales han negado, que hubo un golpe de Estado. Se han tirado para conspiración. Y el caso de Betsy Chávez, yo no podría hablar que es una mujer improvisada, es una mujer muy preparada. Es una mujer muy preparada no solamente por universidad, sino por maestrías, sino que lo ha demostrado. Lo que pasa es que, claro, Betsy Chávez no tienes los dotes que deberían tener los ministros de Estado o el costumbrismo que desde la capital nos hemos acostumbrado.
7: Pero no, discúlpame.
8: Betsy Chávez es una mujer aymara, perdón, es una mujer
7: hermano,
8: de...
7: Hermano, es ser aymara...
8: Pero,
7: hermano,
8: dime, no. Pero dime, ¿cuál es el delito de Betsy Chávez,
7: hermano,
8: Philip? Dime el delito.
7: Vamos por partes.
8: ¿Pero
7: por
8: cuál es el delito?
7: Anda por partes.
8: Ha robado,
7: espérate,
8: asesinado.
7: Pero sí ha traficado influencias para venir.
8: No.
7: Pero
8: eso
7: no
8: es
7: me preguntes
8: para...
7: Concentrémonos en lo primero que tú dices. Uno tiene que tener nivel. Entonces, si tú supuestamente eres abogada y tienes másters, no me importa si eres aymara, blanca, china, chola, chat. ¿Tú sabes quién es la mamá política de Castillo? ¿Tú sabes quién pone a Castillo en Palacio de Gobierno? ¿Sabes quién lo pone, no?
8: ¿La mamá política?
7: La mamá política de Pedro Castillo. Y el papá político de Pedro Castillo. ¿Ya? Pedro Pablo Kuczynski y Marilu Martens. Sin ellos dos, yo soy presidente de Perú. Castillo me pide aumento. ¿Cuánto quieres? 2.900 soles, toma 2.500. Se acabó la huelga de SUTEP. Porque era justo que los maestros tengan su aumento. Había caja, había... PPK se puso necio, le puso una rubia hermosísima, la señora Marilu Martens, a enfrentarse con el que se victimizó. Se hizo famoso y termina presidente.
8: Bueno, pero
7: en el caso, pues. No me vengas que el color de la piel no signa la capacidad de las personas.
8: Lo que pasa es que se critica mucho.
7: Es que tú eres esa aymara, hermano.
8: Es que no, pues.
7: No puedes cerrar el Congreso, ¿sabes por qué? porque Keiko es japonesa.
8: No te digo
7: entonces,
8: eso.
7: Entonces, Keiko va a poder cerrar el Congreso dentro de cuatro meses.
8: Pero, Fili, ¿por qué improvisada la improvisada Betsy Chávez? ¿Improvisada por qué? ¿Dónde está la improvisación de Betsy Chávez? Abogada, con maestrías.
7: No tenía... A ver, te cuento. La señorita... yo seguí su proceso, pues. Cuando llega la señorita, porque no solamente tienes que tener nivel académico, debes tener un desarrollo social, un desarrollo cognitivo, un desarrollo emocional. La chica como que se había ganado la tinca. La chica quiso hacer todo a la vez. Se quiso hacer lasear el pelo, blanquear la piel, cambiar el look. Espérate, pues. No. Espérate. No, pues, hermano. Sí, te digo, pues. Así como Pepe, que era un gringo vago, y la gente le aplaudía al gringo que vagase. Porque vago es el que vaga en Zarratea o el que vaga en Club Nacional. Y Zarratea es lo mismo que Choquehuanca. ¿Ya? Igualito recibía gente
8: o el
7: en bata.
8: Tanico también, ¿no? Perdón. O el Pato Unico, Tanico.
7: PPK recibía a la gente en bata, hermano, 6:30 de la tarde en Choquehuanca, ¿o no? Como que no, todo el mundo lo miraba. No. Ya, pero lo que te quiero decir es lo siguiente. Se mete un golpe de estado estúpido, ¿no es cierto? Y la señorita estaba ahí, no le tenía que haber dicho lo
8: pero
7: que
8: estás... Pero era la primera ministra, ¿dónde iba
7: por
8: a estar?
7: Eso, pues, no lo haces.
8: Pero qué golpe de estado.
7: Hermano, cuando el señor presidente Alberto Fujimori hace un golpe de estado...
8: Lo hace con
7: perdón,
8: tanques.
7: Correcto. Hay un señor que le dice, el señor de los ceros, se para frente a todo el Consejo de Ministros, con todo el Perú a su favor, ¿ah? No era así. Ajá. Todo el mundo decía, Fujimori lo máximo. Momentito, señor. Esto es un golpe de Estado.
8: Y bravo,
7: este es un golpe
8: de
7: Estado.
8: Ceros.
7: Este es un golpe de Estado. Yo no firmo esto, se paró y se quitó.
8: ¡Bravo! Entonces, pero ¿dónde está el golpe de Estado de Pedro ya. Castillo? ¿Dónde?
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0: Hola, ¿qué tal? ¿Cómo están? Buenos días, bienvenidos a PBO Noticias a través de los 91.9 FM de PBO Radio. Estamos iniciando nuestra labor hoy jueves 27 de agosto del año 2026. Siempre saludando a los que nos sintonizan en la radio, en los 91.9 FM en Lima. Y por supuesto a los que nos ven las 24 horas del día a través de Movistar TV en el canal 735 HD y en el 35 SD. Estamos en Claro TV también en el canal 515 HD, en el 23 y en el 18 en SD. 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No te pierdas la programación de PBO en todas estas plataformas. Reitero el saludo. Hoy jueves 27 de agosto del año 2026. Por supuesto, estamos acompañados de nuestro colega Quique Montenegro aquí en el inicio de la jornada. ¿Cómo estás, Quique?
1: Muy buenos días, Quique Bravo Prado. ¿Cómo están? ¿Cómo amanecen? Espero que bien, mejor, por supuesto, a esta nueva jornada de hoy, jueves 27 de agosto. Se nos va este octavo mes prácticamente. Y espero que tengan una bonita, tranquila y mejor jornada de esta mañana, siempre en punto, como corresponde. Vamos a compartir solamente, por supuesto, información en este primer tramo, en este primer bloque de noticias policiales, pero ya ustedes, como conocen nuestros contenidos, vamos a ir, por supuesto, cambiando de, digamos, información un poquito más ligera, ¿no? Información también que tiene que ver con la cultura, el entretenimiento, con la historia, con nuestras efemérides. Así que gracias por ese tiempo, por elegirnos, por este espacio de acompañarnos siempre en esta multiplataforma de PBO. Quique Bravo.
0: 5:02 PM, arrancamos por supuesto con las noticias policiales. Más adelante estarán los deportes con el tigrillo Carlos Alberto Navarro y por supuesto Philip Butters con todas las informaciones de la coyuntura política actual. Yuri Rodríguez nos acompañará también en una parte del programa con más informaciones. Así iniciamos PBO Noticias, reitero, con las noticias policiales, enfocándonos en lo que pasó en Ayacucho, donde han caído los parceros del gota a gota. Estos delincuentes, cuatro, según la captura de la policía, fueron detenidos tras un efectivo operativo policial.
2: Golpe a la delincuencia, caen cuatro presuntos integrantes de la banda criminal Los Parceros del Gota a Gota en Ayacucho. En un operativo de inteligencia sin precedentes en la región, agentes de la Dirección General de Inteligencia del Ministerio del Interior, DIGEMIN, en trabajo articulado con la policía de la Unidad de Trata de Personas de Ayacucho y personal de migraciones, lograron la intervención y captura de cuatro presuntos integrantes de la organización criminal conocida como Los Parceros del Gota a Gota. La acción policial se ejecutó en horas de la tarde en las inmediaciones del Grifo Plaza, ubicado en la avenida Libertad, distrito de Huamanga. Según información policial, los sujetos fueron ubicados y detenidos cuando se desplazaban en motocicletas, realizando un patrullaje para identificar a sus próximas víctimas. Todos los intervenidos son ciudadanos de nacionalidad colombiana, que habrían ingresado al país para dedicarse a estas actividades ilícitas. Las autoridades los sindican como presuntos responsables de extorsión mediante préstamos gota a gota. Ofrecían dinero rápido a comerciantes, mototaxistas y vecinos con intereses excesivos y plazos cortos. La modalidad consistía en atraer con montos pequeños y luego presionar con pagos diarios. Cuando las víctimas se atrasaban o no podían pagar, los delincuentes utilizaban amenazas telefónicas, visitas a domicilios y negocios también, e incluso mensajes intimidantes para exigir el pago. Lo más grave que es que serían investigados por su presunta participación en un posible hecho de sicariato contra personas que se negaron a pagar sus deudas. Este punto es clave en la investigación que ya se desarrolla en el Ministerio Público. Durante el registro se decomisaron elementos importantes que vinculan a los detenidos con todas sus actividades criminales: cuatro motocicletas, dinero en efectivo, celulares que contenían registro de llamadas, mensajes de cobranzas y contactos de víctimas, y tarjetas de presentación con las que ofrecían los préstamos en mercados y paraderos.
1: Vamos ahora con información en Loreto, porque se dio el último adiós a estudiante muerto en colegio. El joven falleció trágicamente aplastado por una estructura de concreto. Veamos.
2: Multitudinario último adiós a joven que perdió la vida en Centro Educativo de Loreto. El último gol de Taylor Yaicate Ricopa. Taylor II Yaicate Ricopa fue una joven promesa del fútbol loretano. Querido por sus compañeros y amigos, ayer en medio del dolor, sus compañeros le dieron una última asistencia. Esta vez para marcar su último gol en el campo de la comunidad nativa de Santo Tomás. Con su camiseta, el balón y los recuerdos de tantas jornadas, acompañaron su féretro a este lugar donde familiares y amigos le dieron el último adiós. Hasta siempre, amigo. Hasta siempre, Taylor. Expresaban sus amistades. Que tu último gol quede para siempre en la memoria de quienes compartieron y compartimos contigo la pasión del fútbol. Mientras tanto, Fiscalía ahora investiga posibles responsabilidades tras esta tragedia en el colegio Petronila Perea de Punchana. La Fiscalía Provincial Especializada en Delito de Corrupción de Funcionarios de Loreto y agentes de la DICORCOR no solamente intervinieron a esta institución educativa, sino además también están ejecutando investigaciones para esclarecer la tragedia que dejó a dos escolares afectados y provocó la muerte de Taylor Yaicate Ricopa. En las diligencias también las autoridades inspeccionaron la zona donde cayó la antigua estructura de concreto. Además, recogieron información para determinar en qué condiciones se encontraba y bajo qué circunstancias falleció este alumno. Como parte de las primeras acciones, el director del plantel, también el profesor, siguen detenidos para las investigaciones. El Ministerio Público busca esclarecer si existieron omisiones, negligencia u otra responsabilidad relacionada con trabajos realizados y la estructura que terminó cayendo también sobre los estudiantes. La tragedia cobró una vida. Hoy las autoridades tienen la misión de investigar a fondo. Mientras tanto, se apaga la vida de un joven promesa del fútbol loretano.
1: Terrible este asunto del escolar que finalmente fue obligado, todo indica, a participar en la demolición de un tanque de agua. Finalmente terminó aplastado por órdenes del director. Realmente esto ha sido terrible. Deberían de sancionar drásticamente a los que obligaron a este muchacho a participar en esta demolición. Es increíble, ha fallecido este escolar de esa manera. Nos vamos ahora hasta Juliaca. Han detenido un sujeto que trasladaba dinamita y detonadores. El cargamento de explosivos está valorizado en más de medio millón de soles. Veamos.
2: La policía en Puno detiene a sujeto que trasladaba 34 cajas con dinamita y material explosivo valorizados en 580 mil soles. Intervención en Juliaca permitió incautar dinamita, mechas, detonadores y fulminantes, además también de un camión empleado para su traslado. La policía detuvo en flagrancia a un sujeto que trasladaba un importante cargamento de explosivos en el distrito de San Miguel, provincia de San Román, región de Puno, en una intervención que permitió sacar de circulación bienes utilizados potencialmente en la minería ilegal, además en la extorsión y otras actividades criminales. La operación fue ejecutada por efectivos del área de investigación criminal Areincre de Juliaca, con información proporcionada por personal especializado de la Dirección de Inteligencia, DIRIN. La acción se realizó en la intersección de los jirones Mama Oclio y San Pedro, donde los agentes intervinieron un camión que era utilizado para transportar el cargamento. Durante el registro del vehículo, los policías hallaron 34 cajas de dinamita, 12 cajas de mecha, 3 cajas de detonadores y 5 cajas de fulminantes, cuyo valor estimado asciende a más de medio millón de soles. En el lugar fue detenido Wilber Condori Quispe, de 46, alias Yerno, quien quedó bajo custodia policial para todas las diligencias correspondientes. Asimismo, también el camión fue intervenido y además incautado, hoy valorizado en aproximadamente 100 mil soles. La intervención representa un importante golpe al traslado de circulación ilegal de explosivos en la región. Al impedir que este cargamento llegue a su destino, la procedencia, finalidad y posibles vínculos del material incautado ahora son materia de investigación.
1: Vamos ahora con información en La Libertad. Disparan contra colegio tras dejar dinamita y una carta extorsiva. Las clases presenciales fueron suspendidas. Aquí los detalles.
3: La amenaza llegó primero en un sobre, una bolsa negra con dos cartuchos de dinamita y una carta escrita a mano, fue encontrada en el ingreso de la institución educativa Virgen del Carmen, en el distrito de Alto Trujillo, en La Libertad. En la nota, los presuntos extorsionadores dejaron un número telefónico con código de Colombia y exigieron que se establezca comunicación con ellos. Ante el hallazgo, agentes de la unidad de explosivos de la policía llegaron hasta el colegio para asegurar y retirar el material.
4: Un mensaje donde piden que se comuniquen a un teléfono que inicia con el numeral 57. Esperamos que esto la policía lo haya tomado. Bueno, toda la información ya tiene la policía y a la fecha deben estar en el proceso de investigación. Esperamos que den con los responsables.
3: Pero la amenaza no terminó allí. Al no recibir comunicación, los delincuentes habrían regresado al plantel y dispararon hasta en 6 ocasiones contra la puerta principal del colegio.
5: En la noche, donde ya no ha habido afortunadamente estudiantes, hay impactos de bala en la puerta principal. La fotografía que nos han alcanzado, se visualizan 5 impactos. Seguramente habrá más, pero 5 impactos son bastante visibles en la puerta principal. Frente a eso, el director de la institución se ha constituido a la policía, ha dejado sentada la denuncia y a partir de allí se tuvo presencia de la policía y también de Serena.
3: El ataque ocurrió el último martes y es investigado por la Unidad de Extorsiones de la Policía Nacional.
4: Bueno, a la fecha todavía no podemos definir si es por el tema de la infraestructura o de pronto algún directivo o es el mensaje a algún docente o algún padre de familia de pronto de la institución. Todavía no tenemos deslindado esa situación. Esperamos que la policía más adelante nos pueda dar la información respecto a estas intervenciones.
6: Entonces, ¿sí la policía va a permanecer?
4: Sí, aparte de la permanencia, también hoy día, como escuchábamos al coronel responsable de la división de investigación, que ya ellos tienen el caso, han dispuesto el traslado inmediato del personal para que pueda hacerse cargo de la investigación.
3: La institución educativa cuenta con 39 aulas de primaria y 27 de secundaria, por lo que, ante el riesgo para los estudiantes y el personal, las autoridades decidieron suspender temporalmente las clases presenciales y trasladarlas a la modalidad virtual.
4: Los estudiantes y los docentes están atendiendo de manera virtual. Seguramente en un momento voy a tener el reporte porque el director de la UGE, el jefe de gestión pedagógica y los directivos de la institución están en coordinación para proyectarse hasta cuándo van a ser las clases virtuales, dado la naturaleza de inseguridad que en este momento tenemos.
3: Los directivos también solicitaron a la División de Investigación Criminal acelerar las diligencias y garantizar vigilancia en los exteriores del plantel. Sin embargo, la presencia policial en la zona sigue siendo limitada. El temor también alcanzó a los vecinos, quienes prefirieron no declarar ante el riesgo de posibles represalias. El caso ocurre mientras las autoridades buscan contener la extorsión en Trujillo. De acuerdo con el balance policial, hasta agosto de este año se han registrado 125 detonaciones de artefactos explosivos vinculadas a casos de extorsión, frente a 173 reportadas durante el mismo periodo del 2025. Y mientras la investigación continúa, en los alrededores del colegio se desarrolla un proyecto de reconstrucción. La obra será ejecutada por la Municipalidad Provincial de Trujillo mediante un convenio con el Ministerio de Educación con una inversión superior a 40 millones de soles.
4: Está en un contexto donde la Municipalidad del Porvenir va a intervenir la institución con la ejecución de una obra que supera, me parece, los 40 millones inclusive. Esperamos que esta situación no sea contra un directivo, un docente o un estudiante.
3: Ahora la policía deberá determinar quiénes están detrás de la amenaza, establecer si el número telefónico y la carta forman parte de una estructura extorsiva y, sobre todo, identificar a los responsables de haber convertido un colegio en el blanco de una organización criminal.
4: A nivel de la región, es la quinta institución educativa pública y 2 instituciones privadas que han sido materia de extorsión bajo la misma modalidad.
0: hace bastante tiempo que están extorsionando los colegios. No ha existido por parte de ningún gobierno, el actual tampoco no vemos que pueda resolver este problema, detener el asunto de los extorsionadores que se van contra los colegios también. Terrible la situación. Nos vamos ahora con un operativo antes articulado a una nueva banda de extorsionadores que aparecen día a día y son presentados en los diferentes noticieros policiales, incluyendo este aquí en PBO. Estos delincuentes están vinculados a ataques, para variar, a empresas de transporte.
2: A través de mega operativo, la policía de la División de Investigación de Extorsiones de la DIRINCRI capturan a 3 integrantes de una peligrosa banda criminal dedicada a la comisión del delito de sicariato y extorsión en agravio de empresas de transporte público, urbano e intraprovincial en Lima. Por la comisión del delito de extorsión, banda criminal y otros, la intervención y captura se desarrolló en varios puntos. Primero, en Avenida Canto Grande, número 3718A-4718B de la Manzana A, lote 4, primer piso del asentamiento humano Oropesa. Y en la calle sin número del Manzana 33, lote 31, Huáscar, sector A, en San Juan del Urigancho, logrando capturar a José Antonio Lindo Chaguana, de 52, alias El Perrón, cabecilla de la banda criminal. La tercera intervención se desarrolló en el Girón Manco Inca 281 en el RIMAC. En este punto se captura a Rosa Consuelo Vidas Torres, de 38 años, alias La Muñeca, integrante de la banda, quien tiene denuncias RQ vigente también por robo agravado en banda. Y la cuarta intervención en Avenida Universitaria con la calle Santa Rosa en San Martín de Porres. En este punto se captura a José Graviel Urbina Castellanos, de 27 años, alias El Barbón. Especies incautadas durante el operativo: un equipo móvil, un vehículo de placa de rodaje Z6P184 utilizado en ataque a vehículo de transporte público, dos caserinas, municiones, un equipo móvil también con material incriminado, mensajes extorsivos, capturas de pagos, entre otros datos, una billetera también conteniendo dinero en efectivo, una tarjeta BCP, una réplica de arma de fuego, una caserina abastecida con 4 municiones, 8 municiones adicionales, 25 tarjetas bancarias, 3 aproximadamente bancarias del Scotiabank, 8 equipos móviles, material incriminado, mensajes extorsivos, capturas de pagos, entre otros datos importantísimos, manuscritos con el listado de depósitos, número de cuentas de las víctimas, 2 laptops, una tablet y equipos POS. Todo se da tras tomar información de esta actividad delictiva desplegada por sujetos dedicados a la comisión del delito contra el patrimonio y la modalidad de extorsiones en agravio de empresa de transporte interprovincial Cruz del Sur, entre otras, cuyo modus operandi consistía en perpetrar atentados con armas de fuego contra los buses de la empresa agraviada, registrándose un primer hecho el 19 de julio último en el distrito de Puente Piedra y un segundo hecho también el 19 de agosto del 2026 en San Luis, para posteriormente permitir mensajes y remitir mensajes de contenido extorsivo y exigir el depósito de elevadas sumas de dinero en diversas cuentas bancarias. Sobre los hechos se recibió una denuncia con código de reserva de identidad, a partir de la cual se desarrolló un trabajo prolijo de inteligencia operativa que permitió finalmente la detención del cabecilla de la banda criminal con el alias El Perrón, encargado de manejar y administrar las cuentas incriminadas, siendo intervenido cuando retiraba la suma de 5.000 soles proveniente del pago extorsivo exigido a diversas empresas de transporte. Asimismo, también se logra la captura de otros miembros de esta banda criminal, quienes ya están tras las rejas, con pleno conocimiento de los representantes del Ministerio Público de la zona.
0: Vamos ahora con información en Caraballo. La Policía Nacional ha recuperado, viene recuperando, espacios públicos. La operación busca controlar la informalidad y la delincuencia a lo largo de toda esta importante avenida Túpac Amaru. Veamos.
7: Vamos a recuperar este espacio público conjuntamente con la municipalidad. Están las áreas de serenazgo, fiscalización, áreas verdes y otras áreas de la municipalidad. Nos está acompañando nuestro señor alcalde de Caraballo y tenemos como misión recuperar estas 7 cuadras denominadas La Cumbre. A partir del día de hoy recuperamos estos espacios, la municipalidad lo va a embellecer y vamos a tener espacios públicos seguros para el el tránsito fluido de las personas y de los vehículos. Asimismo, erradicar la informalidad y el tráfico de vehículos informales.
2: El Ministerio del Interior y la Policía fortalecen el principio de autoridad en Caraballo y restablecen el orden en más de 14 cuadras de la avenida Túpac Amaru. Desde las primeras horas del último miércoles, la Policía Nacional del Perú desplegó más de 400 efectivos a lo largo de la avenida Túpac Amaru, en el distrito de Caraballo, para fortalecer el principio de autoridad, recuperar espacios públicos ocupados por la informalidad y además restablecer el orden en beneficio de la ciudadanía. La intervención se inició a las 2:30 horas y comprendió el tramo entre los kilómetros 19.5 y 20 de la mencionada avenida, así como también las calles y vías adyacentes. Como resultado de esta acción, se logró recuperar más de 14 cuadras de espacios públicos en la urbanización El Progreso. El operativo, denominado Alameda El Progreso 2026, estuvo encabezado por el jefe de la Región Policial de Lima Centro y contó también con la participación del jefe de la División Policial Norte 1, y miembros de las comisarías de la zona.
8: Nosotros tenemos ya establecido, permanecer acá, establecido un servicio policial, en forma de acuerdo al requerimiento de la necesidad. En este momento, como pueden observar, hay que hacer policiales para dejar un sostenimiento. Y conforme la municipalidad vaya recuperando, vaya estableciéndose, recuperando las áreas verdes, el pintado y la recuperación, ya va a ir bajando ese volumen del personal policial ya establecido, a fin de poner, no abandonar, dejar el efectivo policial de acuerdo al requerimiento de la necesidad. Lo que queremos es, en nuestra comunidad de Caraballo, juntamente con la municipalidad que estamos acá coordinando, nuestra comunidad de Caraballo, sienta de que en esta zona, que era un caos, ha regresado el orden, la seguridad, la tranquilidad y el bienestar para quienes necesitan seguro de poder transitar en esta zona.
2: El despliegue incluyó también a las unidades especializadas de la institución como División de Servicios Especiales, División de Emergencia, Halcones, Policía de Tránsito, personal de inteligencia, que reforzaron a cada instante la seguridad durante la intervención y permitieron además garantizar el desarrollo ordenado de la jornada. La operación se ejecutó de manera articulada con la Municipalidad de Caraballo, que movilizó también personal de fiscalización, comercialización, serenazgo, limpieza pública, parques y jardines, entre otras áreas. Esta acción conjunta permitió recuperar calles y áreas de uso común para los vecinos y reforzar las condiciones de seguridad y convivencia en este sector de Lima Norte. La recuperación de estos espacios públicos representa una acción concreta para reafirmar la presencia del Estado, fortalecer el control territorial y garantizar el uso adecuado de las vías públicas. Para las autoridades, estos hechos buscan prevenir actos delictivos y fortalecer el principio de autoridad en beneficio de la población. El Ministerio del Interior reafirma su respaldo a estas acciones y han señalado que van a continuar articulando esfuerzos con la policía y gobiernos locales para garantizar condiciones adecuadas de seguridad, orden y convivencia ciudadana.
0: Vamos con una noticia que conmocionó ayer toda la sala de reacción del país. Un sujeto se acercó al colegio Mariano Melgar en Breña y de alguna manera, con alguna artimaña, logró sacar del colegio, bajo evidentemente precarias medidas de seguridad del colegio Mariano Melgar, logró sacar a un alumno y llevárselo. Lo secuestró, lo metió en una casa. El alumno finalmente, el muchacho, se dio cuenta de la situación. Parece que fue sorprendido por algún tipo de discurso que lo convenció de que lo tenía que acompañar, y él se zafó de este secuestro, finalmente fue detenido y en tiempo récord, y esto hay que aplaudirlo, esto sí lo aplaudimos, en tiempo récord ha sido sentenciado, entre comillas, a una prisión de 7 meses, una prisión preventiva. Lo concreto acá es que es bastante cuestionable la seguridad que tiene el colegio Mariano Melgar y muchos otros colegios que también seguramente no tendrían la misma capacidad para detener a una actitud como la de este sujeto, que reitero, ha sido sentenciado a 7 meses de prisión preventiva. Sentenciado entre comillas, por supuesto. Veamos.
9: Un hombre pudo ingresar al colegio Mariano Melgar de Breña, fingiendo ser familiar de un estudiante, y consiguió que le entregaran al escolar. El investigado fue identificado como César Manuel Prado Hurtado, de 49 años. Según la denuncia, presentó una papeleta de salida y aseguró que llevaría al estudiante una cita médica. El menor salió con él, pero al llegar a una vivienda cercana, se percató de la situación, escapó y regresó al colegio para contar lo ocurrido. Prado Hurtado sostuvo que habría conversado mediante una aplicación con una persona que decía tener 25 años y que le pidió recogerla del colegio. La madre del menor rechazó esta versión y aseguró que su hijo no tiene celular.
10: También, si se quiere, cierta negligencia por parte de las autoridades de este centro educativo, porque sin más le permiten de que el menor pueda salir con él. El menor, cuadras después, se da cuenta de lo sucedido y escapa y regresa a su centro educativo. Obviamente el niño denuncia esto ante sus familiares, inicia el proceso de denuncia y es ayer donde han podido dar con el paradero de esta persona de 49 años.
9: La fiscalía consiguió que el Poder Judicial imponga 7 meses de prisión preventiva contra César Manuel Prado Hurtado, mientras continúa la investigación. Además, las autoridades revisan las cámaras de seguridad del plantel para determinar si el investigado ya había acudido previamente. El director regional de educación de Lima Metropolitana señaló que recién tomó conocimiento del caso y que se vienen realizando las verificaciones correspondientes.
11: Hay que hacer público el caso, ¿no?, para que pueda, ¿no?, servir, ¿no?, como precedente, ¿no?, para que se tomen más medidas de seguridad. Nosotros pedimos que la Policía Nacional nos apoye en las afueras del colegio, al momento de ingreso, a la salida, que estén rondando por acá siempre, ¿no? Pedimos que, no sé si eso dependa del Ministerio de Educación, que nos asigne más seguridad dentro del colegio, porque solo tenemos un portero para 1.200 estudiantes.
9: Pero este hecho también deja una pregunta sobre la mesa. ¿Qué tan seguros son los filtros para el recojo de escolares en los colegios del país? Lo ocurrido en el Mariano Melgar revela una situación de aparente indefensión que genera preocupación y cuando menos polémica entre las familias.
1: Vamos ahora hasta el Callao. Han intervenido a un hombre con 12 kilos de cocaína. El sujeto fue intervenido en el Aeropuerto Internacional Jorge Chávez.
12: Un nuevo operativo antidrogas permitió a la policía intervenir a un hombre que pretendía salir del país con un importante cargamento de cocaína. La intervención se realizó en el Aeropuerto Internacional Jorge Chávez, cuando el sujeto se disponía a viajar con destino a Londres. Durante la inspección de su equipaje y pertenencias, los agentes detectaron una modalidad de ocultamiento que buscaba pasar desapercibida durante los controles. En total, la policía encontró 32 paquetes acondicionados en el interior de chalecos y pantalones que llevaba la maleta. Tras la revisión, se determinó que se trataba de más de 12 kilos de alcaloide de cocaína. El hombre fue inmediatamente detenido y trasladado para continuar con las diligencias correspondientes. Las autoridades investigan ahora el origen del cargamento y a quién estaría destinado, además de determinar si el intervenido actuaría por cuenta propia o como parte de una organización dedicada al tráfico internacional de drogas. Según información proporcionada por la policía, la droga incautada tendría un valor superior a 1.5 millones de soles, lo que evidencia la magnitud del cargamento que pretendía ser trasladado fuera de territorio peruano. El caso quedó en manos de las autoridades competentes, mientras continúan las investigaciones para identificar a otros posibles involucrados en esta operación de tráfico ilícito de drogas. El intervenido permanece bajo investigación y podría afrontar una grave acusación por intentar sacar cocaína del país con destino a Europa.
1: Nos vamos ahora hasta España, donde han capturado una banda de cibercriminales que, en la modalidad de sus delitos, se hacían de celulares de alta gama. Veamos cómo procedían.
13: más de 150 teléfonos de alta gama, un perjuicio económico superior a los 50,000 euros y una vulnerabilidad informática que habría sido explotada para conseguir dispositivos sin pagar por ellos. Así operaba, según la Policía Nacional de España, una organización criminal que terminó con 7 personas detenidas y otras 6 investigadas. Según las investigaciones, el grupo habría accedido de manera ilícita a las plataformas de una compañía de telecomunicaciones para conseguir teléfonos de alta gama y posteriormente revenderlos para obtener ganancias. Los investigadores descubrieron que utilizaban lo que llamaban un script informático, que se trata de un archivo de texto con una serie de instrucciones para aprovechar una vulnerabilidad desconocida hasta ese momento. De esa manera, habrían manipulado el código fuente de la aplicación de ventas y activado la orden de entrega de los dispositivos solicitados sin efectuar el pago correspondiente. Luego los celulares eran enviados a diferentes puntos de España utilizando los datos de terceras personas. Así la operación terminó con 7 detenidos y 6 investigados por los presuntos delitos de pertenencia a organización criminal, acceso ilegal informático y estafa informática.
1: Nos vamos hasta el Ecuador porque se dio un duro golpe al crimen organizado. Las operaciones llamadas Factoría y Jericó dejan 43 aprehendidos. Veamos.
13: 2 operaciones, 6 provincias intervenidas y 43 personas detenidas. Así fue el golpe ejecutado por las autoridades ecuatorianas contra estructuras vinculadas a los lobos y los choneros. El operativo llevó a las autoridades hasta Guayas, Santo Domingo, El Oro, los ríos Manabí y Esmeraldas, donde se ejecutaron un total de 36 allanamientos. Durante los procesos investigativos, además se contabilizaron aproximadamente 2,5 toneladas de droga. Los agentes también incautaron 25 armas de fuego, entre cortas y largas, así como aproximadamente 1,000 cartuchos de diferentes calibres. A esto se suman 21 vehículos retenidos y también se encontraron 47 terminales móviles y chalecos de protección balística. Así, 2 operaciones, Jericó y Factoría, dejaron un nuevo golpe contra las estructuras vinculadas a los lobos y los choneros en Ecuador.
1: Cinco de la mañana con 33 minutos. A estas alturas del programa damos cuenta de los prófugos de la justicia peruana. Existen, por supuesto, muchos prófugos. Esta es una lista que ha sido precarizada por las autoridades de este país, porque estaba en algún momento Vladimir Cerrón, que finalmente fue liberado de esta capacidad que tenía para ser prófugo por el Tribunal Constitucional, y la otra que estaba también era Betsy Chávez, que finalmente le dieron el salvoconducto para que se vaya a asilar a México. Así que nuestra lista está reducida. Y la encabeza, hace bastantes años, Juan Silva Villegas, que hoy cumple 1542 días prófugo de la justicia. No da señales de vida, no sabemos con seguridad dónde se encuentra, la policía tampoco lo sabe, es evidente, han pasado 1542 días, usted puede llamar al 0800-40007 si sabe sobre el paradero de este sujeto, por el que se ofrecen 50,000 soles, procesado por los casos de corrupción durante el gobierno de Pedro Castillo, los mismos procesos que tiene todavía pendiente el que fuera presidente de la República, reitero, Pedro Castillo. Perfecto, vamos con otro prófugo de esta reducida lista, y le recordamos también que Jorge Cuba cumple hoy 399 días, casi 400 días, como prófugo. Él fue sentenciado a 24 años por el caso Metro de Lima.
0: En el caso de Jorge Cuba, escapó por la frontera norte días antes de que se le dicte la sentencia. Parece que alguien le avisó. Desapareció. No sabemos tampoco en qué país se ha ido a refugiar este sujeto. Después que lo ubiquen, verán el caso de la extradición. Pasarán bastantes años antes de saber sobre dónde se encuentra y si podrá pagar sus delitos el tal Jorge Cuba. Vamos con nuestra secuencia Grandes Criminales. Este fue un momento, lo que viene a continuación, un momento bastante que causó mucha conmoción en su debido, cuando se informó sobre esta situación, ya que este sujeto, Stephen Paddock, fue autor del tiroteo masivo ocurrido en Las Vegas. Había una especie de concierto en la explanada de un hotel y él desde la ventana empezó a disparar a diestra y siniestra a todo el mundo. Veamos a este criminal aquí en PBO.
14: Hola, soy Nicole Salinas Vigio y estos son los grandes criminales de la historia. Hoy hablaremos del caso de Stephen Paduk, el autor de la peor matanza de la historia reciente en Estados Unidos.

0: festival de música. Su plan estaba totalmente equipado con un arsenal de armas. Aquel día, Paduk mató a 60 personas e hirió a más de 850 en solo 10 minutos de horror. Lo hizo antes de suicidarse cuando la policía irrumpió en su habitación. A diferencia de otros autores de tiroteos masivos, Paduk no tenía un historial criminal conocido ni vínculos con grupos extremistas. Simplemente era un ex contador, inversionista en bienes raíces y jugador habitual en los casinos de Las Vegas. Al investigar, los agentes no lograron encontrar un motivo claro detrás de sus acciones. Esto añadió una capa adicional de desconcierto y frustración a la tragedia. Lo único que se sabe es que fue un acto bien premeditado, ya que la planificación fue meticulosa desde el momento que pudo ingresar con más de 20 armas al hotel. Esto, además de las cámaras que llevó, para monitorear la llegada de la policía. El ataque conmocionó tanto al país que provocó debates sobre el control de armas. Es por eso que, como resultado, muchos dispositivos fueron prohibidos en Estados Unidos desde 2018. Pese a las indagaciones en el caso, hasta hoy el motivo exacto detrás de la masacre en Las Vegas sigue siendo un misterio. Este fue el caso de hoy. Recuerda que puedes compartirlo para que más gente conozca estos perfiles criminales. Con nosotros será hasta la próxima.
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3: 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Pausa breve y volvemos con mucho más.

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0: 5 y 42.
1: Volvemos aquí a PB Noticias, nos vamos ahora con nuestra secuencia de biografías. En esta oportunidad, la reseña de un personaje que fue presidente del Perú en dos oportunidades, Agustín Gamarra. Veamos lo que nos cuenta esta secuencia.
0: 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Agustín Gamarra Mesía nació el 27 de agosto de 1785 en el Cusco, Virreinato del Perú. Estudió en el Colegio de San Buenaventura y cánones en el de San Francisco. Cambió la carrera religiosa por la militar, ingresando a las filas realistas en 1809. En 1821 se sumó a la causa de la independencia, enrolándose al ejército libertador de Don José de San Martín. Mandó las tropas que invadieron Bolivia y firmó el Tratado de Piquiza en 1828. Al año siguiente, venció al presidente José de la Mar. Firmó con la República de la Gran Colombia el Tratado Larrea-Goal. Fue electo presidente constitucional por el Congreso el 19 de diciembre de 1829. Su mandato se caracterizó por el autoritarismo y por una política expansionista frente a Bolivia en su deseo de integrarla con el Perú. Cuando su mandato finalizó el 19 de diciembre de 1833, se nombró presidente al político Luis José de Orbegoso, hecho este que generó el rechazo de Gamarra, quien proponía para la presidencia a Pedro Pablo Bermúdez y que desencadenó una guerra civil que culminó con el abrazo de Maquinguayo y el exilio de Gamarra. En 1835, cuando Orbegoso y Santa Cruz pactaron en favor de la Confederación Perú-Boliviana, se opuso y fue derrotado en Yanacocha, teniendo que exiliarse nuevamente. Conspiró desde Chile contra la constituida Confederación Perú-Boliviana, integró la segunda campaña restauradora dirigida por el chileno Manuel Bulnes, interviniendo en la batalla de Yungay, donde fue derrocado Andrés Santa Cruz en 1839. Gamarra ejerció provisionalmente la presidencia del Perú hasta que el Congreso, reunido en Huancayo, lo ratificó como presidente constitucional del Perú. Volvió a intervenir en Bolivia, pero fue derrotado y muerto en la batalla de Ingavi el 18 de noviembre de 1841. 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
1: A ver, vamos ahora con avance digital, lo que la tecnología y lo que esta herramienta al día, ¿no?, nos pueden dar, digamos, alcances impresionantes. En ese caso, ¿no?, la IA puede incluso hasta ver o podría ver el riesgo de un incendio. Así es, señores, ¿de qué trata todo esto? Mejor nos lo cuenta Jessica Pocket aquí en Avance Digital.
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3: ¿Y si una inteligencia artificial pudiera advertirnos con más de 2 semanas de anticipación que un bosque está entrando en condiciones peligrosas para un incendio extremo? Investigadores de la Universidad de León, en España, desarrollaron una herramienta llamada Cronfire AI, que combina inteligencia artificial, satélites y meteorología para detectar el riesgo de uno de los tipos de incendio más difíciles de controlar, los incendios de copa. Cronfire AI no puede decirte dónde va a comenzar un incendio. Lo que hace es algo diferente. Analiza un territorio y calcula si las condiciones ambientales podrían favorecer que un incendio, si llegara a producirse, termine subiendo hasta las copas de los árboles. Y cuando el fuego alcanza esa parte del bosque, puede propagarse rápidamente, con mucha intensidad y ser mucho más difícil de controlar. Por eso, anticipar esas condiciones puede ser importante. ¿Y cómo consigue hacerlo? Cronfire AI combina una enorme cantidad de información. Utiliza imágenes de los satélites Sentinel-1 y Sentinel-2 de la Agencia Espacial Europea, datos MODIS de la NASA, información sobre la topografía, inventarios forestales y previsiones meteorológicas. La inteligencia artificial cruza todos esos datos para buscar patrones asociados con condiciones favorables para incendios de copa. Es como construir un enorme rompecabezas donde cada pieza representa una parte del riesgo: vegetación, humedad, terreno y clima. Y para enseñarle a recorrer esos patrones, los investigadores utilizaron información real de incendios ocurridos en España. Analizaron 33 grandes incendios registrados entre 2017 y 2024 y construyeron una base con 18.874 puntos de referencia. Con esos datos, entrenaron un modelo de aprendizaje automático conocido como Random Forest. En sus evaluaciones, el sistema consiguió resultados cercanos al 90% de precisión, aunque su rendimiento depende del tipo de datos utilizados. Y aquí está lo realmente interesante. Cronfire AI puede generar mapas de riesgo hasta 16 días hacia el futuro. Esa información puede ayudar a los responsables forestales a preparar recursos, priorizar zonas, planificar actuaciones y anticiparse a posibles emergencias. En otras palabras, no intenta apagar el fuego, intenta darles a los humanos más tiempo para prepararse. Pero podría funcionar en cualquier otro país. Y aquí hay una limitación importante. El sistema fue entrenado y validado utilizando incendios registrados en España. Por eso, no podemos asumir que funcione igual de bien en Perú o en cualquier otro país. Para utilizarlo en otras regiones, sería necesario calibrarlo y validarlo con información local, porque un bosque mediterráneo no tiene las mismas características que un bosque amazónico. Los incendios forestales no pueden evitarse solamente con tecnología, pero si una inteligencia artificial puede decirnos esta zona está entrando en condiciones peligrosas, con hasta 16 días de anticipación, los equipos de emergencia podrían ganar algo que durante un incendio vale muchísimo: el tiempo.
2: Porque la tecnología avanza y tú avanzas con ella. Yo soy Jessica Pocket y esto fue Avance Digital, solo aquí en PBO.
4: Nos vamos a ir a una nueva pausa. Luego de la pausa venimos con más aquí en PBO Noticias. Más adelante estará el tirío Carlos Alberto Navarro con los deportes. Por supuesto, Philip Butter con la parte medular del programa, en donde habla sobre la política actual. Y por supuesto, Judy Rodríguez con muchísimas más informaciones. Vamos a la pausa.
1: Vamos a una pausa cortita, no se vayan. Estamos aquí en la multiplataforma de PBO. Volvemos.
0: 5:49. 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
4: 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Nos vamos con historias que inspiran. La historia de Lily Bourne. Era una niña que inventó una taza, especial evidentemente, para su abuelo con Parkinson, para que los movimientos que genera esta enfermedad no haga que derrame el líquido que pretendía sorber. Veamos lo que nos cuenta Historia que Inspira.

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1: A los 7 años inventó una taza para que su abuelo con Parkinson no derramara las bebidas. Y el día de hoy es un negocio millonario. Soy Sandra Ramírez y esta es la historia de Lily Bourne.
2: Era apenas una niña cuando observó que su abuelo, quien tenía Parkinson, tenía dificultades para sostener una taza convencional. El temblor hacía que el líquido se derramara y una acción tan cotidiana como beber podía convertirse en un problema. Pero Lily no se quedó únicamente con la preocupación y comenzó a diseñar. Su primera solución fue un prototipo de una taza con tres patas, pensado para darle mayor estabilidad y evitar que se volcara incluso cuando quien la utilizara tuviera las manos temblorosas. La idea nació en casa, pero pronto comenzó a convertirse en algo mucho más grande. El padre de Lily vio el potencial del invento y decidió apoyarla para llevarlo del papel a la realidad. Juntos recurrieron a campañas de financiamiento colectivo. Así nació Kangaroo Cup. Lo que había comenzado como un intento de una niña por ayudar a su abuelo, terminó convirtiéndose en un producto que llegó a personas de diferentes lugares. Con el tiempo, Lily fundó Imagiro, una empresa enfocada en desarrollar soluciones para personas con discapacidad o movilidad reducida. Y su proyecto siguió creciendo, dirigiendo la compañía y ha vendido decenas de miles de tazas alrededor del mundo. Así, su historia demuestra que algunas grandes ideas nacen cuando alguien que queremos necesita ayuda y decidimos no mirar hacia otro lado.
1: Esa fue la historia de Lily Bourne, cuyo negocio millonario empezó con la idea de ayudar a una sola persona, quien fue su abuelo. Así que con esa historia de inspiración comienza bien el día en PBO.
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3: Vamos ahora con esta secuencia que es esperada por muchos amigos empresarios, emprendedores, ¿no? Quienes siguen los consejos del buen Mauricio Descanseco. Pero una pregunta bastante dura, una determinación, una decisión dura seguramente para los emprendedores o empresarios, que ellos solo saben lo que les ha costado emprender un negocio, ¿no? A llegar a una crisis, a una situación en la cual se haga esta pregunta, ¿no? ¿Cómo saber si es el momento de cerrar mi negocio? Vaya difícil pregunta y respuesta seguramente de Mauricio Descanseco aquí en la secuencia Business on Business. Adelante.

0: Hola Mauricio, una pregunta. ¿Cómo saber si es momento de cerrar mi negocio para enfocarme en lo que realmente es rentable?
1: La pregunta del día de hoy. Mauricio, ¿cómo saber en qué momento ya cerrar mi negocio, pero también en paralelo ver en qué otro negocio voy a meterme? Vamos con las tres recomendaciones, consejos o tips. No te muevas. Tip número uno. Definitivamente, a veces, hagas lo que hagas con tu emprendimiento, tú mismo te das cuenta que el producto o servicio que estás brindando cada vez va vendiendo menos, cada vez vas ganando menos y obviamente no te alcanza ni siquiera para mantenerte, mucho menos para crecer. En ese momento, cuando ya hayas tomado la decisión, ese es el primer tip, tienes que tomar la decisión. Vamos con el segundo. Cuando ya estás convencido de que tu negocio no da más, tienes que ya en paralelo encontrar el nuevo producto o servicio emprendimiento al que vas a empezar a dedicarte. Gradualmente y en corto tiempo, con la información que obtengas del mercado, del proveedor, de los clientes, de la plaza, la ubicación o si es tienda virtual, tienes que ya correr rápido antes de dejar el negocio que ya no va a ir más en el nuevo potencial emprendimiento que vas a iniciar. Y acá es muy importante que tomes, después de la decisión, acciones rápidas. Tienes que saber, con la experiencia que has tenido del negocio que no te ha ido tan bien, apliques todos los conocimientos y aciertos para este segundo emprendimiento. Y aquí va el tercer tip. Cuando ya estés en la cancha ofreciendo el nuevo producto o servicio, aquí es donde tienes que enfocar.
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1: Estás ofreciendo. Estos son business con Mauricio Díez Canseco. Chao. Hasta el próximo microprograma.

0: Luego de esta secuencia con Mauricio de Canseco viene, por supuesto, vamos a recordar la historia. ¿Qué pasó una fecha como hoy? Quique Bravo nos va a recordar que hoy es el Día de la Defensa Nacional. Y una fecha como hoy, pero en 1885 se inmola Daniel Alcides Carrión. Y es uno de los padres, o uno de los más referentes, digamos, padres de la medicina peruana. Vaya que sí, se inmoló, por supuesto, también por la medicina. Vamos ahora, este y otros acontecimientos y personajes, solo aquí, en las efemérides, con Quique Bravo.
1: ¿Qué tal? ¿Cómo están? 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
2: Hoy se celebra en el Perú el Día de la Defensa Nacional, cada 27 de agosto, y les voy a contar por qué. Se celebra, como les digo, el Día de la Defensa Nacional del Perú por ley 25005 en homenaje, apunte usted, a la reincorporación de Tacna al Perú que ocurrió un 28 de agosto. La Defensa Nacional se lleva a cabo a través de un sistema cuya organización y funciones determina la legislatura. Así que los 27 de agosto se celebra por este motivo desde el año 1989, el Día de la Defensa Nacional. Y un día como hoy, Daniel Alcides Carrión se inmola en favor de la medicina. En 1885 se inocula el virus de la verruga. Les cuento. Daniel Alcides Carrión, mártir de la medicina peruana, se hace inocular sangre de una tumoración verrugosa infectada con Bartonella baciliformis. Esto pasó un 27 de agosto del año 1885. Recordemos, Daniel Alcides Carrión nació en Cerro de Pasco un 13 de agosto de 1857 y falleció un 5 de octubre de 1885. Saque la cuenta. Fue un estudiante de medicina y científico peruano reconocido por inocularse la sangre contaminada de la bacteria para contraer la verruga peruana, ahora conocida como enfermedad de Carrión, a modo de estudiar su desarrollo y evolución en el infectado. En la actualidad se le considera como el mártir de la medicina peruana. Tengamos en cuenta que se inoculó el virus el 27 de agosto y falleció luego un 5 de octubre. Estas fueron las efemérides de hoy, justamente 27 de agosto. Deje sus comentarios y comparte este clip si le gustó. Chao.
0: Vamos a ir a la pausa. Luego de la pausa va a venir el tigrillo Carlos Alberto Navarro, si es que la ATU lo permite. Y de verdad que ayer hemos hecho sendos informes con Marcelo Vilela desde la zona donde se ha logrado, digamos, es un proyecto, es un simulacro, es una intención de la ATU convertir uno de los carriles de la avenida Arequipa en exclusivo para el corredor azul, y han cerrado una cantidad importante de cuadras en el inicio de la avenida Arequipa para ese desarrollo, lo que ha generado pues que algunos conductores ya no puedan retornar hacia, digamos, de Miraflores a Lima, retornar al centro de la capital y tengan que desplazarse por la avenida Petit Tuars. Entonces ayer tratamos pues con Marcia Vilela de ver más o menos cuál es el impacto que esto está produciendo en algunos choferes. Algunos, por supuesto, están muy contentos porque se trasladan en el corredor azul, entonces le facilitan por lo menos la vida a estas personas, pero otros no, como los propietarios, los que viven por ahí, los que tienen que desplazarse con mayor celeridad en esta zona y tienen que bajar por la avenida Petit Tuars. La pregunta fundamental en este asunto es cómo hacen los conductores que llegan a desplazarse por la avenida Petit Tuars para reingresar a la avenida Wilson, ahora denominada Garcilaso de la Vega, pero todos conocemos esta parte de Lima como Wilson. La única forma es por la avenida 28 de Julio, que ya era en algún momento un cuello de botella, un sitio donde se generaba mucho tráfico, y ahora se ha cargado todo esta cantidad de autos que venían también por la Arequipa, todos por la avenida Petit Tuars. Es un proyecto que de verdad nosotros cuestionamos, teniendo en cuenta de que puedes haberle facilitado seguramente el desarrollo y el traslado a algunas personas en estas primeras cuadras de la avenida Arequipa, pero has complicado la vida de muchísimos más. Por lo menos es mi impresión. Quique, no sé, claro, qué opinas tú.
3: Claro, lo que pasa es que en días normales, en situaciones normales, en horas puntas, y es complicada, digamos, evacuarse o desplazarse por la avenida Petit Tuars hasta lo que se denomina Garcilaso de la Vega. Claro. Si tú quieres ir a la izquierda, si vienes de Miraflores, ¿no?, para el centro de Lima, ir hacia Jesús María o hacia, por ejemplo, este óvalo donde se encuentra y se ubica el Ministerio de Defensa, es un cuello de botella terrible. Sí. Y a toda hora, ojo con lo que está haciendo nuevamente la ATU. O sea, qué dolor de cabeza que causa. Qué manera de querer fregarle la vida a la gente.
0: Y lo peor es que existe la intención de hacerlo en toda la avenida Arequipa.
3: Ay, ay, ay.
0: Entonces, ¿cómo la avenida Petitudar se convertiría? Ahora que es una avenida rápida, que incluso se hizo semaforización especial,
3: claro.
0: Ahora se convertiría pues en una vía atestada de autos, porque ya no podrían bajar, regresar a Lima por la avenida Arequipa. Realmente, no sé si la piensan antes de ejecutar estas intenciones y estos proyectos, pero generarían, creo yo, muchísimos mayores problemas. Ya es complicado.
3: Así es.
0: Bajar por ir hacia Lima, por Arequipa y por Petituars. ¿Por qué complicar más el asunto en el tema de Corredor Sur? Que ya venía mal. Porque ya habían cerrado un carril de la Arequipa de ida y de vuelta con estos conos y estas planchas que ponen ahí para generar que la avenida Arequipa solamente tenga un carril. Realmente, creo que tienen mucha intención de hacer este tipo de proyectos para justificar de alguna manera su sueldo y que la gente piense que está trabajando. Pero no hay un desarrollo realmente en torno al transporte urbano. Esa es una realidad. Nos volvemos a preguntar, ¿para qué sirve la ATU? ¿Para complicarnos? ¿Para qué sirve la ATU? Hay gente perjudicada. Y los que viven en la avenida Arequipa, en la parte de la derecha, donde se ha generado este corredor azul, no les vamos a dar permisos especiales para que puedan ingresar. Ustedes saben la cantidad de problemas que van a existir si es que esto prospera con estos permisos que le otorgarían a las personas propietarias, los que tienen que sí ingresar a la avenida Arequipa, con el ineficiente de la ATU que estará parado ahí viendo si realmente vive en donde él pretende ingresar. Y usted sabe la cantidad de problemas que existirán también con algunas otras personas que tienen que ingresar a esta parte de la avenida Arequipa, argumentando que sí tienen que ingresar ahí porque allí trabajan, allí estudian, allí viven. Y las falsificaciones que esto generará con gente que en algún momento dirá, no, yo sí tengo que ir para allá, y cómo sorprenderán a esta gente que evidentemente no está entrenada, está bastante claro, para poder hacer un desarrollo en el transporte, ¿no? Yo creo que la regulación de desplazamiento de los vehículos tiene que estar a cargo de gente especializada, en este caso la policía de tránsito. Le han endilgado todo a estos pobres empleados de ATU que poco o bien conocen a veces de las reglas y simplemente son unos robots que se paran ahí para impedir y para dejar pasar, nada más. Entonces hay todo un problema ahí que va a traer, creo, mayores consecuencias cuando, si esto prospera, se haga en toda la avenida del equipo, pienso yo.
3: Qué manera de complicarle la vida a los usuarios que ya la tienen con este tráfico caótico. Sistema desordenado de transporte urbano. Terrible.
0: Así es. Ya viene el tigrillo. Esperemos que logre eludir a los coneros, que les decimos así, a los que ponen conos ahí en la avenida Arequipa de la ATU, para que pueda desarrollar aquí el bloque deportivo luego de la pausa. Pausa y venimos.
4: Seis y ocho.
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1: Y el partido del Boys con Cristal pasó de Villa El Salvador al Callao. Y ayer hemos debatido sobre ese tema. ¿Ah? Y la gente malinterpreta. Es más, me decían ayer que la gente escribía diciendo que yo soy anti-Boys. Como dice Guille. Bueno, Gianni Infantino, que saca su escudo, saca su espada, se pone su máscara, ¿ah? De bueno, digo, ¿no? ¿Ah? Se pasea por todos lados, donde lo llaman ahí él va, y si no puede ir deja su videíto. Necesita los votos para el próximo año. Le quieren arrancar la cabeza, con pelo o sin pelo. Ya, para mencionar el pelo, pues no sé, Johnny me dice que todo, ahora que tienes pelo, todo el día hablas del pelo. Gianluca Lapadula, la, y Gianni Infantino. ¿Te imaginas que venga Gianni? ¿A quién crees que va a querer estrecharle la mano? ¿Ah? La. Va a preguntar, ¿quién hace ese? La. ¿Es un tano como yo? Aunque eres suizo o italiano. En fin. Le envía saludos a la federación, felicita por haber inaugurado dos canchas, y eso que todavía no ha visto la nueva sede de Videna, que sigue construyendo y sigue esperando también. Yo pensé que para la final de la Libertadores que se hizo acá, eso fue el año pasado, Quique, ¿no? La cosa iba a estar ya ok, pero no, ahí. Las cosas toman su tiempo, pero aquí escuchen a Gianni Infantino antes de pedir el voto de Perú.
2: Es un auténtico placer dirigirme a ustedes con motivo de la inauguración de esta nueva y preciosa mini cancha FIFA Arena en Puerto Pizarro, que llega poco después de la inauguración de la primera FIFA Arena de Perú en San Luis, Lima. Junto con nuestra maravillosa iniciativa Botas de la FIFA para Todos y para Todas, que también hemos puesto en marcha aquí en Perú este mes, FIFA Arena representa en gran medida la esencia de nuestra organización. El fútbol es el deporte del mundo y por eso debe estar al alcance de todos. Nuestros jóvenes necesitan espacios seguros y sostenibles donde reunirse y jugar. Así es como se construyen.
1: ¿Escucharon el mensaje subliminal de Gianni Infantino? ¿Ah? Que dice, el fútbol debe ser para todos, dice. Ah, ¿qué es lo que publicó hace un par de días? Hay algunos que se oponen, que no necesitan, pero yo lo que quiero es que esa brecha desaparezca. No hay nada que hacer. No se quiere ir, pero con autógena se va a soldar. Con autógena se va a soldar. Y va a hacer todo lo posible. Por supuesto, desde el manejo de la FIFA es más fácil. ¿O no? Bueno, en la promoción anunciamos los partidos que se vienen. Pero antes de eso vamos a ver la gráfica de los partidos que se le vienen. Ayer se molestaba Puchungo porque habíamos considerado a los que están en primero, segundo y tercer lugar. Primero Garcilaso con 13 puntos, la U segundo con 13 puntos, tercero Alianza con 12 puntos. Y se molestaba Puchungo y dice, ¿y Boys? Bueno, No hay tiempo para más, pues, mi querido Puchungo. Vamos a ver cómo le va a Boy con Cristal el fin de semana y lo podemos subir a la maroma.
3: ¿Qué?
1: ¿Ah?
3: ¿Qué?
1: El Deportivo Garci tiene los cinco partidos hemos considerado que se le vienen. A Garci le viene, y voy a volver a solicitar la opinión de Quique. Vamos a ponerle, Garcilaso tiene 14, juega con Alianza. ¿Cuántos puntos para Garcilaso? ¡Uno! Quique dice que le saque. Ayer dijo que le ganaba, mire. Va, así va cambiando, ¿ve? Y todavía dije, no, esta moneda no tiene dos caras. Todavía dije, ya me está subiendo al columpio. Yo pensé que él era el único distinto. Deportivo Garci con Atlético Grau en Cusco. 3 puntos, van 4. Boys con Deportivo Garci en el Callao. Gana Boys, dice. Nos quedamos en 4 puntos. Deportivo Garci con Universitario en el Cusco. Empate, 5 puntos. Y cierra estas 5 fechas con Sport Huancayo por confirmar todavía. O sea, pero va a jugar en el Cusco de todas maneras. O sea, 8. 8 puntos de 15. Baja la recaudación. Entonces serían 8 más 13, 21. No hay nada que yo aprendí a jugar, a sumar jugando 21, por si acaso. Universitario de Deportes, que tiene 13 puntos también, con UTC en Cajamarca. 1 punto. Ah, se parece a esos árbitros que quieren emparejar el asunto. Va a 14. Comerciantes Unidos, Quique. 3. Van 17. Alianza Universitario. La U, 3 puntos, 20. Deportivo Garci con Universitario. Dijiste empate, ¿no es cierto? Ok. Entonces, 21. Ya lo pasó o todavía. No, está en 21-2. Y U Melgar. En Lima. U, 24. Le saca 3. Universitario al Deportivo Garci. Vamos con Alianza. ¡Rivalidad! Alianza con Deportivo Garci. Ha dicho, total, 3. O sea, acá dice empate, acá dice 3. ¿Qué es esto? Te viene a la mente. Sí. Depende de los astros cómo se alineen, dice. Alianza, este es lo máximo. Alianza García, 3. Vamos a darle 3. Ya tiene 15. Juan Pablo, Alianza Lima en Chongoyap, en el Estadio de las Palmeras. Alianza 21. En 2 brincos ya está en 21. Alianza U se queda en 21. Alianza DT en Lima sube a 24. Cusco, Alianza Lima, el quinto partido. ¿Ah? 0. A su madre. Entonces, ¿cuántos había hecho la U? Entonces, la U y Alianza tienen igual, 24. Después la quinta. Ah, y sigue el asunto. Este me cambia las cosas. Yo había preparado todo un apoyo y todo lo demás, pero se va al diablo el apoyo. En fin, ¿qué quieren que le diga? Bueno, y en Universitario Deportes vuelve al plantel Anderson Santamaría, el jugador que fuera expulsado hace un par de encuentros y que ya cumplirá su fecha de suspensión. Se sube al plantel de Universitario Deportes. Eso quiere decir que se baje uno de los de la lista, porque ahí están bien apretaditos. ¿Recuerdan ustedes que Enzo Flores no estaba siendo considerado y en el último partido subió? Que Licha no está en la consideración. Que el Brian tampoco está en la consideración. Ahora es la pregunta, ¿lo va a sacar al Troglodita? ¿Lo va a sacar a Riveros para este partido Cooperman? Esperemos a ver qué es lo que dice la alineación del fin de semana, el sábado, en el estadio de Cajamarca, en el Héroes de San Ramón. Y en el Callao, ay, ay, ay, ¡chimpum!
4: ¡Callao!
1: Te invito un vacilón, dice.
4: Te invito un vacilón, ¡eh! Pero que sea en el Callao.
1: Señoras, señores, en el Callao hay brujos. En el Callao hay chamanes. En el Callao le rezan a Sarita. Pero este tiene que ser un santo, un casi dios, que le ha volteado toda la tortilla. Porque Boys y Cristal iban a jugar en el Villa El Salvador. El reglamento de DICEDE dice que 12 días antes tienes que solicitar estadio. Pero así, con el tronar de los dedos, La hinchada, según lo que me dice Gustavo Peralta y Coelho, la hinchada de Boys haciendo un ataque mediático a través de las redes hizo que la región Callao, o sea, el Gore, dijera, no hay problema. Y yo me encargo.
3: Bien, mi galáctico.
1: Yo paso ese concierto para la próxima semana.
3: Te dije.
1: ¿What? Y ahí es cuando Oscar de León le dice, Oscar, no vas a contar este fin de semana, sino el próximo. Y Oscar dice, ¿cómo? Entonces, ahí en el debate, desde este lado, o sea, desde mi posición era que me parecía sorprendente la informalidad y cómo hasta la autoridad encargada de seguridad había hecho caso a esta petición, que no se ha dado en ningún momento. En ningún momento se ha dado. Entonces yo decía, ok, no solamente por la informalidad, sino por las cosas que va a dejar esto, por si acaso. Yo normalmente no me meto en asuntos políticos, pero la región Callao, ok, va a tener que destinar un dinero. Y Puchungo estaba ayer en pleno programa, en vivo, en contacto con el promotor o representante o el hombre que arma todo el espectáculo. Y decía que efectivamente, que esto iba a tener un costo, porque habían artistas que estaban a punto de viajar porque tenían su agenda hecha. Y, por supuesto, que esto le va a costar. ¿Y le va a costar a qué? A la región. ¿Y la región es plata privada, digo yo? ¿Ah? O la región me dice, no, hemos pedido la colaboración de... ¿Y quién es la región para pedir la colaboración de privados? No. Si es que esos dicen que sucede, es cuento. ¿Ok? Entonces, esa plata, yo la prefiero, como todos creo, que la distribuyan de otra manera. Pero al chalaco lo que le importa... según lo que establece Gustavo Peralta y Coelho, olvidándose de sus principios periodísticos, porque él es chalaco por encima de todo, y Puchungo ya decía, es mejor el deporte que el show. Está bien, por ahora. Y la semana pasada estuvo viendo a Rubén Blades, pero no hay problema. Seguimos con más aquí en PBO TV, en PBO Radio, la radio con fe. Y es, bueno, la verdad, el otro día lo hemos visto a Guede que decía, y se lo he dicho en su cara, Quevedo. Entonces el Alejandro decía, ¿cómo es posible que lo maltrate al chico? Decía, ¿qué pasa, tío Guede? Quevedo ya está entrenado con Alianza, ya va a subir a la lista, va a jugar por Alianza. Pero ¿cuál era el problema? O sea, Quique hace la pregunta exacta, quiere que yo le diga cuál era el problema. Yo te lo voy a decir una vez que termine el bloque, mi querido Quique. A ver, te voy a contar unas cuantas cosas.
5: No seas hipócrita.
1: Te voy a contar unas cuantas cosas. Este muchacho tenía una fama que ya había sonado en los oídos de Pablo Guede. ¿Y te acuerdas tú de ese viaje a Montevideo, Uruguay, donde se hace la pretemporada? ¿Te acuerdas que pasan un par de incidentes así, casi insignificantes? Bueno, la gente creía que el muchacho también estaba en el dulce. Pero eso no fue así. Es más, el Bampi me informó que... Perdón, no fue el Bampi. Fue Drácula el que me informó. Y me dijo que Pablo Guede estaba, pero... Había mandado a uno de seguridad que lo chequea. Y el hombre dice que tuvo un comportamiento, pero cristalino. Espectacular. Entonces, no, él no ha tenido nada que ver. Entonces, se emocionó Pablo Guede. ¿Y por qué se emocionó? Porque se le venía resquebrajando el asunto por los problemas en los que estuvieron metidos. Trauco, Zambrano... y otro más que entraron, vieron, salió Peña, que terminó saliendo del equipo. Bueno, también.
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1: Entonces, cuando él vio a Quevedo, dijo, no, Quevedo va a ser ficha. Pero comenzaron a pasar los días, las fechas. Recuerden ustedes que Alianza sale tempranamente de la Copa Libertadores de América y el equipo se va armando, ¿ah?, fundamentalmente en el... En el clausura, a pesar de haber ganado el apertura, pero con diferencia de puntos y todo lo demás. Porque, claro, esa distancia entre Alianza y el torneo internacional permitió que se abocara solamente al campeonato local. Pero inclusive con esa campaña, Quevedo no era tomado en cuenta en la titularidad. Pero ahora, creo que Guedes dijo, borro todo lo dicho, señalando a Elejalde. 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Nos vamos con el fútbol internacional y el jugador, el peruano Felipe Chávez, llega a este equipo que es el Fútbol Club Magdeburgo, que en español es Magdeburgo, ¿no es cierto? Bueno, este club que tiene 60 años aproximadamente de fundado, pertenecía a la Alemania Oriental, o sea, a la Alemania Socialista. ¿Recuerdan ustedes que había un muro? Ya. Ese muro dividía a la Federal de la Oriental. Inclusive cuando se llevó a cabo el campeonato del mundo en Alemania, participaron las dos selecciones. Una con camiseta blanca, la federal, y la democrática con camiseta azul. También utilizaban la blanca en algún momento. Bueno, este equipo es de Magdeburg. Tiene un estadio para 27.250 y el estadio lleva el nombre de una empresa de que da servicio de conexión de internet, o sea, fibra. Y este muchacho llega, porque si ustedes ven, el club tiene todas las comodidades. Por supuesto, no estoy diciendo que es reducido, que las paredes están alrededor de la cancha, porque miren ustedes la vegetación que existe. Pero por supuesto que es distinto a lo que es el Bayern Múnich. Del Bayern, ojo, el futbolista necesita, requiere exposición, vitrina. Y eso no lo va a hacer así. Tú pertenezcas y los derechos federativos le pertenezcan a un club tan grande como el Bayern. Pero si no juegas, no juegas, no existes. Y es lo que quiere hacer el muchacho exponerse ante los ojos del mundo. Y me imagino que si alguien le habló de la federación y de la selección, le dijo que era lo más recomendable. En Francia se llevó un partido en las últimas horas, mi querido Quique, entre el Olympique de Lyon y el Fenerbahce. El que ganaba clasificaba a lo que es la Champions League. Esto quiere decir que el partido era definitorio. Y el primer gol lo anota en Lyon, Murici. Y el segundo gol viene casi inmediatamente, porque este bote y rebote, Murici cabecea primero contra el piso, el arquero bloquea bien y le da con el botín derecho. Y al toque nomás se viene el segundo gol. Defensa de Lyon, Ave María. Y aparece Archie Brown, un grandote de 1.90 m que con golpe de cabeza pone el 2-0. Con esto queda. Miren ese 6, ese pelucón. Miren ese 6. Ya, ese 6 ha hecho, es decir, ha dejado embarrado el asunto. El descuento es de Malik Fofana. Fofana pone el partido 2-1. Lyon se quedaba fuera. Esto a los 61 minutos. Luego vienen dos acciones de VAR que terminan anulando dos conquistas del Lyon. Pero ¿qué cosa es lo que sucede? Termina el partido y este jugador francés, además de nacimiento, Mateo Guendouzi, comienza a provocar. Quique le muestra los dos dedos medios a la tribuna de Lyon por espacio de 3 minutos y se pasea hasta que, y esto es la otra toma, hasta que vienen los jugadores y ya no soportan más tamaña provocación y, por supuesto, sus compañeros del Fenerbahce lo protegen. ¿Quién está jugando en el Fenerbahce, Quique? Mi Romelu Lukaku. Y creo que este... ¿Qué pasa? Yo creo que este Guendouzi estaba esperando que venga Romelu para que lo proteja. Pero miren ustedes, vieron, retrocede un poquito, mi querida Shauni. Vean que cuando va a ingresar a la zona de camarín, alguien lo empara vestido de blanco. Mira, mira, mira, mira. ¡Pum! Aparece con un tacle. Y aparece un tipo que no tiene cabello, para no decir de otra manera, y se interpone para que no le meta el tacle en el pecho. ¿Ah? Ahí está mi Lukaku, aparece. Pero tranquilo, Lukaku, felizmente. Ahora, ¿qué pasa en los interiores? ¿Qué es donde están los

0: Y dice Mateo Gandolfi es respeto que yo provoqué. Eso fue en ambos sentidos, dice. Insultaron a mi madre y a mi familia durante 90 minutos. Incluso si después ni siquiera podemos celebrar como nosotros queremos, me parece una lástima, dice. ¿Sabéis, dice, cuando tienes 60.000 personas insultando a tu familia, a tu madre, a tus hijos, y nadie, ni siquiera el cuerpo arbitral, que les diga que se callen? Esto me afectó, dice Gandauzi. Ahora, a Gandauzi yo me imagino que le va a venir una sanción igual, ¿ah? Horrorosa. Pero el Fenerbahce ha clasificado a la Champions y eso significa que va a estar en el pico más elevado de la popularidad. Con esto nos vamos. Volvemos más adelante con una sorpresita, me dice, que tenemos Quique Bravo para toda la gente que le gusta el deporte y las personas que trascienden las fronteras y que nos dejan muy bien parados a los peruanos. Viene Philly Butters and Riva de Neira para continuar para 44 emisoras de radio, para 275 compañías de cable en PBO.
1: Seis y 38. 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

0: 6:45.
1: Hola, hola, ¿qué tal? ¿Cómo está? Muy buenos días. Gracias a todos ustedes por estar ahí en el Facebook de PBO, como les agradecemos por estar en el canal de YouTube de PBO. Gracias por comentar, por compartir, por darle like, por youtubear. 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Gracias por estar en Movistar, gracias por estar en Claro TV, en cualquiera de los 275 canales. ¿Ha escuchado bien? 275 canales que nos ponen a su disposición gracias a la magia de la vía satélite en Gauca Redes y Conectividad, en Sony TV, en Telemax PR, en Fiber Perú, Telfi, Mega Cable, en Argamasa Telecomunicaciones, en Remelsa TV. 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Gracias por estar en Win Televisión, DirecTV Go, Nuplin. Gracias por estar en Pescable, en Fácil TV. Bueno, un gran abrazo. Y por supuesto, en simultáneo en la radio, en los 91.9 FM, en Pariñas Piura, en donde la cosa se va a poner complicada si hay un fenómeno del Niño fuerte, porque Piura va a ser seguramente el departamento más azotado por el tema del fenómeno del Niño que vamos a ver en unos minutos. En Pariñas Piura somos 98.1, en Sullana Piura 96.9, en Palpe, en Ica, en donde también van a estar a la mitad del camino, ¿no? En el norte hay sequía, en el sur hay sequía y en el norte hay lluvias. En Chimbote, en Ancash 102.7 FM, en Castilla Piura 89.5, en Ica somos 107.1, en Chiclayo y Lambayeque 96.3 FM. Lo de Colombia nos asustó y mucho porque venía precedido de las imágenes que nosotros siempre tenemos de los terremotos. Pero antes había estado lo de Venezuela, después ha estado lo de Junín, lo cual nos ha alertado, lo cual nos ha asustado. Lo de Nepal ya le comienza a dar psicosis a la gente. Esto es lo que ha pasado en Nepal.

0: 喂呢，闺蜜。
1: Esto que parece la escena de una película apocalíptica es la realidad cruda y dura que hoy azota a Nepal. Una masiva avalancha de hielo y rocas en la frontera entre Nepal y el Tíbet ha desencadenado una de las peores tragedias recientes en la región del Himalaya. Hasta el momento, las autoridades han confirmado al menos 170 muertes y más de 700 desaparecidos tras las brutales inundaciones repentinas provocadas por el alud. Una pared de hielo y roca se desprendió de las cumbres, cayendo con una fuerza devastadora y bloqueando el cauce del río Bote Koshi. El tapón natural se dio rápidamente bajo la presión, liberando a un tsunami de lodo, agua y escombros que arrasó infraestructura clave, pueblos enteros y zonas de acampada turística. Las imágenes que llegan desde la zona cero son verdaderamente desgarradoras, desde videos grabados a ras del piso, de las personas huyendo en el mismo momento de la desgracia. Hasta escenas grabadas a la distancia del momento exacto en que la ciudad es arrasada por la naturaleza. Según las investigaciones preliminares apoyadas en imágenes satelitales chinas, la catástrofe no comenzó con la crecida gradual del agua. Se sospecha que un sismo de magnitud 4.4 registrado en la región del Tíbet apenas minutos antes de la inundación desestabilizó una masiva pared de hielo y rocas glaciares. Al caer sobre el cañón del río, estas miles de toneladas de material formaron una enorme represa natural. Este tapón inestable bloqueó por completo el cauce. Detrás de él, el agua habría comenzado a acumularse a una velocidad vertiginosa, creando un lago temporal. La presión ejercida por el agua contra esta barrera de hielo y tierra llegó a un punto crítico hasta que de forma repentina estalló. El resultado no fue una simple inundación de agua limpia, sino un tsunami de densidad similar a la del concreto húmedo, un huaico a gran escala. La ola de escombros actuó como una aplanadora. La pesadilla, sin embargo, podría no haber terminado. Científicos han advertido mediante monitoreo satelital que podrían existir más bloqueos de escombros río arriba, cerca de la frontera con China. El miedo a que se forme una nueva represa natural y esta vuelva a estallar mantiene a los equipos de rescate bajo una tensión extrema.
2: Evidentemente estas imágenes te ponen la piel de gallina, pues, porque te pones a acordar el terremoto de Yungay, los que tenemos memoria para eso. Estos embalses y estos huaicos se dan más que nada en la zona central del Perú. En el norte las inundaciones son, vamos a decir, un poco más planas, no hay tanta pendiente, no hay tanta quebrada, y los huaicos se dan más que nada en la parte de la sierra de Piura, en la parte de la sierra de Trujillo, en la parte de, un poquito pues en la sierra de Lambayeque. Pero evidentemente lo de Nepal ha asustado a todo el mundo. Más de esto.
0: En cuestión de segundos, el agua y el lodo arrasaron todo a su paso. Casas, vehículos y personas fueron arrastrados por la fuerza de una crecida devastadora en una zona fronteriza entre Nepal y China. El saldo fue de al menos 150 muertos y cientos de desaparecidos, muchos de ellos turistas extranjeros. Un torrente de lodo y escombros se desbordó de un río, sepultó edificios y convirtió la zona en un enorme escenario de destrucción. En una escena de devastación del lado chino, una cámara de seguridad captó el instante en que varias personas intentan huir segundos antes de que un alud de barro y agua arrase el cruce fronterizo de Girón en la región del Tíbet.

0: Ahora los rescatistas avanzan entre el barro y los restos de las construcciones en una carrera contra el tiempo para encontrar sobrevivientes. Las imágenes difundidas por la policía nepalí muestran la fuerza del desborde, un río convertido en una corriente de agua y lodo que arrastra varias viviendas en el distrito de Rasugwa. Mientras se intenta determinar qué ocurrió, el ejército nepalí mantiene las labores de rescate por aire y logró sacar con vida a más de 100 personas. Las inundaciones y los deslizamientos son frecuentes durante la temporada del monzón en Nepal y en distintos puntos del sur de Asia. Y según los científicos, el cambio climático está aumentando la intensidad y la frecuencia de este tipo de fenómenos. Así, mientras el barro cubre lo que antes fueron hogares y caminos, los equipos de emergencia continúan buscando entre los escombros.
1: A ver, son 6:55, 7:05. ¿Qué es lo que yo veo que está pasando? Y me estoy adelantando un poco al otro bloque. Keiko Fujimori ha llegado, ya lo he conversado, parece que ella pensó que no iba a ganar. Ha improvisado no en uno, sino en varios ministros. Y debería ponerse a organizar lo poco que queda de tiempo para el tema del fenómeno del Niño, donde hay una cuestión de mitigación. Ya no puedes hacer muros de contención, ya no hay tiempo para eso. Desgraciadamente, lo que tienes que hacer es meter maquinaria en los diversos ríos, meter caterpillar, hacerlos más anchos, hacerlos más profundos. Pero eso es una chambaza y lo están tratando de adelantar, especialmente en Piura. Lo mismo hay que hacer en Lambayeque, lo mismo hay que hacer en Trujillo y seguramente en Tumbes. En el tema de Arequipa, Moquegua, o sea, va a haber en la parte costera, si quieren llamarlo así, va a haber sequía, pero va a haber helada también en las partes altas. Eso no lo puede parar. Entonces, ¿qué cosa puede hacer? Trabajar con el MIDIS, trabajar con el Ministerio de Vivienda, simplemente esperar el golpe, aunque suene esto realmente cruel. ¿Responsabilidad de quién? El gobierno de Kuchiji, absolutamente irresponsable y frívolo. Después vino Vizcarra. Después Vizcarra, bueno, vino Merino un ratito y después Sagasti otro ratito y después vino Castillo, Boluarte, el sonso Jerí, Balcázar. No han hecho nada en 10 años. Entonces, a Keiko le acusa recibir el golpe, para hablar en términos políticos, pero por supuesto, con las broncas que tiene en el Congreso, con las broncas que tiene que no va a indultar a Castillo, ella lo que va a tener que hacer es simplemente dar la cara. ¿Dar la cara cómo? Ir a los lugares. Ya nos está diciendo todos los días que ella cuando menos 4 horas de su día lo gasta en comunicar. Ya hizo, como le dije, lo de las geomayas, se fue hace 2 semanas, habló, estuvo con Binelli, ya. Se fue a Callao, Dubai Ports, habló de los puertos del Callao, Dubai Ports. Estamos hablando de las imágenes de Keiko. Pero después ha estado una serie de ceremonias. Que si la policía ayer, que los viejitos, antes de ayer, que los viejitos no sé cuánto. Claro, todo el mundo quiere a los viejitos. Pero discúlpeme, ¿tú una mañana en esto no estás despachando con los ministros? La delegación de las facultades ya es todos los días, ya viene, ya viene, ya viene. La delegación de facultades es un buen romance, es el paquete de medidas que va a hacer para gobernar. Hasta el momento todos estamos en compás de espera porque los ministros que han llegado sin viceministros, que han llegado sin director general, que no se conocen entre ellos, que no hay realmente algo orgánico, ¿no es cierto? Ejemplo, Marco Binelli ha sido el jefe de plan de gobierno, Galarreta es el primer ministro. Dudo mucho que Binelli haya conversado con Rafael Rey más de 3 horas y es ministro de Transportes y Comunicaciones. ¿Qué va a pasar con Transportes y Comunicaciones en el tema del fenómeno del Niño? Igual Arnilla no se conoce. No es un equipo afiatado. Entonces, lo que yo sugiero es que se dedique a ver con los ministros que van a hacer el fenómeno del Niño, mitigación. Eso. Pero para eso tienes que organizar. Eso demora. Se puede hacer vía Zoom, se puede hacer presencial. Lo que ya a mí me resulta preocupante es el tema de la ceremonia. Todo el día en temas protocolares. Todo el día en temas protocolares. Y claro, se le aplaude. Es que está

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2: Porque si no, el crédito se te va a acabar. Reitero, Keiko, el que mucho abarca, poco aprieta. ¿Sí o no, Nicole?

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1: Hola, soy Nicole Salinas Villo y estos son los dichos y refranes de PBO. Hoy conoceremos el origen del popular dicho que mucho abarca, poco aprieta, el cual venimos utilizándolo desde hace más de 5 siglos.
2: Quien mucho abarca, poco aprieta, es un refrán que significa que quien pretende realizar muchas cosas al mismo tiempo no será capaz de hacer bien ninguna. Este es un refrán muy popular, originario de España, pero usado en todos los países de habla hispana. La expresión está relacionada con la ambición de ocuparnos con asuntos que sobrepasan nuestra capacidad. La frase también puede recibirse como una advertencia de que más nos vale concentrarnos en un número de actividades que nos resulten manejables y a las cuales podamos conceder la atención requerida. Eso en lugar de intentar gestionar demasiadas cosas que luego no podamos controlar. En cuanto a la historia del refrán, quien mucho abarca, poco aprieta, esta viene diciéndose hace más de 500 años. Su aparición se dio en la tragicomedia llamada La Celestina, atribuida a Fernando de Rojas.
1: Este fue el origen del dicho de hoy. Recuerda que también puedes compartirlo para que más gente lo conozca. Con nosotros será hasta la próxima.

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1: Pues Román se tiene que priorizar las primeras acciones de su gobierno porque ya el señor Galarreta ha dicho que los primeros resultados se van a ver en 6 meses. Keiko, la gente quiere resultados en 3 meses. Pero en 3 meses comienza el fenómeno del niño de verdad. Comienza de verdad en 3 meses. Tienes el periodo electoral que va a ser un fastidio porque su partido no tiene fuerza electoral en las gobernaciones y en las municipales. Esa es verdad. Entonces ellos como que van a estar expectando. Pero la inmensa mayoría de todos los candidatos, especialmente en el sur, son anti-Keiko. Entonces van a estar dale y dale echándole la culpa de todo lo que pasa. Entonces va a ser un negocio criticarla a ella diciendo que están viviendo mal por culpa del Ejecutivo. No van a criticar a Castillo, olvídense, no van a criticar a Balcázar, la gente ni se acuerda de Dina Boluarte. Entonces tiene que priorizar en los temas centrales y más urgentes, en seguridad ciudadana, salud, agricultura, economía. Esas son las prioridades porque es lo que espera la gente que ella dé fuego. Porque reitero, son 16 años de candidata. Bueno, ya eres presidente, ya ganaste, ya. Facto. Ahora haz. La gente tiene que priorizar. Los pequeños empresarios y los medianos empresarios, todo el día estamos tratando de priorizar. 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Pausa y regresamos con los primeros 30 días de Keiko.
2: 7:04. 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
1: 7:07, está buenaza, como siempre. 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Obtenemos el horizonte de los primeros 30 días de Keiko Fujimori.
5: El reloj político avanza sin tregua. En pocas horas se cumplirán los primeros 30 días del gobierno de Keiko Fujimori.
12: Juro ante ustedes, por Dios y por la patria, sobre estos santos evangelios, que ejerceré fielmente el cargo de presidenta de la República.
5: El 28 de julio pasado, la lideresa de Fuerza Popular hizo historia al jurar como la primera mujer presidenta del Perú para el periodo 2026-2031. Su mandato arrancó con el nombramiento de Luis Galarreta como presidente del Consejo de Ministros y un diseño diplomático inicial que evidenció un acercamiento a los Estados Unidos. Tras asumir el mando, Fujimori enfocó su primera semana en la prevención ante el fenómeno de El Niño, viajando a Piura para supervisar obras. En el plano de la seguridad ciudadana, anunció el despliegue de Fuerzas Armadas para patrullar las calles y el transporte público, además de ejecutar la deportación de perfiles vinculados al tren de Aragua de regreso a Venezuela. A mediados de agosto estalló su primera crisis social, un paro convocado en Ucayali por el Frente de Defensa de esa región y gremios de transportistas ante el alza global de los combustibles y fertilizantes. Las protestas dejaron un saldo de vías bloqueadas y algunos detenidos. En paralelo, ante la presión ciudadana por frenar el crimen organizado, la presidenta, durante la ceremonia por el Día del Bodeguero, pedía que esperen un poco más para ver el resultado de su estrategia.
13: No podemos dar resultados en 15 días. Por favor, les pido paciencia, pero sobre todo les pido que confíen en este gobierno, porque este gobierno les va a devolver el orden y la tranquilidad.
5: En este último tramo de su primer mes, resaltamos que para mitigar las protestas por los combustibles, Fujimori implementó de urgencia el mecanismo META, un subsidio focalizado que incluyó por primera vez a transportistas fluviales y mototaxistas. Así, en su cuarta semana, el gabinete priorizó la redacción de la política general de gobierno mientras buscan negociar en el Congreso los votos opositores necesarios para obtener facultades legislativas. Hace unas horas, la mandataria anunció mejoras en las pensiones, como duplicar la llamada Pensión 65, el subsidio dirigido a los adultos mayores en situación de pobreza extrema. Se incrementará de 350 a 700 soles bimestrales. Terminando este primer mes de gobierno, el fujimorismo concretó el apoyo del Banco de Desarrollo de América Latina y el Caribe. El organismo multilateral ha puesto a disposición de Perú su capacidad de financiamiento y asistencia técnica para abordar varios frentes: prevención ante el fenómeno del Niño, recursos y apoyo técnico para la seguridad ciudadana y acuerdos para impulsar proyectos de alto impacto.
13: Y tenemos que volver a vivir en paz y sin miedo.
5: Si se quiere hacer un balance de este primer mes, podemos decir que hemos visto un gobierno intentando sostener sus iniciativas con presencia en el campo y medidas de choque, pero que ya experimentó su vulnerabilidad frente a factores externos como la crisis de precios en Ucayali. Afronta también la persistente demanda por resultados inmediatos en materia de seguridad por parte de la población.
1: A ver, ¿qué cosa es gobernar? La gente de repente no entiende qué cosa es gobernar. Hay gente que cree que gobernar es dar declaraciones, estar en las inauguraciones, cumplir con el protocolo, dar discursos. No, eso no es gobernar. La gente está absolutamente, cuando ve la gente, es el populorum en gran medida. No tienen una idea entonces cuál es la chamba de un presidente. El presidente tiene un vocero que es el primer ministro, que tiene que dar declaraciones y tal. Y los propios ministros tienen, a su vez, su vocería propia en cada uno de sus ministerios. Hasta el día de hoy no me queda claro cuál es el plan de gobierno matriz en los temas más importantes que tenemos. Seguridad ciudadana, el tema del fenómeno del Niño, economía, agricultura, salud y educación. Pero el fenómeno del Niño es algo que viene a trastocar todo lo demás. No lo tengo claro. Ya escuchamos a Keiko en su discurso inicial. Muy bien, tranquilo. Acá. Hemos escuchado a Larreta un montón de generalidades. Y ahora estamos viendo a los ministros, algunos más mediáticos que otros, salir a hablar, ¿no? Juan Cheput, por dar un ejemplo, tiene un gran dominio escénico, pero declara. El Ministerio de Trabajo pues, no es vital. El general Astudillo ha dado una serie de declaraciones generales, pero no sabemos en el despliegue de las facultades si le van a dar o no presupuesto para hacer lo que él dice que va a hacer y cómo lo va a hacer y en cuánto tiempo da resultados. No lo van a esperar 6 meses a Astudillo. En defensa, todo el mundo sabe que el señor está perdido. Me refiero a Belaúnde. Va a aplicar temas, algunos, para el fenómeno del Niño, pero eso no es la labor prioritaria, es la circunstancial. ¿Cuál es el plan de agricultura, señor Minelli? Usted ha sido jefe de plan de gobierno. Las líneas matrices de la agricultura. ¿Cuál es? ¿Cómo lo va a hacer? ¿En qué tiempo? En el interín, Keiko está en un montón de actividades protocolares y dando discursos que lee. Ayer yo en la mañana chateaba con Quique, con todo eso. Miren a Keiko, ¿no? Porque ahí se tiene que hacer un enlace. A ver qué va a hacer. Y si, estaba Canal 7, ¿no? Entonces Keiko estaba en Palacio, seguramente en la mañana ha estado despachando. Esto ha sido más o menos, ¿a qué horas habrá sido Quique? 9:30 de la mañana, una cosa así, ¿no? Hasta un poquito más, 10 y pico. Me sale Keiko, que había estado reunido seguramente con Elmer Cuba, ministro de Economía, algo importante. Y sale en blue jean, en camisa, o sea, jerí. Presidente de la República no puede andar en blue jean y camisa, Keiko, por Dios santo, ¿no? El presidente de la República tiene que tener vestimenta de oficina, es la imagen de un presidente. No es que estás chambeando porque te pones blue jean y polo. Dina Boluarte lo hacía también Jerí. Y Keiko sale y estaba con Elmer Cuba y se pusieron a ver unas proyecciones, presumo del Ministerio de Desarrollo e Inclusión Social, porque era el Día del Anciano. Hay día de todo, todos los días, ¿ah? Hay día del tamal, del anciano, del niño, del hombre, de la mujer, del adolescente, de la yaninca, de los pueblos vulnerables. Hay día de todo. Y ella se pone a ver esto y miraba lo que estaba viendo, chequeaba y seguía hablando. Y en eso dice, bueno, ya, va a hablar ella. Le jalan el atril, da su discurso, los viejitos sentados bajo un toldo y ya está. Se ha gastado 2 horas de su día. Elmer Cuba no tenía otra cosa que hacer. 2 horas en la vida de un ministro es un montón. Lo vamos a ver todos los días. Hoy día, ¿cuál va a ser el otro discurso? La otra inauguración. El otro evento. Entonces, ella tiene una estrategia comunicacional mientras que se dedican a ver cómo van a armar el tema. ¿Sabes qué me decía la gente, Quique? Pero si es lo mismo el papá. Cuando le preguntaron al papá por su plan de gobierno, dijo que la mamá salió a decir que había comido bacalao. La diferencia es que Fujimori, mientras nos estaba hueveando, porque estaban armando, armó un equipo de gobierno fabuloso. de verdad ese, el primer gabinete de Fujimori, y el segundo era el gabinete de lujo. Tenías a Hurtado Miller preparando el paquetazo, el gran shock. Y tenías a Montesinos trabajando con todos los comandantes generales de la policía, ejército, marina, aviación, para ver qué hacía con Abimael Guzmán. Y qué hacía con Polay. ¿O no? ¿Dio resultados Fujimori? Claro que dio resultados. Entonces, a mí me preocupa que Keiko nos venga todavía en el día 30 a decir las cifras son malas. Claro que son malas, pues por eso la gente ha votado por ti. No, no eres una comentarista. Escuchemos.
14: Por eso, cuando hablamos de una pensión, no estamos hablando de un regalo. Estamos hablando de un derecho. Y también de algo mucho más profundo. El reconocimiento que el país le debe a una generación que ya hizo mucho por nuestro Perú. Por ello, conmemorar el Día Nacional de las Personas Adultas Mayores representa también una oportunidad para reconocer su trayectoria y reafirmar el compromiso del Estado de que ustedes tengan una vida digna. El éxito de la gestión del ministro de Economía y Finanzas será también una oportunidad hacia futuro para mejorar las pensiones. No solo la de ustedes, sino también de las personas que no tuvieron acceso. Nos referimos al programa también de Pensión 65. Por eso, ministro, auguramos que a partir del próximo año, porque hoy hemos recibido el país con cifras estadísticas terribles, pero a partir del próximo año vamos a ir viendo mejorías. Pero lo que sí podemos anunciar, lo acabamos de conversar con el ministro de Economía y Finanzas, y después sobre todo de escuchar a Genoveva, la importancia de las casas Yuyac. Hoy hay 12 en el país y lo que podemos decir es que estas casas Yuyac se van a duplicar.
1: A ver, en términos económicos, lo que estás haciendo es a ese adulto mayor le estás dando un dinero para que pueda consumir ni siquiera que le alcance para alimentarse. Esa es, la realidad. Pero la realidad también es que el abuelito vive en la casa de los hijos o de los nietos. Y que los hijos y los nietos se agarran la plata a la hora que va al Banco de la Nación, ¿o no pasa eso? Keiko, ¿no pasa eso? Claro que pasa. Entonces, los viejitos, que se tenga clarísimamente que entender, la primera responsabilidad por tu papá y por tu abuelo es tuya, no de papá gobierno. Tuya. Porque le vuelvo a decir, para que te, no alcanza ni con el sueldo mínimo, tampoco alcanza con una pensión de 350 soles. Es simplemente para que el viejito tome su desayunito. Con 700 soles, son 20 soles al día. Con eso, cuando menos, el viejito, que ya no puede comer como comía antes, tiene para un desayunito con un par de pancitos, con su taza de leche de Gloria, su pancito con su jamoncito de redondos o con su huevito frito. Dos pancitos, tu taza de leche con tu cocoa, ya está. Tu leche con avena, ya está. Y un almuerzo frugal. Sin lomo, sin un almuerzo, ¿no? Menestrita, algo tranquilo, su ensaladita. Eso supuestamente es para lo que alcanza los 700 soles. Para que coma un abuelito, no una pareja de abuelitos. Esa es la verdad. Tú eres el responsable de tu papá, tú eres el responsable de tu abuelo. No Keiko, ni tampoco ningún presidente. Porque ese asistencialismo te lleva a esto, a la cara de los viejitos esperando, estirando la mano. Y ese discurso ya se lo dio Dina, ya se lo dio Gerí, ya se lo dio... ¿Castillo no era lo mismo? ¿No llevaba a Lourdes Huanca y los pueblos originarios? Y después se paseaba repitiendo la misma monserja por todas las regiones con su consejo de ministro descentralizado. ¿No es eso lo que espera de verdad la gente de Keiko? Estamos viendo una campaña de imagen, una gran comunicación. Pero ¿dónde está la acción? En ese orden, Jaime Delgado dice, bueno, ya, estamos esperando pese a pedir las facultades. pero no lo terminan de hacer. Y Keiko dice, los otros se demoraron más. No sigas diciendo que los otros son un malo gobernante. No te compares pues con Castillo, que es un analfabeto, con G.I., que es un payaso, con Balcázar, que es otro viejo payaso acusado de corrupción. No te compares con Dina Boluarte, que era una ama de casa surquillana, que trabajaba en un puestito en la RENIEC. No te compares con eso, pues, Keiko. O sea, no, no, eso no te suma. Ahorita tus ayayeros te dicen que te suma. No te suma. Va a ser efímero. Escuchemos al congresista Jaime Delgado.
15: Atendernos para consultarle ese pedido de las facultades para el gobierno de Keiko Fujimori. ¿Cuál es su expectativa? Ya se habla que esta semana sería el día clave para que usted lo reciba.
16: Bueno, nosotros estamos esperando. Vamos a analizar, obviamente, este pedido de delegación de facultades y en la medida que sean cosas muy puntuales, específicas, acotadas y sobre temas que realmente sean urgentes resolver, nosotros vamos a evaluar. O sea, nosotros no vamos a generar obstáculos a cosas que necesitan ser atendidas de inmediato. Pero no vamos a dar cheque en blanco para que prácticamente reemplace al Congreso en materia legislativa de reordenamiento de todo el Estado. Entonces, vamos a ser cuidadosos en eso. Y por otro lado, nosotros invitamos al gobierno a que presente los proyectos de ley con carácter de urgencia que nosotros podamos atender y resolver, porque para eso hemos venido, para legislar.
15: ¿Cuáles serían? ¿Qué importancia es hablar de proyectos de ley con suma urgencia? ¿Cuáles, por favor?
16: Bueno, hay muchísimo, ¿no? Por ejemplo, ya lo que nosotros hemos presentado sobre hacer una reestructuración integral del sistema de inocuidad de los alimentos. Estamos comiendo venenos todos los días y eso implica pues hacer una reorganización integral del sistema de vigilancia sanitaria.
1: Absolutamente de acuerdo con Jaime Delgado. A ver, el tema de Arreola, ya dijeron que no lo van a mover, les guste o no les guste, ya tomaron esa decisión porque hay una ley que lo protege. ¿Cuál es el plan de seguridad ciudadana? Sale Indira Wilkes, ¿por qué Arreola es un operador político? No, es el comandante general de la policía, no hay que seguir moviéndolo por las puras alberjas. Y el señor aduce que ha reducido, porcentualmente en poco si quieren, la inseguridad ciudadana. Pues ya se tomó la decisión que se quede. Bueno, entonces díganme, ¿cuál va a ser la diferencia entre Keiko y los otros 4 o 5 presidentes con respecto a la seguridad ciudadana? Porque si no parece que Indira Wilkes supiera mucho del tema. Indira Wilkes ha apoyado al gobierno de Castillo, que ha sido un mamarracho. ¿Usted se acuerda la cantidad de comandantes generales de la policía que ha tenido Castillo y la cantidad de ministros? ¿Cuántos ministros tuvo el gobierno de Castillo del Interior? En año y medio, Quique, ¿tuvieron cuántos? 5, creo. Hasta 7. 7. Lo cambiaban al ministro del Interior cada 3 meses o 2 meses. Indira, el gobierno que tú apoyaste tenía a Bruno Pacheco recibiendo plata para los ascensos policiales. Y ahora ella sale como si fuera una gran conocedora y le jala las orejas a Keiko. Veamos.
17: Ya. Ese también es un tema grave, ¿no? A mí lo del ministro del Interior me parece más grave en relación a esta tenacidad con la que están defendiendo al señor jefe de la policía, el señor Arreola, que como ustedes saben también es una persona que viene desde el periodo anterior. No entiendo la razón por la cual insisten en mantenerlo en ese cargo. Creo que es una persona que además, más que jefe de la policía y con lo que eso implica en términos de orientar una política de investigación contra la criminalidad, lo que ha sido es un operador político, ¿no? Entonces yo creo que la gente no está conforme con su rol.
1: Orientar una política. ¿Qué sabe Indira Wilkes de seguridad ciudadana? O sea, este está como los podcasts, ¿no? Un montón de chivolos hablando un montón de tonterías de un montón de temas que no saben de qué trata. Y salen, ya hablan y dicen cualquier tontería. Y nadie les pregunta a qué te dedicas tú, con qué autoridad hablas de, cuál es tu gracia. O sea, en qué trabajas, de qué has vivido para tú poder opinar de seguridad ciudadana. Opina de lo que sea. En el caso de Norma Yarro, en Buen Romance, Norma Yarro dice, bueno, ya pues que gobierne, pero resultados en 100 días. Es más lógico. Lo de Galarreta ha sido, no voy a decir lavarse las manos porque suena cacha, pero lo que dice Galarreta es que los resultados verdaderos van a estar en 6 meses. No hay 100 meses. No hay 6 meses. Repito, el fenómeno del niño va a comenzar fuerte a partir de noviembre. Noviembre, diciembre, enero, va a haber un problemón en el Perú que también va a tener que ver con seguridad ciudadana. Escuchemos a Norma Yarro.
18: Lo segundo, que tenemos un niño a puertas, si bien es cierto, económicamente no nos han dejado ninguna, la caja vacía, pero sí hay forma de trabajar con la empresa privada. Entonces, cuando uno asume, ella dijo que los 100 primeros días íbamos a tener resultados. Estamos esperando nosotros, ya en octubre comienza, ya tenemos desastres, no sabemos, por ejemplo, cuántos puentes están en emergencia. Entonces yo creo que le falta un poco de celeridad. Esperemos que la próxima semana, que acabe esta semana de representación, ya vengan las delegaciones. Específicamente, se lo repito a la doctora, a la presidenta Fujimori, salud, seguridad ciudadana y lo que es la corriente del niño. Que no vengan estas leyes ómnibus o estas delegaciones de facultades ómnibus donde tratan de meter cualquier otra ley que no es importante para el país. Entonces yo creo que acá lo que tengo que hacer es muy claro, que pasen rápidamente por las comisiones, se cite a los plenos y se apruebe. Pero que los detalles sean muy, muy, muy transparentes, ¿no?
1: A ver, 7 y 27. Estamos en línea con Ángel Delgado, que no solamente es analista político, sino es un político de larga data. Desde la época del Foro Democrático, que ustedes probablemente no saben de qué es, que era una cantidad de personas que estaban en contra del gobierno de Fujimori por toda la falta de institucionalidad. Eran juristas, políticos, abogados que se dedicaban a tratar de buscar una vez más la democracia hasta que cae tiempo después, bastante tiempo después, el gobierno de Alberto Fujimori. Ángel Delgado, ¿qué tal? ¿Cómo estás? Buenos días.
19: Muy buenos días, muy agradecido, Philip.
1: A ver, Ángel.
19: A tus órdenes.
1: Vayamos primero con el bosque y después con los árboles. Los primeros 30 días de Keiko, ¿cómo los avisoras? ¿Qué es lo que tienes que apuntar al respecto?
19: Ciertamente, es un tiempo demasiado corto para sacar conclusiones definitivas, pero al mismo tiempo es imposible negar la sensación que se ha instalado en un importante sector de la opinión pública, de sectores que no necesariamente están en contra de ella. No son los sectores de izquierda radicales que quieren definitivamente su fracaso rotundo, no, de gente que quiere que le vaya bien, pero que comparten la sensación de que las cosas están medias a medias, de que no hay determinación suficiente, que falta vitalidad, que no hay claridad en los objetivos y que lo peor de todo es que en base a ciertos nombramientos de personajes, la idea de que las cosas siguen igual y que lo que se ofrece es más de lo mismo, empieza lamentablemente a ampliarse entre la sensación que mucha gente tiene. Esto es un hecho objetivo que no se puede negar. Por supuesto que el gobierno podría...
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19: Más allá de los programas generales en los cuales sin duda muchos estamos de acuerdo, es necesario precisiones, es necesario acciones concretas, políticas, que expliquen objetivos que se puedan conseguir no a 6 meses, sino que tengan resultados inmediatos. Este es un gobierno que se va a legitimar en la medida que tenga capacidad de ejercicio para hacer cosas que efectivamente respondan al interés de una población que está esperando y que tiene muchas esperanzas, pero al mismo tiempo ve con preocupación que en este mes, más allá de las declaraciones y las buenas intenciones, no ha habido ningún tipo de realización ni de horizonte que pueda confirmar esas esperanzas.
1: A ver, primero el bosque. Tú mismo dices que la gente quiere precisiones. No quiere el día, la fecha, la hora, no, pero claro, quiere el plan general, los puntos más fuertes de ese plan general y el tiempo en donde se puedan esperar algunos resultados. Normalmente es los 100 días. Vamos a comenzar con el señor Galarreta, es el PCM. Keiko dio un discurso presidencial ambiguo, amplio, que yo lo entendía con conciliación, sin triunfalismo, porque había ganado por 50.000 votos. ¿Cómo lo ves a Galarreta? Yo lo veo escondido, porque el vocero del gobierno a lo sumo va a algún programa de televisión, a algún programa de radio, y dice cosas absolutamente generales. Te cuento algo. Siempre uno busca la pepa, busca el byte. Pero termina de hablar Galarreta y casi no queda nada. Y en el discurso que dio hace una semana, tampoco quedaron las cosas claras. ¿Cómo lo ves tú, a Galarreta?
19: Definitivamente que el rol de primer ministro le está quedando grande hasta el momento. Otra vez puede corregir. Sin embargo, decir, por ejemplo, de que su presencia en el marcar las políticas, en dar respuestas, ha sido sumamente reducida. Yo, cuando hice esta atingencia, alguien me respondió de que estaban preparando para el discurso de presentación en el Congreso, en la Cámara de Diputados, para presentar el plan de gobierno. Y lamentablemente esa presentación, a la cual había muchas expectativas y por las cuales en los 20 días anteriores el PCM, o sea Galarreta, había estado relativamente en la trastienda, se iban a compensar con anuncios significativos que se iban a dar ese día jueves 20, el día de la presentación en la Cámara de Diputados. Pero tampoco fue así. En alguna medida una repetición de lo que ya se había dicho en el discurso presidencial, cosas generales y algunas explicaciones que no terminaron de convencer a la opinión pública. Todavía, repito, hay la sensación de que las cosas caminen, no es que las cosas se hayan derrumbado apocalípticamente como algunos quieren, pero la sensación de que falta vitalismo, de que falta energía, falta decisión, falta claridad y objetivos claros, eso es algo que cada vez más se instala en sectores importantes del país.
1: Ya, mira, hablemos de sectores, los clásicos y los súper importantes. Cancillería. Lo de SPA, con lo bien que me cae y le cae bien al común de la gente, es improvisación. ¿En qué ha trabajado Carlos SPA los últimos 10 años de su vida? Y dice, no, está obligado a la embajada americana. Eso ha sido hace muchos años, ya tiene un puestito. No, que no se ofende el jefe de comunicaciones de la embajada americana. Pero de ser jefe de comunicaciones de una embajada importante como la americana, la china, la francesa, la alemana, a ser canciller, ahí, olvídate. Entonces, por dar un ejemplo, el señor habla del tema de Betsy Chávez Chino. Ya, le dan el salvoconducto. Pero a su vez él dice que apoya al Poder Judicial y a la Fiscalía con la solicitud de una extradición, cuando lo que tiene que hacer es cursar información y solicitar se suspendan todos los accionarios contra la señora porque tiene un asilo político. Te digo una, dos. Sale y dice que van a expulsar venezolanos. ¿Cuál es el marco jurídico para expulsar venezolanos, expulsarlos, si está en flagrancia? Cuando tú agarras robándole a alguien, Ángel Delgado, no digo matándolo, lo tienes que meter preso a la comisaría, de la comisaría a la carceleta, de la carceleta a la cana, y tiene que haber juicio. No lo puedes agarrar a ese señor, llevarlo al grupo aéreo número 8, a unas barracas, subirlo a un avión y sacarlo. Porque también es un premio para todos los venezolanos que son choros, que comenzarían a hacer barbaridad y media, porque saben que al fin y al cabo lo van a regresar a Maracaibo. Entonces, él no sabe que tiene que haber un marco jurídico para las deportaciones, y para eso tiene que haber cancillería multilateralmente con el gobierno. La verdad que es el gobierno regente de Trump y de Marco Rubio. Y ya te digo dos, ¿cuál es la política general del gobierno con los TLCs? No lo sé. Ayer SPA se fue a la frontera con Bolivia. ¿Cuál es la política migratoria? ¿Cuál es la política de seguridad de la frontera? No sé si me he dejado entender. También SPA está en la ceremonia, como Keiko.
19: Sí, pues es verdad que hay una enorme distancia entre trabajar en la oficina de prensa o ser jefe de prensa de una embajada, por más que sea la en Estados Unidos, y la cancillería de un país como el Perú, que tiene intereses fundamentales de cómo ubicarse en el mundo. Es una política compleja, que para eso hay una escuela, ahí está Torre Tagle, para definir esta política de Estado, que es la política internacional. Ahora bien, el tema de la señora Betsy Chávez, efectivamente, eso era básicamente cumplir con lo que señalaba las normas legales, los tratados y la propia Constitución sobre el derecho que tiene el país asilante de calificar al asilado. Pero yo no sé si eso ha significado el restablecimiento pleno de las relaciones y ha logrado bajar la beligerancia con la mandataria de dicho país. Tengo la sensación que no. Entonces, habría sido una decisión de parte del gobierno que no sé si tiene su relativa contraparte. Y por otra parte, cuando se anuncian anuncios de deportación, tiene que haber algo mucho más concreto que la propio, que el propio anuncio, porque si no viene justamente la atingencia que has hecho de que todo hay un procedimiento, hay un marco jurídico relativo que establece cuestiones procedimentales que no se pueden obviar así nomás. No es cuestión de agarrar a una persona y enviarla, en este caso a Venezuela, a su país de origen, y punto final. Habría que identificar quiénes son esas personas que ya debían haber sido criminalizados

0: en el Perú de atenuar políticas y buscar vanamente, ilusamente, contentar a todos, ¿no? Creo que
1: mira,
0: ahí hay unas diferencias importantes.
1: Además, el canciller, yo entiendo, Carlos Spa tiene inclusive estudios en la Universidad de American University, es una persona que entiendo que es abogado, ¿no? Entonces, él sabe perfectamente que cuando alguien es capturado, por ejemplo, estos venecos que habían secuestrado al empresario colombiano, creo que era el empresario, ¿no? Viene General Reboreo, lo chapa. Y hemos visto cómo los han chapado los cuatro, malditos, están en todos los periódicos. Entonces, si tuviésemos la política americana del ICE, que debería implementarse acá, ya que tanto hablan de Trump y de Bukele, entonces lo que tendrías que hacer es chapar estos patas, hacer un centro de reclusión temporal en el grupo aéreo número 8, que sean unas barracas, en donde van a poder dormir un día, máximo dos, antes que te presenten un habeas corpus, para hacer más claro, unos baños disales, esos baños, vamos a decir, portátiles, y al venezolano que lo encuentras en flagrancia, en delito, lo subes al avión y lo mandas a La Guaira, hermano, y que se regrese a su país, al toque. Pero para eso tiene que estar en flagrancia, tiene que hacer un atestado, tiene que hacer una posición policíaca o fiscal.
0: No, de todos modos.
1: Pero espérate,
0: De todos modos, la investigación policial previa es clara, ¿no?
1: Obvio, pero además, el tipo que no tiene certificado de trabajo, que no tiene papeles, que tiene brevete falso, que anda sin SOAT, ¿no es cierto? Que comete falta en Estados Unidos, por eso te votan. Y los venezolanos de acá, que tienen familia en Estados Unidos, viven palteados con que los deporten. Entonces, la política de deportación, para que funcione, tiene que ser masiva, para que los venezolanos que se quieran regresar a su país, que es su problema, no es el nuestro. El comunismo venezolano es problema de ellos, no es el nuestro. El hambre, la pobreza, la desolación, la falta de libertad, toda la desgracia venezolana es de ellos, no es nuestra. PPK hizo una barbaridad al meter 1.700.000 venezolanos acá. Que se queden los que trabajan y respeten la ley. Para hacer eso, necesitas, cuando menos, Ángel, 5 o 6 vuelos diarios que se lleven a 1.200 personas y eso publicitarlo y hacer batidas y carcelerías rápidas. Eso es un problemón porque además no solamente Trump lo va a hacer con Perú, lo tiene que hacer con Chile porque Kast ha dicho que quiere votar a 400.000, lo tiene que hacer con Argentina porque también quiere votar el señor Milei a 200.000, lo tiene que hacer con Ecuador y con Colombia. Me he dejado entender, no puede declarar ligeramente el canciller eso.
0: Totalmente, totalmente. Porque si no, estamos en el plano de las promesas generales que justamente pecan porque se cuestiona, se pone en duda su mecanismo de realización. O sea, para que esto suceda, tiene que estar ya identificada la gente tiene que estar detenida bajo un régimen especial, se les puede iniciar las primeras acciones legales correspondientes para estar dentro del marco del Estado de Derecho, y un momento determinado, cuando ya tú tienes un número y has hecho las coordinaciones necesarias, tanto a nivel interno, pero sobre todo a nivel internacional con los países, tú procedes a la política sobre un espectro que ya lo tienes en marcha. Pero anunciarlo así, como que vamos a deportar, es objeto de todos este tipo de atingencias, de señalamientos, de dudas, que muy bien has señalado tú, y que expresan aparentemente más deseos que realidades. Por eso nos movemos ante un gobierno que está expresando sentimientos, buenas intenciones, pero no nos está diciendo cómo lo va a hacer, en qué marco lo va a hacer y más o menos en qué horizonte se va a llevar a cabo esta política.
1: Correcto.
0: Ese es el problema de este gobierno.
1: Seguimos avanzando. El general Astudillo tiene
0: tiempo, pero ya estas cosas deberían estar definidas y no caer en el error ni de echarle la culpa a lo que se hizo atrás, porque sabemos todos que fue un desastre, ni tampoco caer en el error de expresar voluntades, sentimientos generales que a estas alturas poco sirven cuando ya el gobierno está instalado plenamente.
1: Voy a citar a Keiko. Confíen en este gobierno que les va a devolver el orden y la tranquilidad. Y lo dice enérgica, ¿no? Siempre leyendo un papel, ciertamente. Entonces, el general Astudillo, que tiene todas las credenciales para ser ministro de Defensa, recala en el interior. Con comisión de transferencia, que no es la propia, lo hemos hablado. Y con los jales de Sotil, que está en Avanza País y era candidato por un partido adverso a la señora Fujimori, y con el general

0: Gorda, ¿a ti te queda clara cuáles son las políticas generales de seguridad ciudadana después de los 5 o 6 discursos que le hemos escuchado a Astudillo? ¿Tú lo tienes claro cuáles son las prioridades en el tema de la delegación de facultades? ¿Sabemos cuánto y para qué piden el dinero y qué se va a hacer?
1: Correctas. El problema es que no hay no solamente no hay nada nuevo, sino hay nada efectivo. En primer lugar, en un contraste con la realidad se sigue imponiendo porque en ningún momento ha disminuido el número de actos de violencia, asesinatos, extorsiones y sicariato que lamentablemente lo seguimos viendo a través de los medios, a través de la prensa, que suceden en la realidad. Y por otro lado, las afirmaciones generales, ¿no?, en este campo, otra vez te revelan una suerte de falta de expertise para determinar qué cosa es lo que hay que hacer. Mira, en este campo es donde el gobierno ha debido tener su mayor preparación, porque de tiempo atrás, no de ahorita, este ha sido uno de los problemas principales. Solamente hoy día, digamos, por el tema del niño, que es circunstancial, pero el tema de la inseguridad, que ha sido la lacra y donde los gobiernos anteriores han fracasado rotundamente con sus policías y con sus respectivos ministros del interior, tenía en este caso concreto la tarea de producir pues un giro radical. Y hemos visto cómo se ha ido armando, por ejemplo, los cuadros, los viceministros, directores y funcionarios, casi con personas que originalmente no estaban definitivamente en los planes de gobierno, no constituían una suerte de gobierno en la sombra. Y por otro lado, tampoco veo que se ha dado un paso significativo en tomar el tema de inteligencia. Si una de las cosas que hizo Fujimori, para bien o para mal, dejo de lado la calificación que cualquiera pueda hacer, fue poner énfasis en los temas de inteligencia y jalarse a Vladimiro Montesinos, repito, para bien o para mal, y que le sirvió eficazmente a Alberto Fujimori para llevar adelante sus planes políticos y gubernamentales, eso no vemos nada similar en el gobierno de Keiko.
0: Mira, y reitero,
1: en cómo Alberto Fujimori enfrentó la lucha contra el terror y la criminalidad, y cómo todavía no se está enfrentando, creo yo, por parte del gobierno de Keiko Fujimori.
0: Y reitero, tú eres parte, para los chicos que no saben, entren al Google y pongan Foro Democrático. Ángel era protagonista de esa época, hacía rabiosamente antifujimorista y antimontesinista. O sea, no es que le esté dando una loa, pero Fujimori sí le puso orden al país. Y fue bastante raro. En 2 años metió la cana a Bimael Guzmán.
1: El tipo fue súper eficaz.
0: Correcto, avancemos. En ese orden de cosas, vemos al señor Rafael Belaunde, y reitero por enésima vez, estoy harto de los gorritos. También en los candidatos a la alcaldía de Lima. Yo nunca lo vi a Frejolito con un gorrito, ni lo vi con chaleco, ni con gorrito a Lucho Castañeda, el mejor alcalde de Lima de la historia. Cierro la semicorchea. Entonces lo vemos al señor Belaunde todo el día hablando al costado de Keiko, con un montón de gente, con un gorrito, como si él fuera pues el presidente de Defensa Civil. Porque va a ser tal cosa con el fenómeno del niño y tal. ¿Cuál es la política de seguridad externa del Perú? Política de fronteras. Armar al Perú. ¿Qué va a pasar con los servicios de inteligencia, con ejército, marina, aviación? La obsolescencia de nuestras fragatas, la obsolescencia de los tanques, de los aviones. O sea, ¿cuál es la política de defensa del Perú? No la sabemos. El pata parece, reitero, el presidente de Defensa Civil.
1: A ver, el problema... Ya, bueno, los temas militares a un lado por ahora. Pero si el desastre es lo inmediato, todo el mundo lo dice, Defensa Civil debería ser el puntal. Y tengo yo la información que hasta el día de hoy no se ha producido el recambio de las autoridades que vienen de atrás. Algunos de aquellos están evidentemente en modo espera. ¿Te das cuenta? Eso me parece gravísimo, porque a estas alturas el gobierno ha debido nombrar no uno, sino 10 expertos que puedan efectivamente hacer de Defensa Civil, de INDECI, la herramienta para la coordinación y poder luchar contra el fenómeno climático, el fenómeno del niño. Mira tú, hay unas cosas que yo sé que aquí hubo más peliculina que otra cosa, pero el señor Nieto, digamos, logró crear la sensación con el entonces jefe Inendesi, que era el general Cresta.
0: Chávez Cresta.
1: ¿Te acuerdas?
0: Sí, Chávez Cresta.
1: Chávez Cresta generó una sensación de que habían enfrentado con éxito relativo. Ya, más allá de la verdad, porque yo creo que ahí hubo demasiada peliculina, no se va a negar que eso fue una política que tuvo un impacto. Yo no veo una conducta similar en lo que está diciendo, hermano, Rafael Belaúnde, que habla de generalidades otra vez, pero no entra, por ejemplo, a fortalecer Indeci, que está ahí, que está dentro de su sector, que es parte de su responsabilidad y que a estas alturas ya debería estar potenciado al máximo, con gente de primera calidad, con mucha expertise, con apoyo internacional si fuera necesario, para enfrentar desde ahí y capitanear la lucha contra los efectos del fenómeno del Niño.
0: A ver,
1: nada de eso existe a la fecha.
0: A ver, fíjate, ¿eh? El señor Belaúnde, todo el mundo sabe que sabe poco o nada del sector defensa, y si el tema es que él va a ser el super presidente de Indeci, tampoco nos queda claro cuál es el plan a ejecutar. Pero si fuera un pacto político con quién, por lo que diga Alvarito Vargas Llosa, oye, lo que desea Vargas Llosa para con el Perú ya era irrelevante hace años. ¿A quién le puede importar lo que opine Álvaro Vargas Llosa, que ni vive en el Perú? Lo que opine el señor Cateriano, que políticamente no tiene ningún sostén, ni ningún predicamento, ninguna base social, nada, es un comentarista como cualquiera y de repente menos. Porque acaban de fracasar con el Partido Libertando y es un señor Belaúnde Llosa antifujimorista. Entonces, ¿el pacto con quién es? Y te puedo decir lo mismo de Alberto Bengolea, rabiosamente antifujimorista. Dice, no, eso fue fragor de campaña. Tampoco representa al PPC. En el PPC no lo quieren, no tiene base social, ¿no? Hace años, estoy hablando hace más de 15 años, un exitoso comentarista deportivo, y casi es un comentarista deportivo en el retiro, que ha vuelto, pero eso no lo hace ministro de Cultura. Entonces, esos dos pactos políticos, ¿con quién es? ¿O es el miedo a Alvarito y no sé, el amiguismo de Galarreta? Porque a la hora de la hora todo el mundo dice, bueno, sí, Alberto Bengolea es amigo de Galarreta. Entonces, el gobierno de los amigos y de los miedos.
1: Sí, pues. A ver, este tipo de concesiones es inaudito, en realidad no se entiende, porque tú haces una concesión de ese tipo con alguien que ha rivalizado en la campaña y además atacando feo a Keiko Fujimori, al legado fujimorista, como lo hacía no solamente Rafael Belaúnde, sino toda la gente que lo acompañaba, con Castellano a la cabeza.
0: Obvio.
1: Estaba Gino Costa y otros personajes más, todas del mejor temple antifujimorista. Bueno, en primer lugar, que efectivamente, como tú bien señalas, esta es una alianza que no suma casi nada. Y estoy siendo generoso, porque nada creo que sería más preciso. Pero además, tampoco el personaje es un experto, porque caramba, si el tipo tuviera un expertise, un conocimiento, una tecnología, una capacidad para llevar adelante, por ejemplo, manejar el sector defensa o manejar la defensa civil, que es el otro área de este sector, bueno, podría justificarse. Y lo de Galarreta, más allá de la amistad que pueda tener con el primer ministro,
0: el de Bengolea, perdón,
1: obvio que nadie puede justificar que hay una razón de fondo sustantiva que explique su presencia ahí.
0: Es más, hasta el PP se ha deslindado de él.
1: Con esto no estoy ofendiendo a nadie.
0: No.
1: El señor es buena persona, lo conocemos, no hay nada personal.
0: En absoluto.
1: Pero, evidentemente, entre su trayectoria, básicamente como periodista deportivo, y el ministro y el Ministerio de Cultura, hay también una distancia sideral.
0: No, mira, ve, Alberto es una buena persona. Es buen padre, muy buen hermano, debe ser muy buen hijo. Pero él estaba alejadísimo del tema de los deportes. En mi caso me toca ayudarlo para que lo contraten en Willax. Duró menos de un año, se metió a la política, quedó desactivado su equipo, porque él siempre trabaja con el hermano, con Bruno Cabaza, con Chachi Bengolea, con su equipo de siempre, cosa que lo hace, lo entiendo que es un tipo responsable con su familia y la familia le es eficiente y los amigos también lo son. Pero eso ha pasado hace más de 15 años. Entonces, ahorita se hace todo un problema por la presencia de él en Canal 7 Fácil. Sale toda la familia Bengolea, se acaban los contratos, murió la flor. pero le están haciendo un problema porque ha puesto a una amiga y la amiga ha puesto a la hija. Entonces, él no se puede pasar todo el día comentando temas muy menores. Lo del LUM. El LUM es un museo que lo recorres en 20 minutos, que tiene un sesgo político claro, pero no se puede pasar 3 semanas hablándome del LUM. ¿Cuál es la política de cultura? No lo sabemos. Seguimos avanzando. Vivienda, Mauricio Arnillas, muy buena persona, arequipeño. Hermano, casi no tenía contacto con nadie de la cúpula del partido de gobierno. No lo conocía a Galarreta. No era un tipo cercano a Keiko. Y él está ligado a la venta de terrenos en Arequipa y viene a ser el ministro de Vivienda sin haber tenido un ápice de experiencia gubernamental. Hermano, Lozada.
1: En realidad, pues.
0: Lozada, que ha tenido un programa acá, que es una muy buena persona, Diálogo Inmobiliario, ese es el programa, es su viceministro, o sea, no es nada personal, pero sí ve improvisación. Y termino con salud. Dyer, todo el mundo dice, es muy buen gestor. Oye, perdón, los empresarios exitosos son buenos gestores, pero el señor está aprendiendo qué pasa con el sector salud. Entonces, quiere decir que no vale nada la experiencia de un tipo como Carlos Vallejo, por dar un ejemplo. No existe en su cabeza, ¿no es cierto? No vale un Omar Neira. O sea, vale un empresario. Entonces, hay improvisación. La palabra es dura, pero es cierta, hermano.
1: Sí, pues. Bueno, yo quiero decir sobre lo siguiente, sobre vivienda, que debería ser una política hábil. Mira tú, vamos a recordar nomás aquí lo que tenemos en casa. Techito Bruce, ¿cuál es su éxito? ¿No? Entró al ministerio, probablemente en ese momento, más allá de tener una experiencia en las constructoras, porque trabajaba en eso profesionalmente, no era un hombre que tenía trayectoria en el ejercicio de la gestión pública. Sin embargo, encontró ahí una vena y se colocó al frente del gobierno de Toledo para llevar adelante una serie de programas de vivienda social, ¿no? Hizo mecanismos de financiamiento, hizo una política que lo colocó, y de ahí el nombre de Techito, y de ahí el éxito que ha tenido después en política, sobreviviendo al propio Toledo. Eso es hacer política, eso es, más allá de los, otra vez, más allá de los resultados, ya hay gente que no le puede gustar o no, pero me refiero al impacto que causa en un momento determinado. Y en cuanto al ministro de Salud, que si nadie puede en duda aquí sus calidades y su gran capacidad para organizar, digamos, el tema de los personeros y demás, y que efectivamente en el sector se requiere también una persona que tenga capacidad de organización, estamos viendo con preocupación que está llamando como colaboradores a mucha gente vinculada al régimen anterior, vinculada al señor Acuña, que son los que en los últimos años han manejado el sector salud y el de salud, llevándolo al desastre. Entonces, si se quiere cambiar, hay que romper con eso, por lo menos en lo simbólico, y no contratar a personajes que ya se está haciendo la crítica vinculadas a ese pasado vergonzante.
0: Bueno, entonces, no es nada ni personal en contra de Keiko ni los señores que hemos mencionado, pero yo veo que falta plan y falta equipo. Ya pasaron 30 días. No estoy exigiendo resultados. Estoy exigiendo el plan y el equipo y la organización mínima para llevar a cabo lo que ha prometido 16 años seguidos, siendo la ultimita promesa el último plan de gobierno. Porque también te puedo mencionar 2-3 ministros más. Ejemplo, Elmer Cuba. Elmer Cuba es macrocónsul. Nunca está obligado a Keiko en ninguno de los últimos 4 planes de gobierno y es el ministro de Economía. ¡Economía! El ministro más poderoso del Perú recién se está conociendo con Keiko. Conociendo en niveles de área de trabajo, no conociendo en términos amicales. Nunca ha estado con Keiko. No ha sido plan, ningún plan de gobierno con Keiko. Entonces, sí veo, la palabra es dura, la improvisación, y veo que Keiko está caminando por el mismo andamio de la popularidad y el aplauso fácil que te da el ir a una inauguración, leer un discurso, abrazar a un niño, abrazar a un viejito, condolerte con una situación crítica porque vas a decir que está mal tal sector, que cómo es posible que haya pasado. O sea, quejarte. No es ella una comentarista, ella es la presidenta del Poder Ejecutivo. Entonces, tensa calma hasta que se aprueben las facultades. ¿Tú tienes una idea qué día se presenta eso?
1: Bueno, han dicho que van a presentarlo el día jueves, hoy día, esta semana, pero yo tampoco creo que eso sea la panacea. Ahí estamos generando una expectativa que puede ser falsa, otra vez, porque lo máximo que tú tendrías ahí es potestades para hacer alguna ley, salvo que sea algo sumamente urgente, que se ha podido usar la vía de la legislación de urgencia. En realidad no tiene mucho sentido que se pongan las esperanzas de reactivación en unas facultades que además va a haber una reacia acrimonia y rechazo por parte del Congreso. Ya lo han anunciado las bancadas de oposición. No le van a dar fácil estas facultades y no tiene los números ampliamente favorables, digamos, el gobierno, como para poder, digamos, así en un paseo imponer, pues, que le den facultades en general. Entonces, esa puede ser una gran batalla que genere grandes expectativas y sus resultados sean una especie de parto de los montes, o sea, donde uno espera que sale un dragón y al final sale un pequeño pericotito, un ratón chiquito, ¿no? O sea, de todo ese esfuerzo. Mucho cuidado con sobregirarse en algo que es una herramienta.

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2: A ver, rapidísimo, tenemos el horizonte de los diarios. Volvemos rapidito con los diarios del día de hoy. ¿Qué dice El Expreso? Golpe, criminal, está Urresti en la portada. Con la casaquita, con el gorrito, Urresti propone 1,000 patrulleros. No es responsabilidad del alcalde de Lima estar comprando patrulleros ni motos. Seas López Aliaga o seas Urresti. Para eso está el gobierno central. Promete megacomplejos policiales. Él no es el ministro del Interior. Él no es el comandante general de la policía. No es responsabilidad de ningún alcalde del Perú estar haciendo comisarías, ni comprando motos, ni equipos de interceptación y escucha. Eso, los alcaldes no son ni deben ser los encargados de la seguridad ciudadana. Es un absurdo, es una locura, por dar un ejemplo, lo que pide Renzo Ordellado, de armar a un sereno. El sereno es un civil con un disfraz. No le puedes dar un arma a una persona común y silvestre. Porque si no, ¿cuántos alcaldes? El alcalde de Arequipa tendrá serenos con armas, el alcalde de Chiclayo tendrá serenos con armas, y después el presidente regional también va a pedir fuerza. EMAPE debe tener gente armada. ¡Estás loco! Es una locura lo que dice, y una irresponsabilidad lo que dice Renzo Rodríguez. Policía municipal. Claro, Urresti lo dice Porky, voy a comprar. Si Porky compró 4,000 motos, yo compraré 10,000 patrulleros. Esa no es su función. Cuando Urresti fue ministro, le costaba comprar los patrulleros. ¿O no se acuerdan? Portada del Expreso, sigamos. El Ejecutivo alista para noviembre proyecto de ley MAPE. ¿Qué ha pasado? Juntos por el Perú ha retirado la moción de censura o de interpelación con el ministro chino. Y el ministro chino ha dicho que va a extender el reinfo. Y acá me está maquillando con el proyecto de la ley MAPE, que va a ser un reinfo 2.0. Que diga de verdad cuál es la política del Estado con respecto al reinfo. ¿Qué cosa se va a dar? ¿Qué cosa no se va a dar? ¿Le vas a emplear reinfo a todos o hay reinfo y reinfo? Día viernes está con nosotros Jimmy Fluker para darnos una visión empresarial del tema. Pero ¿cuál es la visión del Estado? ¿Qué es lo que quiere? Recién ha salido el señor chino ayer y antes de ayer a dar una serie de entrevistas donde decía, sálvenme, ya no me interpelen. Ya, ok, no te va a interpelar. Pero ¿y qué más? Portada de asesor de Keiko Fujimori estuvo en Lima 44 veces. Solo en el 2026 vino en 10 ocasiones. Keiko ha debido explicar claramente asesor en qué. Ya, no está enamorado. Cosa que es mentira, Keiko, ¿ya? Ya, ok, no quieres hablar de tu vida privada. Ya, ok, ¿en qué te ha asesorado? Y si ese señor, con el cual no tengo nada en contra del señor, dicho sea paso, va a trabajar en el Perú y va a representar algún interés. Este puede ser tu Sepúlveda. Ojo con eso. Y ya te tomaron la placa. Y al señor también. Entonces, que el señor se discuta con Hildebrand, esas son pamplinas, hermano. Eso sí es un chisme de peluquería. Que discuta con Hildebrand. Ese es lo de menos. ¿A qué se dedica el señor y a qué se va a dedicar? El señor no va a venir más. Bacán, mejor que no venga. Ya se acabó el amor, murió la flor. Gracias, ha sido un gusto haberte conocido. ¿No? Se acabó y punto, como diría la canción criolla. Portada de Keiko anuncia aumento para pensionistas. Ok, les va a duplicar el aumento. Bacán, caja fiscal. La izquierda se divide por interpelaciones. Ahora las bancadas cuestionan pedidos. Obvio que para interpelar a alguien tiene que haber hecho algo malo o algo discutible. ¿Qué de malo ha hecho Arriola? Supuestamente no chapara a Vladimir Cerrón. No, que no se ha disparado la criminalidad. Que explique el señor ministro que se ha bajado la criminalidad y que hay un plan a seguir con Arriola al mando de la policía. Y el objetivo de la policía es tal o cual cosa. Pero no lo puede sacar pues al señor Astudillo porque no vota Arriola. Esa es la visión de Indira Wilca. En Seguridad Ciudadana sabe lo que yo sé de física atómica. No, que voy a sacar a Belaunde. Todavía no hace nada. Ya se sabe que es poderosa, la señora poderosa ya le ha dado un billetón. Correcto. Bueno, y ahí todavía no hace nada malo con Poderosa. ¿Cómo lo vas a votar? Portada de la noticia. Alrededor de 26 mil mineros en el Reinfo seguirían con proceso de formalización. ¡26 mil! ¿Cuál va a ser la diferencia del Reinfo del año pasado? Que ya se discutió a fin de año. ¿Por qué lo quieren acelerar ahorita? La verdad es que no sabemos. No sabemos. Portada de Juntos por el Perú retira interpelación al ministro de Energía y Minas, Guillermo Chino. Ah, ya, ok, bien, gracias. Ahí está su nini en la portada de Rumbo Minero. Se dobló en su vida. Su nini pensó que de funcionario de tercer nivel de un congreso X iba a salir electo congresista y en la portada de Rumbo Minero. Este es su prime, Quique. Esto acá le va a sacar una foto y lo va a poner en la sala de su casa al costado de la foto con los abuelos. Este es el momento cumbre en la vida de este señor. Portada de...
3: ¿En serio?
2: Proinversión, anillo vial de Lima y Callao asegura financiamiento de hasta 190 millones para la liberación de predios. Bacán que lo explique, en este caso es Transportes y Comunicaciones, ¿no? Que lo explique Rafael Rey. ¿Cuál es el plan de inversión? Lo que pasa es que Rafael Rey recién ha llegado al Ministerio de Transportes y Comunicaciones. Y recién está acomodándose, ¿no es cierto? Y no me van a decir que acá en esta casa, que es amiga de Rafael, ha trabajado con nosotros un año y pico, le tenemos bronca. Pues en absoluto no hay nada de bronca, por el contrario, me parece un tipazo y una persona correcta y decente. Sigamos. Tan lejos y tan cerca, avalancha de lodo en Nepal, se lleva casas y edificios, ya va a venir Yudi también para hacernos recordar la desgracia de Nepal, que ojalá no se repita en ningún lugar del Perú. Petroperú perdió 186 millones entre el 2022 y agosto del 2026. Bueno, por no descargar a tiempo petróleo que importaba, solamente por eso, ¿eh? ¿Cuál es la política de Keiko con respecto a Petroperú? No le estoy pensando privatizar. Bueno, ¿cuál es? No me queda claro. No sé, ni por ella, ni por Huerta, ni por Chino. Perdón, y dale con Huerta, con Cuba. No tengo idea. Yo no tengo idea, hasta ahorita. Portada de Perú 21. Jueces caviares se quedan sin piso, dice. Argucia que usan para desacatar leyes frenan persecución a las Fuerzas Armadas y no tiene sustento, afirma magistrada Luz Pacheco. Bueno, lo de ese se llama el control difuso. Cuando quiero aplico la ley, cuando no, no le hago caso. Cuento de nunca acabar, enfrentamiento entre Rospigliosi y el Poder Judicial. Pero la señora presidenta del Poder Judicial, en la cara de Keiko, lo dice, vamos a seguir aplicando el control difuso. No le vamos a hacer caso a la ley. Vamos a hacer lo que nosotros queremos. Ya se lo dijo en su pepa Keiko. Y Keiko no ha mostrado una posición contraria, dicho sea de paso. El señor congresista, el señor senador Rospigliosi es una voz. No es el ministro de Justicia, que debería ser la voz de Keiko. No es Galarreta. ¿Me dejo entender? Portada de La Razón. Papelón de Zunini. Le faltó la verdad sobre la razón del retiro de la interpelación del Ministerio de... Retiraron la cuestión. Así de sencillo. Evalúan feriados regionales por visita del Papa. Ok, bacán. Líder indígena Américo Pascuala estaba vivo. Papelón. Papelón. La gente le echa la culpa a Bengolea. Perdón. Bengolea es un ministro improvisado en un ministerio que está desorganizado hace años. ¿Cuántos ministros de cultura ha tenido? 14, creo, ¿no? Y está lleno de gente que hace comunicados, sensibileros. Entonces, claro, muere un líder ayaninca o aguajún y se mete en un comunicado espectacular de solidaridad con los pueblos olvidados. El pate estaba vivo. Quique, tú te ríes, pues, ¿verdad? ¿Cuánta gente tiene en el Departamento de Prensa del Ministerio de Cultura? Antes era la secretaria del ministro, hermano. No había Departamento de Prensa. Sobran, como dice el loco Quiroga, sobran periodistas deportivos para tan poco fútbol. Sobran Departamento de Prensa para tanto ministerio. Portada de... Alista su salida. Keiko Fujimori y su dilema del cambio de ministros que no dan la talla. Tienen denuncias sin pésima gestión. Bueno, no le cae bien, pues, a mi amigo, Jimmy Torres, el señor Chino, pero la verdad, ¿qué de malo ha hecho hasta el momento? ¿Qué de malo ha hecho? No sé, la verdad no sé, porque recién lo he escuchado hablar hace dos días y por dos declaraciones no lo puede evaluar. No sé cuál es la política general que plantea Keiko Fujimori como solución a la minería. Lo del plan de gobierno sí lo he leído, pero eso no tiene que ver con lo que está diciendo este señor. 8 y 9, volvemos. demanda al Estado, lo de Ollantumala, que se siente mal, demandar al Estado. Faltan todavía, no eres una víctima. Ollantumala puede terminar preso como Nadine también. Bueno, por eso Nadine no regresa, porque tiene casos pendientes con OAS, con Odebrecht, no por los aportes de campaña. No es que pueda vivir tranquilo y es una mansa paloma, no. Con él, que fue un pésimo presidente, comenzó la debacle el Estado también, al repletar de caviares y de inútiles el Estado, ¿no? Y el anti-Keiko y el anti-Alan fue él. Ahora se victimiza, porque tiene su pelito blanco. Todos vamos a tener el pelito blanco. 8 y 9, volvemos. Feriado papal. ¿Qué va a pasar con el Papa? Lo están organizando. En fin, lo están organizando. Portada del diario Viral, ya saben. Estamos en el canal 35, el 735 del Movistar HD. Volvemos. Alud como Yungay deja cientos de muertos en Nepal. Ya viene Yudi con todas las inundaciones habidas y por haber. Portada del Popular, sigamos. Para el otro año será. Keiko afirma que mejor recién se verán el 2027. Dice, confíen en el gobierno. Keiko no ha sido la que ha dicho el 2027. Ese ha sido Galarreta. Galarreta ha dicho, en 6 meses se verá la mejora. Pues la portada no es injusta, pues. No es injusta. Para el otro año será. Portada de Avalancha se lleva 500 turistas. Ya viene Yudi en minutitos. Sigamos. Portada del Trome. Keiko anuncia aumento general de pensiones. Va a duplicar el aumento. Ya les ha hablado el tema. Los feriados del Papa, Juan Cheputada. En todos lados se ha presentado Juan Cheput. Te está dando 12 entrevistas diarias, ¿eh? ¿O no? Quiere decir que gasta 4 horas de su día en dar entrevistas. Va, da la entrevista, regresa. Va, da la entrevista, regresa. Cuando menos son 4 horas. Y comunica muy bien Juan Cheput. Muy bien. Pero creo que una conferencia de prensa ya está. Yo lo llamaría todos los días porque es amigo de la casa, pero ya. ¿Cuál es la política general de trabajo? Y seguimos con la misma monserga. Sigamos. Celestial goleó 4-1 al Sport Huancayo y clasificó a semifinales de la Copa Caliente. Viene Sammy Sadovnik en unos minutos, ¿eh? Con el Tigrillo Navarro para hacer bloque deportivo conjunto, Quique, y la broncaza de la Champions, ¿eh? Portada de paren la mano. Sincero, Edgar Cooper sabe que la U mejoró y lo ha llevado a la punta, pero pide que la euforia del momento no lo desvíe del objetivo. Ya se está hablando del clásico y faltan otros partidos. Él a mí me dice, no, hermanito, no me ve. Cooper, tú eres como Keiko. Supuestamente no eres el experimento. No eres, a ver, yo escuchaba, es el entrenador extranjero con más pergaminos que ha llegado a la historia del Perú. ¿Ah? Gareca no tenía sus títulos. Gareca no ha entrenado Champions. Gareca no ha llegado a Italia. ¿No es cierto? Tampoco Estafarián.
3: Te dije.
2: Yo creo que el que más pergaminos era Pacho Maturana. Pero me estoy equivocando. Pero si tú eres de verdad el que más pergaminos, si tú lo has subido en la balanza a Ronaldinho y tienes 1000 anécdotas, yo sí te exijo que gane los 2 partidos que vienen, que son un trámite. Y Alianza le tienes que ganar en Matute, sí te presiono. Porque ¿qué? Malo te pagan.
3: ¿Qué?
2: No me vengas con floro. Si no, oh, vas a ser Keiko Cooper. Tienes que ganarle Alianza con goles de la Padula, Arco Sur. ¡Fui! Los quiero ver llorar. Gol de Valera y gol de la Padula. Y a ver si apaga la luz. ¡Punto! ¡Puro la flor! ¡Vamos a la pausa! Ganan el clásico. Y yo le cierro del IBE y quiero para la U. Y ya toman desayuno lo que quieran. El chicharrón que quieran, el lomo saltado que quieran. Hago el sándwich, la Padula. Le pongo nombre a sándwich de la Padula. Pero tiene que ganar el clásico en Matute y ahí se acabó el campeonato. Lo demás es trámite. ¡Fui! Nos encontramos, mi querido Cooper, en Delibakery. ¡Qué rico! Toma mientras.

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2: 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Ocho y veinte.

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1: 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Tenemos información con Marcial Vilela. Se encuentra, por supuesto, en Breña, en el Hospital del Niño.
2: ¿Qué tal, compañeros? Estamos aquí precisamente en los exteriores del Hospital del Niño, el distrito de Breña. Ya se sabe y se tiene conocimiento de esta denuncia, lo que viene sucediendo en la Diris de Lima Sur, donde se está pagando casi 6 millones de soles por el alquiler de 9 ecógrafos. No solamente con esta cantidad de dinero se pudo comprar hasta más de 20 ecógrafos, sino además también estarían exagerando los montos. Pero ¿qué le falta a nuestra salud para que mejore? ¿Y por qué amas de casa o madre de familia llegan todos los días a este hospital buscando atención médica, no solamente de Lima Distrito, sino además también del interior del país? Aquí escuchemos la realidad de la salud peruana.
3: Tenemos, estamos esperando un medicamento vital para los niños como mi hijito que tiene síndrome de West, 4 meses.
2: ¿4 meses?
3: Vigabactrina, sí. Es un medicamento vital que hoy en día cada cajita está a 250 soles y mi hijo toma 3 cajas al mes. ¿De dónde? 4 meses, tengo las recetas aquí. De verdad que...
2: ¿Qué peor haría usted al ministro, señora? Tenemos ministro nuevo.
3: Por favor, medicamentos para los niños, es muy vital. En los niños como él... Alzo la voz por este niño y por todos los niños que tienen este tipo de síndrome. Este síndrome es una enfermedad rara, huérfana, no tiene motivo ni causa, pero el único medicamento que lo controla es la vigabactrina. Sin ese medicamento, neurológicamente se va desgastando y pierde todos sus sentidos. Hasta puede dejar de respirar en cualquier momento. 4 meses.
2: ¿Es así siempre, de siempre ha sido...?
3: No sé, me sorprende, porque antes de los 4 meses mensual nos daban, pero ahora no hacen la compra. Ya hemos presentado solicitud al director, ya hemos hablado con el director porque es un grupito de mamitas, claro, que estamos solicitándolo.
2: ¿Todos están en espera?
3: Todos estamos en espera. Lamentablemente nos dan una respuesta, nos dicen que en 3 semanas aparentemente lo van a comprar o en 3 meses.
2: ¿Podría pasar algo con la vida de esos niños?
3: Claro, ¿qué hago hasta ese momento?
2: ¿Hay niños que han fallecido con sinceridad?
3: Han fallecido.
2: ¿Falta de medicamentos?
3: Hay niños que han fallecido, claro. Lo que pasa es que el síndrome de West complica todo el tema de patología.
2: ¿Sí ha visto casos de sus amistades que han fallecido?
3: Sí, he visto.
2: Pídale al ministro algo, por favor.
3: Por favor, ministro, hágase presente en el hospital de niños. Necesitamos el medicamento. 4 meses, mi hijo sin medicamento. No es justo. Él tiene espasmo diario, hasta hace más de 1000 espasmos al día. Entonces, ¿cómo hacemos? ¿Qué hacemos? Por favor, póngase la mano.
2: ¿No hay cola, señora?
3: Sí, hay colas.
2: Ingresan todos, pero no sabes a dónde los...
3: Hay colas, hay que hacer bastante colas, de verdad.
2: ¿Las citas son fáciles o demoran?
3: Demoran. A veces, incluso para los encefalogramas, para esos 4 meses, 5 meses, hasta el mismo para las mismas terapias. Y el año pasado yo solicité en abril y me dieron recién este año en febrero.
2: ¿Señora?
3: Evelyn Luyo Díaz.
4: Recién, pero yo siempre vengo al Hospital del Niño.
2: ¿Tienes tu niño acá?
4: Sí, para una terapia.
2: ¿Qué le falta a esa Juan de Urigancho? Porque imagínense, estamos en la capital y que faltan especialistas. ¿Qué falta exactamente?
4: Acá, de verdad, hospitales en todos los distritos. Un hospital que ya no vengan hasta acá, vienen otras personas, vienen de provincia. Hospital del Niño, se amanecen.
2: ¿En las colas, hermano?
4: Uy, no.
2: ¿Adentro cómo está? ¿Total?
4: Total. Como te digo, aquí el hospital es un caos. El Hospital del Niño es un caos. Yo tengo ya con mi hijo 6 años. Siempre en las mañanas, 4 o 5 meses de cola, los doctores nunca vienen. Uno cuando está, se presenta, el doctor no se presenta, te hacen venir otro día. Siempre lo mismo, eso no cambia.
2: ¿Y los medicamentos con facilidad o no?
4: Lo bueno de los medicamentos sí hay, algunas cosas, algunas, pero acá el problema es los médicos. Cuando se acercan, no vienen, hay colas de 20, 30 niños que vienen desde lejos.
2: ¿No alcanzan para todos?
4: No, el doctor no viene, te postergan a otra fecha.
2: Abelica, cuéntenos. ¿Por qué desde tan lejos? Buen día, señora.
5: Es sordo profundo. ¿Ya? Y utiliza implantes cocleares. y en el hospital del niño ya lo operaron, pero ya está llevando rehabilitación para que pueda hablar. Y
2: en Huancavelica no hay especialistas, ¿qué falta? La verdad quiero que nos cuente, ¿qué falta en Huancavelica?
5: No hay especialistas, para él necesitaban para descartar su pérdida auditiva, necesita...
2: ¿Tomógrafos?
5: No, rino. Sí.
2: ¿Y no hay en Huancavelica?
5: No hay especialistas.
2: ¿Y los medicamentos es fácil conseguirlos o no?
5: No, tampoco es factible allá encontrar este...
2: ¿En qué son exactamente de Huancavelica, señora?
5: Churcampa, Cosme.
2: ¿Qué se llama el hospital, centro médico? ¿O no hay hospital ahí?
5: Es una postita, bueno, en mi pueblito es una posta nada más.
2: Ya.
5: Pero ahí no hay nada prácticamente.
2: Pero en la ciudad, en la capital en sí de Huancavelica, en la ciudad grande, ¿no hay hospitales que lo puedan atender a él?
5: Sí,
2: ¿le han dicho?
5: Sí hay, pero no hay pediatras.
2: ¿No hay pediatras?
5: No hay pediatras. Solamente hay otorrino, pero para adultos, pero solamente le revisan el oído, nada más, no lo hacen ni descarte de pérdida auditiva, nada.
2: ¿Cómo se sería? ¿La gente se muere a falta de atención médica, a falta de implementos?
5: Sí, la gente prácticamente, los que son de bajos recursos, peor, ni siquiera se atreven a ir al hospital.
2: Tiene que venir a Lima ya. ¿Y los pasajes quién cubre?
5: Nosotros cubrimos todo.
2: ¿Y cuando le piden un examen? De mayor calidad, por ejemplo, ¿hay o no hay?
5: Sí, una
2: ecografía.
5: Resonancia.
2: ¿Hay o no las máquinas?
5: Sí, hay acá, no, pero allá.
2: ¿Pero allá, allá?
5: No, no hay.
2: ¿No hay para resonancia?
5: No hay resonancia, ni rayos X, no hay ni tomografía. Y es algo.
2: Pídele al ministro algo de repente para que sepa y visite su localidad, señora.
5: Ojalá que haya también terapias más adelante para que pueda yo realizar mis terapias allá.
2: ¿Su nombre, señora?
5: Janet Araujo.
2: ¿De qué parte de Huancavelica?
5: Churcampa, Cosme.
2: Gracias. Esta es la cruda realidad, compañeros, desde el Hospital del Niño. No solamente la gente está dando cuenta que falta medicamentos, sino además también mayor agilidad en las atenciones, pero sobre todo también equipos médicos que faltan en muchos hospitales del país y por falta de estos la gente se muere. Es lamentable la situación. Estamos esperando también al presidente de la Federación Médica Peruana. Tenemos una cita pactada para que nos comente cuál sería la solución y si es únicamente la DIRES de Lima Sur o esta problemática de alquileres millonarios. Seguramente vamos a tener referencias más adelante.
1: Muy bien, Marcial, muchísimas gracias. Es importante que la prensa también esté en las instituciones públicas. De hecho, en el Hospital del Niño, PBO, todos los años, a través de los años, ha compartido historias de familiares, de padres, de familia que acompañan, que vienen desde el interior del país y que muchas veces tienen que dormir literalmente en la calle para acompañar a los niños. Porque a diferencia de un paciente adulto, los niños siguen siendo niños, inocentes y con ganas de jugar y divertirse y requieren de ese apego y apoyo emocional. Por lo tanto, deben estar los padres muy cerca de ellos. Es una situación que se vive todos los días y que todavía no se ha podido no solucionar, porque vaya que la enfermedad es algo que no podemos eliminar así quisiéramos, ¿no? No se trata de un borrón y cuenta nueva, pero sí de brindarles una mejor calidad de vida a los niños y también a sus familiares. Información policial. En Ayacucho caen los parceros del gota a gota.
6: Golpe a la delincuencia, caen cuatro presuntos integrantes de la banda criminal Los Parceros del Gota a Gota en Ayacucho. En un operativo de inteligencia sin precedentes en la región, agentes de la Dirección General de Inteligencia del Ministerio del Interior, DIGEMIN, en trabajo articulado con la policía de la Unidad de Trata de Personas de Ayacucho y personal de migraciones, lograron la intervención y captura de cuatro presuntos integrantes de la organización criminal conocida como Los Parceros del Gota a Gota. La acción policial se ejecutó en horas de la tarde en las inmediaciones del Grifo Plaza, ubicado en la avenida Libertad, distrito de Huamanga. Según información...
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6: Un patrullaje para identificar a sus próximas víctimas. Todos los intervenidos son ciudadanos de nacionalidad colombiana que habrían ingresado al país para dedicarse a estas actividades ilícitas. Las autoridades los sindican como presuntos responsables de extorsión mediante préstamos gota a gota. Ofrecían dinero rápido a comerciantes, mototaxistas y vecinos con intereses excesivos y plazos cortos. La modalidad consistía en atraer con montos pequeños y luego presionar con pagos diarios. Cuando las víctimas se atrasaban o no podían pagar, los delincuentes utilizaban amenazas telefónicas, visitas a domicilios y negocios también, e incluso mensajes intimidantes para exigir el pago. Lo más grave que es que serían investigados por su presunta participación en un posible hecho de sicariato contra personas que se negaron a pagar sus deudas. Este punto es clave en la investigación que ya se desarrolla en el Ministerio Público. Durante el registro se decomisaron elementos importantes que vinculan a los detenidos con todas sus actividades criminales: 4 motocicletas, dinero en efectivo, celulares que contenían registro de llamadas, mensajes de cobranzas y contactos de víctimas, y tarjetas de presentación con las que ofrecían los préstamos en mercados y paraderos.
1: En Loreto le dan el último adiós a este estudiante de 18 años que murió en un colegio luego de ser aplastado por una pesada estructura de cemento. Recordemos que hay una detención de manera preliminar de los presuntos responsables, el director, del profesor, quienes enviaron a los jóvenes a tratar de demoler, de tumbar esta estructura. Y de acuerdo a la prensa local y ciudadanos y colegas en la región Loreto, bueno, señalan que hubo en algún momento un presupuesto para demoler esta estructura. Muchas cosas que se quedan en realidad con preguntas abiertas, sin respuesta, y la verdad es que un pronunciamiento, más allá de un comunicado que vino de parte del Minedu, no tenemos más. La responsabilidad, me parece, no termina solamente en aquellos que hoy se encuentran en una detención preliminar. Lo cierto es que la vida de este joven no regresará y la familia llora en el último adiós.
6: Multitudinario último adiós a joven que perdió la vida en Centro Educativo de Loreto. El último gol de Taylor Yaicate Ricopa. Taylor II Yaicate Ricopa fue una joven promesa del fútbol loretano, querido por sus compañeros y amigos. Ayer, en medio del dolor, sus compañeros le dieron una última asistencia, esta vez para marcar su último gol en el campo de la comunidad nativa de Santo Tomás. Con su camiseta, el balón y los recuerdos de tantas jornadas, acompañaron su féretro a este lugar donde familiares y amigos le dieron el último adiós. Hasta siempre, amigo. Hasta siempre, Taylor. Expresaban sus amistades. Que tu último gol quede para siempre en la memoria de quienes compartieron y compartimos contigo la pasión del fútbol. Mientras tanto, Fiscalía ahora investiga posibles responsabilidades tras esta tragedia en el colegio Petronila Perea de Punchana. La Fiscalía Provincial Especializada en Delito de Corrupción de Funcionarios de Loreto y agentes de la DICORCOR no solamente intervinieron a esta institución educativa, sino además también están ejecutando investigaciones para esclarecer la tragedia que dejó a 2 escolares afectados y provocó la muerte de Taylor Yaicate Ricopa. En las diligencias también las autoridades inspeccionaron la zona donde cayó la antigua estructura de concreto. Además, recogieron información para determinar en qué condiciones se encontraba y bajo qué circunstancias falleció este alumno. Como parte de las primeras acciones, el director del plantel, también el profesor, siguen detenidos para las investigaciones. El Ministerio Público busca esclarecer si existieron omisiones, negligencia u otra responsabilidad relacionada con trabajos realizados y la estructura que terminó cayendo también sobre los estudiantes. La tragedia cobró una vida. Hoy las autoridades tienen la misión de investigar a fondo. Mientras tanto, se apaga la vida de un joven promesa del fútbol loretano.
1: Muy bien, vamos a continuar con un abrazo también solidario a esta familia de este joven que le había dicho a su papá ¿no? Que quería ser militar, que quería servir a la patria. Así que lo vamos a recordar así, con este sueño y esta vocación de servicio que desde muy joven, ¿no?, compartió con sus familiares. Por otro lado, en Puno, en Juliaca, detienen a un sujeto que trasladaba dinamita y detonadores.
8: La policía en Puno detiene a sujeto que trasladaba 34 cajas con dinamita y material explosivo valorizados en 580 mil soles. Intervención en Juliaca permitió incautar dinamita, mechas, detonadores y fulminantes, además también de un camión empleado para su traslado. La policía detuvo en flagrancia a un sujeto que trasladaba un importante cargamento de explosivos en el distrito de San Miguel, provincia de San Román, región de Puno, en una intervención que permitió sacar de circulación bienes utilizados potencialmente en la minería ilegal, además en la extorsión y otras actividades criminales. La operación fue ejecutada por efectivos del área de investigación criminal Areincre de Juliaca, con información proporcionada por personal especializado de la Dirección de Inteligencia, DIRIN. La acción se realizó en la intersección de los jirones Mama Oclio y San Pedro, donde los agentes intervinieron un camión que era utilizado para transportar el cargamento. Durante el registro del vehículo, los policías hallaron 34 cajas de dinamita, 12 cajas de mecha, 3 cajas de detonadores y 5 cajas de fulminantes, cuyo valor estimado asciende a más de medio millón de soles. En el lugar fue detenido Wilber Condori Quispe, de 46, alias Yerno, quien quedó bajo custodia policial para todas las diligencias correspondientes. Asimismo, también el camión fue intervenido y además incautado, hoy valorizado en aproximadamente 100 mil soles. La intervención representa un importante golpe al traslado de circulación ilegal de explosivos en la región, al impedir que este cargamento llegue a su destino. La procedencia, finalidad y posibles vínculos del material incautado ahora son materia de investigación.
1: Lo que los padres de familia hemos conocido ayer sobre la seguridad en los colegios sin duda nos pone la piel de gallina. En Breña, un sujeto se

0: ¿Cómo logró escabullirse y lograr sacar a un alumno del colegio, más allá de la seguridad del colegio? ¿Cómo puede ocurrir eso en nuestro sistema educativo y cómo los niños pueden estar tan expuestos? El Poder Judicial dictó una medida preventiva de inmediato, justamente para continuar con las investigaciones, pero me parece que aquí no hay mucho, ¿no?, que evaluar. Lo que tiene que ocurrir es una investigación célere y oportuna. Y mientras se realizan estas investigaciones, escarbar más allá. ¿Existe una red detrás de este sujeto? Las investigaciones tienen que darse de inmediato. Allanar, incautar los equipos electrónicos. ¿De qué manera este sujeto ha logrado escabullirse de las autoridades y de los miembros de inteligencia? Esto no puede estar pasando. De verdad que a uno se le pone los pelos de punta, ¿no?, cuando escucha noticias como esta. ¿Los niños no están seguros ni en el colegio? ¿Ni en el colegio? Los detalles a continuación.
1: Un hombre pudo ingresar al colegio Mariano Melgar de Breña, fingiendo ser familiar de un estudiante, y consiguió que le entregaran al escolar. El investigado fue identificado como César Manuel Prado Hurtado, de 49 años. Según la denuncia, presentó una papeleta de salida y aseguró que llevaría al estudiante una cita médica. El menor salió con él, pero al llegar a una vivienda cercana, se percató de la situación, escapó y regresó al colegio para contar lo ocurrido. Prado Hurtado sostuvo que habría conversado mediante una aplicación con una persona que decía tener 25 años y que le pidió recogerla del colegio. La madre del menor rechazó esta versión y aseguró que su hijo no tiene celular.
2: También, si se quiere, cierta negligencia por parte de las autoridades de este centro educativo, porque sin más le permiten de que el menor pueda salir con él. El menor, cuadras después, se da cuenta de lo sucedido y escapa y regresa a su centro educativo. Obviamente el niño denuncia esto ante sus familiares, inicia el proceso de denuncia y es ayer donde han podido dar con el paradero de esta persona de 49 años.
1: La fiscalía consiguió que el Poder Judicial imponga 7 meses de prisión preventiva contra César Manuel Prado Hurtado, mientras continúa la investigación. Además, las autoridades revisan las cámaras de seguridad del plantel para determinar si el investigado ya había acudido previamente. El director regional de educación de Lima Metropolitana señaló que recién tomó conocimiento del caso y que se vienen realizando las verificaciones correspondientes.
3: Hay que hacer público el caso, ¿no?, para que pueda, ¿no?, servir, ¿no?, como precedente, ¿no?, para que se tomen más medidas de seguridad. Nosotros pedimos que la Policía Nacional nos apoye en las afueras del colegio, al momento de ingreso, a la salida, que estén rondando por acá siempre, ¿no? Pedimos que, no sé si eso dependa del Ministerio de Educación, que nos asigne más seguridad dentro del colegio, porque solo tenemos un portero para 1.200 estudiantes.
1: Pero este hecho también deja una pregunta sobre la mesa. ¿Qué tan seguros son los filtros para el recojo de escolares en los colegios del país? Lo ocurrido en el Mariano Melgar revela una situación de aparente indefensión que genera preocupación y, cuando menos, polémica entre las familias.
0: Sentido común, además, ¿no? Sentido común. El niño no sale hasta recibir la autorización de los padres, ¿no?, de los familiares directos, de la madre, del responsable, del cuidador debidamente registrado, de, no lo sé, la verdad no sé qué filtros podemos ya exigir que se coloquen en las instituciones para proteger a nuestros niños. En el Callao intervienen a hombre con 12 kilos de cocaína. Este sujeto fue intervenido en el aeropuerto Jorge Chávez.
4: Un nuevo operativo antidrogas permitió a la policía intervenir a un hombre que pretendía salir del país con un importante cargamento de cocaína.

0: intervención se realizó en el Aeropuerto Internacional Jorge Chávez, cuando el sujeto se disponía a viajar con destino a Londres. Durante la inspección de su equipaje y pertenencias, los agentes detectaron una modalidad de ocultamiento que buscaba pasar desapercibida durante los controles. En total, la policía encontró 32 paquetes acondicionados en el interior de chalecos y pantalones que llevaba la maleta. Tras la revisión, se determinó que se trataba de más de 12 kilos de alcaloide de cocaína. El hombre fue inmediatamente detenido y trasladado para continuar con las diligencias correspondientes. Las autoridades investigan ahora el origen del cargamento y a quién estaría destinado, además de determinar si el intervenido actuaría por cuenta propia o como parte de una organización dedicada al tráfico internacional de drogas. Según información proporcionada por la policía, la droga incautada tendría un valor superior a 1,5 millones de soles, lo que evidencia la magnitud del cargamento que pretendía ser trasladado fuera de territorio peruano. El caso quedó en manos de las autoridades competentes, mientras continúan las investigaciones para identificar a otros posibles involucrados en esta operación de tráfico ilícito de drogas. El intervenido permanece bajo investigación y podría afrontar una grave acusación por intentar sacar cocaína del país con destino a Europa.
1: 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Nos vamos a la pausa y continuamos.
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1: Muy bien, continuamos en PBO y lo que ocurrió entre Nepal y China nos puede ocurrir a nosotros los peruanos? Bueno, en alguna medida sí, de hecho ya ocurrió. Aquí hemos preparado una nota en Combaters por PBO para conocer los detalles, el impacto, las consecuencias, las víctimas, heridos, desaparecidos luego de esa tragedia.

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1: Esto que parece la escena de una película apocalíptica es la realidad cruda y dura que hoy azota a Nepal. Una masiva avalancha de hielo y rocas en la frontera entre Nepal y el Tíbet ha desencadenado una de las peores tragedias recientes en la región del Himalaya. Hasta el momento, las autoridades han confirmado al menos 170 muertes y más de 700 desaparecidos tras las brutales inundaciones repentinas provocadas por el alud. Gigantesca pared de hielo y roca se desprendió de las cumbres, cayendo con una fuerza devastadora y bloqueando el cauce del río Bote Koshi. El tapón natural se dio rápidamente bajo la presión, liberando a un tsunami de lodo, agua y escombros que arrasó infraestructura clave, pueblos enteros y zonas de acampada turística. Las imágenes que llegan desde la zona cero son verdaderamente desgarradoras. Desde videos grabados a ras del piso, de las personas huyendo en el mismo momento de la desgracia.
2: Oh my God, madre.
1: Hasta escenas grabadas a la distancia del momento exacto en que la ciudad es arrasada por la naturaleza. Según las investigaciones preliminares apoyadas en imágenes satelitales chinas, la catástrofe no comenzó con la crecida gradual del agua. Se sospecha que un sismo de magnitud 4.4 registrado en la región del Tíbet apenas minutos antes de la inundación desestabilizó una masiva pared de hielo y rocas glaciares. Al caer sobre el cañón del río, estas miles de toneladas de material formaron una enorme represa natural. Este tapón inestable bloqueó por completo el cauce. Detrás de él, el agua habría comenzado a acumularse a una velocidad vertiginosa, creando un lago temporal. La presión ejercida por el agua contra esta barrera de hielo y tierra llegó a un punto crítico hasta que de forma repentina estalló. El resultado no fue una simple inundación de agua limpia, sino un tsunami de densidad similar a la del concreto húmedo, un huaico a gran escala. La ola de escombros actuó como una aplanadora. La pesadilla, sin embargo, podría no haber terminado. Científicos han advertido mediante monitoreo satelital que podrían existir más bloqueos de escombros río arriba, cerca de la frontera con China. El miedo a que se forme una nueva represa natural y esta vuelva a estallar mantiene a los equipos de rescate bajo una tensión extrema.
3: Ahora vamos a evaluar algunas medidas anunciadas desde el Ejecutivo. Y en el Congreso se ha anunciado que se pretende citar al ministro de Transportes y Comunicaciones, Rafael Rey, por una supuesta amnistía de papeletas. Leo Miguel de Paz señala que es un primer paso para resolver el problema del transporte.
0: Será citado en la Comisión de Infraestructura, Vivienda y Transporte por este tema, por esta disposición del gobierno de reducir las multas para los transportistas al 90%. ¿Cómo toma usted esta disposición del gobierno?
4: No, yo creo que, bueno, las comisiones, los diputados tienen todo el compromiso y también tienen toda la responsabilidad de citar a un ministro, ¿no? Creo que cada uno de ellos tienen toda la libertad para poder hacerlo. Ellos, de una u otra manera, sabemos que cada grupo parlamentario tiene su agenda, pero creo yo, y recalco nuevamente, creo que es momento de trabajar por el Perú. Creo que hay que dejar trabajar a los ministros, hay que ver de una u otra manera, ya hemos escuchado lo que la presidenta dijo sobre el tema de las del costo de los combustibles. Entonces, hay que dejar trabajar un poquito al Perú.
0: Sobre todo la reducción de multas resuelve el problema del transporte, ¿cree usted?
4: Yo creo que es un primer paso para ayudar. Es un primer paso. Vamos avanzando.
5: Vamos a la pregunta.
3: La medida de las papeletas ha servido para darle aire al gobierno, señala Indira Wilca. A quien no le han dado la presidencia de ninguna comisión, a mí me encantaría verla, Indira Wilca, liderando iniciativas importantes. Me parece que tiene experiencia, tiene cierto liderazgo y reconocimiento. ¿No ha ocurrido en Ahora Nación? Bueno, vamos a ver qué ocurre después.
6: ¿Qué le parece la medida del gobierno de haber reducido al 90% las multas? ¿No? Esto ante un anuncio de paro que, bueno, se frenó, se llegó a frenar, incluso se va a citar el Ministerio de Transporte, la Comisión Correspondiente.
7: Sí, yo creo que no ha sido una medida evaluada técnicamente, ¿no? Sino más políticamente. Esa medida ha permitido desactivar la movilización o el paro que se iba a dar. Entonces, ¿qué le puedo decir, no? Creo que tenemos que tener, no, para nada, ¿no? El problema de transporte va por otro lado. Ustedes saben que además en los casos de siniestralidad en el transporte, o sea, las víctimas por actos de accidentes de transporte es alta en nuestro país. Entonces, tomar medidas como estas solamente por razones políticas no van a resolver un problema. Lo que han hecho simplemente es ayudar a que el gobierno tenga un poco de aire, se ha parado esa movilización que se iba a dar, pero no puedes, como si se vestir un santo desvistiendo al otro, ¿no?
3: En el caso... Es momento de escuchar a Norma Yar.
8: Transportistas y no solo transporte público, sino también privado por parte del MTC.
9: Bueno, yo personalmente creo que nunca les han cobrado tampoco las multas a los ómnibus. Tienen miles de soles de multa y no sé en qué los pueda beneficiar porque no hay chatarreo, no hay depósitos. Lo segundo, lo que los transportistas están pidiendo es seguridad. Correcto que no los maten. No están pidiendo que les condonen deudas. Los segundos están pidiendo que se les financie por un tiempo determinado lo que viene a ser el combustible, que no es un tema del Perú, es una escasez a nivel mundial. Entonces yo creo que esta ha sido una salida, como decía, te perdona las deudas al 90%, pero si igual nadie te la va a cobrar, si no tienes con qué pagar. El problema es la vida, que todos los días están matando a los transportistas, motociclistas, caminantes, nosotros lo vemos a diario. Entonces, lo que yo creo, y creo que hasta ahora el gobierno no da, es con los, digamos, 90 días, que se puede decir que ya están casi, desde julio, unos, sí, 60 días, no tienen un plan de emergencia. No, sigue Arriola dentro de la policía y me dicen que no se puede por la ley. Perdóname, si el hombre tuviera algo de decencia, porque ya tiene un año de fracaso rotundo con el tema de Cerrón, un fracaso rotundo sobre con el plan Amanecer y todos los nombres que conocemos nosotros, que el señor Arriola le haga de favor al país y dé un paso al costado.
3: Muy bien, nos vamos a la pausa y continuamos con más. No se mueva porque se viene un programa, un bloque interesantísimo en los deportes. Muy bien, pausa, continuamos.
10: Ocho y 58. 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

0: chocaba con Pierre, sigue el servicio ahora para Leo. Dentro del área engancha a Messi, le quiere pegar con ganas de pegarle. ¡Está golazo! Su referente, Leo Messi, a los 25 minutos, el abrazo del alma de todos sus compañeros. Messi, aquí está, marcando el 2-1, remonta Miami en Filadelfia.
1: Amigas y amigos de PBO TV y PBO Radio, la radio con fe. Vamos a darle la bienvenida con la tarantela porque ahora él va a cantar los goles en PBO. Escucha, tío L. La, la, la, la, la, la, la, la, la, la, la. Sammy Sadovnik, es un gusto tenerte acá, mi querido Sammy.
2: Gracias,
1: está bronceadito como yo.
2: Sí, como tú comprenderás. Un abrazo, gracias por la invitación a Kike, a Philip, Tigrillo. La verdad, muy, muy contento de estar con...
1: ¿Estás de vacaciones?
2: Estamos visitando, sí, no venía hace un año y medio.
1: ¿Ya?
2: Sí, sí. Vamos a regresar rodando de tanta comida, pero...
1: ¿Cuántas horas te permiten de vacaciones en esta labor que tienes
2: en... En realidad me fui una semanita antes del Mundial.
1: Ya.
2: Y ahora, aprovechando una semana antes del Mundial, regreso, si Dios quiere, el lunes, porque el martes me voy a Los Ángeles, que es la semifinal de la Leagues Cup.
1: Ya.
2: En Apple TV.
1: Ya.
2: Que es el torneo de los equipos de la MLS con la Liga MX.
1: Hemos estado hablando con Sammy, que radica hace una punta de años en Estados Unidos.
2: 26
1: años. Ustedes conocen la trayectoria de Sammy. También. Hizo música, porque justo estaban hablando de los pasos por las comunicaciones, y estás en un mundo que parecía que el fútbol iba a ser uno más en Estados Unidos, y lo que acabas de mencionar, Apple TV le mete plata a la MLS y se fue todo para el techo.
2: Sí, una liga que ha crecido, una liga que tiene 30 años.
1: Yeah.
2: Digamos, en 1994, cuando fue la Copa del Mundo en Estados Unidos, no había una liga.
1: Uh-huh.
2: La FIFA le entrega a Estados Unidos la sede del Mundial con la obligación de crear una liga. Y se crea al año siguiente la Major League Soccer. Después de la NASL, donde estaba Cubí, donde
1: claro,
2: estaba Quinal,
1: en los 70. Pelé,
2: en los 70. Se crea la liga, se nombra un comisionado, que es Dan Garber, que ya está dando la posta a un nuevo comisionado que llegará el próximo año. Y la liga ha tenido un crecimiento exponencial a todo nivel.
1: Uh-huh.
2: En lo deportivo, en lo comercial, en lo económico, en las franquicias. Hoy tenemos una liga de 38 fechas en la primera parte, y que ha logrado, a través de este contrato, este convenio con Apple TV, la globalización,
1: uh-huh,
2: digamos, cosa que no tiene otra liga, porque la señal de Apple se ve en más de 110 países.
1: Uh-huh.
2: Entonces, esto le da a la liga una visualización distinta, económica y deportivamente, más los equipos que invierten en traer grandes estrellas. Esta temporada nada más. Lewandowski a Chicago, Antoine Griezmann a Orlando. Lo de Messi es un antes y un después. Yo lo comparo con lo que pasó en la NALS anterior con Pelé.
1: Uh-huh.
2: Pero esto es superior.
1: Claro.
2: Hoy con Casemiro, hoy con Rodrigo de Paul. Messi vino no a retirarse, vino 6 meses después de ganar la Copa del Mundo en uh-huh Qatar, lo cual te da una sensación de actualidad y de interés de la liga.
1: Ahora, tú radicas en Miami.
2: En Miami.
1: Ok. Y tú dices, hay un antes y un después en la MLS con que es un acierto de Beckham, ¿no? O sea, Beckham decide, mueve sus...
2: Beckham, cuando llega al Galaxy, en una de las cláusulas del contrato era tener uh-huh una franquicia de un equipo de fútbol.
1: Uh-huh.
2: No necesariamente en Miami.
1: Yeah.
2: Y él es el que, cuando se retira, extrapola esto con una serie de socios y compran la franquicia, y de la nada crean, construyen un equipo.
1: Sí, claro que sí. Ahora, me contaban, y quiero que me confirmes esto, por favor, que ESPN se estaba retirando de la MLS porque no era lo que creían, que esto, que el otro. Y ¡boom! Entra Apple.
2: El modelo de negocio la MLS lo tenía diversificado. Uh-huh. Había una cadena en español, en un momento fue Telemundo, en otro momento fue Univision, lo tenía ESPN el partido de los domingos, Fox tenía el partido de los sábados, uh-huh. Estaba, digamos, de jueves a domingo tenías uh-huh. partidos, pero unos en una cadena, uh-huh. otros en otra cadena. Lo que oferta Apple es...
1: Yo solito.
2: La globalización en inglés... en español y los partidos de los equipos canadienses en francés. Uh-huh. Con presencia en los estadios. Uh-huh. Nosotros viajamos todos los fines de semana.
1: O sea, sin hueve a puerto, como decimos acá.
2: En el estadio.
1: Ya.
2: Con tus camiones, con tu transmisión, con tus 12 cámaras.
1: Para vivirlo.
2: Para vivirlo.
1: Claro. Qué simpático.
2: Y hacer...
1: Devastante, pero simpático.
2: Sí. Y tienes una parrilla de los partidos de los sábados. Ahora, digamos, con auspiciadores, hay un partido estelar... puedo decir la marca, no sé cuál.
1: Claro,
2: el
1: ¿no?
2: sábado, por ejemplo, vendido a Walmart. Yeah. El partido estelar del sábado.
1: Además va a ser nuestro próximo cliente.
2: El partido de los domingos, que es el Sunday Night Soccer, que lo hacemos nosotros, vendido a Continental Tire, las llantas. Y tienes una serie de sponsors que son parte de la transmisión de, uh-huh. de Apple, en tres idiomas.
1: Yeah.
2: Y con comentarista, con relator.
1: Y con tu reportero.
2: Y con tu reportero. Okay.
1: Estupendo.
2: La cobertura
1: claro.
2: brutal.
1: Es como en los orígenes.
2: Brutal.
1: ¿Ah?
2: Brutal.
1: Como en el origen de las transmisiones televisivas.
2: Exacto.
1: ¿No?
2: Exacto.
1: Con
2: entonces.
1: Todo, con todo el equipo.
2: Tienes, lo cual, para nosotros, digamos, porque, digamos, en el par hay mexicanos, hay venezolanos, yo, peruanos, hay una cantidad de gente.
1: No, Estados Unidos.
2: Multicultural, por lo cual, digamos, tienes que. Hablamos todos español, pero. Los chimpunes en Colombia le dicen guayos, en Brasil le dicen las chuteiras, el otro le dicen los botines. Entonces tienes que utilizar también y aprender ese vocabulario, claro. Digamos, multicultural y universal.
1: Para hacer un relato amigable.
2: Exactamente.
1: Escúchame, y el tema de la sintonía en Estados Unidos, ¿cómo creció? O sea, el mundial ha dejado una estela, o sea... ¿El colchón está más alto ahora en cuanto a la sintonía después del Mundial?
2: Ahora, a mí lo que me llama la atención es domésticamente. Para mí, o sea, los equipos, la gente ha tomado... Los Ángeles hay dos equipos, hay rivalidad, San Diego, California. Hay una rivalidad y la gente misma...
1: Está regionalizando.
2: Está totalmente vendida toda la temporada en cada uno de los escenarios, de los equipos, con el season ticket completo. Ya. Y la gente va. Y a nivel de difusión hay... hispano, digamos, las comunidades van y siguen el fútbol. Y la llegada de Messi significó... Los estadios de la MLS son no más de 24 o 25 mil espectadores. Uh-huh. Miami construyó un estadio nuevo. Chicago está construyendo un estadio nuevo. El New York, el grupo del City, están construyendo un estadio nuevo en Nueva York. De fútbol, ya no de fútbol americano. Pero claro, viene el efecto Messi. ¿A dónde lo llevan? A un estadio de NFL, de fútbol americano. 78 mil, 80 mil, todos los récords de los últimos dos o tres años
1: son del...
2: por Messi son de más de 78 mil, 80 mil espectadores cuando va a Miami. Locura.
1: O sea, ahí cambia la localía el
2: equipo. Ahí cambia la localía el equipo. O sea, qué sé yo, el Colorado Rapids, que juega en su estadio de 24, 25, va al estadio de NFL.
1: ¿Y la experiencia que deja el Mundial?
2: ¿Este Mundial?
1: Sí.
2: Espectáculos, hay un crecimiento enorme. Por eso lo que hizo ML es entre la semifinal y la final hizo cuatro partidos. Programó entre jueves y viernes cuatro partidos. Yo hice la semifinal de Inglaterra-Argentina en Atlanta. Volé al día siguiente a Los Ángeles. Uh-huh. Hice el clásico Los Ángeles, Galaxy con LAFC, el viernes. Y el sábado me fui para Nueva York para relatar la final.
1: O sea, hizo partidos entre mundial.
2: Para... gestión exactamente.
1: Aprovecha la ebullición.
2: El producto.
1: Qué bueno.
2: Y ha crecido el fútbol tremendamente. No llega a los niveles, por supuesto, todavía de los deportes americanos.
1: No, pero
2: porque
1: bueno.
2: Porque son
1: pero la,
2: en
1: la,
2: mucho
1: o sea,
2: tiempo.
1: La cantidad de
2: la
1: ciudadanos.
2: La liga tiene 30 años.
1: Y la cantidad de ciudadanos que tiene. O sea, en exacto. El número, que le saques un porcentaje nomás, ya estás hablando de un nicho que cada día va creciendo.
2: Pero a nivel de ligas del mundo, hoy la MLS está entre las 5... no solamente más vistas, sino también comercialmente más apetecido.
1: Ok. ¿Y cuál es la sensación que deja el tema este que fue muy, muy comentado, de repente no positivamente, sobre el tema del precio de las entradas, que en Estados Unidos es normal que el espectáculo deportivo cueste así, Pero los números eran alucinantes, pero igualito los argentinos no sé dónde sacaron, no sé dónde sacaban plata.
2: Pero todos los estadios estaban llenos. A mí me llamó la atención, qué sé yo, el estadio en Santa Clara, California, que es el Levi Stadium, que es un estadio de fútbol americano, donde se han jugado Super Bowls y todo. Lleno, jugó un día, no sé, Suiza contra Egipto, no sé, lleno. Estaban 70,000+ personas. Miami ni hablar porque es, digamos, otro mundo. Pero estadios de fútbol llenos.
1: Una consulta.
2: Lo que manejaba FIFA era esto de los conciertos. O sea, un concierto de música hoy te sale una cantidad que puede ser mayor a lo de un partido, pero se llenó.
1: Totalmente. Y en cuanto, y en Estados Unidos también sucedió lo de México, que no le permitieron a los dueños de palcos estar en su sitio.
2: No, porque era, claro, el del Azteca, dicen, no. O
1: sea, no, es que en el Azteca no.
2: No, no.
1: Tenían una medida judicial y todo lo demás, igualito se quedaron afuera.
2: No, afuera, claro. ¿Ah? O sea, lo que pasa es que FIFA, como sabes, ellos, cuando hay la organización del Mundial, sí, ellos toman el control,
1: sí,
2: de la organización y del estadio.
1: Sí, pero el estadio no es de ellos.
2: Durante el Mundial, sí.
1: Por eso. Y el dueño de palco se quedó afuera.
2: Pagas tu entrada y tenías que ir a, como cualquier hijo de vecino, al estadio. Lo que pasa, FIFA te, por ejemplo, los estadios, el de Seattle, que es cancha sintética, el de Atlanta, que es cancha sintética, FIFA toma el estadio 45 días antes. Por eso, por ejemplo, los equipos, el del Tata Martino Atlanta y el de Seattle, jugó sus primeros 5 partidos local y después se tuvo que visitante los siguientes 7, por ejemplo.
1: Ya,
2: porque viene FIFA y cambia el césped sintético y pone el césped natural.
1: Claro.
2: Pasó en el Mundial de Clubes, por ejemplo. Y te toman...
1: Y la tecnología que hay ahora sobre...
2: Y te borran, por ejemplo, es el Mercedes-Benz, el, sí, de Atlanta. Sí, te, sí, borran todos los logotipos, te sacan todos los carros que están allí, te lo limpian por sus propios auspiciadores.
1: Sí, fue muy...
2: Y lo hacen muy bien, cosa que no pasó en la Copa América en Estados Unidos, la última.
1: ¿Cuál es desastre. ¿Cuál es la idea que te deja que a nivel de federación y comando técnico, con Ferrari incluido, que creo que es el mentor de esto, que Perú juegue eliminatorias o en Puno o en Juliaca? No, en Puno. Puno y Cusco, ¿no?
2: Incluso creo que van a construir una videnita en Puno. Para,
1: ha pedido
2: Meneses, ¿no? Claro. Eso leí. Primero hay que ver cómo va a ser la eliminatoria.
1: Ajá.
2: Y cómo va a ser el próximo Mundial. Si se llega a ser un Mundial de 64, a mí me parece una total locura. Me parece ya con 48 es demasiado. ¿Cómo va a ser el sistema de competencia? ¿Qué va a ser Argentina, Paraguay y Uruguay? ¿Van a competir en la eliminatoria? Yo creo que sí, porque si no, no tienen fecha FIFA para jugar porque hay Nations League, hay eliminatorias en Europa, claro, en África, en todo el mundo.
1: No podría llegar sin competencia.
2: Juegan la eliminatoria, pero cuando jueguen Argentina-Perú no van a puntuar. Va a ser un partido amistoso oficial o de preparación. No pueden puntuar ninguno, porque, digamos... El torneo, ¿cómo queda si es que estas tres selecciones ya están clasificadas?
1: Yo creo que sí van a sumar puntos, pero al final no forman parte de la clasificación final.
2: Pero es que si empata el rival de Argentina, de Uruguay o Paraguay, tampoco debería puntuar, porque, digamos, se desvaloriza porque ellos no están clasificando. Es un tema que debe discutir con Mebol,
1: claro,
2: que no está claro.
1: Desde... Mira,
2: ¿y cuántas plazas van a haber?
1: Yo creo que
2: van a haber 3.5 plazas.
1: Desde que hay 64 nomás ya es un escándalo.
2: Porque la idea que tiene son que los 3 partidos de la fase de grupos se jueguen in situ. Paraguay, Argentina y Uruguay.
1: ¿Los tres?
2: La idea, sí.
1: O sea, más allá de la inauguración.
2: Claro, la idea, si son 64, ya, lo que a mí de buena fuente me han dicho, es que la propuesta es que Argentina, Paraguay y Uruguay jueguen sus 3 partidos de fase de grupos de local. En invierno... Y después se vayan a Europa y África.
1: Cambio horario y todo lo demás.
2: Cambio horario.
1: Pero no sería inmediatamente.
2: No.
1: Tendría, o sea, el Mundial tendría que empezar, entre comillas.
2: Va a ser 2 meses.
1: Para Sudamérica antes. O sea,
2: no, comienza igual.
1: Escucha, pero el tema está... ok. Ni bien termine esa fase de grupo, la clasificación, cruzas el charco... Claro. Y te vas a...
2: Con 64 la idea es que solamente clasifiquen los 2 primeros, ya no los...
1: Ya, 32. Otros,
2: claro, tercero. Entonces se van directamente.
1: Es que es el otro mundial.
2: Es una idea.
1: Es el otro, con 32. Exacto. Es otro mundial.
2: Aquí comienza el mundial. Pero esa es la idea que no está clara. Entonces, ¿cómo va a ser la eliminatoria y cómo va a ser el proceso? Ahora, lo de la altura, son, o sea, los jugadores de, digamos, que vienen a la selección, ¿cuánto juegan en la altura? Tendrías que hacer que 2 selecciones. En algún momento ¿Quién fue? Marcarían, el que hizo un experimento y trabajó con una selección. No, con la paz y perdimos.
1: No le fue mal. Jugó con Bolivia, empató. Perú iba ganando 1-0, creo que es el gol de Mariño. Y el... No. La experimental es con Marcarían. Y el partido, la fecha siguiente, porque era fecha doble, era le toca con Paraguay.
2: En Lima.
1: No, en Asunción. Y hubo un descontrol en la gente, en la selección que iba a ir a Paraguay, o el grupo que iba a ir a Paraguay. Y a los 7 minutos o 5 minutos, yo recuerdo que Marcarían estaba en la zona técnica, se sentó y dijo, no, esto no va a mejorar. ¿Por qué? Porque había habido un mal comportamiento y el equipo no respondía. Entonces no fue un tema de que el equipo, o sea, no se obtuvo, porque al fin y al cabo sacaste un punto de Bolivia, que es difícil.
2: Sí.
1: ¿Ok?
2: Pero
1: el que no respondió fue el que tenía que jugar en el llano.
2: En el llano. Pero ese es el tema. Es decir, Bolivia aprovecha en el alto y casi se, digamos, llegó a repechaje. Sí. Pero tienes que jugar bien también, tienes que tener una estructura. Yo lo que digo es que vamos a utilizar la altura, ¿por qué? Porque
1: para clasificar.
2: No somos capaces, ajá, futbolísticamente, ajá, o no tenemos las herramientas necesarias para en el llano poder sumar. A las pruebas nos remitimos.
1: No, pero y yo le sumo a esto. Ok, ¿y qué dejas? Porque si tu objetivo es clasificar, ¿dónde está el mejoramiento de tu fútbol, de tu campeonato?
2: Claro.
1: Porque lo que tú buscas es solamente sacarle la ventaja de que el otro no va a tener la adaptación a la altura. Porque hay ganas por oxígeno.
2: Claro, el ejemplo claro es lo de Cienciano con Lanús y con Botafogo. Vamos a ver ahora con City Torque. Ese es un ejemplo claro, pero Cienciano juega, entrena, y los jugadores viven en el
1: fútbol. Sí. Y juega bien. Y sabe bien jugar.
2: Pero la convocatoria y los jugadores que vengan, ¿dónde juega?
1: ¿Tú crees que Gianni Infantino se queda en el siguiente periodo?
2: Yo creo que sí, le van a alcanzar los...
1: ¿Tú crees?
2: Mira, yo la idea esta del fondo de inversión no me parece malo.
1: Ya.
2: Lo que me pareció malo fue las formas.
1: Ya.
2: Yo te decía, en México, el alto comisionado, que es amigo, tuvo la idea de traer un fondo de inversión al fútbol mexicano. De casi $2 billones. Lo aprobaron y él, dentro de ese contrato, y nos lo dijo, por motivos obvios, porque él traía un fondo de inversión de Estados Unidos, tenía un porcentaje de la negociación. Y eso le costó el puesto y tuvo que patear el tablero y se fue. Porque, digamos, los dueños, en México se maneja distinto, son los dueños, no aceptaron, digamos, una de esas opciones. Y la otra era el fondo de inversión, que iba a invertir una cantidad de dinero. Quería también tener la claridad en los libros y la parte económica de cada uno.
1: Yo te preguntaba afuera, ¿y necesitaba una inyección de dinero FIFA para esto?
2: Para de alguna manera manejar lo que yo creo, me parece, lo que pretende esta administración de FIFA es, con el Mundial de Clubes, digamos, manejar todo con las entradas, tener el control completo de todo lo que significan los eventos del fútbol a nivel de FIFA. Independizarse un poco o no estar de alguna manera conectado con lo que hace UEFA por un lado.
1: Está compitiendo contra...
2: Claro.
1: Le está quitando la...
2: Porque al final del día el Mundial es la gallina de los huevos de oro.
1: Le está quitando el protagonismo, claro, a UEFA.
2: Y porque necesita también...
1: Por la Champions, ¿no es cierto?
2: Pero también hay otros eventos. Un Mundial sub-17, un Mundial sub-20, femenino, masculino, el futsal, no tienen la repercusión que tiene un Mundial.
1: Por supuesto.
2: Con lo cual necesita solventar ese vacío económico que... Y ese gasto que tienen esos campeonatos que no tienen la exposición que tiene, por ejemplo, el Mundial absoluto, ¿no? El Mundial de varones. O sea, la gente no, los partidos, los sub-20, el Mundial, no van al estadio. Por eso se le dio a Qatar cada 2 años en los próximos 5 mundiales la sub-17.
1: Sí, pero el costo de esos mundiales tampoco es...
2: No es tan alto.
1: No es tan alto porque el...
2: Pero hay una inversión, o sea, claro.
1: Sí, lógico.
2: A mí lo que me... son las formas.
1: ¿Ah?
2: Yo no estoy de acuerdo con las formas.
1: Claro, o sea, todo fue... Ya está acá, está listo, por
2: si
1: acaso.
2: Exacto, ya estaba cocinado. La idea no es mala, pero bueno, te sientas con las 211 asociaciones.
1: Escúchame, ¿tú crees que eso apareció de la noche a la mañana o venía...?
2: No, eso no, de la noche no. Eso ya venía seguramente cocinándose y trabajándose. Pero el timing también no fue el correcto. Después de un Mundial exitoso, porque el Mundial fue exitoso.
1: Claro.
2: En todos los niveles. Sueltas esa bombita y bueno, ahí reventó, ¿no? Y además hay un conflicto también personal entre Čeferin en
1: la UEFA con FIFA.
2: Desde la época en que el presidente actual de la FIFA era el,
1: sí, claro,
2: el presidente de la UEFA.
1: Lo de la UEFA le han puesto la cruz a Infantino.
2: Luego con CACAF, sin México, ¿no? Ya. México se abrió del tema, ¿no?
1: Pero tú me decías que en la votación tú crees que Infantino podría ganar. Sí. Pero si juntas a Europa con Asia...
2: juntas con CACAF, que son los que se manifestaron, Asia y UEFA... No sé si le alcanza. No sé si le alcanza. Y se han manifestado ya públicamente. Bueno, Conmebol son 10, pero digamos, con CACAF hay mucho más. La
1: fila tiene
2: el mismo voto que pueda tener, no sé, Francia o Alemania. Al final, hay mucho de lobby alrededor de esto. Y
1: Además que Infantino tiene la billetera para ir convenciendo a la gente. A través de. No, o sea, a través de las herramientas. Proyecto Gol, te hago este escenario, impulso tu selección, tú no tienes los medios suficientes, te apoyo y terminas convenciendo a la gente.
2: Sí, es un modus operandi que se maneja.
1: Ahora, ¿tú te imaginaste alguna vez que el fútbol iba a llevar a estas proporciones de números?
2: Sí, es el más popular de los deportes, sin lugar a dudas. Ya venía.
1: No, es que es...
2: Esto va creciendo.
1: Su crecimiento es geométrico.
2: Totalmente. Es exponencial.
1: No hay una publicidad en el pecho que pague lo mismo que pagó el año anterior.
2: Y los derechos, en este caso de televisión, también se han ido, pero no solamente del Mundial, sino también de las ligas, ¿no?
1: Claro.
2: Y hoy la idea, por lo menos lo que sabemos de FIFA es, por lo menos en Estados Unidos, es vender el Mundial en los dos idiomas, pero a una, digamos, a una misma organización. O sea, si tú tienes, no sé, una cadena que tenga una cadena en español y en inglés, esa es la cadena la que... O sea, ya no partirla, digamos.
1: Ya. Yeah.
2: La idea es tener que una... Por ejemplo, para el Mundial de Femenino el próximo año Brasil y el del 31, que probablemente sea México y Estados Unidos también, o Estados Unidos solo, hay una cadena en Estados Unidos que tiene ya los derechos en español y en inglés, que es Netflix.
1: Ahora, Estados Unidos... De no ser un país eminentemente futbolístico, se convierte en el punto central de las competencias más importantes.
2: Por las comunidades. Yo creo que el único país que puede un mundial de clubes de la.
1: Ahora,
2: de
1: la infraestructura FIFA, que tiene es alucinante.
2: Por la infraestructura, pero además por la audiencia y la asistencia. Es decir, un partido, no sé, pues el Al Ahly contra el Chelsea, el mundial de clubes, hazlo, no sé, en Brasil.
1: No.
2: O hazlo en Inglaterra. No. O hazlo en Alemania. No va a tener la repercusión o la asistencia al estadio que pueda tener en Estados Unidos.
1: ¿Los precios del Mundial de Clubes fueron similares a los de...?
2: No, mucho menos.
1: Mucho menos.
2: Mucho menos. Por eso, por ejemplo, en Estados Unidos, ahora la fecha FIFA. Va a Colombia, va a Perú, va a Chile.
1: Perú de cuatro partidos hace tres en Estados Unidos.
2: Y uno en Canadá.
1: New Jersey, Orlando y Miami.
2: Miami.
1: Claro.
2: Y uno en Canadá.
1: Y uno en Canadá.
2: Y son buenos espacios. México comienza una nueva etapa con Rafa Márquez, Estados Unidos la segunda etapa con Pochettino, Canadá ratifica a Jesse March, Colombia ratifica a Lorenzo, van a ser cuatro buenos partidos. Pero la próxima Copa América, yo te pongo la firma, va a ser en Estados Unidos.
1: Ah, no, yo no tengo dudas.
2: Va a ser en Estados Unidos y va a ser con 16 equipos con CONCACAF de por medio.
1: Con CONCACAF, con México, Estados Unidos, Canadá y alguien más.
2: Y alguien más.
1: ¿Ah?
2: Y está la Nations League. La Nations League, el Final Four, se juega en Estados Unidos. Lo que pasa es que tienes las comunidades y la población que va. O sea, vas a California, salvadoreños, guatemaltecos, hondureños, te llenan el estadio. Hay un sentido de pertenencia.
1: ¿Y cuál es el comentario que hace el futbolista sobre la cantidad de partidos? ¿Hay posición?
2: Pero no se manifiestan, pero no hay una... No hay, digamos, una posición...
1: No.
2: Lo que pasa es que viene después, y te lo han dicho los técnicos y los dueños de los equipos. Ok, yo te contrato, te pago, no sé, Diomandé, 120 millones de euros. ¿De dónde lo saco? Tengo la necesidad de una cantidad de partidos y un calendario apretado.
1: Tú sabes que hubo un momento de conflicto con el tema de los jugadores a la hora que se conoce todo esto del campeonato de 64 y todo lo demás. Y yo pregunto a mi fuente, para el FIFPRO, que es el sindicato de futbolistas, para ver si es que se iba a pronunciar al respecto. Me dijo, FIFPro acaba de reunirse con Infantino el 12 de junio. Ya han llegado los acuerdos que comienzan que empiezan en enero del 2027. Entonces ya no iba a haber ningún punto de discordia.
2: El calendario sigue apretado, no se puede apretar más. Ya tenés que apretarlo, pero hay fútbol todos los días, lo cual para nosotros es una bendición. De lunes a domingo, todos los días fútbol.
1: Escúchame, ¿cómo vas a hacer para transmitir allá y acá los partidos en campeonísimo con PBO? Porque el tío se va a poner celoso.
2: Es otro bolo, ¿no? No, él es el número uno. ¿Ah? Alejandro es el número uno. Es un crack. ¿Ah? Es un crack. No,
1: ¿tienes, Shaudi, tenemos el último gol de La Padula por ahí? Por favor, a ver. De repente lo tiene. Para que lo disfrute, Sammy. A este...
2: Calder.
1: A Alejandro, con la tarantela.
2: El que hizo ahora con los Chancas fue.
1: Con los Chancas, después con Sporting Cristal. Ahora, es más, ha salido una marca de pastas que se llama Tío L.
2: No, ¿ah? ¿En serio?
1: Tenemos, a ver, para que más o menos recuerde con quién va a competir. Sammy.
2: No, tío, está
1: otro. ¿Tú has estado con él en el Mundial?
2: Tuvimos con Innovación, el Panamericano, el Mundial de Francia 98 con él.
1: ¿Y tú también formabas parte del Team Andino con Quique o no?
2: Claro, ¿te acuerdas? Nos íbamos a Cerro de Pasco, ¿te acuerdas? Con es verdad. Pero eso en el canal, eso fue en el 2, ¿no? Sí. Ah, claro, en Panamericana. Y después también en el 2 teníamos Cerro de Pasco. Hicimos. El otro día me encontré que fue el juego de las estrellas. Que juegan las estrellas de la MLS con las estrellas de la Liga MX. Yeah. Con el Beto Carranza.
1: Ya, el Betito.
2: El que hizo el gol, claro, y después se desmayó. El golazo para el campeonato de la U. Espectacular, estaba con el Turco Mohamed ahí, recordaba, ¿no? Muy buenos recuerdos. La Padula, mira tú.
1: Escúchalo a mi tío L.
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3: Lapa, Lapa, Lapa, la, la, la, la, la, la, la, la, la, la, la, la, la, la, la, Padula. Y el primero para Universitario. El mejor acierto de esta administración es haber traído a la Padula. El primero de la U. La Padula, sí, señores.
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2: ¿La tiene?
1: Sí, señores. Sí, sí.
2: Tiene todavía cuatro. Yo sí le tomé, y eso lo tengo que decir, en la radio el bam, bam, bam.
1: Ya.
2: Totalmente. Sí, hacer el bam, bam, bam, ¿no? Ya. Sí.
1: Sí, claro. Son sus sellos, sí.
2: Eso sí, yo se lo tomé, le pedí permiso. Ya. Le digo, para la radio, no para la tele. Pero la radio... El bam, bam, bam, eso sí, para el tiempo.
1: Después tiene el ¿cómo es todos los corners viene con gol. Y en el tiro libre 60, suba 70, 80.
2: El porcentaje,
1: me quedo en 95.
2: Sí. A veces lo agarro cuando son los de Messi. Pues Messi la mitad de los tiros libres hace gol. Y también ahí la... Pero le pedí permiso, le digo, tío, esto. Está bien, Sí, no, está un crack. Estuvo ahora en el Mundial, estuvo visitando a
1: sí, la hija sí, estuvo Carol, en Kansas.
2: En Kansas City, sí, claro. Señor. Sí.
1: Tiene una suerte, mi tío tiene familia en Kansas, tiene familia en Canadá.
2: No, un crack,
1: en todo. Así que como el Mundial se va a seguir jugando seguramente por ahí y la Copa y todo lo demás.
2: Además se mantiene, espectacular. La verdad, yo te decía, estuvo cuando me casé aquí, espectacular, rompió la pista de baile, hizo la fiesta.
1: Vestido de amarillo, mi tío, imagínate.
2: No, pero impecable. No, la pasamos tan bien con él en Francia, la verdad, muy bien. Una gran
1: Sammy, muchísimas gracias, felicitaciones.
2: Gracias, Carlos, gracias.
1: Es una alegría para nosotros que tú mantengas ese nivel de presencia en un...
2: Es complicado.
1: En un país tan competitivo. Sí, sí, sí. ¿Ah? y donde seguramente hay gente que tiene los mismos sueños que tú cuando te fuiste acá.
2: Hay que tenerlos, hay que tener mucha paciencia, eso sí, para cumplir los sueños no fue fácil.
1: ¿Para que la puertita?
2: Yo me fui, comencé de cero, o sea, después me puedo haber cantado Son de Confort, podía la posibilidad, y bueno, tocando las puertas, estoy en una cadena radial hace 26 años, hoy justo cumplimos 37, que es la cadena radial fútbol de primera, que es el socio más longevo de FIFA en los Estados Unidos en cualquier medio de comunicación. Nosotros tenemos los mundiales desde el 2002 hasta este pasado, ojalá los próximos dos. La selección de Estados Unidos, la selección de México, los eventos de CONCACAF, así que ahí estamos con un lindo grupo, un equipo mundialista, con el Pibe Valderrama, con Mauro Silva, con Chicho Serna, con Javier Castrilli.
1: Y va creciendo.
2: Y va creciendo y bueno, desde hace 4 años en Apple TV transmitiendo la liga, la MLS.
1: Perfecto, te agradezco mucho, Sammy.
2: No, muchas gracias a ti, Carlos. Gracias aquí.
1: Vamos a ver si su agenda permite para que el tío se pelee con él, porque él no se va a pelear con el tío, por si acaso.
2: Claro.
1: No, escúchame, es que le tienes que sacar una frase más para que te autorice.
2: Para que me autorice.
1: Claro que sí, la nueva, las últimas. Ya la tiene patentada, seguramente.
2: Está bueno, cuando hay un italiano allá lo voy a. No, pero canta bien el hombre. No, el tío.
1: Claro que sí.
2: Muchas gracias.
1: Muchísimas gracias, Sammy. 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Muchas gracias a Sammy. Viene Yudicita con informaciones a esta altura de la mañana.
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7: 9:33. 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
1: 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Muy bien, información con Marcial Vilela. Adelante, Marcial.
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2: 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Pausa y continuamos.
3: 9 y 42. 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

0: buenos días, ¿cómo están? Yo soy Pachi Bendayán y esto es Espectáculos en PBO. Empezamos con las noticias porque hoy es jueves de cine y nuestra cartelera peruana se renueva. Llega La Guerra de los Últimos y la esperada Coyote versus Acme. Una buena opción para quienes quieren escapar de la rutina y disfrutar de la pantalla grande. Revisa ya los horarios y prepara esa canchita y vamos juntos a ver nuestra cartelera.
1: ¿Qué tienen en común un mundo posapocalíptico, una cena que sale terriblemente mal o una noche de solteros? Bueno, este jueves de estrenos, la cartelera llega con opciones para todos los gustos, desde suspenso, comedia, romance, acción, música y fantasía. Es por eso que te damos una lista con las películas disponibles a nivel nacional desde este jueves de estrenos.
2: ¿Qué hacías antes de que el mundo terminara?
1: Entre las novedades aparece La Guerra de los Últimos, una historia ambientada en un mundo posapocalíptico. Un joven piloto sobrevive aislado junto a un militar experto en supervivencia. Todo cambia cuando una misteriosa transmisión de radio lo lleva a abandonar su refugio y a aventurarse hacia lo desconocido en busca de respuestas y quizás algo más que humanidad. Jacob Elordi, Margaret Qualley y Josh Brolin protagonizan esta historia.
3: Are we expecting people? Can we put curtains on this window? I don't like how they can see into our apartment.
1: Por otro lado, también puedes ver La Invitación. En esta película, Joe y Angela atraviesan una relación al límite y tienen una cena con sus vecinos que podría terminar de desatar el caos. Así, una noche aparentemente normal está a punto de convertirse en un verdadero desastre.
4: Finding love is hard enough. Try doing it on the one night a year single people were legally allowed to have sex.
1: Por otro lado, el romance también tiene espacio con Solo por una noche. En esta cinta, Al y Owen son dos desconocidos que se encuentran en una versión ficticia de Nueva York durante la única noche del año en la que los solteros tienen permitido tener relaciones. Pero ambos buscan algo más que un encuentro casual, y una chispa aparece entre ellos, aunque una cadena de tropiezos y aventuras los mantiene separados durante toda la noche.
5: ¿Han sufrido alguna lesión espantosa por usar algún producto de la corporación Acme? La culpa no es de ustedes. Probablemente hay alguien a quien culpar.
6: El caso se llama El Coyote contra Acme.
7: Acme Fuchi.
1: Asimismo, la comedia y la animación se mezclan en Coyote versus Acme. Después de años de fracasos intentando atrapar al Correcaminos, el Coyote decide llevar a Acme a los tribunales. ¿Cuál es la acusación? Los productos defectuosos que arruinaron todos sus planes. Ahora el desierto será escenario de un juicio tan absurdo como divertido.
8: Si alguna vez fuiste mordido por una serpiente, te pone nervioso al que ve un rollo de cuerdas.
1: Asimismo, desde Argentina llegan Los Caminantes de la Calle. En esta cinta, una fiscal investiga a una organización vinculada con extorsiones, homicidios y trata de personas. El caso se complica cuando la embajada china envía a un policía para colaborar con las traducciones. Los fanáticos de la música también tienen cita con Ghost to Victory, registro de los conciertos que Ghost ofreció en Ciudad de México durante su gira mundial Skeletour. El material incluye imágenes profesionales, backstage y canciones de sus 6 álbumes.
9: Good afternoon, class. Welcome to your first flying lesson. Stick your right hand over the broom and say up.
1: Wow. Finalmente, para los nostálgicos, regresa a la pantalla grande Harry Potter y la Piedra Filosofal. En esta cinta, Harry descubre que es hijo de dos reconocidos hechiceros y que posee poderes mágicos, comenzando una aventura en Hogwarts para enfrentarse a Voldemort. Así, entre terror, comedia, música y magia, este jueves de estrenos, la cartelera tiene una historia para cada espectador. Solo tienes que acercarte a tu cine favorito.
0: Y esta es una cita imperdible para los amantes de la buena música, y es que The Jackson 5 llegará por primera vez a Lima este 15 de diciembre del 2026. El concierto será en Costa 21 en San Miguel con Jackie y Marlo Jackson como protagonistas. Una noche para recordar los grandes éxitos de una agrupación que vio nacer artísticamente al inolvidable Michael Jackson. Veamos.
1: Las canciones que hicieron bailar al mundo y que dieron los primeros pasos de Michael Jackson llegarán por primera vez a Lima. The Jackson 5 confirmó su esperado espectáculo en el Perú. La cita será el 15 de diciembre de este año en Costa 21 en San Miguel. La agrupación que llegará a la capital estará encabezada por Jackie Jackson y Marlon Jackson, dos de los integrantes originales que fueron parte de la historia del grupo. Y el repertorio tendrá varios de los temas que convirtieron a The Jackson 5 en un fenómeno musical. Los asistentes podrán cantar canciones como ABC, I Want You Back o I'll Be There. Pero hablar de The Jackson 5 también significa regresar a los primeros años de quien terminaría convirtiéndose en el rey del pop. Fue en esta agrupación que Michael Jackson comenzó su carrera artística y alcanzó reconocimiento internacional desde muy joven. Por eso cada canción del grupo está ligada a una etapa fundamental de su historia. Ahora, décadas después, el público peruano tendrá la oportunidad de escuchar en vivo parte de ese repertorio, interpretado por integrantes originales de la agrupación. La noticia ya genera expectativa entre los seguidores del soul, el pop y, por supuesto, de Michael Jackson, quienes tendrán en Lima una cita con las canciones que ayudaron a construir su legado musical. Las entradas están disponibles a través de la plataforma de Teleticket. Así, Lima se prepara para recibir por primera vez a una agrupación que fue punto de partida para una de las carreras más grandes de la música mundial. Y esta vez The Jackson 5 llegará al Perú el martes 15 de diciembre en Costa 21.
0: Y Camila volverá a emocionar a sus fans peruanos. La agrupación mexicana se presentará el sábado 21 de noviembre de este año en la Concha Acústica del Campo de Marte. Mario Dom, Pablo Hurtado y Samo llegarán con su Adiós World Tour, una gira muy especial que marca el cierre de una importante etapa como trío. Se viene una noche cargada de nostalgia y grandes baladas. Vamos a ver a Camila. No sé
1: quién. Después de más de dos décadas de canciones, premios y miles de oyentes, Camila prepara una despedida que todavía deja una puerta entreabierta. La agrupación mexicana llega a Lima para cantar por última vez, al menos por ahora, con su formación de tres integrantes: Mario Dom, Pablo Hurtado, además de Samo. Se presentarán el 21 de noviembre en la Concha Acústica del Campo de Marte, como parte de su Adiós World Tour, una gira que recorre distintas ciudades y que coloca al Perú entre sus últimas paradas. El anuncio genera especial expectativa porque el futuro del trío todavía no está completamente definido. Los músicos hablan de cierre, pero también han dejado abierta la posibilidad de que se trate del final de una etapa y no necesariamente de una separación definitiva. Y mientras esa respuesta llega, el público limeño podrá reencontrarse con las canciones que acompañaron a toda una generación. Mientes, Todo Cambió, Bésame, ¿De qué me sirve la vida?, Coleccionista de canciones y Aléjate de mí forman parte del repertorio que podría sonar en esta fecha especial. La historia de Camila comenzó en 2003 en Ciudad de México. 3 años después llegó Todo Cambió, el álbum que los llevó a recorrer Latinoamérica. Y luego vendrían Dejarte de Amar, Los Grammy Latino y Éxitos con Miente, además de presentaciones en escenarios como el Festival de Viña del Mar. Pero el camino del trío también tuvo pausas. En 2013, Samo inició su carrera como solista y Camila continuó como dúo durante varios años. El reencuentro ocurrió en 2023 con el regreso de Samo y el lanzamiento de Fugitivos. Un año después llegó Regresa, el nuevo álbum de estudio de la banda. Hoy Camila suma más de 4 millones de seguidores en Spotify y más de 12 millones de oyentes mensuales. Y aunque el nombre de la gira habla de un adiós, los propios integrantes han dejado claro que todavía existen emociones encontradas. La cita en Lima será el 21 de noviembre. La preventa comenzará el 12 de agosto a través de Joinos, con entradas desde 220 soles para Campo B y 390 soles para Campo A. Así se vivirá una noche para cantar las canciones de siempre y quizá para descubrir si realmente se trata del último capítulo de Camila como trío.
0: Y para cerrar, nos vamos con Cindy. Ella tiene un top 5 de los lugares y restaurantes más saludables de Lima. Veamos.

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0: hola, hola, hola, ¿cómo están? Buenos días, buenas tardes, buenas noches, porque hoy tenemos que saludar así por la mañana en la radio, por la simultáneamente decir buenas tardes, buenas noches, porque la plataforma digital te permite que la gente te pueda ver en diferentes partes del mundo. Y claro, también saludar a la gente que ve la repetición a través de la señal de Telenor Canal 41, señal abierta en el 75, en Ves Cable y en todas las pequeñas empresas de cable que toman nuestra señal, la más fuerte y la más potente. Oye, hay un día me dijo un pata, no, acá la televisión no pasa nada. Pero déjenme decir que no conocen Chiclayo, y cuando tú no conoces Chiclayo, mejor algunos deberían callarse la boca, ¿no, Marquito? No, te digo, en los grandes cinturones de Chiclayo, señores, de verdad, somos los reyes de la televisión local, y donde también tienen la conexión de Ves Cable. Por eso les agradecemos enormemente de tomar nuestra señal. Muchas, pero muchas gracias, y gente que nos sigue a través de la radio. De verdad es increíble por donde vas, encuentras. Unos te escuchan, otros te ven, otros te siguen en redes sociales. Muchas gracias, y sobre todo, ¿saben qué? Valoran lo que hacemos. Seguramente discrepamos en algunas cosas, en algunas posiciones políticas, pero sin embargo nos dan la razón. Y de repente ese es el motivo por la cual yo no tengo, por ejemplo, una querella desde el año 1999. Que dígase de paso, las dos querellas que yo perdí, la perdí en una donde lamentablemente me meten en un lío que no era mi voz. Y cuando ya dicen, no es mi voz, ya me habían sentenciado. Pero igual al final se tuvo que archivar por decisión de la misma persona que me había demandado, ¿no? Y la segunda vez que tuve una querella, fue por un tema de un dato. Desde ahí aprendí del que dicen, ¿no? ¿Quién dice? Y cuando llegó la carta notarial, el que me dio la información, no, yo no te dije nada, ¿no? Por eso siempre cuando me dicen, Luis Felipe, me han contado que el Nacho es proveedor de la municipalidad de Chiclayo. Anda, documento. No, pero dilo. No, ven, dilo tú, peón. Porque a la hora de la hora, hermano, vivimos en una sociedad de traiciones, de gente que mientras le seas útil, están ahí para darte la cara, ponerte la cara de hipócrita. Por ejemplo, yo acabo de encontrar un comentario de un muchacho que yo lo apoyé gratuitamente en la última campaña al Congreso de la República, gratis, sin que le cueste un sol partido por la mitad. Incluso lo entrevisté en este programa de radio, en los programas de televisión. Y resulta que ahora un poco más y es mi enemigo, ¿no? Yo lo único que le he contestado, oye, no muerdas la mano de la que en algún momento te dio de comer, ¿no? De aquí nada más, de esta campaña, de la última, ¿no? De la última, y cómo la gente puede cambiar, ¿no? Pero bueno, nosotros, particularmente yo ya estoy acostumbrado a gente que te da la mano, o a gente que nosotros le damos la mano, pero que al día siguiente, por intereses personales, por intereses políticos, prácticamente no te conocen. Señores, bienvenidas, bienvenidos al programa. ¿Es así? No la vi. Y de verdad que cuando tú te acostumbras ya a vivir en ese ambiente, a veces ya ni siquiera te llama la atención. Un buen día me cuenta, por ejemplo, mi compadre Banda. ¿Sabes quién es Banda o no? ¡Banda! Mi compadre Nerio Villarreal. Y un amigo que andaba por todos lados conmigo, le pregunto, no lo conozco ese huevón. No me conocen, ¿no? No me conocen. Está bien, no me conocen. Ya viene Parra ya. Ya viene Parrita. Parrita va a acabar con su negocio. Parrita va a terminar con su negocio mafioso. Bien, estamos en vivo, estamos en directo. Miren, en Nepal, frontera con la China, ha pasado una desgracia tremenda. Y por favor, les pido a las autoridades, a los alcaldes, empiecen a tomar el tema del fenómeno del Niño en serio. Esto no es broma. No es broma. Lamentablemente, han permitido construir viviendas. Hay pueblos jóvenes completos incluso urbanizaciones completas, en lugares que el año 98 eran inmensas lagunas de agua. Está bien, no pueden reubicar a esa gente, pero por lo menos empiecen a construir infraestructura que les permita tener, por ejemplo, motobombas con tanques de combustible y al mismo tiempo tener mangas, ¿ah?, para poder evacuar las aguas. ¿Dónde? A los drenes que cruzan Chiclayo, que nos van a servir. Pónganse las pilas, muchachos. En algunos lugares, por ejemplo, cuando tú te vas a Incahuasi, tú te das cuenta que algunos han construido una casa, tres casas, cinco casas, a orillas de las quebradas. No, que no crece de vez en cuando. Sí, de vez en cuando, cierto. Y crecen normalmente cuando es el fenómeno del Niño. Cuando es un periodo así rápido, que dura una semana, bueno. Pero cuando es la lluvia permanente, todo el terreno se va humedeciendo y se va llenando de agua, es como una esponja, ¿verdad? Y cuando viene la lluvia torrencial, ahí se producen los famosos guaicos. Y cuando en una quebrada, conforme va llevando mayor cantidad de agua, va llevando en el camino mayor cantidad de barro, y esa cantidad se vuelve tan fuerte que cuando ya empieza a tener eso, que vuelvo a repetir, la fuerza, es capaz de levantarse una piedra de una o dos toneladas, y así poco a poco va aumentando exponencialmente su fuerza y se lleva todo, absolutamente todo, su encuentro. A los alcaldes de estos distritos, señores, vayan hablando con la gente, que cuando empiece eso se pongan en un lugar seguro. Finalmente, repito, son las autoridades los que han permitido ese tipo de construcciones. Yo quiero que vean este video. Esto ha pasado en Nepal, donde enormes deslizamientos de tierra y las inundaciones repentinas en la frontera entre Nepal y el Tíbet han causado daños generalizados. Se habla de 350 personas fallecidas, pero desaparecidas, ¿no? Se ha perdido el cálculo, ¿no? No se sabe exactamente, no sé si podemos poner las imágenes, Marco. Se habla de miles, dicen centenares, pero son miles las personas desaparecidas. Mira ese camión y luego esa carreterita que poco a poco va a ser cubierta por este enorme deslizamiento de tierras y de inundaciones. Las imágenes de lo sucedido muestran una ola de lodo y rocas arrasando edificios, carreteras, puentes, vehículos, mientras las personas huían del rápido avance del material en la región de Nuwakot, así se llama el lugar. En este video que estamos viendo, se observa esta gigantesca masa de agua y barro descendiendo por un desfiladero a lo largo del río Trishulí, así se llama, y golpeando el puesto fronterizo de Rasubagandhi, un complejo de varios pisos, de muchas casas, de muchas viviendas. Se han reportado grandes crecidas del río, de ríos que justamente donde está llegando o donde ha llegado esta enorme avalancha. ¿Qué les quiero decir cuando muestro estas imágenes, señores? Que esta es parte de la fuerza de la naturaleza, de lo incontrolable que es la naturaleza, de algo que definitivamente nosotros debemos tomar conciencia, porque nosotros estamos a punto de empezar un periodo de lluvias y donde lamentablemente no se ha tenido mayor control, no se ha tenido le envío esto, por favor, Marquito. Viene el periodo de lluvias donde no hemos tomado conciencia. Insisto, esto no es alarmar a la gente. Esto debe servir para prepararnos, para tratar de reducir los daños que producen este tipo de fenómenos, este tipo de desastres naturales. Miren, yo no entiendo y no comprendo, yo se lo comento a mucha gente, con los cuales yo me estoy topando en estos últimos días. Señores, lo que se viene no es la lluvia del 2023, no es la lluvia del año 2017, no, este es el fenómeno del Niño que se produjo en 1982-83 y 1997-98. Y según la información que tenemos, este Niño va a ser mucho más fuerte de aquellos dos fenómenos del Niño. Entonces, nos tenemos que preparar y debemos tomar conciencia para poder enfrentar. Tenemos más videitos que queremos compartir con ustedes. Miren, por ejemplo, esto está a un costado del río de esta ciudad que prácticamente desaparece. Miren los vehículos, la gente corre desesperadamente. Y luego ustedes van a ver la enorme avalancha que aparece por todo lado y lo desaparece del mapa. Hoy, ese lugar que actualmente están viendo, que en estos momentos está siguiendo a la gente a través de redes sociales, si usted nos está escuchando, pase a mi página personal, a la página de Luis Felipe Romero, y van a poder ver, miren cómo aparece el lodo, esas son las cámaras de seguridad de la zona, y se lleva absolutamente todo. Absolutamente todo. No sé si puede repetir un poquito para ver cómo la gente corre desesperada. Ahí está, miren. Ponga pausa. Miren ustedes cómo la gente corre desesperadamente. Vaya soltando otra vez la imagen. Ahí está. Este es un enorme local, creo que es hotel. Habían turistas. Y miren cómo aparece. Enorme avalancha de barro, de lodo, de piedra. Y prácticamente Todo lo desaparece. Son videos de verdad que hasta asusta verlos. Yo pensaba, cuando mi sobrino me dice, mira estos videos, yo pensaba que eran de otro momento. No, estos videos son actuales. Estos son videos de este desastre que pasó ayer en Nepal. Y un videito, tenemos uno más creo, para poder ya terminar con todo esto. Yo muestro esto para tomar conciencia. No podemos enfrentar la fuerza, la braveza de la naturaleza, pero sin embargo en algunos casos, como en la costa, donde asusta las inundaciones, la crecida de los ríos, sí podemos tomar cartas en el asunto. Miren ustedes, hay miles de videos, lógicamente. Miren ustedes, es una avalancha realmente terrible que lleva y carga todo, absolutamente todo lo que encuentra. Qué cosa más horrible, ¿no? Qué cosa más horrible. Bien, hasta ahí nada más. Conclusión. Yo le pido a los alcaldes, le pido al gobernador regional, que le pido a los diputados nacionales y al congresista Aguinaga, que es senador, muchachos, hay que ponerse a trabajar. Estamos yendo a diferentes lugares, zonas totalmente desprotegidas, que ni siquiera en algunos lugares hay mecanismos cómo poder llegar o cómo poder llegar con la ayuda que se va a necesitar en ese momento. Si hay algo que yo tengo que reconocerlo en el tema de Fujimori, me acuerdo que el 97-98, Bartra, y no lo hiciste tú, pero lo ha hecho el ejército, ¿no? Hizo la avenida Balta desde México hasta la avenida Chiclayo, porque se sabía lo que iba a venir. ¿Y para qué hicieron esa avenida en ese momento? Para poder llegar a esa esquina y desde esa esquina poder repartir la ayuda a los pueblos jóvenes de aquel entonces, año 97-98. Ayer estuve, por ejemplo, en Santa Lucía, Ampliación Santa Lucía, lo que divide la explanada con estos pueblos, con Nuevo Horizonte, con Nazareno. Yo solo le pregunto, por ejemplo, al exalcalde de Leonardo Ortiz, al señor Requejo, a la actual alcaldesa que no sé cómo diablo se llama. Yo les pregunto, y si vienen las lluvias, ¿cómo podrían llegar con ayuda a esos lugares? No hay forma. Porque encima, cuando se inunda, eso se hace una sola laguna y es un terreno arcilloso que hasta para caminar es dificultoso. Se vienen momentos bien difíciles realmente. Bueno, vamos con Amistad y Salud, maestro. 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Maestro, ¿tenemos a Carmencita? La tenemos, ¿ok? Vamos con ella, muy buenos días.
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0: 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Bueno, tenemos que ir a una pausa. Anunciamos. A las 11 de la mañana estará don Humberto Sánchez, máximo dirigente de los trabajadores de la Municipalidad de Leonardo Ortiz. Después de haber entrevistado ayer al señor Villanueva, que ha cesado hace unos meses y no le han pagado su tiempo de servicio de 103 mil soles, y le han dicho que si quieren que le van a dar 600 soles mensual, eso quiere decir que le quieren pagar más o menos en algo de 15 años, el hombre tiene 72 años, o sea, terminarían de pagarle a los 87 años, Marco. qué abusivos, ¿no? Qué abusivos, sí. Esa es la municipalidad que ha gestionado el señor Requejo. Vamos a la pausa, al toque volvemos.
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bueno, estamos de regreso. A ver, yo quiero primero decirles lo que yo digo, lo digo como Luis Felipe Romero. Yo no tengo ninguna cuenta ni en TikTok ni en Facebook con otro nombre, como lo tiene mucha gente, ¿no? Y que normalmente la tiene para insultar, para decirte hasta de qué te vas a morir. Sobre ese tema yo creo que debería legislarse, ¿no, Nacho? Porque hay un libertinaje, porque te pueden mentar la madre y muchas veces cuando tú ubicas a la persona simplemente no existe. Eso. Que yo puedo, sí, el hecho de tener un medio de comunicación me permite tener personal que es especialista en redes sociales. Y la verdad que no. Yo a mis trabajadores los dejo donde están y no los involucro en mis temas políticos, para nada. Tanto es así que los muchachos que tienen noticieros les he pedido y lo están haciendo que inviten a todos, porque mientras más invitados tengan de las diferentes tiendas políticas, es la muestra más clara de la prudencia, de la tolerancia y de la libertad que debe existir en este país y sobre todo por la importancia que tiene un medio de comunicación y siendo consciente del peso que tiene un canal, especialmente en los cinturones que son inmensos de la capital de la amistad. Entonces, lo que yo digo, lo digo como Luis Felipe Romero, no me escondo y no utilizo cuentas falsas o no estoy comprando, como dicen, granjitas, ¿no? Porque hay candidatos que, digamos, cuelgan algo, simultáneamente hay 100 likes y 25 comentarios y son las mismas personas que ponen like y son las mismas personas que a veces son fantasmas. Pero bueno, cada uno se engaña con su cada uno, ¿no? Es como en las encuestas que dice el señor Requejo que tiene 32. Señor Requejo, el primer lugar en Chiclayo tiene 11%. Señor Requejo, ¿y usted tiene encuestas? Usted tiene encuestas en Chiclayo. El primer lugar tiene 11%. Y cierto, usted está primero. El segundo lugar está a punto y medio. Humildemente yo estoy a punto y medio de usted. Tercero está el señor Edwin Vázquez con 8%. Cuarto está Bartra con 4%. Quinto está el señor Gálvez con 1%. El resto tiene 0.9, 0.8, 0.7, etcétera, etcétera. Esa es la realidad. Más del 50% de chiclayanos no saben por quién van a votar y esta parte de la campaña es decisiva, es decisiva. Bien, ayer, no sé si puede poner primero las imágenes del último videíto, mi estimado Marco, esas son imágenes de noche. Ayer estuve visitando Bendición de Dios, Nuevo Horizonte, Santa Lucía, Ampliación Santa Lucía, el último por favor, no, el último ese, Ampliación Santa Lucía, 4 de julio, y cuando tanto hablan, Requejo cambió Leonardo Ortiz, señor Requejo, yo lo reto para que en los pueblos jóvenes antes mencionados usted muestre una sola obra o algo que haya hecho para estos sectores. Nuevo Horizonte, Milagro de Dios, Ampliación Santa Lucía, gracias, Ampliación Santa Lucía, Santa Lucía, 4 de julio. Y miren ustedes, este es el parque de Nuevo Horizonte. Como no hay nada, la gente ha enterrado sus llantas, no hay áreas verdes, todo es tierra, sí señor, todo es tierra. Dicen que el que hizo algo en algún momento es un alcalde. No lo identifican, yo les pregunté quién eran, pero dice que fue hace más o menos 20 años cuando recién empezaban estos pueblos, pero ausencia total. Y
aquí viene la pregunta. ¿Esta gente debería aceptar el aumento por parte de los señores regidores que incluso llegó al 100%, al 1000%? ¿Debería esta gente pagar de 400 a 1200, 1400 soles por impuestos, cuando lo único que tiene en su parque son áreas abandonadas, llenas de tierra? Solo pregunto eso. Y lo bueno, lo bueno que, y esto siempre lo digo, lo bueno que permite el hacer campaña casa por casa, porque nosotros hacemos esa, porque eso es política. Eso es hacer política, no pasar como idiota levantando la mano, pero son incapaces de pararse y conversar con la gente. Y de verdad que la gente está harta. Un dato más. ¿Para qué a esta gente le van a mentir que ha ido el señor Hidrogo? Ha ido el señor Beto Sánchez. Ha ido Wilder Guevara, y a Wilder lo han sacado disparado, porque Wilder ha ido a engañarle a esta gente que les va a construir las pistas y las veredas. Y yo le decía a la población, hay un detalle muy importante, y ayer se lo explicaba a la gente, y se lo explicaba a mucha gente, y de verdad que en una próxima oportunidad yo voy a llevar mejor un micro grandote ahí, voy a hablar delante de la gente. ¿Saben los que le mienten? Ponga doble cuadro, por favor. ¿Saben los que le mienten a la gente? ¿Saben lo que le mienten, Marco? Si nosotros somos gobierno, vamos a construir pistas y veredas. Y yo desde acá le pregunto, por ejemplo, a mi buen amigo Wilder Guevara, que es el último que ha ido con esta mentira. Wilder, no hay que mentirle a la gente, papá. Y no hay que generar una expectativa en personas que se ilusionan en tener

0: no es un problema judicializado. Hay una lentitud increíble y vaya manera cómo le han sacado el dinero. Entonces, lo responsable de un candidato sabiendo que no tienen títulos de propiedad, lo primero que tienen que decirles es que hay que ayudarles en estos casos cuando el título lo tienen que entregar COFOPRI o la Municipalidad Provincial de Chiclayo, acelerar los trámites, porque aquí falta solamente acelerar los trámites para que tengan su título de propiedad. Pero no les vayan a mentir que le vamos a poner pistas, veredas, cuando saben que no pueden. Y justamente muchos vecinos muy molestos con Wilder Guevara, porque dice que Wilder, cuando fue a hacer campaña el año 2018, fue con el mismo cuento. Y resulta que ahora ha regresado con el mismo cuento. ¡Pistas y veredas! Wilder, tengo entendido que ahora también es periodista, parece muy bien. Contéstame, por favor, y explícale a los vecinos, ¿cómo puedes construir pistas y veredas, papá, si no tienen título de propiedad? Requisito número uno para que el Estado invierta, señores, es que esos terrenos deben tener saneamiento físico legal. Si no tienen saneamiento físico legal, ¿cómo puede invertir el Estado? No hay que mentirle a la gente. Con el mismo cuento ha ido el señor Miguel Hidrogo. Miguelito, no tengo el gusto de conocerte. Pero no hay que mentirle a la gente, más aún cuando en el sector de Santa Lucía tú tienes a una candidata a regidora. No le mientas a la gente, no le mientan a la gente, díganle la verdad. Yo les he dicho la verdad, que nosotros vamos a trabajar rápidamente porque lo conocemos, es un trabajo que hacemos con Virgilio Chicoma, que es uno de los máximos representantes de la Federación de Pueblos Jóvenes de Lambayeque, es que desde la municipalidad le den títulos de propiedad y desde ahí empezar toda la infraestructura que necesita esta zona. Pero no le vayan a decir, no, en enero, en febrero, pistas y veredas. El Estado no invierte. Por ejemplo, si tú te vas a votar, mi querido Marco, ¿qué es lo primero que te piden para que puedas votar? Tu DNI. Y si no tienes DNI, ¿puedes votar? No puedes votar, pues. Si tú dices, señor, yo quiero saneamiento básico, pistas y veredas, lo primero que te dicen, saneamiento físico legal. No, no tenemos títulos, no podemos. Entonces, a mis hermanos de Ampliación Santa Lucía, de Santa Lucía, de Nuevo Horizonte, de Milagro de Dios, hasta 4 de julio, todos estos lugares los hemos visitado casa por casa. Decirles que nosotros, y que lo vengo haciendo ya hace muchos años, se tiene que luchar por lo primerito que son los títulos de propiedad. Y a partir de eso, inmediatamente buscar el financiamiento para las obras que hoy, gracias a Dios, se puede hacer a través del gobierno regional. Tengo entendido que la presidenta Fujimori ha mostrado mucho interés en este tema. Tengo entendido que el diputado, mi buen amigo Javier Castro, también está interesado en todo este tema y me parece muy interesante. Porque, señores, para poder cambiarle la vida a esta gente, se tiene que empezar por los títulos de propiedad. Y justamente estuvimos acompañados de nuestro buen amigo, nuestro candidato al gobierno regional de Lambayeque, el señor Antonio Uriarte. Toño, ¿cómo le va? Muy buenos días.
1: ¿Cómo estás, Felipe? Buenos días. Sí, estando atento a tu llamado, Felipe.
0: Toño, ayer estuvimos en estos lugares, una pobreza increíble de cómo les han mentido a lo largo de muchos años. Luego voy a mostrar imágenes de, por ejemplo, a la gente que nos sigue, aquí en este mismo programa, hace 4 o 5 meses, cuando todavía el señor Requejo era alcalde, en la Ampliación Santa Lucía hemos mostrado un desagüe que se salió y que hasta hoy sigue siendo un foco infeccioso, de gente que está con dengue, de un campo deportivo que se ha convertido, señores, en un botadero de barro con caca. Increíble, pero cierto. Qué pena, Toño, llegar a estos lugares donde no existe la presencia de la autoridad, ni del alcalde Requejo, ni de la actual alcaldesa, ni de los regidores, ni de la alcaldesa de Chiclayo, por ejemplo, para ayudarlos en el tema de los títulos de propiedad, y menos pues del gobierno regional, Toño. Qué horrible cómo vi esta gente, ¿no?
1: Bueno, verdaderamente toda esa zona y gran parte, bueno, yo creo que todos los cinturones de Chiclayo tienen las mismas, casi las mismas condiciones, donde se ve que la autoridad, pues, yo creo que no solamente en los 4 últimos años, sino, me atrevo a decir, en los últimos 8 a 12 años, seguramente.

0: no ha llegado por ahí, solamente para el tema de las elecciones, ¿no? Y ahí hay una población que en este momento está muy decepcionada de la clase política.
1: Efectivamente, totalmente decepcionada y sobre todo, Toño, desinformada, ¿no? De, bueno, algunos sí lo entienden, pero otros no. La mayoría dicen, no, por ejemplo, cuando hablaron de Wilder, ¿no? Que hace 8 años llegó Pistas y Veredas y ha llegado nuevamente Pistas y Veredas. Y contigo nos hemos encargado de decirles que en estos casos lo primero que exige el Estado, digamos, el gobierno regional, por ejemplo, si quiere financiar una obra de saneamiento básico, Pistas y Veredas, lo primerito que te exige, Toño, tú eres parte del equipo que elabora expedientes técnicos en diferentes instituciones públicas y privadas, lo primero que te exigen, ¿qué es? Saneamiento físico legal, que no es otra cosa que títulos de propiedad.
0: Totalmente, sí. El saneamiento físico legal, como tú bien lo has hecho la comparación, es como la partida de nacimiento. Uh-huh. Sin partida de nacimiento difícilmente las demás cosas caminan, y si caminan, en todo caso va a haber observaciones en algún momento por alguna institución. Por ejemplo, si vamos a querer gestionar ante el gobierno central, van a haber observaciones, ¿no? Entonces va a dilatar mucho más el tema de la posibilidad de tener un proyecto para poder ejecutar. Y por eso es que siempre es importante, creo, como primer punto, que la autoridad se preocupe más que todo por el saneamiento físico legal en primer orden, y después ya comenzar a ver el tema ya de la elaboración del perfil, del expediente técnico y todo lo que se viene, ¿no?
1: Claro.
0: Yo creo que el tema de la partida de nacimiento se debe, es en este caso el saneamiento físico legal, se debería preocupar la autoridad, en este caso distrital y provincial, a fin de que pueda comenzar a esbozar los expedientes técnicos, buscar el financiamiento, pero de lo contrario, pues, quedaría solamente buenas intenciones.
1: Claro, otro detalle que encontramos, y que esto es en todo el distrito, nos encontramos con muchos mototaxistas, pero hubo un caso de un señor que tenía 3 mototaxis, resulta que una mototaxi tiene 3 multas, ¿no? 3 multas de 7.800 soles. 7.800 soles, dice, ahí está mi moto. Otra que tiene de 1.800 soles y la última de 2.700 soles. Y le preguntamos contigo, y la moto que en estos momentos la estás limpiando y tiene esa multa, ¿cuánto cuesta? 300 soles. 300 soles.
0: Bueno, verdaderamente
1: increíble, escuchar, ¿no?
0: Escuchar a una persona que tiene una moto que le ponga una multa de 7.200 o 7.800, verdaderamente ya para mí es un abuso, ¿no? En primer lugar, las papeletas o las multas que se aplican, en este caso, a los transportistas, más allá del tema que la municipalidad lo ve como un tema de conseguir dinero, las multas, el objetivo es educar al transportista. Es decir, si yo veo que el transportista una parte no desconoce el tema de la normativa de tránsito, yo creo que le pondré una multa de, no sé, una 20 soles, luego seguramente, en todo caso le exigiría que estudie las normas, en la segunda seguramente un poco más, de tal manera que la papeleta no sea un tema de conseguir dinero, sino un tema de educar al transportista, porque al final lo que se quiere es eso, y no el dinero.
1: Cierto, cierto, muy cierto. Bueno, Toño, y luego lo último que encontramos, ¿no? En la ampliación Santa Lucía, de esto que lo hemos denunciado en este programa en 3 oportunidades. Un desagües malogrados que colapsan, y luego van a ver el informe completo que hicimos. Toño, el campo deportivo, mitad del campo deportivo es agua de desagüe y unos inmensos montículos de tierra, que no es otra cosa que tierra con caca. Y ver que esta gente vive en estas condiciones es de verdad increíble, Toño.
0: Por eso yo no sé cómo el alcalde, el señor Requejo, que ha sido vacado por nepotismo, bueno, por contratar a su sobrina, yo no sé cómo tiene la cara y el cuajo de decir que es el mejor alcalde del distrito, y encima dice que ahora su gran reto es sacar adelante a Chiclayo. La verdad, yo no comprendo cómo Bueno, él en todo caso puede tener la intención. ¿Cómo hay gente que podría estar viendo con buenos ojos esa posibilidad? Y creo que lo mejor que debería hacer, yo creo que las imágenes hablan por sí solas, y esperar que la población evalúe y vea cuál es la realidad verdadera de Leonardo Ortiz. No solamente son dos calles, San Espeña y en este caso La Balta. Leonardo Ortiz es mucho más grande, estamos hablando de 300.000 habitantes tranquilamente, y que dos avenidas no hacen y no mejoran el desarrollo de todo un distrito tan pujante como Leonardo Ortiz. Uh-huh. Para mí, el alcalde se ha desentendido no solamente de su rol como autoridad, sino como persona. El vivir en esas condiciones, Felipe, para mí, y creo que para la gran mayoría, es vivir de una manera indigna y deplorable.
1: Parte de la dignidad de una persona es que viva en buenas condiciones de salubridad. Y justamente eso es lo que anoche contigo le explicábamos a esta gente que a veces noto que hasta ha perdido las esperanzas. Me llama mucho la atención, Toño, que el exalcalde Wilder Guevara haya ido a esos mismos lugares a decirles que les va a poner pista y vereda, y que, dígase de paso, le han dicho pues en su cara que no vaya a mentir. Es que él insiste en pistas y veredas cuando saben que todos esos lugares no tienen título de propiedad. Yo creo que en ese sentido los candidatos deben ser más responsables, y este mensaje va lo mismo para mi buen amigo Beto Sánchez, que ha llegado con la misma cantaleta, y este mensaje también va para el señor Miguel Hidrogo, que ha ido con el mismo cuento, más aún cuando una de sus candidatas a regidoras es de esta zona. Yo creo que deberían ser más responsables y, ¿sabes qué, Toño? No generar una falsa expectativa. ¿Qué les cuesta decir que si son elegidos alcalde de Leonardo Ortiz van a trabajar de la mano con el alcalde provincial de Chiclayo, porque el expediente de estas zonas está en la Municipalidad de Chiclayo, para que tengan su título de propiedad y a partir de ello empezar a generar expedientes técnicos para solucionar su problema? O sea, es tan fácil decir la verdad que la gente lo va a entender, Toño.
0: Bueno, en general creo que todos los candidatos distritales, provinciales y regionales, coincido contigo, no debería usar la mentira, la falsa expectativa y crear justamente esa condición en la población de que todo se va a solucionar, y eso es difícil. Estamos hablando de, por ejemplo, en el caso de la región, tranquilamente 12, 16 años que no se han venido ejecutando los grandes proyectos, y en tema de la provincia ni qué se diga, y en tema de los distritos también. Creo yo que para justamente tener la mejor oportunidad de tener mejores autoridades, lo primero hay que decir lo que sí se puede hacer y verdaderamente lo que se puede hacer en 4 años.
1: Cierto, cierto.
0: Estamos hablando de 4 años la gestión, entonces... hagamos un llamado a todos los amigos que están en este momento candidateando, y que no utilicen la mentira, porque eso al final lo que lleva es a que la población cada vez más crea menos en los políticos y cada vez más nos vean a todos como delincuentes y a todos como personas, como los grandes estafadores, ¿no?
1: Claro. Ahora, yo se los he dicho, y si tenemos que ganar, ganemos diciendo la verdad. Y si hay gente que dice que no sé, y le van a creer a los que les venden cuentos, a los que les venden humo, allá ustedes. Porque si tenemos que perder, perdemos con la frente bien en alto, pero queremos ganar diciéndole la verdad a la gente por primera vez. Porque parte del atraso de Chiclayo y de todos los distritos es que la gran mayoría llega con mentiras. ¿Cómo le van a decir a la gente de esta zona pistas y veredas cuando no tiene título de propiedad? Esa es una gran mentira, pero gracias a Dios que los dirigentes sí conocen todo este tema. Bueno, Toño, te dejo, sé que estás haciendo tu trabajo político en estos momentos en diferentes puntos de Chiclayo. Te mando un abrazo, Toño.
0: Gracias, Felipe, y como bien lo dices, no hay que dejarse engañar, y la población tiene todas las condiciones para evaluar a todas las propuestas y que tomen la decisión de la mejor manera. Un abrazo, Felipe.
1: Muy bien, muchas gracias. El fin no justifica los medios, ¿no? No, de verdad. Un amigo mío que fue candidato a diputado me dice, no, bueno, para ganar hay que decir mentiras también. Bueno, díganlas ustedes. ¿Y saben por qué nosotros no podemos entrar en ese plan? Uno, porque nosotros a través de esta profesión nos permite conocer la realidad. Entonces, si a mí me escuchan de manera permanente durante muchos años, porque no es que este lugar hemos ido la primera vez, lo conocemos, y lo conocemos a través de nuestro buen amigo Virgilio Chicoma, que es parte de la lista de integrantes de regidores. Entonces, Yo por ganar voto no le voy a decir, ¿saben qué? Si ganamos, mañana le ponemos pista y vereda, cuando nosotros venimos luchando y trabajando desde Chiclayo, porque el expediente de esta zona está en Chiclayo, que hacer todo lo contrario, decir todo lo contrario, el fin no siempre, el fin justifica la medida, no siempre es así. No siempre es así. Ahora, si hay gente que quiere mentir, bueno, que mientan. Pero déjenme decirles que a la gente más pobre, a la gente más humilde, no le generen una falsa expectativa. No le generen una falsa expectativa. De verdad. Y eso también va para el señor Requejo, que hace 4 años fue a los mismos lugares y les prometió lo mismo. Lo que sí hizo a mucha de esta gente es aumentarle los impuestos hasta en 1000%. Y con el visto bueno de todos los regidores que llegaron al extremo de aplaudir. Y tenemos justamente el videíto, ¿no? Tenemos el videíto de cómo los regidores, y hay que recordar, el año pasado, más o menos por el mes de noviembre, señores, celebraron el aumento de los impuestos. Hay obras, sí, pero son obras ejecutadas por parte del gobierno regional, no de la municipalidad, porque una de las pocas obras que ha manejado la municipalidad es el Camal, y es una obra abandonada. Yo quiero que vean cómo los 11 regidores de esta gestión, cuando todavía no lo vacaban al señor Requejo por haber contratado a la mujer de su sobrino, no, a él no lo sacó la mafia, él mismo se sacó porque contrató a la esposa de su sobrino. Miren cómo celebraban el aumento de los impuestos en el populoso distrito de Leonardo Ortiz. Dele, maestro.
2: El acuerdo es el siguiente: aprobar el proyecto de ordenanza municipal que aprueba el régimen tributario de los arbitrios municipales de limpieza pública, mantenimiento de parques y jardines públicos y serenazgo del distrito de José Leonardo Ortiz para el ejercicio fiscal 2026. Los que estén a favor, sírvanse a levantar la mano. Aprobado por unanimidad.
1: Muy bien. La pregunta es, ¿qué aplaudieron? ¿Qué aplaudieron? Hasta ahí nada más. Hay que recordar que en la lista de regidores del señor Requejo, por ejemplo, figuran muchos de los regidores que fueron vacados. ¿Ah? De los que fueron vacados. Figura mi buena amiga Iris, ¡Banda! ¿Qué dice? Que ponga banda. Dígale. Mi amiguita Iris, ahí me olvidé el apellido, oye. Asenjo Pérez, Iris, brazo de derecho de Marco Gasco, ¿no? Y también encuentro a hijos de los actuales regidores. Ah, ahora entiendo, pues. Ahora entiendo. Bueno. Ah, y otro grupo de regidores de los que apoyaron el aumento de impuestos van en la lista de Edwin Vázquez. ¿Sí? Van en la lista de Edwin Vázquez. Cuando vayan a Leonardo Ortiz, pregúntenle al señor Hidrogo, o pregúntenle en todo caso al señor Edwin Vázquez, ¿por qué en su lista lleva a una de las regidoras que aprobó este aumento inhumano de impuestos a gente muy pobre y a gente muy humilde? Pregúntenle. Aunque es un poco difícil porque en sus caminatas nunca hablan con la gente. Van, saludan y como loquitos, ¿no? Y otros como idiotas bailando, pero son incapaces de hablar de temas directamente con el elector, que es lo correcto. Vamos a una pausa comercial, al toque, regresamos.
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0: Estamos de regreso, estamos en vivo, estamos en directo. Bien, yo quiero mostrar algunas cosas, aunque creo que ya está don Humberto Sánchez en el hilo telefónico. A ver, vamos a ver si nos ponemos en contacto con Humberto Sánchez. Él es el máximo dirigente de los trabajadores de la Municipalidad de José Leonardo Ortiz. Recordarán que ayer entrevisté a don Miguel Villanueva, trabajador, ya cesó en diciembre del año pasado. Y le correspondía, de acuerdo a ley, que le entreguen una liquidación de 103 mil soles. Sí, señor, de 103 mil soles. Normalmente en cualquier entidad seria, manejada por gente seria, cuando una persona deja de laborar como un premio a ese esfuerzo de tanto tiempo, en este caso, don Miguel Villanueva trabajó 38 años en la municipalidad, lo primero que hacen es una despedida bonita y luego de inmediato ver la posibilidad de pagarle su tiempo de servicio. Pero resulta que don Miguel Villanueva ayer nos contaba el maltrato por parte primero del señor Requejo y ahora de la alcaldesa, y lo último le han dicho, ya pues te daremos 600 soles mensuales, ¿no? O sea, como si estuviera pidiendo una limosna. ¡Es que no hay dinero! Claro, no hay dinero. Le corresponde de acuerdo a ley 103 mil, 600 soles mensual. Así les quieren pagar a en este caso al señor Villanueva. O sea, más o menos 15 años demorarían en pagarle su tiempo de servicios. Tiene 72 y los seres humanos cuando llegamos a una determinada edad, llegas a los 70, a los 80, dicen cuánto tiempo más duraremos, ¿no? Entonces, ¿ustedes no creen que una persona y yo no sé cómo puede abrazar a los viejitos, el señor Requejo? En todo caso, ¿por qué no cumples primero con la gente que cesó durante tu periodo? Esa es la primera gran pregunta. ¿Por qué no cumplir con los trabajadores? Claro, el tema es que ha reventado la municipalidad y ahora no hay dinero pues para pagarle. Estamos en contacto con don Humberto Sánchez, él es máximo dirigente de la Municipalidad de José Leonardo Ortiz. Don Humberto, ¿cómo le va? Buenos días.
1: ¿Qué tal, mi estimado Luis Felipe? Muy buenos días. Un saludo para tu persona y para toda tu audiencia, mi hermano, que justamente cumplen un rol muy importante, ¿no?, para que la población esté informada, aunque hay algunos que se ponen un vendaje y no quieren entender en realidad quién es quién, la calidad de las personas, pero bueno, en fin, en algo se tiene que avanzar.
0: A ver, don Humberto, en el año, 2024, en una entrevista que tuvimos en la desaparecida Radio JHC, hablábamos de lo que le venía a la Municipalidad de Leonardo Ortiz. En ese momento empezaron a contratar a un montón de gente, se habló de 200 personas y advertíamos que el día que lo saquen van a ir al Poder Judicial y los van a reponer. Y al mismo tiempo, en ese momento, había una casa increíble de todos los contribuyentes para cobrarles la deuda, y en ese momento no faltaba la plata porque a todo el mundo la ajustaba. Estaban, ¿no? Pero entenderán que poco a poco esos ingresos fueron bajando. Don Humberto, lo que advertimos el 2024, que más o menos el año 2026, antes de terminar el periodo, ya no iba a alcanzar para pagar a la planilla, lamentablemente, don Humberto, se está cumpliendo. No hay dinero.
1: No, definitivamente, mi estimado Luis Felipe, no hay que ser adivinos para poder predecir eso, ¿no? Y si nosotros vemos una gestión totalmente desordenada, deshonesta, incapaz, es fácil de predecir, ¿no? Y eso es lo que le espera a Chiclayo. Pero si es de llegar este señor, pues ojalá que no. Te digo porque, mira, si tú mejoras tus ingresos, ¿no? Y lo mejora gracias al personal de planta, por si acaso, eso que quede bien claro, el personal de planta. Yo me he matado exponiendo y de ahí han captado algo y han mejorado. No es por obra y gracia de su gente la tira de inútiles que ha llevado, ¿no? No. Hay que ser bien claros y precisos. Los trabajadores de planta Incluso en algunos programas que hay, él se va y viene, se toma las fotos y con eso hace su publicidad. Ahorita se ha ganado los premios de allá. ¿Quiénes lo han hecho? Trabajadores de planta. ¿Y quiénes han perdido? Todos los trabajadores de su gestión no han traído absolutamente nada.
0: Nada
1: de nada. Nada de nada. Sin embargo, el personal de planta está procesado y nos están sacando de la municipalidad como para justificar y querer decir que el personal de planta es así. Ahí tenemos a un compañero, por ejemplo, Segundo Segura, que él ha ganado meta e incluso estaba en la última premiación, pero ya estaba con un proceso iniciado. ¿Por qué? Por sus malas prácticas. Sus malas prácticas porque quisieron imponer el contrato de una persona inútil, disculpando la expresión, o sea que no sabía nada. Yeah. Y como él dijo, no, yo voy a perder la meta, señor, yo no puedo recibirlo a esta persona, no, por más que ustedes me lo quieran imponer. ¿Qué sucedió? Lo aconsejaron a esta persona para que lo denuncie por acoso. Uh-huh. ¿Se da cuenta? Y ellos lo han procesado y ya lo sacaron. Aún habiendo ganado los premios, él siendo los premios que se trae de Lima, pero lo han sacado. Porque lo que quieren demostrar es que el personal de planta es
0: el malo.
1: El malo. Y no es así, no es así. Él ha desordenado la municipalidad, le dio. Es la peor gestión en años. La peor. Porque ha metido qué cantidad de gente que ahorita no alcanza. Lo que ellos no preveyeron y nosotros le hemos dicho un montón de veces, pero nosotros por hablar claro las cosas como son y hablar técnicamente como profesionales, nos han sacado de la municipalidad.
0: Uh-huh. Don Humberto,
1: nosotros...
0: Don Humberto, acaba de decir algo. Muchachos, a ver... Insisto, Arrequejo, aquí en Chiclayo hay una falsa percepción. Dicen, no, transformó Leonardo Ortiz. Un momentito, las obras, más tenemos que decir, son obras del gobierno regional del señor Pérez, no son del señor Requejo. Ahora, si vamos al manejo de la municipalidad, de la empresa llamada municipalidad, es un desastre. O sea, meterle a una municipalidad más o menos 200 trabajadores y que al año y que mensualmente aumenta los gastos en planilla un promedio de 600, 650 mil y que al año estamos hablando un promedio de 7 millones más o menos, ese trabajador, don Humberto, se va a quedar no menos de 30 años. Es decir, esa irresponsabilidad a los leonardinos durante 30, 35 años, le va a costar aproximadamente 250 a 300 millones. Entonces, eso es propia de gente que, ¿sabes qué? No solamente es incapaz, sino que es gente que le hace daño a una población, a un distrito donde existe extrema pobreza, don Humberto.
1: Justamente por eso te decía, Luis Felipe, aquí en este mundo habemos de todo, ¿no? De todo. Y las personas de mal corazón son conocidos. Uh-huh. Son conocidos. Y son los que engañan, mienten, los que adornan las cosas, así como los que salen a ofrecer un montón de cosas y a las finales no hacen nada y se dedican a hacer otras cosas, que justamente por eso ahorita están denunciados uh-huh. con todos sus funcionarios, ¿no? En todo han querido meter la mano. En todo. En todo, han metido y han querido meter la mano. ¿Te das cuenta? Ese es lo que le espera, por decirte, a Chiclayo. Pero si quieren, con mayores ejemplos, te puedo decir, mira ahorita la denuncia de las sillas y los bastones, uh-huh. mira las denuncias que me imagino que después se pondrán. El señor Villanueva, te hablo ya hablando, entrando al tema del señor Villanueva, han tenido que pagarle, y no solamente él, ¿eh? Él, bueno... De repente él ha sido también un poco aguerrido reclamando los derechos laborales, uh-huh. también ha sido dirigente, entonces de repente él sale, pero los otros están ocultos, a todos les debe. Lo que yo decía,
0: son 68.
1: Él supuestamente dice que nos ha pagado la deuda atrasada y sale orondo a hacer su publicidad, lo escucho cada vez, hemos pagado las deudas de los trabajadores, pero no dice, hemos pagado porque los trabajadores me patearon el trasero para pagar, eso no dice, porque nosotros hemos tenido que hacer plantones cada claro. vez para que paguen, y gracias a eso nos ha sacado de la municipalidad, yo también estoy ahorita afuera de la municipalidad, nos ha perdón, sacado la municipalidad por eso, por exigir perdón, nuestros
0: lo han sacado, ¿lo han sacado de la municipalidad?
1: Así es, me han fraguado
0: ¿lo han despedido?
1: Me han fraguado un proceso, que yo tengo la plena seguridad que yo voy a regresar y voy a regresar por la puerta grande, no como cualquier delincuente que llegaron a la municipalidad a aprovecharse. Yo voy a regresar por la puerta grande y eso lo tengo la plena seguridad, porque no hay absolutamente nada. Para que tengas una idea, en mi caso, ellos han buscado, ¿sabes cómo se inicia el proceso administrativo en mi caso?
0: ¿Ya? ¿Cómo?
1: Con una jurisprudencia de Cajamarca que ellos han dicho, a ver, esta hay que aplicarle. Esas son las primeras páginas en la historia del proceso administrativo que está son 14 páginas, donde han sacado una jurisprudencia y han estudiado el caso. Entonces, esta hay que aplicarle a este señor. Y después viene la denuncia. O sea, aquí no es que cometí la falta y vino la denuncia. No, ellos maquinaron estratégicamente para poder sacarme. ¿Qué es lo que me podían aplicar? ¿Qué es lo que podían hacer? ¿Por qué? Porque yo siempre he sido crítico y estaban esperando una crítica que yo haga para que eso lo adecúen como que estoy faltando a la institución municipal. Y que en lo absoluto no hay nada, porque hay que respetar la libertad de expresión de todos y mucho más cuando le he hecho yo en un WhatsApp privado, ni siquiera de trabajadores, de un grupo de trabajadores, ni siquiera están todos, porque no es oficial, eso lo creó un trabajador.
0: Claro, pero
1: don sin embargo,
0: pero don Humberto,
1: han hecho su trastada, pero le digo, y como le digo al otro compañero también, que lo han sacado por no contratar a los ineptos que ellos recomendaban, a esa gente que llega a llevarse solamente la plata, pero no son técnicos, a la gente que recomiendan para que sean sus burritos de carga en la campaña.
0: Dígame, don Humberto, ¿y a quién más han sacado aparte de usted?
1: Está el señor Óscar Fernández,
0: ¡a Óscar Fernández lo han sacado también!
1: A Óscar Fernández también lo han sacado. Óscar Fernández está segundo segura, me ha sacado a mí. Está en camino quien me acompañó en la dirigencia, Percy Ferré.
0: ¡A Percy también!
1: Pero a sus, sí, pero todos los traviesos de su gestión que le han ayudado a él para sacar seguro para la campaña, no, ellos lo han dejado prescribir todos esos procesos. Y eso lo tenemos a la mano y más adelante vamos a continuar nosotros.
0: Porque oiga, don Humberto.
1: No podemos permitir que los corruptos salgan a decir que hay mafias cuando las mafias lo manejan ellos dentro de la institución
0: don
1: municipal.
0: Don Humberto, justo me ganó la pregunta. Cuando lo vacan al señor Requejo, dice que la mafia lo vacó, pero no, él se vacó solo porque contrató a su sobrina, mejor dicho, a la esposa de su sobrino, y eso de acuerdo a la ley de contrataciones del Estado está prohibido, negociación incompatible que me imagino, esto va al Ministerio Público y en uno o dos años debe terminar con sentencia. En segundo lugar, cuando empieza la gestión, a sus regidores los hace aprobar una ordenanza para una compra directa, lo cual provocó la vacancia de 9 de sus 11 regidores. 9 de 11 regidores, entre ellos los 7 que eran justamente los que ingresaron con él. Ahora, yo le pregunto, y claro, luego salió a decir, la mafia. Perdón, la ley era clarita, los regidores no pueden de ninguna manera meterse en temas administrativos. La mafia, ¿hay mafia dentro de la municipalidad de José Leonardo Ortiz, don Humberto Sánchez?
1: Yo te ratifico que no, y soy contundente. Sino que todas las autoridades para desprestigiar al trabajador de planta, porque el trabajador de planta no nos prestamos a los robos que hacen. Ellos dicen que hay mafias, que nosotros los extorsionamos. No es que los extorsionamos, sino que ¿sabes cuál es el problema? Si a mí me ponen un documento, firma aquí porque voy a robar, yo no lo firmo, pues. No lo voy a hacer, no le voy a dar pase. Entonces, ¿qué dicen? Son obstruccionistas. En cambio, su gente que contratan y como necesitan el trabajo y por eso que les pagan muy buen sueldo, ¿no? 2-3 veces más que al trabajador de planta, entonces a ellos sí pues les dicen párate de cabeza, te paro de cabeza, firma acá y eso. No, y por eso son las denuncias y ahí está, esas son las verdaderas mafias. Pregunto yo, ¿cómo va el tema del camal? del Camal, que empezó esa obra diciendo que eran 2 millones y ahora va más de 5 millones. Y es la plata del pueblo de José Leonardo Ortiz.
0: Claro.
1: Don Humberto. Que expliquen.
0: Don Humberto.
1: ¿Cómo va?
0: Don Humberto, justamente eso quería preguntarle, porque hablar de obras. No se puede hablar de la Kennedy. O sea, lo hecho por lo menos original no se puede hablar porque son obras.
1: Hablemos
0: de las obras de la municipalidad.
1: De la región.
0: Hablemos de las obras de la municipalidad. Hablemos de las obras de la municipalidad. Una es el Camal. ¿Cómo está la obra del Camal? A ver, cuéntele a la gente que nos está siguiendo y que nos está escuchando.
1: Mire, la obra del Camal inició con un proyecto que iban a aprobado y todo por 2 millones y tanto. Supuestamente de ahí se dieron cuenta que faltaban no sé qué cosas y total que el expediente ya últimamente va más de 5 millones. Van gastando más de la mitad de presupuesto, control interno ha sido observado, paralizada esa obra.
0: Ya.
1: Y no sabe qué. El mes pasado, creo que ha sido a comienzos de este mes, de agosto, que ya estamos finalizando, han pagado un adicional de obra por cerca de 500,000 de soles. ¿De dónde, cómo y por qué? Pues porque estamos en campaña. ¿Va? ¿A dónde fue? ¿A dónde va? O de repente, ¿no? Por ahí una forma de disfrazarlo porque necesitamos para la campaña, ¿no? Puede ser porque
0: claro.
1: necesitamos ganar, porque ya al pueblo ya le engañamos con las obras que
0: dígame, ha hecho pero el Camal, a ver,
1: con la limpieza pública.
0: Don Humberto, pero la información que se maneja es que el Camal es una obra que en estos momentos está paralizada, ¿verdad?
1: Así es.
0: Paralizada.
1: Así es, por eso te digo si está en ese estado, ¿por qué salen esos dineros de adicionales?
0: Claro, ¿para qué no? Si está paralizada. Otra obra, son los baños de Moxoqueque, cuestionadísimos.
1: Imagínate, pues baterías, pues de esos que lo compras tú en oferta, ¿no?
0: A precio ganga.
1: Que te dan precio, pues, porque compras así en cantidad, ¿no? Imagínate, pues, ponerlo para cambio de baterías, una lucidita por ahí. Bueno, yo creo que todo el mundo sabe cómo construir. Alguna vez alguien ha hecho alguna pequeña obra y más o menos sabe sus gastos.
0: Yeah.
1: ¿Cómo podemos decir que en esa obra, pues, millón y medio y sí, tanto?
0: Permítame, ¿no? Permítame, pues, Humberto, que me ría. Los que alguna vez hemos construido,
1: ¿no? Y eso, risa, ojo, para precisar, esas son las obras de la municipalidad.
0: Claro, esas son las obras.
1: Esa es la plata que ha dejado de pagar a los trabajadores para que supuestamente lo metan ahí.
0: Claro, ¿no? Claro.
1: Parte, pero la otra parte, ¿a dónde habrá ido? Porque, mírame, te digo, en el año 24 que tú mencionas, no, demostrado, hasta ahora lo puedo sacar esa información. Más de 8 millones de superávit en impuestos municipales. Más de 8 millones. Que si él hubiese querido pagar sin que le pateen el trasero las deudas a los trabajadores, con 2 millones y medio pagaba todo. Y el resto para las obras. Pero no, él no dijo, él que dijo que necesitaba para obras. ¿Qué obras? Camal, las pistas de Latina, que en cualquier momento se van al diablo.
0: Se van al diablo,
1: están mal hechas. Espérate que empiece a llover para que veas cómo va a quedar eso.
0: Ya.
1: Igual que la Sáiz Peña, que en media hora se destrozó todo.
0: Y ¿no? eso quería hablar, don Humberto. La avenida Sáiz Peña, mejor dicho, que cruzando la México.
1: Que iba a San Martín,
0: perdón. Claro, no. Por eso justamente quería hacer la aclaración, don Humberto, porque mucha gente dice, no, la Sáiz Peña no existe. A ver, lo que pasa es que en José Leonardo Ortiz, cuando tú cruzas la, a ver, es Víctor Raúl hasta Garcilaso de la Vega, ¿no? Luego de Garcilaso hasta la México, se llama Avenida Sáiz Peña. Y desde la Avenida México, hasta la avenida Chiclayo, se llama la avenida San Martín.
1: San Martín.
0: ¿Qué pasó con esa calle? Porque incluso hubieron videos, hicimos un... Le voy a enviar el informe, este Marquito. Mire, yo justamente tengo este video que me alcanzó en su momento Wagner Estrella. Estamos hablando más o menos de hace medio año, incluso cubrimos información en vivo y en directo con Pepe Suclupe. Es decir, de una calle que le cambiaron la capa asfáltica y que orinó un perro, puti, se empezó a levantar. Esa también se hizo con dinero de la municipalidad, ¿verdad?
1: Así es. Esas son las obras con el dinero de la municipalidad. Sino que él no habla de eso. Él habla, saca su publicidad con las obras que hace el gobierno regional.
0: Don Humberto,
1: él habla de milagros con avemarías ajenas.
0: Sí, sí. Es como que alguien reconozca hijos ajenos, ¿no? Mire usted. A ver, atención. Señor Requejo, si algo tiene que decir, me encantaría que me llame y ojalá que algún día me pongan a debatir con ese señor, de verdad. Porque el señor, repito, las obras del gobierno regional son del gobierno regional. Las de la municipalidad, una, es el Camal. Dos, es los baños de Mochoqueque, que son un chiste. Tres, es la Sáenz Peña. Miren ustedes la San Martín. Miren ustedes, le pusieron el asfalto y con la llave del carro se levantaba el asfalto. Miren ustedes, esta es una imagen del canal José Leonardo Ortiz TV de más o menos hace medio año. Miren, con la llave del carro se levantaba el asfalto. Sí, con la llave del carro. ¿Qué pasó? Que el perrito de Nachito fue se orinó en la pista y ¡plum! Se levantó todo. Tuvieron que levantar todo ese asfalto que era nuevecito para colocarle un nuevo, que es el que tiene en estos momentos, y que, dígase de paso, ya está mostrando un tremendo desnivel. Por ejemplo, esto debería ser una explicación más que al pueblo de Leonardo Ortiz. Ahí está, una obra de 444 mil soles. Es una explicación que debería dársela a todo el mundo, ¿no, don Humberto?
1: Ahí está el momento. A ver, te aclaro, Luis Felipe, no lo levantaron el asfalto. Solamente donde tú dices que sacaban con la llave el asfalto, esas partecitas lo cortaron y lo parcharon.
0: A lo Pérez. Digo,
1: que venga las lluvias y ahí nos vamos a ver las caras.
0: Ya.
1: Que vengan las lluvias que llueva. Si la vez pasada con media hora que llovió se hizo semejante desastre, imagínate ahora lo que se anuncia, ¿no? Sino que ahora ya van a decir, no, pues las lluvias tienen la culpa, no, es que ha llovido fuerte, esto, no.
0: Oiga, yo pensé que habían sacado todo el asfalto. No. ¡Qué bárbaro!
1: No. Hicieron parchecitos nada más, parchecitos nuevamente, sino que no ha vuelto a llover y ya, pues ahí está, ¿no?
0: Muy bien, y para terminar, don Humberto, usted, aunque, ¿cómo es la vida? Pongan en la doble pantalla para que la gente vaya viendo. Esta es la calle San Martín que hizo el señor Requejo y que con la llave de un carro se levantaba el asfalto. Yo pensé que habían levantado todo, no, solamente han levantado la parte donde el asfalto era de muy mala calidad. Don Humberto, usted, a ver, yo soy testigo de la campaña del señor Requejo, hace 4 años, fue una campaña franciscana. Si el señor Requejo se gastó 100 mil soles en campaña, es mucho, de verdad. Usted justamente era uno de los que integraba el comando de campaña del señor Requejo. Don Humberto, ¿qué cambió en la economía del señor Requejo para detener una campaña, de llegar a una campaña normal, a tener una campaña multimillonaria? En redes sociales circula un video que tiene 50 paneles, aunque en realidad son más, y se habla de un gasto de 750 mil, pero vistiendo, porque al panel te lo dan estructura, tienes que ponerle lona, tienes que colocarla, fácilmente pasa 1 millón. En paneles, no se cuenta pintas, no se cuentan los paneles chiquitos que tiene todo Chiclayo, no se cuenta la portátil, no se cuenta la gasolina, no se cuentan un montón de cosas. ¿Qué cambió en la economía del señor Requejo para hacer una campaña muy humilde hace 4 años a tener una campaña multimillonaria?
1: Bueno, primero, si hablamos de economía, preguntemos cómo está la municipalidad de José Leonardo Ortiz, pues, ¿no? Es clarísimo. ¿Por qué nunca hubo un sancionado en todas las cosas irregulares que se denunció de sus funcionarios? ¿Por qué avaló? ¿Por qué? ¿O es el cabeza de la mafia? Como él habla de mafias, él es el cabeza de la mafia, sino que es fácil ordenar y que los otros cometan los ilícitos y yo me llevo el dinero. ¿No es cierto? Eso ha cambiado. Y El otro es la ambición, pues, que tiene de poder, ¿no? Ya le gustó...
0: Ya, pero la pregunta es, don Humberto...
1: Mantenerse fácilmente.
0: Pero, don Humberto, ¿qué cambió en su economía? Insisto, yo hacía campaña con María Gallardo, que era mi candidata. Dicen que María ahora también me apoya a Requejo, no te puedo creer. Pero bueno, ¿qué cambió en su economía? De una campaña muy humilde, repito, que si se gastó 50, 100 mil es mucha plata... ¿Qué cambió su economía para tener una campaña multimillonaria? Porque la campaña Requejo es una campaña multimillonaria que solamente se la vimos al arquitecto Ortiz, que en paz descanse, y se la vimos a quién, no recuerdo a nadie más, ni siquiera a Beto Torres, ni siquiera a David Cornejo, que tuvo mucha plata, ni siquiera al mismo Humberto Acuña, que ellos sí tienen dinero. ¿Qué cambió en la economía de Requejo para gastar tanto dinero en una campaña cuando saben perfectamente que un alcalde, hermano, con descuentos no gana más de 400 mil soles en 4 años?
1: Mira, mi estimado Luis Felipe, hablemos un poco de suspicacias, que a las finales tienen mucho, mucho de realidad. Si hablamos qué cambió en la campaña, como decía, preguntemos en la municipalidad de José Ortiz, porque es totalmente falso, que haya bajado la recaudación. La recaudación se mantiene. Pero sin embargo no se paga a los trabajadores.
0: ¿Qué ha cambiado?
1: Nosotros, por eso que estoy sancionado, por eso ese es el odio, porque nosotros los descubrimos. El SAT, no, nosotros hemos presentado una denuncia a la Contraloría desde el 23, ojo, 23 cuando empezó su gestión, a 5 meses de gestión, donde presumiblemente había desvío de fondos, porque en sus reportes que ellos mostraban, se encontraban rubros que son netamente de la municipalidad, que ellos lo hacían pasar como gastos administrativos para quedarse con el 100%.
0: Cierto.
1: Entonces, y ahora con la mayor presión que hay a la población, eso ha crecido. Mira que en el año 23 cerraron con ese rubro con más de 2,5 millones.
0: Don Humberto,
1: que para el año 24, se duplicó, y así ha seguido creciendo para el 25 y para el 26, y de ese dinero, que es el que supuestamente, entre comillas, se queda con el SAT, con su 100%, no hay explicación.
0: Claro, don Humberto, espéreme 30 segunditos, ¿sí? Espéreme 30 segunditos que tenemos un mensaje del Jurado Nacional de Elecciones. Alto que regresamos, no se nos mueva.
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0: Qué bonita voz de esta chica, ¿no? Estamos con don Humberto Sánchez. Increíble, lo han sacado de la municipalidad. Y otra cosa, don Humberto Sánchez era un hombre muy leal, pero la lealtad, lamentablemente, de algunos solo es en campaña. Solo es en campaña, después no te conozco. Don Humberto Sánchez, hablábamos que el superávit del SAT en Leonardo Ortiz el 2023, 2 millones, se duplica el 2024, el 2025 se duplica y para el 2026 también. Y ahí hay un montón de cosas. Ahora yo le pregunto,
1: espérame,
0: dígame.
1: Luis Felipe, te aclaro, tiene que quedar claro, porque si no de eso se aprovechan estos corruptos para decir, están desinformando, están hablando mal las cosas. Lo que sucede es que el SAT tiene dos comisiones de en efectivo que reciben.
0: ¿Una?
1: El 7%, era 10 y lo bajaron al 7%. De acuerdo a la denuncia y sustenté en sesión de consejo y vieron que no tenían explicaciones para los fondos que habían quedado ahí.
0: Reujeron.
1: Entonces, ¿qué hicieron? Dijeron que se anule ese 100% porque aquí está sin explicación y no se sabe qué hacen con tanto dinero. O sea, tenían 10% y el 100% son dos comisiones que reciben. Entonces, el 10% es de lo que recaudan, incluso de lo que se recauda la municipalidad, del trabajo que hace la municipalidad, no lo que hace el SAT. Y el 100% lo llaman ellos de gastos administrativos, se cogen ellos el 100%. En la municipalidad, los que trabajan en fiscalización, las áreas que todos trabajan en la municipalidad, obras, ahí se gasta el papel, se gasta la tinta, se gasta todo.
0: Pero
1: en los gastos administrativos, pero el 100% lo coge el SAT. El 100% lo coge el SAT.
0: Claro, don Humberto,
1: por eso lo hemos explicado cientos de veces para decir que regularicen eso.
0: No lo
1: han hecho. Y aparte de eso, bueno, esto vino creo desde la época de don Wilder Guevara, porque en esa época se hizo un TUPA, me parece un poco amañado, ¿no? Donde en algunas áreas, por ejemplo, te hablo de obras, se pagaba por ocupación de vía pública, se pagaba el derecho de licencia y a los colegios y todo. Entonces, ¿qué pasa? Quien contrataron para que haga el TUPA, modifique el TUPA, lo puso todo como ingresos administrativos. Y simplemente por llevar esa palabrita que dice administrativo, lo desvían los fondos y llega el 100% al SAT.
0: Muy bien, don Humberto, ejemplo.
1: Esa es la plata que no hay.
0: Claro, don Humberto.
1: Entonces, ¿qué te digo? Permíteme, como te digo, para terminar la idea. Entonces, ¿qué es lo que pasa? Ese 100% se lo coge el SAT, así, 100%, y no da explicaciones a nadie. Estaba dando los primeros meses de hasta mayo, dio en el 23, pero cuando capturamos esa información y les explicamos y le dimos a conocer, hasta ahorita suspendieron. Y el alcalde, bien gracias, no dice nada.
0: No dice. Don Humberto.
1: Oye, ¿por qué no me informas de esto? No dice nada.
0: Claro.
1: ¿Por qué? Porque ahí están las mafias, pues, ¿no es cierto? Ahí están las mafias.
0: Don Humberto.
1: Hay que aclarar dónde están.
0: Don Humberto, dígame, por ejemplo, cuando le embargan a los vecinos de Leonardo Ortiz su yape, según la información es que para que te desbloqueen el yape, tienes que pagar 820 soles. Esos 820 soles.
1: El 100% al SAT.
0: ¿Se va al SAT o se va a los gastos administrativos?
1: Esos son los gastos administrativos. Eso es parte, parte, ojo. Porque si tú presentas un escrito, te hacen pagar por meses partes tu derecho de trámite, no sé cuánto.
0: Todo eso se queda ahí.
1: Pero aparte de esos gastos administrativos que tú haces para hacer tu gestión, el momento que gastas, te cobran los gastos administrativos del procedimiento que te han hecho coactivo, se puede decir, que son 800.
0: Y de ese dinero nadie sabe nada. Nadie sabe nada.
1: Nadie da explicaciones. Por eso que nosotros se planteó que eso se elimine, ese 100%, y que sean solamente los gastos que en realidad hacen en coactiva. Entonces nosotros pedimos que todo eso se elimine. Informe favorable de todos sus funcionarios, presupuesto, contabilidad, tesorería, planificación y presupuesto, asesoría legal.
0: Bueno.
1: Favorables. Que se elimine eso y se quede solamente con el 10% el SAT.
0: Muy bien. Don Humberto.
1: Parece que hubo un conversado, permíteme terminar la idea, parece que hubo un conversado entre el gerente del SAT y quien nombra al gerente del SAT, ¿no? Que es la autoridad, y la propia autoridad en sesión de consejo, aún en contra de sus propios funcionarios, y eso consta en acta, en actas, en contra de sus propios funcionarios, dijo, no, ¿saben qué? no va a tener capacidad operativa el SAT. No, mejor lo bajamos del 10 al 7 y con eso asunto arreglado y que sigan con su 100%.
0: De gastos administrativos.
1: ¿Eso qué implicaba, Luis Felipe? ¿Qué implicaba? Para que entienda la población. ¿Qué implicaba? Si yo recaudo 1,000,000 de soles, debajo del 3%,
0: 700,
1: significa 30,000 soles.
0: Treinta mil soles. De 100,000.
1: ¿Pero qué significa quedarse con el 100%? Si se habían quedado en el 23, con 2,500,000. Creo que para el
0: 24,
1: se ha duplicado alrededor de 5,000,000. Ahorita van por 7-8,000,000. Negocio redondo, pues.
0: Dígame, y nadie...
1: Negocio redondo.
0: Don Humberto.
1: Ahí están las mafias.
0: Don Humberto.
1: Esas son las verdaderas mafias,
0: claro,
1: que existen desde la cabeza de la institución.
0: Don Humberto, y ningún regidor, absolutamente ningún regidor dice nada. Son ciegos, son sordos y son mudos. Y muchos de ellos, señores, postulan a Chiclayo. Por eso insisto, acá hay una falsa percepción en Chiclayo. Las obras son del gobierno regional, pero la gestión de la empresa llamada municipalidad es un desastre. Es un desastre. A ver, don Humberto, para terminar, porque me gane el tiempo, yo le voy a dar unos nombres y dígame que, quiénes han sido regidores o son regidores de Leonardo Ortiz. ¿Le parece? A ver, en la lista del señor Requejo a Chiclayo va con el número 1, Herbert Dante Alzamora Aguilar. ¿Quién es él?
1: Ugra y Muñe. Y, ¿qué digo? Uña y Mugre.
0: Ya, él fue regidor vacado, ¿verdad?
1: Así es, regidor.
0: Bacao, muy bien. Usted me va diciendo. Lili Becerra Tenorio, ¿quién es ella?
1: También es regidora, fue regidora.
0: Bacada también.
1: Hotel León.
0: Bacada.
1: Bacada también.
0: Bacada.
1: Sí.
0: Luis Enrique Vaca Castañeda. Bueno, este señor es el alcalde de Puerto Eten, que la verdad es un desastre como alcalde. Iris Violeta Asenjo Pérez, mi amiga Iris Asenjo. Tengo entendido que en un momento quiso ir a Leonardo Ortiz, ¿verdad?
1: Ajá, sí.
0: Pero al mismo tiempo, es bueno que los chiclayanos sepan que mi amiga, es mi pata la Iris, discúlpame, pero tengo que decirlo, brazo derecho de Marcos Gasco. Brazo derecho de Marcos Gasco. Y si no, googleen, se van a encontrar con muchas cositas. La siguiente pregunta, Robert Elí Hoyo Samamé, ¿quién es él?
1: Es actual regidor de...
0: ¿Actual regidor de
1: Leonardo? No, que él entró en reemplazo de uno de los vacados.
0: Ah, o sea, este Hoyos...

0: la que hay Costa Confort Bodega no, entonces todo puede pasar.
1: Erlita Tarrío Bustamante, ¿quién es?
0: Erlita, creo que no. Es regidora también.
1: Bueno, el número 9, parece que está en Trump, claro, el número 9, mil disculpas porque su papá es mi gran amigo y discúlpenme, doctor Juancito Jiménez, el hijo del doctor Jiménez con la señora Quispe, que es la actual regidora de la ciudad de Chiclayo, brazo derecho de la señora Janet Cubas, va con el número 9. Ahora entendemos por qué los regidores, porque todos los regidores que de verdad son una desgracia en Chiclayo, a excepción de Roger Custodio, ahora entendemos por qué están haciendo campaña. Pucha, que es feo el periodismo cuando a veces tienes que mencionar nombres de gente que uno aprecia. Yo lo aprecio y lo quiero muchísimo, el doctor Jiménez, pero hay que decirlo, pues, hay que decirlo. Y el resto, bueno, ya es para rellenar la lista, porque la lista que gana, gana 9. El resto son los que acompañan a la lista, ¿no? Y resulta que dentro de ellos hay montón de regidores vacados y actuales regidores de la gestión del señor Requejo. Y que sería bueno que en algún momento explique cuál ha sido el mérito para que ellos estén ahí. Bueno, don Humberto, muchas gracias.
0: Mira, Luis Felipe, yo también te agradezco bastante, y ya que a esa gentecita de mal corazón, que en realidad hay de todo en este mundo, ya que siempre habla de mafias, lo reto públicamente, donde quiera y en el terreno que quiera, para que pueda demostrar las mafias o lo podamos demostrar. ¿De dónde están, de dónde parten las mafias?
1: Muy bien, gracias, don Barro.
0: Así es, ya. Y permíteme, en el caso del señor Villanueva, lamento que con tantos ingresos que tiene la municipalidad, porque no ha bajado la recaudación, y como te digo, tuvo superávit este año, incluso ha quedado un saldo de balance como $1,000,000, que no los puedan pagar. Eso los viste de cuerpo y alma a estas pobres gentes que no tienen nada de humanos, se puede decir, que solamente están buscando hacer milagros con avemarías a ajenas para enquistarse en el poder y seguir haciendo daño.
1: Muy bien. Don Humberto,
0: yo creo que esa clase de personas no se debe permitir, pero la población tiene la palabra.
1: Muy bien, don Humberto, nosotros solamente
0: cumplimos con aclarar.
1: Muy bien, don Humberto, le envía saludos el gran Ever Carhuatanta.
0: Ah, un abrazo para mi estimado amigo, sí, como patas.
1: Listo, gracias, sí. Humberto, un abrazo.
0: Un abrazo.
1: Gracias.
0: Igual, cuídate.
1: Listo. Oye, yo no sabía que lo habían sacado, don Humberto, ¿no? A ver, el tema es cómo tú salvas Chiclayo, de verdad. Estamos en un momento bien difícil y bien complicado, y cuando tú ves cada persona... Decimos, cuidado, Chiclayo, cuidado. En estos momentos nadie puede decir que tiene la ventaja. Prácticamente hay un empate técnico entre el primero y el tercero. En las encuestas de mi promoción, pues, nadie tiene 32%. Encuestas reales, cierto, Orgejo tiene 11, yo tengo, no, perdón, 11, sí, yo tengo 9.5, el Chato tiene 8%, ¿no? Eso es un empate técnico. Y los que mejor campaña hagan van a ganar, de hecho, ¿no? Van a ganar, uno de los tres tiene que ganar. Bartra lo veo bien difícil, al margen de haber iniciado un periodo de mentiras. Y ahí me da mucha pena Miguel Ángel, a quien lo estimo mucho, somos amigos, pero en política hay que decir las cosas como son. Está generando un montón de mentiras. Y Miguel Ángel, a tus 65 años de edad, cuando ya uno está para el otro lado, cuando ya das vuelta a la esquina... Por lograr un objetivo uno no puede mentir. Uno siempre tiene que cuidar el nombre, tiene que cuidar el apellido. Y eso es bueno. Por ejemplo, a mis amigos taxistas, les está diciendo que si él gana la elección, va a aprobar una ordenanza municipal para darle su tarjeta única de circulación. Miguel Ángel, tú eres abogado, papá, y tú sabes que eso no se puede. Janet Cubas ganó con la misma mentira. Claro, ella no lo decía, pero sí los que estaban detrás de la campaña. Y cuando llegó, no se pudo. Una ordenanza tiene que hacerse de acuerdo a ley. Miguel Ángel, y existe un reglamento nacional de transporte. Y ahí están incluso algunos de los dirigentes. Pregúntale a mi buen amigo Wilson Miño, que te está apoyando. Wilson, oriéntalo a tu pata, hermano, que no hable huevadas, ¿no? Que no le

0: mienta a la gente, no le mientan a la gente. A la gente que tiene sus vehículos que no reúnen el peso y la cilindrada, sí hay un mecanismo para evitar ser intervenidos y ser multados, porque pareciera que hay gente interesada que cada fin de mes hay que perseguirlos, ¿no? No, no es eso. Miguel Ángel, ya para de mentirle a la gente, insisto. Ahí está mi gran amigo, yo sé que te está apoyando Wilson Miño. Pregúntale a Wilson para que no le mientas a la gente. Estás viejo, papá. Están viejos. Ya paremos de mentir, paremos de mentirle a la gente. Y si por decir la verdad se pierden votos y pierdes una elección, ¿qué importa? Pero díganle la verdad a la gente. Al transportista hay otro tipo de mecanismos para no ser intervenidos, para no estar viendo este triste espectáculo, por ejemplo, que hay entre la Municipalidad Provincial de Chiclayo y la Municipalidad Distrital de Pimentel, donde solo 4 empresas no son intervenidas. 4 empresas, algunas de ellas de algunos amigos míos. Y yo les pregunto, ¿y qué corona tienen los dueños de esas 4 empresas para que los fiscalizadores los dejen pasar, que y las demás empresas? Porque cuando tienen que cruzar a Pimentel, incluso tienen que sacar la farola para no ser intervenidos. De lo contrario, les meten multas de padre y señor mío. Hay mecanismos legales, sí las hay. Yo más bien diría, Miguel Ángel debería haberle exigido a su regidora que tiene actualmente que, bueno, ¿qué le va a exigir? Porque finalmente a Yané no le interesó ni el reglamento del taxi ni el colectivo, ¿no? Entonces, pero no hay que mentirle a la gente, de verdad. Volviendo al tema de Chiclayo, cuando yo vi la lista del señor Requejo, digo, pero estos son, o sea, por ejemplo aquí el 1 y el 2 son dos de los regidores que fueron vacados por haber aprobado una ordenanza para una compra cuando ya eso estaba totalmente prohibido. ¿Qué pasó? ¿Con esa gente se quiere gobernar Chiclayo cuando vienen tiempos difíciles? Y digo esto porque algunos nombres que me han insultado y yo sé de dónde vienen, digo, bueno, yo les voy a contestar como corresponde, ¿no? Miren este videito que lo estábamos poniendo y vamos a ponerlo con audio. Y señor Requejo, me gustaría que usted salga, no aclare, le explique a los electores. ¿Por qué lo de la avenida San Martín, que es la continuación de la calle Sáenz Peña? ¿Por qué? ¿Por qué? Apenas hubo una pequeña llovizna, como decimos a manera de broma, se orinó un perro y el asfalto se empezó a levantar. Hoy por hoy pasas por la San Martín y parece que fuera un recapeo, pues no sé, una obra de hace, no sé, pues 10 años. Es una obra que la terminaron el año pasado, o creo que este año, ¿no? Este año. Que le costó a la municipalidad 444 mil soles. ¿Quieren ver el video? Se los pongo, ahí van. Miren, con la llave del carro se levanta el asfalto. Con la llave del carro. Esas son las obras de Requejo. Estas son las obras de Requejo. Ahí tuvieron que sacar eso y ponerle asfalto nuevamente. Esperen que llueva. Miren, esas son las obras de Requejo. Municipalidad de Leonardo Ortiz, 444.649.45 días calendarios. Indirecta por contrata, consorcio ejecutor, Fénix. ¿Ya? Ahí está. Muy bien. A ver, yo nuevamente insisto, señores periodistas, porque, bueno, Requejo declara solo en RPP y también le declara a mi compadre Café Lazo, ¿no? Pero pregúntenle esto. A ver, hasta ahí nada más. Y mañana tengo lo de, aunque sí nos alcance el tiempo, creo, ¿no? A ver, ponga al toque el primer video, ¿sí? Al toque colóquelo, esto encontramos en Ampliación Santa Lucía. Señores, una cancha llena de desagüe y de tierra con caca. Póngalo al toque. Al toque, para que... ¿Alcance el tiempo o no alcance el tiempo? Ya, dele. No, papá, el otro video, el primero que le envíe. El primero. Para que nos alcance el tiempo. Ya, pero...
1: Señores, ahora estamos en Santa Lucía. Increíble lo que tenemos en este pueblo. Miren, estamos caminando, la parte va el arquitecto Uriarte con nuestro amigo Carhuatanta, nuestro amigo Nerio y con Pati Guevara. Miren ustedes, resulta que este es un desagüe. Este es un desagüe. Los olores no los podemos transmitir, pero este es un desagüe. Este es un desagüe. Y como ustedes podrán entender, al fondo ese
0: es barro, ese
1: morro,
0: con caca.
1: Es morro de barro que se ha secado.
0: Barro con caca.
1: Al frente
0: hay viviendas.
1: Tenemos viviendas de gente que quiere vivir dignamente, pero sin embargo vive en medio de esta desgracia. Estamos con nuestra vecina Pati Guevara para que nos cuente, por favor.
2: Licenciado Luis Felipe Romero, este problema se viene suscitando ya 4 meses y nadie lo soluciona. Únicamente vinieron, pusieron un poco de tierra, han empatado unos alcantarillados y miren, el foco infeccioso está acá latente. Los vecinos están propensos a adquirir enfermedades. Es más, tengo un familiar que está internado en el hospital. El día de ayer lo llevé por motivo del dengue. Está con fiebre y los vecinos inclusive también están enfermos. Y eso debido a este foco infeccioso. Miren, aguas hervidas, aguas con larvas, con moscos. Esto estamos viviendo aquí en el sector Santa Lucía de José Leonardo Ortiz.
1: Eso ya tiene más o menos 4 a 5 meses antes que lo vaquen a Requejo. Te pregunto así con toda sinceridad, Santa Lucía, ¿ha recibido el apoyo del vacado exalcalde de Leonardo Ortiz cuando le comunicaron este problema que estamos viendo? ¿Se preocupó por solucionarlo?
2: En absoluto, licenciado. El señor Elber Requejo nunca acá puso atención en lo más mínimo. Siempre he recurrido a su despacho y jamás quiso atenderme. Pero para campañas, antes de las elecciones vino, inclusive acá yo le apoyé con toda la gente de este sector, le apoyamos y salió elegido alcalde de José Leonardo Ortiz. Y miren, de qué manera él se mostró indiferente ante esta necesidad.
1: Señores, estamos en esa zona, de verdad es increíble y es una lástima. Y yo le pregunto, señor Requejo, cuando usted dice que ha cambiado, que ha transformado Leonardo Ortiz, ¿qué ha transformado?
3: Solamente creo que mirar esto, lo único que nos puede transmitir es tristeza, pena, saber que acá hay niños que se desarrollan, que quieren jugar, ancianos, personas de tercera edad que están abandonados y que este señor Requejo ha dejado abandonado a su suerte. Yo creo que esto es la mejor manera de poder decir la insensibilidad y la falta de compromiso que ha tenido este señor Requejo y que creo que en estas elecciones que quiere apostar por Chiclayo no deberíamos dejar que esto pase, porque imagínense esto que pueda pasar en Chiclayo. Es muy triste y no deberíamos aceptarlo, Luis Felipe.
4: Bueno, muy buena noche con todos, me llamo Percy. Este problema ya tiene ya muchos meses atrás. Este promedio, algo de 5 a 6 meses. Primero vinieron que iban a arreglar las tuberías del desagüe, porque mucho se sufre aquí con el atoro del desagüe.
5: Pero mire cómo han dejado ahí. Han dejado ese espacio como ese tipo de rampa ahí. Ya sí,
1: que claro, justamente lo que yo
0: me gane el tiempo, pero prometo pasar todo el video mañana. Ese es un campo deportivo. ¿Saben qué? El 50% del espacio, como pueden ver, agua de desagüe. Y eso que está al fondo es barro con caca. Lo fueron a buscar al señor Requejo. 1, 2, 3. No le dio la gana de atenderlos. ¿De qué transformación estamos hablando? Es igualito que el señor Vázquez, que dice que transformó la victoria. El que transformó la victoria fue Anselmo Lozano. Lo único que autorizó sí fue más prostíbulos y discotecas, que son antros de la perdición. Nos tenemos que ir. Mañana volvemos después de las 10. ¡Chau!

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0: Muy buenas tardes, queridos amigos. Hoy es día jueves. Así le dicen algunos, ¿no? El día jueves, ¿no? Es un preludio al fin de semana, pues los borrachos sobre todo ya se preparan para alistar su garganta. ¿Ah? Los que no quieren a su hígado. Hay que cuidar, el hígado es un órgano muy importante, muy fundamental. Y hay que darle, ¿no?, el tratamiento que merece, pues no maltratarlo. Muy bien, señoras y señores, muy buenas tardes, bienvenidos a nuestro programa de hoy. Ha tenido buena repercusión, ¿no?, el tema de la transmisión que hice respecto al tema de los hospitales. Van más de 4.000 vistas, estamos full, ¿eh? Así que les agradezco porque, bueno, hay que hablar las cosas como son, pues directamente al grano, al pan pan y al vino vino. Aunque ayer vimos un espectáculo que no me gustó mucho, porque nuestras autoridades se enfrentaron y lo que queremos son resultados verdaderamente, ¿no? Pero bueno, vamos a ver si ya colocaste lo que hoy he grabado para poner en las redes como un comentario, una palabra de un servidor, ¿no? Un simple servidor, por supuesto que soy, a través de mi comentario, que siempre no voy al ataque, soy confrontacional, pero digo las cosas como deben ser. Así que les he preparado, acabo de lanzar en el Face, también debe estar circulando ya, mi comentario de hoy, respecto a quién ganó o quién perdió con el tema de ayer de este enfrentamiento entre Castro y Pérez, o sea, el diputado y el gobernador regional. Aquí no ganó nadie, perdió Lambayeque, me parece a mí. Así que le doy la bienvenida. ¿Ya está listo, mi querido Marquito? Muy bien, entonces vamos a saludar. Ahí tengo a Marco Andonaire, como siempre, en la parte técnica, mi compañero de siempre, que me está siempre secundando en la parte técnica. Yo soy Coco Pizarro, les doy la cordial bienvenida. Así que les voy a colocar lo que hoy puse en las redes y lo que es mi opinión respecto a este tema que un poco se ha viralizado en el enfrentamiento del diputado y el gobernador. Así que adelante, a ver, vamos a ver qué dice.
1: Señoras y señores, muy buenos días. Hoy debemos preguntarnos quién ganó con lo que hemos visto y quién perdió en la pelea entre Javier Castro y el señor Jorge Pérez. Hoy tenemos que hablar claro, sin medias tintas, sin padrinazgo político, sin defender a uno para poder atacar al otro. Porque lo ocurrido entre el diputado Javier Castro y el gobernador regional Jorge Pérez no solamente fue una discusión entre dos políticos, fue la fotografía de una clase política que todavía no entiende que Lambayeque está cansado de los enfrentamientos personales y está esperando resultados. Y aquí viene la gran pregunta que todos se hacen: ¿quién ganó? ¿Javier Castro o Jorge Pérez? Mi respuesta es contundente: no ganó ninguno, perdió Lambayeque. Porque mientras nuestros pueblos necesitan obras, mientras existen puntos críticos frente a la amenaza del fenómeno del Niño, mientras se reclama la prevención, la infraestructura, carretera, seguridad, agua, salud y desarrollo económico, nuestras autoridades terminan protagonizando una pelea pública. Eso, señores, es lamentable. El enfrentamiento ocurrido durante una actividad de supervisión de trabajos preventivos frente al fenómeno del Niño, precisamente cuando lo que se esperaba la ciudadanía era escuchar qué se está haciendo, cuánto se está avanzando y qué falta, y quién es el responsable. Pero terminamos viendo otra cosa, terminamos viendo acusaciones, terminamos viendo gritos, calificativos, y terminamos escuchando al gobernador Jorge Pérez decirle al diputado Castro difamador y anunciarle que lo va a desenmascarar. ¿Ese es el nivel que merece Lambayeque? ¿Ese es el debate que queremos? ¿Eso es lo que espera una región que tiene problemas reales y urgentes? No, señores. Lambayeque no necesita los dos políticos peleándose frente a las cámaras. Lambayeque necesita autoridades enfrentándose a los problemas, Ese es el verdadero desafío. Ahora bien, tampoco vamos a convertir a Castro en héroe simplemente porque discutió con el gobernador. No, no, no. El diputado tiene una responsabilidad enorme. Fue elegido para representar a Lambayeque, fiscalizar y exigir respuestas. Y justamente por eso hay que decirle, fiscalice, señor Castro, pero fiscalice con documentos. Pregunte cuánto dinero se ha gastado, o pregunte también qué obra está atrasada, quién es el responsable, qué empresa la está ejecutando, cuál es el plazo, qué penalidad corresponde, qué funcionario debe responder. Eso es fiscalización. No es necesario gritar, no es necesario convertir una inspección en una pelea política. La ciudadanía no quiere un diputado que gane discusiones, quiere un diputado que consiga resultados. De hecho, apenas 2 días antes del enfrentamiento, el propio despacho de Castro informó que había iniciado su semana de representación para revisar los avances de la prevención del fenómeno del Niño y exigir atenciones sobre los puntos críticos todavía no intervenidos. Entonces, señor diputado, haga valer su representación. No permita que su trabajo termine reducido, ¿no?, a un video viral, porque una cámara puede registrar una pelea durante 5 minutos, pero una obra bien ejecutada puede beneficiar a miles de lambayecanos durante décadas. Y ahora vamos con el gobernador Jorge Pérez. También hay que hablarle de frente. Gobernador, usted no fue elegido para pelear con los diputados. Usted fue elegido para gobernar. Y gobernar significa responder con cifras, con expedientes, con cronogramas, con obras, con resultados. ¿No es cierto? Eso es importante. Si Javier Castro se equivoca, desmiéntalo con documentos. O desmiéntalo con documentos. Si está mintiendo, demuéstrelo. Si está difamando, acuda a las instancias correspondientes. Pero un gobernador regional no debería entrar al terreno de la pelea personal. Porque cuando el gobernador pierde la serenidad, pierde autoridad política, ¿no? Y cuando un diputado convierte la fiscalización en espectáculo, también pierde autoridad. Ese es el problema. Y aquí está el fondo de esta discusión. Mientras Castro y Pérez se enfrentan públicamente, ¿no?, el gobernador ha señalado que existen 92 fichas de emergencia sin financiamiento, con un requerimiento cercano a los 119 millones de soles. Y el propio gobernador ha pedido modificar una norma para poder utilizar recursos regionales mientras se buscan fondos del Ejecutivo. Entonces, me pregunto, ¿qué estamos discutiendo? ¿Quién gritó más fuerte? ¿Quién tuvo la última palabra? ¿Quién quedó mejor en el video? Eso no le importa a la gente, ¿no? A la madre de familia de una zona vulnerable no le importa quién ganó la discusión. Le importa si cuando llueva, una lluvia fuerte, su casa va a quedar totalmente inundada. Al agricultor no le interesa quién ha insultado a quién. Le interesa saber si tendrá carretera para poder sacar su producción. Al empresario no le importa la pelea entre Castro y Pérez, ¿eh? Le interesa si Lambayeque tendrá infraestructura para poder crecer. Al joven lambayecano no le importa ese enfrentamiento político. Le importa encontrar un empleo. Ese es el verdadero debate. Y aquí tenemos que decir algo todavía más fuerte. Lambayeque no puede convertirse, pues, en el escenario de una guerra política personal, porque estamos entrando en una etapa política nueva. Tenemos un Congreso nuevo, tenemos diputados que recién comienzan su mandato, tenemos autoridades regionales que tienen que terminar su gestión y tenemos una ciudadanía que está observando. La gente ya no quiere discursos, quiere resultados, ya no quiere fotografías inaugurando convenios. Quiere obras terminadas, ya no quiere autoridades anunciando reuniones, quiere soluciones. Y tampoco quiere diputados que solamente aparezcan frente a una cámara para poder cuestionar. Quiere fiscalización que produzca consecuencias. Por eso, desde este espacio queremos decirles a los dos, Javier Castro, menos show y más fiscalización. Y señor Pérez, menos confrontación y más gestión. A los dos les corresponde demostrar que están a la altura del cargo, porque ninguno es dueño de Lambayeque. Lambayeque es de sus ciudadanos. El presupuesto público no es de Castro, no es de Pérez, no es de ningún partido político, es de los lambayecanos. Las carreteras no son del gobernador, las obras no son del diputado, los colegios no son propiedad de ninguno de los funcionarios, los hospitales no pertenecen a ningún partido. Todo eso pertenece a la ciudadanía. Y aquí quiero hacer una precisión. No vamos a caer en la trampa de escoger un bando simplemente por simpatías políticas, porque eso sería muy fácil decir ganó Castro o decir ganó Pérez. Pero eso sería reducir el problema. Castro tiene derecho y obligación de fiscalizar. Pérez tiene derecho y obligación de defender su gestión. Pero ambos tienen límites. El límite es la institucionalidad. El límite es el respeto. El límite es la verdad, señores. Y sobre todo, el límite es Lambayeque. Ahora bien, políticamente hablando, hay una lectura. Castro salió beneficiado en un aspecto. Consiguió colocar nuevamente sobre la mesa el debate sobre la gestión regional y las obras pendientes. Pero también se expuso, pues, ¿no? Porque un diputado que quiere convertirse en fiscalizador de peso tendrá que demostrar que sus cuestionamientos están sustentados. Y tendrá que hacer, ¿con qué? Con expedientes, con informes, con contratos, con presupuestos y resultados. No solamente con declaraciones. Por su parte, Jorge Pérez quedó políticamente golpeado por haber permitido que una actividad oficial terminara convertido en una confrontación personal. Porque al gobernador se le exige más, mucho más. El ciudadano puede esperar que un político de oposición critique, pero el gobernador espera conducción, espera liderazgo, espera serenidad, espera soluciones. Por eso, si me preguntan nuevamente quién ganó la pelea, les digo, nadie. ¿Quién perdió? Lambayeque. Y si alguien ganó algo, fue la ciudadanía. Pero solamente si esta pelea sirve para exigir que desde mañana existan respuestas concretas, que se publique cuánto se ha gastado, qué obras están avanzando, ¿no? Que se identifiquen los puntos críticos, que se expliquen las responsabilidades, que se informe qué proyectos tienen financiamiento y sobre todo que se cumplan las fechas, ¿no? Y si alguien no cumple, que responda, pues, eso sería una victoria. Porque el verdadero enfrentamiento que debería existir en Lambayeque es otro. No Castro contra Pérez, no Congreso contra Gobierno Regional. El verdadero enfrentamiento debe ser Lambayeque contra el abandono. Lambayeque contra la improvisación. Lambayeque contra la corrupción, ¿no? Lambayeque contra la incapacidad. Lambayeque contra las obras inconclusas. Lambayeque contra la indiferencia. Ese es el enemigo. Y ahí sí queremos ver unidos al diputado y al gobernador. Ahí queremos verlos juntos, no para tomarse fotografías, sino para conseguir presupuesto, para destrabar proyectos, para exigir cosas al Ejecutivo, ¿no? Y por supuesto para defender las carreteras, para proteger a nuestros agricultores, para poder mejorar nuestros hospitales, para poder enfrentar la inseguridad, que hasta ahora nada. Y para poder proteger a nuestros pueblos frente a este malcriado fenómeno del niño que llega muy pronto. Así que desde aquí, desde mi esquina, les digo a ambos. Señor Javier Castro, usted tiene 5 años para demostrar que no llegó al Congreso para hacer política de confrontación, sino para hacer política de resultados. Y al gobernador Jorge Pérez le digo también, usted tiene que terminar su gestión demostrando que puede gobernar Lambayeque, por encima de las peleas políticas y de los ataques personales. Porque los dos tienen una oportunidad, la oportunidad de demostrar que Lambayeque está primero. Pero si continúan peleándose, si continúan insultándose, si continúan utilizando las cámaras como un ring político, entonces la ciudadanía tendrá todo el derecho de preguntar, ¿y las obras, la prevención, las carreteras, oye, los hospitales y la seguridad de la que tanto hablamos? El empleo, dirán los jóvenes, y el desarrollo de Lambayeque, ¿dónde está? Porque mientras ustedes discuten, la región espera. Y Lambayeque ya esperó demasiado, señores. Así que basta de peleas, basta de espectáculos, basta de egos. Queremos resultados. Y que quede claro, no defendemos a Javier Castro, no defendemos tampoco a Jorge Pérez. Defendemos a Lambayeque. Y cuando una autoridad se equivoca, la vamos a cuestionar. Cuando una autoridad haga bien las cosas, siempre lo he dicho, también lo vamos a reconocer, porque ese es el papel de hacer un verdadero periodismo objetivo y claro. No ser sirviente del poder, no ser enemigo del poder. Ser incómodo para el poder cuando la ciudadanía necesita respuestas. Y hoy, señores, Lambayeque necesita respuestas. Sí, Lambayeque está, ¿no?, triste por todo lo que pasa, porque necesita respuestas, vuelvo a repetirlo. Muchas respuestas. Así que muchas gracias.
0: ¿Qué les parece, mis queridos amigos? Eso es lo que hemos obtenido. ¿Ah? Eso es lo que da como resultado. Pero vamos a esperar, pues. Yo creo que las aguas se tienen que calmar y los dos, por el beneficio de Lambayeque, tienen que sentarse como dos personas capaces, inteligentes, y hacer un buen trabajo por el beneficio de Lambayeque, que es lo más importante que estamos deseando y esperando. Muy bien, mañana viene Luis Felipe Romero aquí a los estudios. Vamos a entrevistarlo, va a pasar de entrevistador a entrevistado. Y vamos a preguntarle, ¿no?, ya que tanto dice cosas, aquí me hizo un amigo, entonces vamos a preguntarle algunas cosas, que lógicamente que se va a traducir en una conversación amena, pero con objetivo, ¿no? Porque me tiene que decir cómo es que ha generado esta motivación su candidatura a la provincia de Chiclayo. Y sobre todo, lo más importante, el pueblo quiere conocer qué alternativas hay para poder avanzar y gestionar para que Chiclayo por fin sea un lugar de desarrollo importante para sus ciudadanos, sea la gran ciudad que todos necesitamos que sea. Queremos que Chiclayo sea la gran ciudad metrópoli que deseamos, pero siempre suelo decir que no queremos que sea la metrópolis del caos, ¿no?, sino sea una ciudad que ya despegue de una vez por todas. Con una buena autoridad, con un buen trabajo, con honestidad, con transparencia, con responsabilidad y con capacidad de gestión, esto se puede lograr. Claro que se puede lograr. Hay mucha gente valiosa dentro de la propia municipalidad de Chiclayo. Así como hay también corruptos, hay gente sinvergüenza dentro de esa municipalidad, ¿no? Hay gente también rescatable, como en todo. Como en toda institución, sobre todo del Estado, que está enraizada la corrupción, claro. ¿Ah? Hay que colocarle donde corresponde el veneno, pues, para desratizar esa municipalidad de Chiclayo. Pero de que hay gente valorable, claro que hay. Hay gente rescatable, gente muy capaz, hay gente muy profesional, pero que como la condición política es el que rige muchas veces en el pensamiento del que está al frente de la institución que se llama Municipalidad de Chiclayo, ¿no?, no se puede hacer nada. Tienen que colocar a sus allegados, tienen que colocar a los que le ayudaron a hacer campaña, tienen que colocar a lo que la hija o el hijo le dice, ¿no?, tiene que colocar a lo que el marido le dice que haga, o a la asesora o la doctora o la que, bueno, está al costado, le dice que haga. Eso pasa, ¿no?, en los gobiernos regionales, en los municipios distritales. Siempre hay alguien que está ahí metiendo las narices. No es a veces el alcalde el que toma solo la decisión. Tiene que preguntar a uno o dos o tres que están alrededor. Y lo hacen dudar muchas veces. Porque no son gente con principios así totales de poder ser una autoridad, ¿no?, con el pensamiento claro de una capacidad de gestión. Están divagando ahí. ¿Lo hago o no lo hago? Al final, terminan cuestionados por diversas formas y diversas maneras. Vamos a ver qué cosa es lo que sucede. Los candidatos ahora también son candidatos que no están siendo vistos muy claro en el aspecto de las candidaturas que tenemos ahora, por ejemplo, a Chiclayo, donde hay candidatos pues que están cuestionados, tienen sentencias. Y tenemos que analizar bien para ver si verdaderamente merece que le demos el voto. Porque hay algunos candidatos que son tan sinvergüenzas que saben que los van a vacar o los van a justiciar o los van a tener que arrinconar contra la justicia, o la justicia misma lo va a tener que arrinconar, porque han cometido graves errores en algunas gestiones, porque estamos viendo que los que están postulando son gente que ya trabajó en municipio, que ya tiene experiencia y que también tiene una serie de anticuchos, irregularidades que han cometido, coludidos con corrupción, y esos están postulando hoy nuevamente. Y a esos hay que elegirlos. Pero hay que saber tomar una decisión. Debemos elegir a esos que están ahí desesperados por el poder que vienen de gestiones, o hay que elegir a gente nueva que llega y que no sabemos qué cosa de lo que puede pasar. También es otra interrogante, ¿no? Por eso, este 4 de octubre que está muy cerca, porque son solamente 40 y tantos días que quedan ya, para tomar una decisión, queridos amigos. Y seguimos todavía preguntándonos, ¿no? ¿Qué cosa es lo que dice la gran mayoría en la calle? Y la gran mayoría en la calle está como lo que sucedió en la primera vuelta de las elecciones presidenciales. Una total indecisión. No saben a quién elegir. No la tienen claro. ¿Por qué hay candidatos que solamente se han dedicado pues a regar pólvora en las redes? Solamente están dedicados a las redes. Si bien es cierto que hay una gran posibilidad de popularidad en las redes, pero no es todo. Hay diversos otros medios, ¿no? Y no es que yo esté interesado que vengan o no vengan, yo ya hice la invitación, si quieren vienen, si no, igualito me da. Yo no tengo ningún interés que venga tal o cual persona. Cuando yo invito y vienen, bienvenido sea. Si no vienen, no puedo estar rogándoles, pues, ¿no? No llamé a... Hay unos que contestan, otros que ni siquiera contestan. Resulta que nuestro amigo Pepe Suclupe ahora también es el más importante de todos. Creo que es, no sé, ¿no?, el que recibe las llamadas de un candidato. Y cuando uno le pregunta, después que ha estado acá, nos conoce, sabe quiénes somos, me preguntó, ¿en qué medio trabajas? Me iba a reír en su cara. Pepito Suclupe. Cuidado, ¿eh? Que no se te suba la espuma encima de la cabeza, porque no tienes por dónde, o sea que, tranquilo. Yo solamente preguntaba. No, me preguntó, ¿dónde trabajas? ¿De qué radio eres? Me dijo. Digo, soy Coco Pizarro, tu amigo. Sí, pero, ¿no? Casi me da una risotada ahí, que me iba a desmayar de risa, pero tranquilo nomás. Dije, no, ¿para qué? Así que así están las cosas. No son nada todavía. Nadie sabe quién va a ser elegido. Nadie sabe quién va a ser elegido. No sabemos hasta este momento quiénes son los candidatos. Porque si me voy a las famosas encuestas, esas encuestas que nadie cree, ¿no? Resulta que aparece 1, 2, 3, 4, 5, 6, 7 encuestas. Y cada uno tiene su candidato ganador. Entonces, si la gente quiere ver una encuesta, va a terminar loco, va a terminar trastornado, porque no sabe a cuál elegir. Resulta que en una un candidato tiene hasta 40%, imagínese, o sea, ya es, o sea, hay que ser un poquito torpe para poder pensar así, ¿no? Un candidato 30%. No llegan ni al 15% de popularidad, porque hay todavía una situación en la población de no saber por quién elegir. Por lo tanto, no puede pasar ni del 20%. O sea, es lógico pensar. Y algunos ya le ponen 40, 30% de porcentaje, candidato, ganador, lejos. Y a los otros le ponen 5, 10%. O sea, hay que ser tan, pero tan, ¿no? Ese tipo de encuestas están apareciendo en las redes, ¿no? Esas son las cosas que hacen en las redes, uno que otro, ¿no? Entonces la cosa está así. El panorama político está medio raro, por supuesto, ¿no? Porque el pueblo no sabe a quién le va a dar el voto que tanto necesita ese candidato que anda desesperado. Son varios, ¿ah? En Chiclayo está casi claro el panorama, parece que son 3 o 4 candidatos los que están fuertes. En el gobierno regional también, ¿no? Ahí me parece que también es mínimo lo que pasa entre 2 o 3 candidatos. A mí me parece que ahí está más claro. Está en la gran posibilidad de que Antonio Uriarte se convierta en un candidato ganador. Está también Juan Carrasco, que lo veo con mucha posibilidad. Y Rolando Barbosa, que parece que son esos 3 los candidatos que pueden ir a una justa final. Me parece, es mi criterio. Es mi óptica, desde donde he podido recoger algunas situaciones así rápidas, ¿no? Esos son los 3 candidatos que me parece que la van a pelear. No creo que me equivoque, pero bueno, tengo derecho también a equivocarme, ¿no? Pero bueno, el tema parece así, ¿no? 3 candidatos fijos. El resto ya no creo que tenga nada que hacer, ¿no? ¿Cómo? Ok. Son las 12:30 minutos, hay que cumplir con el tema del Jurado Nacional de Elecciones. Nos vamos a la pausa y luego regresamos.
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0: Qué bonita voz, ¿eh? Qué bonita voz. Esa es tu novia, ¿no? Este que ha grabado, este Marco. Ah, con razón, pero te he visto aquí, caramba, grabando y todo eso. Muy bien, mi querido y estimado Marquito Andonaire, señoras y señores. Vamos a ver qué cosa es lo que dice la verdad el día de hoy, ¿eh? La verdad. Loaiza es el nuevo rector de la Universidad Nacional Pedro Ruiz Gallo. Hoy no traje las gafas, por lo tanto voy a tener que acercar la pantalla para poder leer la visión, ustedes saben. Yo cuando me ven así acercarme, a veces la gente se pregunta, ¿pero qué no ves? Claro, no veo, porque ustedes saben que yo tuve más o menos 3 operaciones en cada vista. Respecto al tema del desprendimiento de retina, ¿no? Que he sufrido yo y que sigo sufriendo aún, pero tiene consecuencias eso, pues, así que ese es mi motivo. Por eso que a veces uso lentes, a veces me tengo que acercar así, como, ¿no? Porque la vista ya no la tiene uno, pues los años pasan factura también, ¿eh? Muy bien. Señoras y señores, Lambayeque en riesgo ante la desidia por este malcriado fenómeno del Niño. La Contraloría revela que el canal Taimi opera con severa colmatación. 35 compuertas sin mantenimiento y maquinaria inoperativa ante la llegada de las lluvias. Asimismo, advierte obras tardías en el peot. Ese peot, no se imaginan ustedes cómo está. Y ahora peor, ¿eh? Y ahora que han cambiado de director y han puesto otro, peor todavía. Y falta de prevención en los municipios de Pátapo, Nueva Arica y Cañaris. San José sufre por su centro de salud, sin agua y con equipos en desuso y olvidados al 100%. ENSA anuncia, por si acaso, los señores de Electropeor están anunciando, ¿no? Los señores de Electropeor están anunciando un corte para el día sábado, desde las 5 de la mañana hasta las 6 de la tarde. Es desde las 6 de la mañana hasta las 5 de la tarde. Imagínense ustedes, ¿no? 11 horas sin luz tendrá Chiclayo en algunos lugares. Bueno, no han dicho por qué, no han explicado qué cosa es lo que pasa, pero bueno, pues hay que esperar. Y bueno, todos están ahora con este tema de la bronquita de ayer, ¿no? La bronquita de ayer es una bronca, dice, verbal, que pudo terminar a puñetazos al término de un bautizo de muñecas. Protagonizaron dos personas con título de autoridad ganadas, nada menos, con un buen gasto monetario. Esto tras asistir a satánicas sesiones dirigidas por chamanes compactados. Se trata del flamante diputado Javier Castro y el otro Jorge Pérez, que está de salida del gobierno regional sin pena ni gloria. Esto es lo que dice hoy las picaditas del diario La Verdad. ¿Qué más dice? A ver, vamos a leer. Por desgracia, dice, ambos anclados en esta tierra bendita a la que han defraudado, maltratado a su regalada gana. Sus trapos de etiqueta de nada le sirvieron. No impidió contener su vulgar comportamiento. Se lanzaron epítetos al borde de una cloaca. Fueron dos cabritos peleándose a el realeado pasto de los bordos. El reciente encendido, cuando fue alcalde, siempre fue cuestionado, respondiendo con lo mejor de su repertorio verbal. Es decir, mentada de madre a quien osara encararlo por su deficiencia administrativa en la municipalidad de JLO. Al hombre que vimos acorralado en un salón de la corte siendo denunciado como presunto autor de un acto de represalia, atentando contra la vida tan solo por evidencias, sus torcidas acciones, se esforzaba por empinarse para parecerse glorioso fiscalizador. Pretendía colocarse por encima del locutor del gobierno regional. Esto es lo que ha percibido el periodismo. Hoy sale en la página de las picaditas del diario La Verdad. Esta gente, dice, es un tropiezo en la vida de la región. Les gusta ganar pantalla, conocen el peso con el que cuenta nuestra...

no se dan cuenta que terminan fastidiándonos y quebrantando la paciencia. Sí, pues, no se dan cuenta que con su bulla no convencen, sino molestan. Candidatos, hagan publicidad decente, no tratando de estimular, ¿no?, a la cólera de cada ser humano que los ve pasar con sus estridentes bullas. ¿Eh? No les interesa con tales de que griten toda la calle. Verdaderamente, en eso sí tiene razón aquí la verdad. Mejor sería que sus planes no lo presentaran en un video. Tendrían más audiencia, trascendencia sobre todo. De repente les pedimos mucho, no busquen convencernos, ¿no?, a volantes regalando gorritos, polos. Se atreverán a decirle a los vecinos que en caso de no cumplir, los cuestionen, reclamen. Valentía les falta y mucho. ¿Qué más dice esta página? Un buen tiempo atrás, cuando se entrevistaba a un alcalde, motivaba una expectativa de primera. Fijo que nos tendría que dar una buena noticia. Hoy esto resulta desconocido. La autoridad balbucea, informa lo intrascendente y hasta tienen que ayudarlos. ¿Por qué demonios se le tiene que dar tribuna, colocar micrófono a un tipo sepultado para siempre? Ya salieron noticias del nombramiento de un familiar. Señora Keiko, no deje que el hígado se nos llene de grasa. Anoche a las 11:04 tembló la tierra en la región Lambayeque. Nuevamente el epicentro fue el mar de Pimentel. Lo sentimos muy ligero, 4.5. No muy ligero, que digamos. En etapa de canibalización lo han colocado el pobre, huérfano, agraviado, vil e indebidamente tratado, despreciado, arrimado, negado, Estadio Elías Aguirre. ¿Quiénes son los autores? Una buena pregunta. Una tira de tipos que en sus manos todo queda destruido. Esta es la semana de la fatalidad para el recinto deportivo, pues comenzó el desmontaje de su sistema eléctrico. Se volaron el techo de la tribuna de Occidente. ¿Quién sabe qué otro latrocinio se estará cometiendo con complacencia de cedas autoridades? ¿Ah? Las torres parecen estar en buen estado. Dios quiera que no la vayan a vender como chatarra. Una conveniente retocada y luego que vayan a prestar servicio en el estado de Lambayeque, por ejemplo, sería algo que dé sentido a todo esto. Señoras y señores, la hora exacta, 12:39, esta es la hora exacta que tenemos aquí. Estamos a través de Radio Inspiración, ¿ah? Estamos a través de Radio Inspiración 90.3 FM, transmitiendo desde el programa A Viva Voz. Detectan fallas en el almacenamiento y seguridad de 59.000 vacunas contra el dengue en Lambayeque. Y entonces, ¿qué va a pasar, señores del Ministerio de Salud? Si están fallando en el almacenamiento, quiere decir, ¿no?, de que esas 51.000 vacunas no pueden servir. No vaya a ser que se le coloque a la gente y la termine más bien acabando la vida. Esta es una inspección al almacén regional que da cuenta hoy el diario La Verdad, de mi amigo Carlos Cabrejos, ¿no? Y que por supuesto dice que ha habido una inspección al almacén regional que ha revelado, vamos a ver qué dice la noticia completa, vamos a ver, mi querido Marquito, el gran

qué tal situación. Está bien que lo hagan conocer, ¿eh? Pero cuidado cuando se pongan entonces la vacuna del dengue. Pregunten que no vayan a ser estas que han estado abandonadas, porque eso en vez de prevenir, los puede hasta afectar en su salud. Bueno, Carlito Loaiza ha sido elegido rector de la Universidad Nacional Pedro Ruiz Gallo en segunda vuelta. Ha habido gran expectativa, pero el doctor Carlos Adolfo Loaiza fue elegido rector de la Universidad Nacional Pedro Ruiz Gallo para el periodo 26-2031. Al obtener el 54.73% de los votos, de acuerdo con los resultados que registraron el 100% de las actas contabilizadas. Loaiza Rivas, del Movimiento de Concertación Universitario, alcanzó 4.063 votos estudiantiles y 337 votos de los docentes, superando al investigado Percy Morante de la lista Integración Institucional, quien obtuvo solamente el 45% y de estos votos. La nueva gestión estará acompañada por el doctor Jorge Luis Sosa Flores como vicerrector y el doctor César Augusto Ahumada Abanto como vicerrector de investigación. Felicitaciones. Bueno, SUNEDO y el Ministerio de la Mujer y Poblaciones promoverán cunas y lactarios a las universidades. El Ministerio de Trabajo y el sector privado impulsan el empleo formal para adultos mayores. Hora exacta. 12:43. Aquí sí me he quedado un poco sorprendido, ¿eh? Ha salido una nota que toca muy bien, ¿no? Nuestros amigos del diario La Verdad. Y dice: ¿sabías que el hombre que más hijos ha engendrado fue Mulay Ismail? Un sanguinario sultán que reinó Marruecos hasta el año de 1727. Claro, este no tenía televisión en aquella época, no existía, pues, ¿no? Tenía 4 esposas y más de 500 concubinas. Casi se parece a Marquito Andonaire. 4 esposas, pero tenía más de 500 concubinas. ¿Ah? O amantes, o bueno. ¿Y cuántos hijos tuvo Mulay Ismail? El hombre, ¿ah?, que más se engendró en el mundo. ¿Cuántos crees, Marquito, que ha tenido usted? No. Este sanguinario sultán Mulay Ismail se cree que tuvo 1.171 hijos. 1.171 hijos, imagínense ustedes. No, ese pata no conocía la próstata, definitivamente, claro. Ya se imaginan su actividad, ¿no? Cualquier cantidad y cada hora habrá subido al caballo, pues, ¿no? Señoras y señores, las 12:45, estamos revisando algunos de los diarios importantes de Chiclayo, el diario El Correo para hoy, jueves 27 de agosto, ¿no? Asaltan a familia en su casa y le llevan 15 mil soles. Le han llevado 15 mil soles en Chosica del Norte a una familia. Bueno, también está el titular hoy del diario El Correo, también da cuenta del triunfo de Loaiza, que ha ganado el rectorado en La Pedro para el periodo 2026-2031. Han excluido algunos candidatos, ¿no?, en las elecciones que se vienen. Reelección encubierta quedó en manos del Jurado Nacional de Elecciones. Excluyen a candidatos a Puerto Eten y Olmos por emitir o por omitir sentencia, más bien. Y el gran titular ha sido el papelón, pues, ¿no? Como hoy titula, es la

0: Carátula del diario El Correo. Javier Castro y Jorge Pérez protagonizaron un áspero enfrentamiento durante una visita a las obras del río La Leche. El diputado había llamado palomilla al gobernador, quien respondió calificándolo de difamador frente a pobladores y funcionarios. Papelón el de ayer. Bueno, y una joven madre llamada Dayana Rodas permanece en coma en el hospital Las Mercedes luego de ser encontrada inconsciente en la vía pública antes de desaparecer, ¿no? Advirtió a su pareja sobre amenazas de su ex jefe. Lucha por vivir esta joven madre que ayer fue encontrada, ¿no? Inconsciente, pues, en la vía pública. Y hoy es el titular también en el diario El Correo de Chiclayo. Bueno, y los faenones están de moda. Hoy también es carátula porque el rey, apurado por su posible salida, faenón a la vista en el Ministerio de Transportes y Comunicaciones. Rafael Rey confirma lo que Diario 1 denunció el 20 de agosto. Buena pro al postor más caro, ¿no? Pese a la recomendación de los técnicos y abogados de Provías Nacional. Tremendo faenón. Y otro faenón que han encontrado era lo que se esperaba seguramente, pues, cuando no están bien ubicados esos ministros. Nosotros le decíamos acá, Bingolea puede ser un excelente periodista deportivo, ¿no? Narrador, comentarista, análisis crítico del fútbol, todo puede ser, y muy bien, hace muy bien su papel. Pero de ahí a ser ministro de Cultura, creo que se equivocó la señora Fujimori, ¿no? Y ayer pasó lo que tenía que pasar, intervinieron al Ministerio de Cultura y Biblioteca Nacional, ¿no? Segunda Fiscalía Especializada en Delitos de Corrupción de Funcionarios. Resulta que encontraron el nombramiento de una que fue del movimiento o del partido en su momento en el que estuvo también involucrado el señor Bengolea. Han comenzado recién y ya están los escándalos a la vista. Muy bien. Y otro de los que también ha comenzado a vocearse es el tema de que el ministro de Energía y Minas, Guillermo Shino, con serios conflictos de intereses en su sectora, fue gerente de la minera Aruntán, que provocó la más grande contaminación. Shino, como ministro, tiene que hacer cumplir las millonarias sanciones a la minería. Y parece que no las quieres hacer. Por lo tanto, este ministro de Energía y Minas me parece que se va. Está listando su salida, ¿no? Keiko Fujimori y su dilema del cambio de ministros que no dan la talla. Tienen denuncias y tienen una pésima gestión. Miren que no tienen ni un mes todavía y ya comenzaron los escándalos. O sea, más de lo mismo. ¿Qué hemos hecho para merecer esto verdaderamente? Es increíble, pero estamos en el país de las maravillas definitivamente, ¿no? Esto es lo que está pasando. Bueno, y lo que ha pasado en Nepal está terrible. Lo que ha pasado en Nepal con una avalancha de lodo que sepultó y hay muchos desaparecidos, momentos muy trágicos verdaderamente. Se ha llevado casas, se ha llevado edificios, hay muertos, desaparecidos, entre ellos miles de turistas, tan lejos y tan cerca verdaderamente, ¿no? Pero eso es lo que ha pasado. Bueno, ahora hay un pleito entre los candidatos a la alcaldía en Lima también, Techito Brus, ¿no? Carlos Brus, ¿se acuerdan de Techito Brus? El que fue ministro en la época de Toledo, ¿no? Carlos Brus ahora es candidato a la alcaldía de Lima. Él actualmente creo que está en Surco como candidato, como alcalde, pero ahora pretende ser alcalde de Lima. Bueno, y se ha agarrado ahí a una guerra verbal de acusaciones con López Aliaga, ¿no? El Chanchito Porky, que no se queda callado pues por nada, ¿no? Y le da con todo cuando tiene que atacar. Entonces resulta que ahora Carlos Bruce ha dicho que va a demandar por difamador al señor López Aliaga. Eso es lo que está también como titular en algunos diarios de los medios de comunicación escrito de la capital de la República. ¿Qué dice hoy? Me envían también el peruano siempre lo recibo para saber más o menos qué cosa hay como noticias, porque es el diario oficial. Y el diario oficial para hoy dice, aumentarán pensiones y ampliarán servicios a favor de los adultos mayores. La señora Fujimori, la jefa de Estado, ha subrayado que el compromiso del gobierno es garantizarles pues una retribución económica más justa y una mejor calidad de vida. Bueno, eso lo ha dicho en su mensaje a la Nación también, ¿no? Y el propósito es que este sector de la población nacional disfrute de tranquilidad y dignidad tras años de esfuerzo y trabajo. Presidenta Fujimori fija un objetivo, dice, ¿no? Respecto a este tema de las pensiones. El objetivo es manejar su administración de la mejor forma para mantener sosegados a la población por ahora, porque como que no hay resultados verdaderamente, ¿no? Pero bueno, vamos a seguir esperando. Alrededor de 26.000 mineros en el Reinfo seguirán con proceso de formación. No, acá hay muchos intereses, así que eso no va a cambiar para nada. Bueno, señoras y señores, 12:53. El diario Ciclón, uno de los ciclones, porque hay varios, ¿no? Aquí hay Ciclón del Norte, Ciclón Juan Audi, Ciclón Periodismo con Visión Global, el verdadero ciclón, es decir, todos son ciclones. Vamos a ver qué cosa hay. La Fiscalía dice hoy en titular el diario El Ciclón que la Fiscalía está pidiendo 3 años y 6 meses de cárcel para el señor Wilmer Guevara, que postula en José Leonardo Ortiz con condena. Y también están los cuestionamientos muy serios en contra de este famoso candidato hidrogo. Hay una serie grave de denuncias que lindan con lo sarcástico, ¿eh? Donde hasta el narcotráfico aparece ahí como titular. Y eso que algunos candidatos no aclaran la verdadera situación de estas serie de denuncias que les clavan. Pero hoy, según la plataforma de voto informado, la Fiscalía está pidiendo 3 años y 6 meses de cárcel para este señor, que ahora hasta tiene su propio programa para poder convencer a la gente. Ya fue alcalde, no hizo nada, pero vuelve a querer estar ahí. Wilder Guevara postula en José Leonardo Ortiz con condena suspendida y proceso por presunta corrupción. Así está la cosa. En el distrito, bueno, en el distrito judicial, seguro ser, Guevara Díaz ha registrado una sentencia suspendida por abuso de autoridad y un proceso de presunta corrupción. A ver, ¿qué dice sobre este señor? Porque hay que hacerle conocer a la opinión pública, ¿ya? Wilder Guevara Díaz postula nuevamente a la alcaldía de José Leonardo Ortiz en las elecciones del 4 de octubre, pese a registrar una sentencia suspendida por abuso de autoridad y afrontar un proceso por presunta corrupción. Según la plataforma Voto Informado del Jurado Nacional de Elecciones, el exalcalde leonardino, quien gobernó entre 2019 y 2022, consigna pues una condena suspendida, dicen. Una condena suspendida. En el expediente 9022 del 2022, el caso se originó por ordenar al personal municipal retirar 2 motocicletas intervenidas durante un operativo. Asimismo, el juzgado anticorrupción está pendiente de fijar la fecha del juicio por hechos ocurridos durante su gestión en el año 2019. En este proceso, el Ministerio Público solicita 3 años y 6 meses de prisión y 6 años de inhabilitación para ejercer la administración pública, por supuesto, ¿no? Con una empresa china, habría concertado, dice, con una empresa china para realizar una actividad en la Plaza Cívica, ¿no? Otorgándole permiso, ¿no? Presuntamente la exoneración de arbitrios e impuestos. El exalcalde postula actualmente con el partido Perú Primero. Así están las cosas. O sea, ya la tiene claro la población de José Leonardo Ortiz. Y Drogo, que está con una serie de cuestionamientos también. Este Guevara, que también está ahí con su hoja, ¿no? Y una sentencia suspendida en esa hoja de vida. ¿Qué tipo de autoridades vamos a elegir? En Leonardo Ortiz hay que elegir, hay que saber elegir bien, ¿eh? Ahí esos candidatos que están ahora diciendo que son los mejores, parece que son los peores, ¿no? Y no aclaran sobre todo su real situación. No es cuestión de sentarse a tomar con un locutor o con un comentarista café y pensar que eso les va a salvar la vida. Tienen que explicar bien cuál es su real situación como persona, porque resulta que a este señor Hidrogo una vez lo detuvieron y resulta que ahora dice que no conoce a nadie. Él sabe que ha trabajado con el exalcalde de Olmos, con el señor Cerrato, pero sin embargo ahora lo desconoce, le dice, no, yo no lo conozco, no soy su amigo. Ya ha trabajado con él. Mentiroso encima, Hidrogo. Mentiroso. No, señor. Lo que tiene que hacer usted es salir a aclarar, ¿no? Salir y decir cómo son las cosas, ¿no? Y si hay alguna equivocación, si esto no es real, si esto no es verdad, usted demuéstrelo. Aquí sustente, esto es así. Usted lo que está diciendo, esto no es como se dice, no es como se vocifera, no es como se está ahora denunciando. Porque ahora que están los candidatos de moda, le sacan de todo, pues, le sacan de todo. Muy bien, me voy. Marquito me está mirando ya con un ojo torcido. Muy bien. Muchas gracias, señoras y señores. Soy Coco Pizarro. Gracias a Marco Donaire, que estuvo en la parte técnica. Regresamos mañana viernes. Mañana viene acá a sentarse como entrevistado el señor Luis Felipe Romero, del Partido Popular Cristiano, candidato a la alcaldía de Chiclayo. Vamos a ver qué dice. Gracias. Buenas tardes.
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Señores, ¿cómo están? ¿Qué tal? Muy feliz de estar con ustedes el día de hoy. Hoy día jueves 27 ya, ¿no? Jueves 27 de agosto. Hoy día un día especial. Un día como hoy, tú sabes que Alcides Carrión, Daniel Alcides Carrión, se inyectó la bacteria de la verruga y esto, ¿no? Y hizo este acto heroico. Después de 3 meses falleció en octubre, 5 de octubre, un héroe de la medicina peruana. Pero, muy aparte de eso, no sé por qué empecé hablando de eso. Creo que lo tenía acá hablando de unas noticias y justo empecé hablando de eso. Yo quiero hablar de que, señores, estamos en Radio Vital Inspiración 91.1 de la FM. Muchísimas gracias por estar con nosotros. Soy Marcos Romero, siempre acompañado de mi querido Víctor. ¿Cómo va, Víctor? ¿Todo bien? Excelente, Víctor, excelente, excelente. Y tenemos un programón, la verdad, un programón que llega no solo a nuestra Lima, ciudad capital, sino a muchísimas provincias de nuestro país, en el norte, en el centro, en el sur, en Cusco, en Órganos Piura, en Huarmey, en Camaná, en Motupe, Sechura, en Talara, en Chiclayo, en Nazca, en Tacna. Un abrazo para toda la gente en los diferentes puntos de nuestro hermoso país, donde nos escuchan y donde podemos llegar con música de autores peruanos, que es importantísimo, porque esa es nuestra misión. Llegar con música de autores peruanos y que ustedes sepan quiénes son los que escribieron muchas de las canciones que están en nuestro playlist, que forman parte de nuestra vida, de nuestra nostalgia, de nuestra sonrisa. Y no siempre pues digamos, esta canción es de... y dices el nombre del cantante. No, el cantante muchas veces también es el compositor, pero muy pocas. Casi siempre hay una persona que hizo la letra, la música, y alguien que la interpretó. Dicho esto, hemos arrancado con Para Encontrarte, con la gran Julie Freund y mi querido Jocho Velázquez, con Lupe Eslava, en la voz de la gran Julie Freund. Y después Eva Illón nos ha traído de Nicomé de Santa Cruz, Holgorio de los Negritos. ¿Qué te parece, mi querido Víctor, si vamos con todo? ¿Ah? Vamos con todo, harta música. Hoy día es jueves, el cuerpo ya lo va respirando, ya lo sabe. Estamos listos para el fin de semana. Mañana estoy en el Centro de Convenciones Surco, los espero a todos. Hagan su reserva al 933-953-153. Repito, 933-953-153. Quedan algunas entradas todavía, así que los esperamos mañana. Estaré con un ballet enorme, lindísimo, que hará danzas de la sierra, de la selva y de la costa de nuestro país, y con una jovencita que también entra a mi staff, digamos, de promoción de nuevos artistas. Se llama Ligia Elena. Va a cantar música criolla, así que no se lo pierdan, no se lo pierdan. Vaya, mañana nos vemos ahí de todas maneras. Seguimos con Tu Negra Volverá. La gran Lourdes Carguas lo escribe y lo canta. Y Zap, Julio Zavala, también escribe y canta Estaba a punto de irme. Con estas dos y un poquito más, seguimos con más música aquí en Esquina Perú. Víctor, suénala.

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1: La música llena el alma, llena el corazón, llena el espíritu y nos transporta muchísimas veces, ¿no? Nos transporta a momentos mágicos de nuestra vida, nos transporta a momentos de infancia. Yo diría que la música activa permanentemente nuestra memoria, ¿no? O se instala en nuestra memoria muchas veces y comienza ya a ser parte de nuestro andar hasta el día que nos vamos de la faz de la tierra. Siempre la música está constantemente activando posibilidades de volver a la etapa de niño, ¿no? De volver a estar con nuestros padres si no están con nosotros, bueno, si es que no están en la faz de la tierra, o si es que estás de viaje, por ejemplo, ¿no? Alguna canción que te lleva justamente a recordar ese momento con tu papá, con tu mamá, con tus abuelos, con tus tíos. Eso de mágico tiene la música, y lógicamente la música merece respeto, y ese respeto va desde la creación, y la creación está hecha por autor, compositor, o muchas veces un autor y compositor que es la misma persona, ¿no? Es por eso que Updike vela por los derechos de autor, para que justamente todo este viaje mágico que tú tienes a través de la música sea bien remunerado a una persona que su música está teniendo éxito y que de alguna forma ha escrito alguna melodía o ha escrito alguna letra que te lleva a memorias permanentemente, o que va a habitar en tu ser hasta el día que tú desaparezcas. Entonces, eso yo les quería comentar, porque a veces la gente no entiende mucho qué es el derecho de autor, pero ¿por qué tengo que pagar yo por una canción en mi fiesta? Es que hay un derecho y hay una regalía que el autor merece tener por justamente la creación de esa letra que a ti te fascina, te enloquece, te lleva a momentos muy lindos de tu vida y que lo guardas y lo atesoras muchísimo. Esa es la función que tiene Updike. Hoy en día también un plano hasta importante con nuestra sociedad. Acabamos de tener un espectáculo en el Teatro Nacional el fin de semana, exitosísimo, ¿no? Con entradas gratuitas para toda la gente que quiso ir, que estuvieron expuestas desde el miércoles de la semana pasada en Joinas y acabaron muy rápido, y tuvimos un lleno total con un espectáculo de verdad maravilloso, con todos los géneros, ¿no? O casi todos, dentro de lo que se podía, porque son solamente 2-3 horas que tú tienes de espacio para poder vincularte con la gente a nivel rítmico y armónico, con las melodías y las letras de nuestras canciones. Pero hubo música de la costa, de la sierra, de la selva, la cumbia, el rock, la salsa. Estuvo muy presente la música criolla, afroperuana, la marinera. Fue una noche muy linda, la orquesta dirigida por Oscar Cabero Aróstegui, un abrazo para él tremendo, y para todo el equipo que estuvo ahí, ¿no? Milagritos, para Melba, para Agustín, para Marlon, para todos, absolutamente para todos. No mencionar a todos me demoraría muchísimo, pero a cada una de las personas que hizo posible que todo salga tan bien, ¿no? Y la cabeza, lógicamente, nuestro querido Stanis Mogollón, presidente de nuestra institución, Armando Macé, siempre ahí también con nosotros. Así que nada, señores, tenemos para dar más, para crecer muchísimo más y para estar al lado de ustedes, no solo de nuestros autores, que ya siempre estamos atentos, sino de ustedes también, y vincularnos con nuestra sociedad en forma positiva, que es lo que queremos hacer siempre. Dicho esto, vamos con más música. Antes mencionar que hemos estado con Oscar Cabero, justamente nos trajo Mañana es un nuevo día para vivir, en la voz de Alejandro Villagómez. Y después Michael Avanto cantó una canción de Raúl García Campos, Cajón Peruano, muy linda. ¿Qué les parece si nos metemos un movimiento de cintura, una cintura rica, con José Luis Saldamando, más conocido en la voz también como Cochicho? Y después mi amigo Marcos Campos, tremendo cantor, nos trae de mi tío querido Arturo Garay, del cielo favorecido, un abrazo hasta el cielo para él. Nos trae mi negrita Sofía, y vamos con un poquito más aquí en Radio Vital Inspiración 91.1 de la FM. Esto es Esquina Perú. Víctor,

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1: Bueno, señores, vamos llegando al final del programa, mi querido Vitucho. Muchísimas gracias por estar ahí, gracias a la gente de Vital por permitirnos llevar nuestra música, la música de autores peruanos, que es importantísimo, y dar alguna información que es importante también, que ustedes la vayan asimilando y que vayan conociendo cómo es que se mueve nuestra gran institución APDAIC, la Asociación Peruana de Autores y Compositores. Soy Marco Romero y con Víctor siempre acompañado. Yo los voy a dejar, bueno, hemos sonado con Negrita Sofía y Cintura Rica, que ya les había presentado, pero nos vamos a ir con Sonero de Callejón, de mi querido Tito Manrique, con Cosa Nuestra. Ahora Báilalo, que es una canción que me pertenece y que estoy seguro les va a gustar mucho. Y vamos con Palante un Pie, de Carlos Rincón, con Mimi y Tommy Zucca. Con esas tres canciones los voy a dejar para que ya no puedan ni respirar, ni respirar, un tonazo. Señores, muchísimas gracias por estar con nosotros. Esto es Radio Vital Inspiración 91.1 de la FM. Los dejo con más música de diferentes géneros hasta las 7 de la noche aquí en la radio. Y como siempre, esto es Esquina Perú. Cuídense mucho. Chau, chau.

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0: sonrisa espectacular, amable, que generaba confianza, porque la sonrisa da eso, una, ¿no? ¿Cómo han caracterizado siempre al que corretea a los pitufos? Con dientes chuecos y colmillos. ¿Cómo han caracterizado a Barrabás? Igual, con dientes y cachos. ¿Cómo a Drácula? También con dientes puntiagudos. Entonces, a través de las generaciones, el tener una dentadura no tan armoniosa, como que genera una desconfianza. Ah, no, este tiene mal aspecto. Entonces, las caries siempre fueron una solución estética de mucha gente. El tiempo ha avanzado y hoy día, ahora nos va a contar nuestra invitada, que ha evolucionado tanto que las caries ahora le han puesto como una carilla dental, como si fuese un lente de contacto. Todos sabíamos, ¿no?, el lente de contacto me hace recordar mucho a Oblitas. Un día estaba jugando Perú con Marruecos, creo, y entonces se le cayó el lente a Oblitas y todo el equipo estaba buscando el lente en el pasto, ¿no? Pero el lente de contacto era, pues, para que mucha gente no quería usar los lentes. Le ponían su lente de contacto y ya quedaba como cohete. Nadie sabía que era miope. Hoy en día han trasladado esa cultura, esa imagen a la odontología. Las carillas dentales son tan delgadas, ¿no?, que le han puesto lente de contacto dental para que la gente más o menos entienda de que es una técnica nueva y que tiene muchos beneficios. Así que todas aquellas personas que quieran mejorar su sonrisa y de paso también cuidar que no haya problema de la gingiva, que es muy común en los peruanos, la doctora Irene Soto nos visita y nos va a hablar sobre el tema. El título de la conversación de hoy día es Lentes de contacto dental. Nos visita la doctora Irene Soto. Irene, ¿cómo estás?
1: ¿Cómo está, doctor? ¿Qué tal? Muy buenas tardes a ti y a todos tus televidentes. El día de hoy vamos a hablar un poquito más acerca del tema de los lentes de contacto. ¿Qué es lo que...? La palabra lentes de contacto tan solo llama la atención, pero en una palabra tan simple podemos abarcar muchas cosas. Lentes de contacto, ¿por qué? Porque el día de hoy ya no es necesario tener una carilla súper gruesa para poder mostrar una sonrisa más armónica. Un lente de contacto es la similitud que nosotros los dentistas le hemos puesto por el grosor, que ahora es mucho más delgado y es mucho más estético. La carilla dental ha evolucionado porque los materiales también han evolucionado. Por ejemplo, antes utilizábamos quizás la porcelana, ahora utilizamos el disilicato de litio, el circonio, son materiales que van a la tecnología y a la vanguardia mundial. Y Perú no se queda atrás porque estamos con toda la tecnología, el escáner facial, el sistema digital, hace que nosotros tengamos mucha, mucha precisión a la hora de hacer un diagnóstico y a la hora de asesorar a nuestros pacientes, ¿no? No podemos poner carillas por ponerlas. Hay que poner las carillas de acuerdo a cada necesidad. Si es una persona joven, de 20 años, una chiquilla, va a tener cierta necesidad porque las características de sus dientes van a ser totalmente diferentes a la de una persona de 40, ¿no? Quizás post un tratamiento traumático de ortodoncia, podemos ponerle las carillas para mejorar la estética, y no solo la estética a veces, también porque hay alguna hipoplasia, una enfermedad de fondo que puede maltratar los dientes o el esmalte de color amarillo, la hipoplasia que hace que los dientes tengan manchas dentales. Y en todas esas cosas nos puede ayudar el lente de contacto. Ahora, hoy en día, también tener una sonrisa muchas veces nos está dando mucha seguridad, ¿no? Todas las mujeres, los hombres, quien no trabaja todos los días, tenemos más y mucho más seguridad con una sonrisa y una evolución, pues, de la sonrisa durante todo este tiempo, ¿no? Armando, ¿tienes alguna pregunta en especial?
0: Mucha gente dirá, todo muy bonito, pero de repente no está al alcance de mi bolsillo. ¿Cómo vamos ahí?
1: Claro, es a eso también iba, ¿no? Es la necesidad de cada paciente. Podemos poner no solamente lentes de contacto para poder tener una sonrisa bonita. Podemos hacer cosas pequeñas que marquen la diferencia para poder mejorar esa sonrisa. No solo estallar dientes, nuestra labor como dentistas también es poder devolverle salud, que es lo principal. Entonces, quizás una caría de resina podría solucionar y de una manera va a bajar los costos entre una caría mucho más cara, que es la caría de IMAX, ¿no?
0: O sea, hay plan A, plan B, plan C.
1: Exactamente. Okay. Todo, hay tratamientos de diferentes tipos.
0: Perfecto. Yo te estaba contando antes de empezar la entrevista que un común amigo, sí, ¿no? Que es el esposo de una cantante, también muy amiga mía.
1: Así es.
0: Me puso unas carillas hace, ¿cuánto? 25 años por lo menos. Y ahí están mis carillas, ni se mueven nada.
1: Sí.
0: Así que yo digo, si antes ha durado tanto, me imagino que estos nuevos materiales durarán pues 50 años más.
1: Por supuesto, es que como te decía, todo depende del cuidado de cada paciente. Si lógicamente te pones una carilla y no regresas nunca más al dentista, la encía también se maltrata, la encía se inflama o se puede inflamar si no le das el mantenimiento adecuado. La carilla puede durar, la carilla va a estar pegada ahí porque es una cerámica. Pero acá es muy importante la higiene bucal. Una visita al dentista cada 3 meses va a evitarte muchos costos, va a evitarte muchos pesares, ¿no? Es importante tener en cuenta que un buen cepillado, usar tu hilo dental y tu enjuagatorio 3 veces al día va a evitar que tengas mucho costo.
0: Ahora, las carillas dentales, estas novedosas que tú nos traes a colación, cuando una persona se pone las carillas, tiene que ponerse todos los dientes, maxilar superior, maxilar inferior,
1: no,
0: o hasta donde se puede ver.
1: No, eso depende de la armonicidad de la sonrisa. Vamos a ver, para ponerte una carilla, o sea, yo tengo que evaluar tu rostro, ver cómo es tu sonrisa, ver el tamaño de tus dientes y evaluar si al sonreír tú enseñas más diente posterior o más diente inferior. Y de acuerdo a esa necesidad, hacemos un plan diagnóstico y empezamos a armonizar con los lentes de contacto que son súper delgados.
0: O sea, es el profesional, en este caso tú, que le dices, querido paciente, a usted vamos a ponerle, este es el plan.
1: Claro,
0: el paciente dice, uy, mi billetera no me alcanza. Doctora, ¿no me puede poner solamente los de arriba? No. O sea, si tú quieres te pongo arriba, pero no es conveniente. Pero cuando tú atiendes a un paciente, por lo general, ¿se ponen incisivos, caninos, premolares y molares arriba y abajo?
1: No.
0: ¿O no es así?
1: No es así. O sea, como te decía, depende de la sonrisa, de si es hombre, si es mujer, si tiene 18 años, si tiene 50 años. La sonrisa y la cara, el músculo, va a cambiar también.
0: ¿Ya?
1: La sonrisa también se va a adelgazar. Entonces, yo les tomo fotos, que es lo indicado, escaneamos la boca, hacemos un match en esos dos procedimientos y yo le enseño la consulta en vivo en la computadora y hago la simulación de cómo van a quedar sus dientes y de qué manera yo voy a ir colocando las carillas, si son 4, si son solo 2, y no es más que suficiente. O sea, se hace de repente en los dientes posteriores un recorte de encía y solucionaste el problema y solamente nos enfocamos en los 2 dientes de adelante o en los dientes inferiores. La verdad que yo dientes inferiores no pongo mucho, pongo más superiores. Con la edad se va cayendo el rostro y lógicamente las personas van mostrando más los dientes inferiores, que es natural de la vida, pero hay que equilibrarlo eso de repente con una resina, con otro tipo de tratamientos para que también el paciente no se vea sorprendido y tienes que hacerte pues 20 carillas, no, imposible, ¿no? O sea, tratamos de hacer al menos acá en Perú de ayudar a que sea la sonrisa, que sea el marco superior, ¿no?
0: Ok. O sea, muchas veces con un par de carillas puede cambiar.
1: Solucionaste el problema y cambiaste tu sonrisa totalmente porque le vas a dar cobertura, le vas a dar armonía, le vas a dar color, ¿no? Y la sonrisa nueva, una sonrisa te va a refrescar el rostro, te va a dar seguridad para trabajar, para hablar, para todo tipo de evento que tengas, ¿no? Yo atiendo, el 90% de mis pacientes son mujeres. Son okay. Chicas.
0: Jacob, creo que tenemos una llamada. y hay que estar concentrada. Bueno, ya me avisarán. Y una sesión, la más completa que tú estimes, ¿qué tiempo dura? ¿Es en una sesión, en varias sesiones? ¿Cómo
1: sí,
0: es?
1: Sí, son un par de carillas. Se hace unos ajustes en la parte del diente natural, que ya no se tiene que tallar como antes, como te decía, sino se hacen unos ajustes con unas lijitas especiales y se toma impresión con el escáner y al día siguiente están tus carillas listas.
0: Ah,
1: yeah, okay. O sea, es mucho más rápido, ¿no?
0: Me imagino que como es en la medicina, también en la odontología y en tu caso, tendrá gran afluencia en tu trabajo la inteligencia artificial.
1: Por supuesto, a eso iba. O sea, ahora ya la odontología despegó. Ya la odontología del futuro es un presente, porque lo tenemos con la inteligencia artificial, con un software que nos ayuda. En este momento, imagínate, yo si hubiese traído mi escáner, te escaneo la boca o te tomo una foto y en menos de 2 minutos te muestro tus dientes, pero ya terminados, pero es una simulación que nos da una proyección, que nos da una precisión,
0: claro, claro,
1: que antes no teníamos, ¿no?
0: Claro.
1: Entonces
0: sí,
1: la odontología se disparó, ya utilizamos anestesia digital que permite ya que el paciente no tenga ese trauma de la aguja, ¿no? Sino es una manera más indolora y hacer una conexión mejor con el paciente. Hay técnicas para poder trabajar diferentes tipos de tratamientos.
0: Bueno, durante una etapa larga de mi vida, la época de la universidad, yo estudiaba medicina y cantaba profesionalmente.
1: Claro.
0: ¿No? Entonces, y por eso siempre tengo mucho acercamiento con muchísimos artistas, soy amigo de ellos, soy médico también de la gran mayoría de ellos. Y entonces, dentro de ese mundo artístico, a veces veo a algunos compañeros que cuando sonríen, me tengo que tapar los ojos. Porque es tanto blanco,
1: sí,
0: que es como que ya medio agresivo para mis ojos. Y salen pues una sonrisa como si fuese un castor,
1: sí,
0: con unos dientazos de esta forma.
1: Sí.
0: Y blancos, pero blancos como un nao.
1: Un blanco mayólica.
0: Así es.
1: Sí. Lo que pasa que ahí también tiene que ver mucho la percepción del dentista, ¿no? Y la parte técnica. Porque tienes que trabajar con un material adecuado. Muchas veces esas carillas blanco, mayólica, sin forma, lastimosamente no se está aplicando el material adecuado, ¿no? Son las carillas con las que se trabaja hoy en día, vienen en discos. Y estos discos son unos discos especiales donde también se maquillan. Pero los discos más económicos y más baratos son como una mayólica y solamente lo imprimen y lo colocan en la boca y no tiene ninguna apariencia pues de diente natural. Al contrario, tú ves y se ve luminoscente, ¿no? Y se ve blanco o a la luz apagada se llama mucho la atención, como muchos de la tele, ¿no? Por ejemplo, Chibolín tiene los dientes muy blancos y muy cuadrados, ¿no? Entonces son láminas, aparentemente me parece que son muy gruesas, ¿no? No tiene mucha estética. Cueva también, de repente
0: Cuevita,
1: son gustos quizás del paciente, que
0: claro,
1: yo también he tenido algunas pacientes que he luchado y lidio, ¿no? Porque quieren blanco como Cueva, quieren blanco como fulanito. Entonces yo les digo, los dientes naturales no tienen que ser blancos chillosos, los dientes naturales son color perlado, ¿no? Y si menos es más, para mí siempre va a ser eso, porque tú tienes que, o sea, si vas al dentista y te haces un diseño de sonrisa y te dejan bonita o bonito, con los dientes naturales, con los efectos, porque muchas veces jugamos con los efectos, con el brillo, con la arista, con el ángulo, el diente se va a ver mucho más natural y vas a pasar desapercibido. O sea, te van a decir, oye, qué guapo, o qué te has hecho, sin que noten que han sido los dientes. Y los dientes fueron los que te rejuvenecieron 10 años, 15 años. Tengo, como te decía, el 90% de mis pacientes son mujeres. Son mujeres que han perdido lastimosamente la dentadura por diversas razones de su vida y que en este momento, a partir de los 40, vienen en busca de esa seguridad que perdieron, ¿no? De esa inseguridad que tenían, y con los dientes nuevos, con una buena masticación, porque eso es importante. No solo la carilla tienes que ponerlo por puro gusto, sino hay que ver la parte funcional, cómo te va a funcionar mejor, ¿no?
0: Qué bien, qué bien. Bueno, y las personas que nos han escuchado y están interesados en mejorar su sonrisa, ¿dónde encontramos a la doctora Irene Soto?
1: Bueno, yo voy a aprovechar para hacer mi cherry. A todas las personas que están viendo del programa de hoy, estamos con el 50% de las consultas dentales. 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
0: Ya, entonces, ahí están viendo en la pantalla, está el teléfono, si llaman ahí, separan su cita, 50% de achica precio.
1: Así es.
0: 50%.
1: Así es.
0: Okay. Bueno, ¿y la dirección? Repite la
1: Avenida doctora. Mariscal Lamar, estamos aquí cerca. Avenida Mariscal Lamar 326, consultorio 401, Miraflores.
0: Ok. ¿Lo puedo llevar a mi amigo Philip Butter también para que le hagan un arreglo, no?
1: Por supuesto, invitadísimo.
0: ¿Lo llevo entonces?
1: Claro,
0: a empujones.
1: Que sí. Así es.
0: No quiere ir, lo empujo.
1: Así es.
0: Ok,
1: así.
0: Muy bien.
1: Muchas gracias.
0: Bien, queridos amigos, entonces tomen nota. Hemos conversado con la doctora Irene Soto. Ahí lo encuentran en la Avenida Mariscal Lamar 326. El consultorio es el 401 Miraflores. Gracias, Irene, por tu visita.
1: Listo.
0: Vamos a un corte y volvemos.
2: Cuatro y 18. 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

Bien, queridos amigos, continuamos. Vamos a agradecer. Le voy a pedir a Jacob que me ayude con unas imágenes. Estoy muy agradecido con ustedes. Ustedes se han comportado maravillosamente bien. Estoy hablando de Daisy, esta señora que viene de Chimbote y que hace como 4 años vino a visitarnos, y con la ayuda del doctor Jorge Velasco Casapía, que es el dueño de Médica Ocular, en la única clínica dental de Barranco. El doctor Jorge Velasco Casapía tuvo la deferencia de operar a esta paciente, que nos hizo una gran rebaja. Y la paciente, que ahora vamos a mostrar sus fotos, ustedes la han visto ayer y anteayer, logró ver con un solo ojito, pero veía. No, nunca más supe de ella, el tiempo pasó, y esta semana se aparece en mi consultorio. Para mí fue una sorpresa. Y me decía: doctor, de un momento a otro he perdido totalmente la visión. Y entonces, esta vez venía con 2 niños, una niña de 6 años y un niño de 2 años. Y me decía: doctor, ahora que me he quedado ciega, ¿qué hago, doctor? ¿No? Entonces, y lo peor es que, como ocurre muchas veces, la irresponsabilidad del padre deja a los hijos abandonados y dejó a esta señora prácticamente en un pequeño cuarto, prefabricado al lado del mercado principal de Chimbote. Bueno, así que la llevé a que la vea la doctora Evelyn Eneque. Estoy muy agradecido. Ella me dio una primera opinión y me dijo: Armando, esto es complicado porque la paciente tiene el lente, se le ha caído hacia adentro del globo ocular, tiene un desprendimiento de retina y también tiene glaucoma difícil. Bueno, fue difícil de comunicarlo a esta señora, fue difícil comunicarle su diagnóstico, pero aún así, para estar seguros y no vencernos ante el primer escollo, lo fui a buscar al doctor Jorge Velasco, a quien estoy muy agradecido. Entonces me dijo: mira, Armando, llévala inmediatamente a la clínica, y ahí justamente están los médicos de glaucoma y están los médicos de desprendimiento de retina, que la vean. Así que la llevé personalmente. Así que ahí la evaluaron. Y los resultados no han sido los más favorables. Me dijo: Armando, si tú quieres, la operamos. Igual buscamos que haya un precio especial muy bajo. Entendemos que tú pides ayuda a la gente y la gente responde, pero las posibilidades que esta persona pueda ver con estas 3 enfermedades es muy difícil. Bueno, entonces hoy día le comuniqué a la señora, a Daisy, le digo: Daisy, mira, no es que nos vamos a rendir, pero yo mañana salgo de viaje, estaré unos días fuera del país, y no te puedes quedar sola. Entonces, vamos a hacer una cosa, ¿no? Primero, el dinero que la gente te ha dado, acá está. Te voy a abrir una cuenta en el BBVA. Te abro una cuenta, tú vas a tener tu tarjeta para que cuides la plata que te ha dado nuestro público. Entonces, le abrí su cuenta con 2.000 soles y los otros 400 se los doy ahora en su gasto, su pasaje, todo lo que ella necesita. Y entonces, ella ha quedado triste, pero le he dicho que la próxima semana voy a volver a intentar con el INO, ¿no? Obviamente en el INO los costos son mucho más baratos. Claro que está que la gente tiene que esperar mucho más tiempo, pero por lo menos hay la posibilidad de que a ella la pueden operar, y allá, por lo costoso que generalmente es esta operación, una operación de catarata normalmente está en 12.000 soles, normalmente. Como barato, 10.000 soles. Como muy barato, 8.000 soles, ¿no? Entonces, no hemos renunciado a eso, pero ya ahí está la señora conmigo en la puerta de la casa que yo tengo en Surco. Ahí tengo a todos mis pacientes de provincias. Llegan a esa casa que es muy bonita, muy grande, muy cómoda.
y ahí los tengo mis pacientes de provincias para que estén cómodos el tiempo que dure su tratamiento aquí en Lima conmigo. Entonces, yo les quería agradecer a todos ustedes por haber apoyado. Por lo menos esta señora tendrá, con la plantita que tiene, es como dos sueldos mínimos, podrá estar un par de meses más ayudada. Y a mi regreso de Argentina, trataré de hablar con el director del Lino para hacer un intento de que lo operen y ojalá algo de visión pueda recobrar. Pero la intención de estos minutos es agradecerles a todos ustedes. Hay personas que dieron desde un sol hasta cifras más grandecitas. Todo vale. Todo vale porque lo que suma es la voluntad de colaborar. Habrá gente que ha colaborado con un sol, otros con 10 soles, otros con 20, otros con 30, algunos con 50. Y algunos, como el doctor que también se sumó y subió sus 100 soles, hemos logrado, por lo menos, darle a esta mujer una tranquilidad del pan nuestro de cada día. Y ahí le he dicho, tranquila, que con más calma te volvemos a traer y yo hablaré con la gente del INO para que, yo le digo, yo te consigo todo lo que tú necesites. Solamente te pido que me ayudes con la mano de obra, o sea, para que le hagan la reducción del desprendimiento. Bien, aquí les quedo muy agradecidos. Pero para aprovechar el tema, les voy a tocar el tema desprendimiento de retina. ¿Cualquiera puede tener desprendimiento de retina? Sí, cualquiera. Con un golpe, que no debe ser un golpe tampoco fuerte. Por ejemplo, tú estás jugando ping-pong y te puede caer la bola de ping-pong en el ojo y si te agarra mal parado, ese golpe puede provocar ese problema. Con mayor razón, un cabezazo. Tú estás yendo en la tolva de una camioneta y no te das cuenta y te da una rama en la cabeza o una caída. O estás yendo en el bus y el bus frena de golpe y tú estás durmiendo, estás distraído, ¡pam!, te golpeas. O alguien que te da un puñete en el ojo. Todos esos tipos de golpes no necesariamente el furor del impacto puede hacer que una persona tenga un desprendimiento de la retina. ¿Qué cosa es un desprendimiento de la retina? Bueno, todos saben que el ojo es redondo. Y el ojo tiene un fondo. Ese fondo es como un ecran. Es como un ecran que ese ecran recibe los estímulos visuales que vienen de la calle. Uno ve el cielo celeste, el mar verdecito, ve un burrito gris, ¿no? Ve...

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1: Aquí, al fondo, hay como un ecran que recibe todos sus estímulos. Ese ecran que está al fondo es la famosa retina. Pero la famosa retina tiene que comer. Y come porque detrás de ella hay como una alfombra con muchos vasos sanguíneos, ¿no? Entonces, que se llama la coroides, ¿no? Entonces, es como un sándwich que está pegado el pan con la carne, así como el sándwich está pegado con la carne, aquí la retina está recostada sobre la coroides, que son miles de pequeños vasitos pequeñitos y que le dan de comida, de comer, le dan de comer a la coroides, y así la coroides puede ver. Pero ¿qué pasa? Que cuando por un golpe, ¿no?, por la cinética, por la fuerza, ¿no?, la coroides se despega, y al despegarse no tiene quien le dé comida, porque queda un hueco, un espacio entre la retina y la coroides. ¿Qué pasa cuando ocurre eso? Hay que volverla a pegar. ¿Cómo la pegas? ¿No? Le pones un pegamento especial y le pones otra sustancia que, al colocar esa sustancia, va a direccionar nuevamente la retina al fondo, lo empuja para que quede pegadito. Y eso a veces funciona, a veces no funciona, dependiendo del tamaño del desprendimiento, de qué tiempo hay. Porque si tú dejas más de un mes, más de dos meses, la retina se vuelve como una suela vieja que, cuando le da el sol, un pedazo de cuero se pone todo seco, todo duro, y ya no sirve. Entonces, eso es el desprendimiento de retina. Y ojo, es mucho más fácil en los pacientes que son ojoncitos. Todos los que tienen ojo grande, son mucho más proclives a tener un desprendimiento. Conclusión, ¿no? Resumen, recomendación es: si algún día tú te golpeas la frente, el pómulo, y al día siguiente no ves solamente la mitad, ya sea hacia arriba, vertical, pero pierdas, ¿no?, la visión, y ves como un paño negro, ese mismo día ándate al oftalmólogo, ese mismo día. Porque si tú, después de haberte golpeado, ves que en tu visión, una parte de tu visión se perdió y está negra, como una tela negra, eso es un desprendimiento. Tienes que ir al oftalmólogo para que allí nomás calentito te vuelva a pegar tu retina al fondo, bien pegadito, y con seguridad vas a volver a ver. Pero si no haces eso, las posibilidades de quedar cieguito para toda tu vida son mayores cuanto más te demores en esta reacción. Ok, vamos con una llamada. ¿Aló?
2: Sí, doctor, buenas tardes. Una consulta. Tengo mi hijo que se ha operado de catarata hace 2 años.
1: ¿Ya?
2: Pero ha dejado de ver y lo he llevado al oftalmólogo y me dice que ya ahí queda. Y mi preocupación es que, de verdad, que si ahí queda, no hay opción a nada, un cambio de lente intraocular. ¿Habría posibilidades? ¿Y dónde llevarlo?
1: A ver, muchas veces ocurre de que al paciente, si lo van a operar de cataratas, lo operan algunas veces, es un error tremendo y garrafal que no debería ocurrir, pero o es un problema de comunicación que el oftalmólogo no le dice al paciente lo que va a pasar o lo que puede pasar, o a veces es un descuido que también ocurre. Pero si un paciente, por ejemplo, tiene una maculopatía, es decir, que la mácula no sirve. La mácula es la parte de la retina que nos permite ver con nitidez, que nos permite leer, que nos permite reconocer la cara de la persona. La mácula es donde se concentra toda la virtuosidad de la visión. Si la mácula está mal lograda, ¿para qué lo vas a operar al paciente? Si no va a ver. O a veces tiene una retinopatía avanzada, o a veces hasta un desprendimiento, que ¿para qué vas a operar un paciente, ¿no? Si sabes que al fondo la retina está mal lograda. No tiene sentido. Por eso es que antes de operar a un paciente se le pide tomografía, se le pide ecografía para saber si todo está bien, ¿no? Entonces, para que a tu hijo le digan, ya le hemos puesto su lente, ya no ve, no hay nada que hacer, es que yo creo que ahí ha faltado una correcta información del médico a tu hijo o a tu persona para decirle, mire señor, usted tiene la retina muy maltratada y con este lente tan deteriorado, obviamente la luz no pasa. Yo le voy a sacar el lente, le voy a poner un lente nuevo. Va a entrar la luz y usted va a mejorar la visión un 10 a un 15%. Si tú le dices eso al paciente, ya está informado. O por último, el doctor dice, bueno, doctor, mejor entonces no me operes y no me asegura el resultado. Pero entonces, lo que yo sí no avalo es que un paciente pueda ser sorprendido y que le digan, ya, te puse lente, no funcionó, no hay nada que hacer. Allí eso sí devela que ha habido una falta de profesionalismo, porque ese médico tuvo que decirle a ese paciente, mira, tu retina está en este sentido, tu mácula está en este sentido. O de repente has tenido un glaucoma tan grande que ya el glaucoma ya mató a tu nervio óptico. Si el glaucoma ya mató a tu nervio óptico porque el glaucoma hace que el ojo se llene de agua en una presión tan grande que la presión lo mata al nervio óptico, ya para qué vas a operar a ese paciente si no va a ver. Entonces, si el médico le está diciendo eso, es porque o tu hijo debe tener una maculopatía severa o un desprendimiento o hasta una patología en la retina, o puede haber tenido también un glaucoma. Y obviamente, si no hay la estructura para ver, por más que le pongas un lente de oro, de diamante, de rubí, de esmeralda, ¿de qué sirve? El lente solamente es un lente. Nada más, es como la ventana. Cambias, la ventana se raja, la ventana se mancha, cambias la ventana, pones un vidrio nuevo y ya ves nuevecito. Pero cuando el problema está dentro del ojo, al fondo, y no hay forma como el nervio óptico se estimule con la visión, el hijo no va a ver. Ahora, una esperanza lejana es, muchas veces el lente se opaca. Y yo he visto muchas veces que con láser lo limpian el lente y la persona como recupera la visión en mayor o menor medida. Anda donde tu médico. Y si quieres, toma mi nombre. Dices, el doctor Macé me ha explicado y me ha dicho que yo le pregunte a usted con respeto, con cariño, ¿por qué mi hijo ya no ve? Dígame usted, ¿por qué no ve? Porque ¿para qué usted lo operó si no había alternativa? Explíqueme, ¿no? Entonces, me imagino que lo menos que puede hacer ese colega es dar una explicación, ¿ok? Bien, entonces, ya saben. Vamos a hacer una pausa y volvemos.
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0: 44 y 42. 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
1: Atención, queridos amigos que tienen familiares en la sierra, ¿no? Hay muchísimos peruanos que de pequeños vivieron en la sierra,

0: o son de adobe, porque el adobe da cierto calor, ¿okay? Y nos protege del frío. Pero como son lugares donde hace mucho frío, obviamente son casas que son poco ventiladas. Tienen unas ventanas chiquitas, tienen una sola puerta y son las casas prototipo de muchísima gente del Perú que ha vivido por años allí. Habrá muchas personas que se recuerden en su infancia. Y entonces, en esas casas cocinan con leña, porque no hay gas, no hay gasolina, no hay ron de quemar, no hay querosene. Entonces, la gente humilde busca la leña. Pues la leña se acaba. Entonces, ¿con qué cocinan? Entonces, han usado mucho tiempo la leña, pero verde. Y cuando uno pone una leña verde al fuego, hay mucho humo. Y muchísima gente ha vivido durante décadas cocinando en su casa encerradita, ¿no?, con ese humo. Y que después se han acostumbrado a ese humo, pero ese humo durante tanto tiempo en los pulmones de esa gente le ha generado fibrosis. Entonces el pulmón pierde su característica principal, que es la elasticidad. El pulmón ya no se puede expandir para tomar aire y después pueda expulsarlo. Eso se llama la fibrosis pulmonar. Es una enfermedad muy agresiva, muy agresiva, muy agresiva, que da una muerte muy cruel porque el paciente se ahoga. El paciente termina con oxígeno, con máquinas de oxígeno y la única cura es medicamentos como el Nintedanib, pero es un medicamento muy caro. Entonces, yo tengo acercamiento por esto de estar en la televisión con ese laboratorio que produce el Nintedanib y es carísimo, pero estos amigos tienen a bien facilitarme un contacto con los pacientes para que les cobren la mitad de precio. Así que si en el Perú tú me estás viendo y tienes tu mamá, tu abuelita en la sierra que está que se ahoga porque no puede respirar y tú vas a la farmacia y el medicamento es carísimo, tranquilo que yo te lo consigo a mitad de precio, porque son medicamentos muy caros, ¿no? Así que ya sabes que hay una solución para que esa enfermedad no avance, ¿ok? Vamos con una llamada. ¿Aló?
1: ¿Aló? Buenas tardes.
0: Hola.
1: ¿Qué tal, doctor Macé? Un honor conversar con usted. Mi nombre es Héctor González, llamo del RIMAC, 58 años, con un diagnóstico de artritis reumatoidea de hace 23 años, pero le llamo para consultar precisamente sobre mi vista, ¿no? El sentido de la vista, porque yo uso lentes con una medida de 2.5 de lejos, de cerca leo perfecto, letras chiquitas, todo leo bien. Pero hace ya como 2 meses veo empañado. Ya, entonces me he hecho ver, justamente eran unos 3 días, y bueno, me han descartado glaucoma, no tengo, gracias a Dios, ¿no? Pero la doctora que me vio me dijo que tenía como una ceridita, no recuerdo exactamente en cuál de los componentes del ojo, no recuerdo bien si era la retina, pero ella me decía que por falta de lubricación al parpadear me he estado haciendo heriditas, ¿no? Entonces me ha recetado un gel en la noche que se llama Aquadran Gel, que me lo estoy colocando en la noche en ambos ojos, y unas gotitas que se llama Tealos Duo cada 2 horas, una gota en cada ojo, por 2 semanas. Mi pregunta es la siguiente. ¿Qué me garantiza que este tratamiento va a ser un éxito y si esas heriditas se recuperan? Mejor dicho, sanan, ¿no?
0: Ok. Yo no soy oftalmólogo, pero obviamente cuando estudio medicina he estudiado todo, ¿ok? No me dedico a la oftalmología, pero también he entrevistado a tantos oftalmólogos. Entonces, te voy a contestar cosas que son al 100% confiables y seguras. Una, muchas veces las pestañas están mal direccionadas y cuando uno abre y cierra los ojos, provoca ciertas lesiones en la córnea. Y si la córnea se llega a herir

0: desgastar por cualquier situación, lamentablemente la córnea no tiene cómo recuperarse, no tiene esa capacidad, porque no tiene una vascularidad que le permita reconstituirse. Y entonces, eso se llama leucoma cuando hay manchas en la parte más externa del ojo, y en ese caso la solución es el trasplante de córnea, que muchas veces he visto. Es más, mi padre fue sometido en la clínica La Luz porque tenía pues un problema de una cicatriz en la córnea, y no había forma. Se intentó y se hizo el trasplante. Cuando haces el trasplante, no es sencillo, porque en el Perú no consigues córneas. Y no se consigue porque el peruano es muy amante de que su familiar que ha fallecido se vaya completito, ¿no? No somos amantes de la donación de órganos. En mi caso, en mi DNI dice, ¿dona usted órganos? Yo he puesto que sí. Y al día que Dios me recoja, ¿para qué quiero mi nariz, mi ojo, mi oreja? ¿No? Si le puede servir a otra persona, que le sirva. En el Perú es muy difícil un trasplante de córneas. Y por lo general se traen desde Canadá. Se importa con 4 meses de anticipación. Y cuando llega, se opera. Hay una posibilidad siempre de rechazo, ¿no? Entonces hay que cuidar nuestras córneas. Entonces, si me están diciendo que por alguna razón que no me estás explicando, tu córnea está siendo desgastada, eso no hay forma de evitarlo. Obviamente la lubricación va a servir de mucho, porque al estar tú bien lubricada, la posibilidad de raspado, de lesión, se va a limitar al máximo. Yo te recomendaría de que no pierdas tu tratamiento, que vayas cada cierto tiempo y que trates de tener el ojo bien lubricado, que es una forma de luchar contra lo que te está pasando. Pero también de investigar si hay formas de que se pueda evitar esa lesión que tienen tus ojos. He visto muchas veces que hay personas que tienen las pestañas chuecas, y esas pestañas, cada vez que la persona abre y cierra los ojos, como que le hace una herida, ¿no?, a esa parte externa del ojo. Eso es algo que lo puedes hacer. Obviamente una persona que está con esa lesión en el ojo, no hay que exponerlo al sol. O por lo último, cuídalo, ponerte tus lentes, que no le caiga el polvo, que no le dé una luz extrema. Debes de luchar con lo que tienes. Y lo que tienes hoy día es el conocimiento y la advertencia de la enfermedad. Ahora ve, ¿qué otras cosas pueden hacer? Tu médico te tiene que decir de qué otra forma puedes evitar esa lesión. Usa lentes protectores anchos, estéticos, bonitos, pero que te sirven, te limpien del polvo, de la humedad, de la sequedad, de los rayos solares. Usa tus lubricantes, usa las cremas que te están dando, porque hasta ahora en el mundo no se conoce ningún medicamento que pueda arreglar eso, salvo al final el trasplante de córnea, que también, además de ser caro y hay que esperar mucho tiempo, tampoco un trasplante de córnea no te asegura que vaya a funcionar. No, en el caso de mi padre, lamentablemente no funcionó. Por más que es papá de médico y estuve en la operación junto con los médicos, no funcionó. Entonces, nada, te digo esto para que estés preparada. Y no te preocupes, sino que te ocupes de hacer todo lo posible por tus ojitos. Bien, bueno, estaba hablando de la fibrosis pulmonar. La fibrosis pulmonar, hay mucha gente, y que son las mamás de tanto hombre exitoso, mujer exitosa que vive en provincias. Ahora ya tienen ya relojes de marca, tienen su carro del año, tienen su tarjeta de crédito, y se han olvidado de sus padres, ¿no? Que con su leñita verde los han sacado adelante, ¿no? Con su carnerito, con su cuyecito, ¿no? Los han sacado adelante. Y esos viejos, ¿no? Con cariño digo viejos, no pueden respirar porque tienen fibrosis pulmonar. Hoy en día hay la oportunidad. Yo quiero agradecer a Medicine Perú, a Luis Ramírez, que me facilita que cada vez que tengo un paciente no tiene plata, el remedio es carísimo, yo le digo, yo lo que te puedo ayudar es con que te cueste la mitad. Lo llamo a Medicine Perú, que es una, no es una farmacia, sino es una importadora de medicamentos, que te trae el medicamento desde lo más lejos del mundo, pues te sale mucho más barato. Porque aquí tú quieres comprar a veces un antineoplásico, antitumoral, un biológico para artritis reumatoidea, y te quieren sacar el ojo, ¿no? Que era una de las cosas que yo luchaba en mi campaña como candidato a la presidencia del Perú. Algunos me habrán escuchado decir, oye, lo que yo haría es que permitiría una importación masiva de medicamentos para que los medicamentos bajen a la mitad. Pero de eso ya hablemos otro día, no me quiero amargar, pero sí, hago un llamado. Si tú tienes a tu papá, a tu mamá, a tu abuelo muriéndose por la falta de oxígeno allá en la Puna, tráelo, ¿no? Le damos su Nintenadip y esa persona va a tener una vida más digna, y no se va a desesperar todos los días muriendo por falta de aire. Así que gracias a Medicine Perú, que me apoya a poder ayudar a más gente. Tenemos una llamada. Hola.
1: Doctor, buenas tardes. Mire, doctor, yo he podido escuchar las anteriores veces con relación a la tos y ahora la fibrosis pulmonar. En primer lugar, ¿la fibrosis da solamente a adultos mayores o también puede dar a, bueno, no tan joven, ¿no? Mi hermano tiene 62 años. ¿Qué pasa? Que él está con una tos y yo le he observado que siempre cambios de clima le da la garganta, la gripe y la tos. Pero esa tos ya viene muy seguido y ahora pasmado, por decirlo de alguna manera, ¿no? Él está comiendo y de pronto como que se atora, ¿no? Y yo le digo, ¿qué te pasa, Manuel? ¿Te estás atorando? No, es... ya. Y sigue la tos así como que quiere toser fuerte, pero no puede. Entonces ya lo observaba una semana y antes de ayer yo le dije, tienes que ir al seguro para que te vea. Entonces él ha ido por su cuenta y no me dice, que me hubiera dicho que iba, porque él trabaja por San Borja, iba a su consultorio. Le digo, ¿por qué no me has avisado para, por favor, llamar al doctor Macé y que te diga? Porque yo he escuchado lo que ha dicho sobre la tos. Cuando ya es muy seguido, es muy peligroso y hay que observar. Y yo he tenido en mente eso. Entonces él ha ido a la consulta a por San Borja, creo que es una clínica familiar, medicina familiar, una cosa así. Le mandaba a sacar un tórax, ¿cómo se llama? Tomografía, pero no le ha dado el resultado porque recién ayer se ha tomado. Entonces, el doctor me ha dicho que posible, lo ha examinado, le he dicho, no creo, porque eres muy joven para que te dé una fibrosis, pero sí le ha dicho que tiene en el pulmón derecho algo así, como una especie de... ¿cómo se llama la flema ahí en el pulmón pegado o algo pegado? Y para descartar, le mandamos a hacer una tomografía. Doctor, ¿puede ser una fibrosis en la edad de mi hermano? Por favor.
0: Yo antes de pensar en una fibrosis, tendría que ser una fibrosis idiopática, que es una enfermedad, gracias a Dios, rara. Una fibrosis pulmonar es por una exposición a ciertas sustancias. Los mineros, por ejemplo, que tienen neumoconiosis, silicosis, que están aspirando constantemente el polvo. Los que pintan carros con spray, también toda esa pintura. Antes de eso yo pensaría en otras cosas. Pensaría, por ejemplo, en una gastritis con reflujo que es muy popular en el Perú, muy, demasiado. Y entonces, yo no creo que tenga una fibrosis pulmonar, porque la fibrosis pulmonar es una enfermedad, gracias a Dios, rara en personas que viven en Lima, que se dedican a una vida normal. Más que todo es una enfermedad de mineros, de altura, de gente que ha respirado todo el día monóxido de carbono, hollín, esas cosas. Y está bien que le hayan pedido la tomografía. Y de allí, si no encuentran nada, lo primero que deberían ver, porque lo veo yo todos los días, tendrían que verlo en una gastritis con reflujo. Que le hagan una ecografía de pared gástrica y mañana me avisas qué salió. Bien, queridos amigos, me voy. Ya saben que cualquier cosa, llaman al 999-00-2121. Ahí los atiendo. Hasta mañana. Chao.
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1: Bienvenidos amigos de Radio Inspiración a nivel nacional. Yo soy Mónica Love, desde Gainesville, Florida, para todo el Perú. Y vamos a dar inicio con esta canción.

¿Qué tal, amigos? ¿Cómo están? Soy Mónica Love, desde Gainesville, Florida, para Radio Inspiración. Y dábamos inicio con Pablo Alborán y Jesse Enjoy. Ellos no tienen una historia personal de colaboración musical, sino que han colaborado en una canción. Pablo Alborán y Jesse Enjoy, un dúo mexicano, han colaborado en la canción ¿Dónde está el amor? Un momento para recordar. ¿Dónde estabas tú cuando esta canción era número uno?

Dame un minuto más, canción de amor, inspirada en el compositor Armando Massé. Soy Mónica Love, para tu radio inspiración, exclusivamente.

0: De la composición de Armando Macé, la canción En mil litros de cerveza.
1: Hola, queridos amigos, les saluda el doctor Macé. Muchas veces tenemos dudas si somos diabéticos o no lo somos, y eso depende de en cuánto hemos obtenido la glucosa en sangre. Pero muchas veces esta glucosa está ligeramente por encima de los valores normales o ligeramente por debajo, y nos quedamos con la duda si es que realmente somos diabéticos o no. Hay un examen que nunca se equivoca y que se llama la hemoglobina glicosilada. Es un examen barato que lo pueden hacer en cualquier laboratorio y que te dice con una precisión del 99% si realmente eres diabético o no eres diabético. Mucho cuidado con la diabetes. Cuídate.
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Es la canción más bonita del mundo y de mi historia, dijo Miguel Bosé para describir este famoso tema de su carrera, compuesto por Juan Carlos Calderón. Te amaré se lanzó como segundo single del disco Miguel, que el cantante publicó en 1980. Además, rompió récord de ventas en Iberoamérica y los Estados Unidos.

José del Carmen Félix Matos nació en Jaquimeyes, 11 de enero de 1977, más conocido como Handy Feliz. Es un cantautor, productor musical y músico dominicano, mejor conocido por ser el vocalista de la banda Son Familia, del músico dominicano Chichí Peralta.

0: a Dios la paz. Bella producción musical del gran compositor Armando Macé. Ahora que nuestro Santo Padre, León XIV, es el nuevo Papa de la Iglesia Católica. Dios lo bendiga para que dé esperanza en el mundo de paz y amor.
1: Hola, queridos amigos, una vez más con ustedes el doctor Macé. ¿Qué cosa son las hemorroides? Las hemorroides son en realidad varices, varices que se forman alrededor del ano. Y por lo general, o es genético o es porque ese paciente siempre ha estado pujando o haciendo maniobras que lo llevan a pujar. Ahora, cuando el hemorroides se incrementa, por ejemplo, hay muchas personas que comen mucho ají. El ají tiene una sustancia que se llama capsaicina y es un vasodilatador. Y si esa vena que ya está dilatada se va a dilatar más, el sangrado es inminente y el paciente se va a preocupar. También es muy frecuente que el paciente sea estreñido. Y si el paciente se ha estreñido a la hora de defecar, ese bolo fecal que está totalmente endurecido va a reventar a una vena que está debilitada. Y el paciente nuevamente sangra y se asusta. En este caso, las dietas son muy importantes. O también medicamentos como la lactulosa, que ayudan a que el bolo fecal no sea tan compacto y permita una evacuación más fácil, y eso evita también el sangrado. Hay cremas, muchas, como por ejemplo el Doxiproc Plus, el hemorroidil, que tienen antiinflamatorios que se echan alrededor del ano y eso suele calmar bastante bien. Cuídense.
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La canción Charlie, interpretada por el grupo Santa Bárbara, fue un éxito en España y Europa en la década de 1970, siendo grabada por su melodía y letra que evocan la historia de un ave salvada. Soy Mónica Love, desde Gainesville, Florida, para Radio Inspiración.

Jordi Talledo interpreta la canción Mantas de Papel, Soy Mónica Love, y estoy presentando la mejor música de Iberoamérica, porque amor se dice con una canción.

Amada mía, en la gran interpretación de Rocky Belmonte. Lo escuchabas aquí en Radio Inspiración. Un momento para recordar. ¿Dónde estabas tú cuando esta canción era número uno?

¿Qué será de ti? Es una de las canciones más emblemáticas de Roberto Carlos, conocida por su letra romántica y su ritmo suave. La canción fue escrita por el propio Roberto Carlos y se ha convertido en un clásico de la música romántica en español.

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1: Cinco zambas en uno.
2: Está bien, probaré mi suerte. Cinco ases son mejores.
1: Tienes mucha suerte, hermano.
2: Así parece. ¡Cantinero! ¡Cantinero!
3: ¡Sí, señor!
2: Dos más, por favor.

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